0: ropa nueva para reemplazar la ropa de prisionero y le permitió comer en presencia del rey por el resto de su vida. Así que el rey le dio una ración diaria de comida mientras vivió.
1: La carta del apóstol Pablo a los Romanos, capítulo 1, versículos 1 al 17.
2: Yo, Pablo, esclavo de Cristo Jesús y elegido por Dios para ser apóstol y enviado a predicar su buena noticia, escribo esta carta. Dios prometió esa buena noticia hace tiempo, por medio de sus profetas en las Sagradas Escrituras. La buena noticia trata de su Hijo en su vida terrenal. Él fue descendiente del rey David y quedó demostrado que era el Hijo de Dios cuando fue resucitado de los muertos mediante el poder del Espíritu Santo. Él es Jesucristo, nuestro Señor. Por medio de Cristo, Dios nos ha dado a nosotros como apóstoles el privilegio y la autoridad de anunciar por todas partes a los gentiles lo que Dios ha hecho por ellos, a fin de que crean en Él y lo obedezcan, lo cual dará gloria a su nombre. Ustedes están incluidos entre los gentiles que fueron llamados a pertenecer a Jesucristo. Les escribo a todos ustedes, los amados de Dios que están en Roma y son llamados a ser su pueblo santo. Que Dios nuestro Padre y el Señor Jesucristo les den gracia y paz. Ante todo les digo que mediante Jesucristo le doy gracias a mi Dios por todos ustedes, porque en todas partes del mundo se habla de la fe que tienen en Él. Dios sabe cuántas veces los recuerdo en mis oraciones. Día y noche hago mención de ustedes y sus necesidades delante de Dios, a quien sirvo con todo mi corazón, anunciando la buena noticia acerca de su Hijo. Algo que siempre pido en oración es que, Dios mediante, se presente la oportunidad de ir por fin a verlos, pues tengo muchos deseos de visitarlos para llevarles algún don espiritual que los ayude a crecer firmes en el Señor. Cuando nos encontremos, quiero alentarlos en la fe, pero también me gustaría recibir aliento de la fe de ustedes. Quiero que sepan, amados hermanos, que me propuse muchas veces ir a visitarlos, pero hasta el momento me vi impedido. Mi deseo es trabajar entre ustedes y ver frutos espirituales, tal como he visto entre otros gentiles. Pues siento una gran obligación, tanto con los habitantes del mundo civilizado como con los del resto del mundo, con los instruidos y los incultos por igual. Así que estoy ansioso por visitarlos también a ustedes, que están en Roma, para predicarles la buena noticia. Pues no me avergüenzo de la buena noticia acerca de Cristo, porque es poder de Dios en acción para salvar a todos los que creen, a los judíos primero y también a los gentiles. Esa buena noticia nos revela cómo Dios nos hace justos ante sus ojos, lo cual se logra del principio al fin por medio de la fe. Como dicen las Escrituras,
3: es por medio de la fe que el justo tiene vida.
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0: Juan 3:17 dice, porque Dios no envió a su Hijo al mundo para juzgar al mundo, sino para que el mundo sea salvo por él. 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
2: La Iglesia Brasswood Asamblea de Dios estará realizando una feria de salud en donde ofrecerán servicios dentales, útiles escolares, mochilas, vacunaciones, exámenes médicos y zapatos de manera gratuita. Solo los niños y jóvenes desde los 3 años de edad hasta los 18 años o personas que estén estudiando podrán recibir estos beneficios. Esta feria se llevará a cabo el próximo sábado 11 de julio en el 10611 Fondren Road en Houston, desde las 8 de la mañana hasta la 1 de la tarde. Si tiene alguna duda, puede comunicarse con la encargada del evento, Norma Dubán, al 713-777-1651. 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

preparad el camino al Señor, que todas las naciones bendigan a Sion, tu Dios reina.

0: cáncer es la palabra que nunca esperas oír en la consulta con el médico. Sin embargo, últimamente ha surgido una hermosa palabra de 8 letras que podría acompañar a esa fea palabra: curación. Al menos eso esperan los investigadores. Los posibles avances tienen que ver con uno de los principales tipos de cáncer que mata a las mujeres, el cáncer de mama. Pero estos descubrimientos también podrían abrir caminos para curar otros tipos de cáncer. Este enfoque totalmente nuevo para combatir el cáncer, que hasta ahora ha mostrado resultados prometedores en la prolongación de la vida de pacientes con cáncer terminal, se ha descrito como atacar al cáncer en sus raíces genéticas. El gen se llama HER2 y produce una proteína en la superficie de nuestras células que, en última instancia, acelera el crecimiento anormal que se convierte en cáncer. Los científicos han desarrollado un tratamiento que ataca esta disfunción genética que causa algunos tipos de cáncer. Un investigador ofrece esperanza a millones de personas que tienen cáncer o que podrían desarrollarlo al afirmar: si comprendemos que falla en la célula maligna, podríamos corregirlo. Ellos llaman esto una de las áreas más prometedoras de la investigación oncológica, y tiene sentido detener el cáncer atacando su raíz genética. Hoy quiero tener una palabra contigo acerca del tema: curar el cáncer del corazón. Ahora bien, puede que seas una de esas personas bendecidas como yo, que al oír hablar de cáncer puedes decir: bueno, hasta ahora no me ha tocado. Ojalá pudiera decir lo mismo del cáncer que nos afecta a todos, el cáncer más letal que existe. Podríamos llamarlo cáncer del corazón. Es ese cáncer espiritual en el corazón humano que causa tanto dolor, culpa, vergüenza y quebrantamiento. La Biblia lo llama pecado. Fuimos creados por Dios para vivir la vida a la manera de Él. Según la Biblia, todos hemos dicho: no a la manera de Dios, sino a mi manera. Esa es la raíz de nuestro cáncer espiritual mortal, y siempre es terminal. No importa cuán religiosos o bondadosos seamos, Dios dejó claro que la paga del pecado es muerte en Romanos 6:23. Muerte en el sentido de estar eternamente separados de Dios, de su vida y de su amor. Este es el cáncer espiritual que devasta nuestra autoestima, nuestra familia, a las personas que amamos, y a esas son a las que más herimos. Nos arrebata la paz interior y destruye nuestra eternidad. Y al igual que la lucha de la humanidad contra el cáncer físico, la batalla contra esta enfermedad del egocentrismo ha estado presente por mucho tiempo. Nuestra palabra para hoy de la palabra de Dios proviene de Romanos 7:15. No hago lo que quiero, sino lo que aborrezco. ¿Les suena familiar? Esa es nuestra batalla perdida contra la enfermedad oscura que habita en nuestro corazón. El autor de estas palabras anhela desesperadamente una curación y pregunta: ¿quién me librará de este cuerpo de muerte? Romanos 7:24. Al igual que nosotros, no ha encontrado una curación que pueda erradicar la raíz de todas las cosas oscuras que vienen de nosotros. Entonces llega el anuncio del gran avance. Cuando este pecador pregunta: ¿quién me librará?, él responde: gracias a Dios, por medio de Jesucristo, nuestro Señor. Jesús ha sido el precursor de la curación para este cáncer espiritual que parecía tan incurable. Él derramó su sangre en la cruz, absorbió todo el pecado, todo el castigo, y atacó las causas profundas de las acciones y actitudes que odiamos, y quebró el poder del pecado al asumir todo su castigo. Muchas personas, quizás incluso personas que conoces, han abierto sus vidas a Jesús y han encontrado el perdón y la victoria moral que están transformando sus vidas y sus hogares. Y eso está a tu alcance hoy mismo si dices: Jesús, confío en ti para que seas mi Salvador y me perdones. Una palabra contigo de Ran Hatchcraft.
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1: Este es el versículo de la semana que se encuentra en Salmo 68:5 y dice: Padre de los huérfanos y defensor de las viudas es Dios en su santa morada. Una vez más, Salmo 68:5 dice: Padre de los huérfanos y defensor de las viudas es Dios en su santa morada.
2: ¿Cómo está usted? En la guerra se utiliza una táctica de distracción para desviar la atención de la principal acometida, siempre cogiendo al adversario desprevenido. El hombre en esta historia cayó víctima de las maniobras de distracción que podrían haberlo desviado de su cometido por el resto de su vida. Él no reconoció las incursiones enemigas en un principio. Sin embargo, ahora sí las reconoce, desde que su mente, corazón y vida fueron desencadenados.

0: 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El comedor está inundado hasta el tope, con personas de todas las edades, hombres y mujeres, quienes están allí por una invitación especial. El hombre en la mesa no sabe eso. Él pensaba que no tenía ningún otro lugar donde ir cuando llegó al Faro Antiguo para la cena de Acción de Gracias. Su plato está lleno hasta rebosar, un total banquete ante sus ojos. Él inclina su cabeza junto con los demás y escucha mientras el superintendente pide a Dios que bendiga los alimentos. Gracias, Dios. Él oye y recuerda que tiene un lugar seguro y limpio donde dormir esa noche y que además puede tener un cambio de ropa. Él tiene un amigo en la misión a quien sí le importa y por primera vez él sabe que aquel amigo es Dios. Ahora, para difusión por el mundo entero, una nueva historia con el testimonio de una persona real aquí en la serie Desencadenados, el programa que le hace examinarse y pensar.
1: ¡Wow! No tenía idea de que el fin del mundo fuera predicho así.
2: Yo tampoco.
1: ¿Puedes creer un ejército de 200 millones de personas? Es casi imposible imaginarlo.
2: No, con todas las personas en el mundo.
1: Sí, billones.
2: ¿Y qué hay de la tercera parte del mundo siendo destruida por plagas? ¿Y todas las demás calamidades?
1: ¿Y cómo es que nadie presta atención? Me refiero a que las señales están todas allí, tan claras como la luz del día.
2: A nadie le importa.
1: O no lo saben. Yo no lo sabía hasta esta noche. Voy a conseguir algunos libros e informarme más sobre esto.
2: ¿Y cuál es el propósito?
1: Tú no quisieras saber cuándo va a suceder todo esto, el Armagedón y todo lo demás.
2: Aún si tú supieras con toda seguridad que el mundo va a terminar pronto, ¿qué podrías hacer al respecto?
0: El joven en nuestra historia fue cautivado por una película que acababa de ver, la cual retrataba el fin del mundo según la profecía. Él siempre había deseado escribir guiones cinematográficos, solo para descubrir que él mismo estaba viviendo en medio de un dramático documental que podría tener solo un final. Esta es la verdadera historia de Jack Johnson y de cómo aquella revelación cambió su vida para siempre, ahora mismo en Desencadenados.
1: Nací el 21 de julio de 1957 en Beloit, Wisconsin, siendo el tercero de cuatro hijos. Crecí creyendo en Dios. No obstante, la Biblia no era enfatizada en nuestra familia. Yo seguí un camino de interés propio que abarcaba desde animales hasta barcos, aeronaves y vuelos espaciales. En la secundaria empecé a tomar interés en las chicas. Mi hermano Jim y yo compartíamos una habitación y un día él me dio el álbum Jesucristo Superstar.
3: Ha pasado tiempo de que te escuché poner ese álbum que te regalé. ¿Ya te cansaste de él?
1: El papá de mi enamorada quería tomarlo prestado.
3: ¿El tipo que dirige el estudio bíblico?
1: Sí, me lo devolvió, pero no le gustó. Criticó cada línea.
3: ¿Por qué?
1: Bueno, él afirma que está lleno de errores.
3: Pensé que la letra de la canción provenía directo de la Biblia.
1: Yo también, pero supongo que no.
3: Sin embargo, es un buen álbum.
1: ¿Qué es eso?
3: No te importa.
1: ¡Oh, Jim! Mamá pondría el grito en el cielo si supiera que todavía tiene revistas como esa en la casa.
3: Aleja tus manos de ellas. Te golpearé si te metes con mi colección.
1: Aun cuando mi hermana escondía su revista pornográfica, yo las encontraba. El mirarlas era como lanzar gasolina sobre una llama. A medida que el deseo sexual empezaba a dominar mis pensamientos, mi trabajo escolar sufría. Mis pensamientos estaban llenos por encontrar la relación correcta. Aquella fue la primera maniobra de distracción mayor. La segunda llegó poco después, cuando tuve 14 años y me confirmé en la iglesia donde había crecido. Dos semanas después, la abandoné.
4: Mejor que te alistes para ir a la iglesia.
1: Yo no voy a regresar allá. No después de la manera en que fui tratado.
4: ¿De qué estás hablando?
1: Hace tres semanas, antes de la confirmación, mis amigos y yo no fuimos al servicio del domingo. Y el pastor actuó como si nosotros fuéramos criminales. Dijo que si queríamos ser confirmados, teníamos que dar y aprobar un examen especial sobre todo lo que estudiábamos este semestre.
4: Bueno, debes haberlo aprobado. ¿Fuiste confirmado?
1: Oh, no hay duda que lo aprobé por un pelo, pero él no tenía que ser así. Uno habría pensado que habíamos traicionado toda la cristiandad.
4: No dejes que esto te afecte, Jack.
1: No voy a dejar que esto me afecte y no voy a poner los pies en esa iglesia, mamá. Serviré a Dios como yo quiero, sin religión organizada. Paso a paso me alejé de las creencias en que había sido criado. Siempre había creído en Dios y Jesucristo, pero ellos parecían tan lejanos. Yo imaginaba que mientras no odiara a nadie estaría bien. Después de todo, sabía dónde fijar los límites. Fue en el verano antes de mi segundo año en la secundaria que fui introducido por primera vez a la marihuana. Di excusas muchas veces, hasta que finalmente consentí en fumar marihuana con mis amigos. Las primeras veces no sentí nada.
2: Llega varias veces al principio para sentir el efecto. ¡Sigue probándolo!
1: Ustedes, muchachos, están desperdiciando su hierba en mí.
2: ¡Adelante! ¡Prueba otra fumadita y conténla! ¡Vas a volar! ¡Garantizado! ¡Por fin experimentó un éxtasis!
1: ¡Ya no quiero ser un ornitólogo!
2: ¿Un qué?
1: ¡Un ornitólogo! Recuerdo que cuando estaba en el segundo grado, el profesor recorrió todo el salón preguntándole a todos sobre lo que querían ser cuando fueran mayores. Y yo recién había leído la palabra en un libro el día anterior.
2: Eres un ponenombre. ¿Qué es un ornitólogo?
1: Un tipo que estudia las aves.
2: Conozco la clase de aves que estudia Jack. Están en mi clase de historia.
1: Yo no quiero ser un escritor y así poder describir todas las cosas fantásticas que estoy experimentando ahora. Me gustaba tanto estar drogado que empecé a frecuentar fiestas donde se consumía marihuana. También íbamos a recorrer todos los caminos del campo, dando paseos alocados mientras fumábamos marihuana como para no atraer atención. Un viernes por la noche, mi amigo y yo estábamos recorriendo el campo cuando vimos un pequeño cementerio y nos estacionamos.
2: Entremos allí y empecemos a fumar. Estoy cansado de manejar.
1: Traeré la grabadora para que podamos escuchar música.
2: Nadie jamás viene por aquí.
1: ¿Puedo ver por qué?
2: Esto está bastante bien. Podemos sentarnos sobre esta lápida.
1: Esto es extraño, hombre.
2: Aquí está el encendedor.
1: Aguanta un minuto. Espera que este carro pase antes de que lo enciendas.
2: Oh, hombre, ¿ahora qué?
1: Es el asistente del comisario de Rock Country.
2: ¿Qué vamos a hacer? Revisarán por aquí en cualquier momento.
1: Deja que yo hable. Vamos, oficial.
5: Es posible que usted no crea esto. Pero tenemos una clase de composición sobre misterios en el Colegio Turner. Sí, y hay personas que afirman que se comunican con los muertos entrevistándolos en un cementerio con una grabadora. Y luego retroceden la cinta y escuchan respuestas. Así que estamos aquí tratando de probar al profesor cuán disparatado es eso.
6: Esto es tan extraño que ya lo creo. Pero no se estacionen por este camino en la oscuridad y todavía sin luces intermitentes.
1: Sí, señor.
2: Hasta luego.
1: Salgamos de aquí.
2: Por suerte no quiso que pusiéramos la cinta.
1: Mis estrechos encuentros a causa de las drogas no fueron siempre tan benignos. Una noche un amigo y yo fuimos a la casa de su cuñado para comprar algo de marihuana. Tocamos la puerta y oímos un débil pase. Cuando entramos en la sala, su cuñado estaba tirado en el suelo con la cabeza apoyada contra la pared. Los ojos vidriosos, era adicto a la heroína. Él estaba sosteniendo una pistola y nos apuntó. Mi amigo le dijo, «Oye, hombre, estamos tranquilos, somos nosotros». Después de un largo momento, él bajó el arma. A pesar de eso, yo todavía creía que las drogas estaban de moda.
2: ¿Escuchaste lo que dijo Juan en la clase de inglés?
1: No le prestes atención. Él es un ignorante campesino.
2: Él piensa que es lo máximo.
1: Sí, lo sé. Estoy llegando a tal punto que no confío en nadie que no consuma drogas.
2: Oye, ¿vas a ir al concierto de rock esta noche?
1: Yo no me lo perdería. Tengo que conseguir algo de hierba para llevar.
2: Entonces espérame después de las clases. Yo iré contigo.
7: Hola, Jack. ¿Cómo te va?
1: Muy bien, Patty. Oye, ¿te gustaría autografiar mi libro de recuerdos?
7: Seguro. ¿Cómo se siente estar graduándose?
1: ¡Estupendo!
7: ¿Vas a la universidad?
1: No enseguida. Primero necesito trabajar y ahorrar dinero. Ah. Pero iré. Quiero ser un guionista cinematográfico.
7: ¡Genial! Aquí tienes. ¡Nos vemos!
2: ¿Ya? ¿Qué escribió? ¿Me dejas ver?
1: Ella escribió, Dios murió por ti. ¿Qué has hecho tú por él?
5: Yo estaba desconcertado, aun cuando había pasado por 9 años de escuela dominical y 2 años de catecismo, jamás había entendido la doctrina de la divinidad de Jesucristo. No le di importancia. En junio de 1975 me gradué. Trabajé por 1 año como amo de llaves en el hospital, con mi orgullo buscando desesperadamente sobreponerse al trabajo doméstico. El año siguiente me matriculé en la Universidad de Wisconsin para empezar lo que esperaba sería una carrera como guionista.
2: ¡Oye, Jack! ¿Qué hay de nuevo?
5: Lo mismo que siempre, Jaime. Todavía estoy en la universidad.
2: ¿Te gusta?
5: Sin duda es diferente del colegio. Tú puedes fumar y todos están allí porque quieren estar.
2: ¿Entonces vas a continuar con esto?
5: Definitivamente. Siento como que estoy 1 año atrasado con respecto a mis compañeros, siendo que yo no fui el año pasado. Pero estoy resuelto a ser un guionista, así que persistiré allí.
2: Así que todavía quieres hacer películas, ¿eh?
5: Sí, tengo esta gran idea para una historia acerca de Apocalipsis. Tú sabes, en el libro de Apocalipsis.
2: ¿Otra película sobre desastres?
5: Esta será una épica, el fin del mundo. Solo imagínate, monstruos de muchas cabezas, terremotos, inundaciones, incendios, guerras y enfermedad.
2: Eso suena como las noticias de la noche para mí.
5: Bueno, tengo que agregar una conmovedora línea de trama humana.
2: Pues adelante, hombre.
5: Lo haré, pero primero tengo que conseguir un trabajo. Mi familia se está mudando a Florida, así que con ellos también se va mi alquiler gratuito.
2: ¿Quieres compartir un apartamento conmigo? Eso reducirá los gastos.
5: Seguro. Podremos ir a fiestas con fuerza los fines de semana.
0: Los planes de Jack estaban a punto de cambiar dramáticamente. Él nos contará de ello en un momento. Antes queremos que usted escuche la siguiente pausa musical.

0: Esto de la historia real de Jack Johnson aquí en su serie Desencadenados.
1: Poco después que mis padres se marcharon, mi amigo y yo nos mudamos juntos a un apartamento. Además, tomé un trabajo en la pista de patinaje sobre hielo, en limpieza. Una vez más sentí que me hallaba en una posición degradante, quedando muy atrás de mis compañeros en la carrera de la vida.
2: ¿Qué estás leyendo?
1: Un libro sobre cómo escribir guiones.
2: Tú nunca te rindes, ¿no?
1: Solo los perdedores se rinden. La vida es una carrera contra el destino y el reloj. Cualquiera de ellos que te gana primero.
2: Jack, tú tomas la vida demasiado en serio.
1: ¿Yo? Tú sabes que yo soy un saltacantinas los fines de semana.
2: Sí, la disco en un fin de semana, el rock and roll a la siguiente. Pero sin embargo, tomas la vida demasiado en serio el resto del tiempo.
1: ¿Y cómo más se sale adelante?
2: ¿Qué tan importante es salir adelante?
1: Yo no quiero hacer trabajo doméstico el resto de mi vida. Veo entrar a todos esos patinadores ricos en la pista de patinaje. Y ahí estoy yo, con mi trapeador. No más que un hombre de limpieza. Tan pronto termine de pagar mi deuda a la universidad, me voy a California, donde viven los verdaderos guionistas.
2: ¿Cuánto ganas en la pista de patinaje?
1: $4 la hora.
2: Vamos a solicitar un empleo en ese lugar marítimo que abrió recién. Oí decir que la paga de inicio es $5 la hora.
1: Fui contratado en el departamento de mantenimiento, pero todavía me sentía depresivamente retrasado para mis compañeros, quienes debían graduarse dentro de un año. Empecé a sentirme culpable por mi estilo de vida, algo que jamás había sentido antes. Estaba buscando amor, pero no me daba cuenta que la clase de mujer que realmente quería probablemente no estaría en lugares donde yo pasaba mi tiempo. Sin una sólida brújula moral, vagué a la deriva sin rumbo fijo, impulsado por el viento de volubles sentimientos. Un día, vi un comercial televisivo de una película que me desconcertó. ¿Puedes creerlo? Esa película de la que acaban de hacer publicidad es como la que yo quiero escribir. Alguien se me adelantó.
2: Ese es un documental, Jack. Yo pensé que tú querías escribir un largometraje.
1: Sí, tal vez debería ir a verla. Podría tener información que puedo usar en mi guión.
2: Parece bastante misterioso.
1: Apocalipsis es un libro misterioso, lleno de simbolismo y difícil de entender, pero debo estudiarlo más de todos modos.
2: Iré contigo, si primero me drogo. No creo que pueda enfrentar esa clase de cosas si estoy sobrio.
1: Fui profundamente conmovido por la película. Las profecías de la Biblia sobre los últimos tiempos y el retorno de Cristo eran yuxtapuestos con sucesos modernos para mostrar la exactitud de las predicciones bíblicas. Yo estaba pasmado. ¿Cómo podía haber estado tan ciego a la verdad de las Escrituras? Quería que todos vieran la película, empezando con mi familia, así que llamé y hablé primero con mi hermano.
3: ¿Una película sobre las profecías de la Biblia?
1: ¡Tienes que verla, Jerry! ¡Es increíble!
3: No sé, Jack. Suena como que te volviste loco.
1: Nunca antes he visto tal evidencia poderosa de Dios y la Biblia. Esta es concluyente.
3: Espera un minuto. Tú eres el tipo que dejó de ir a la iglesia hace largo tiempo.
1: Yo no sabía sobre esta profecía. La mayoría de las personas no lo saben. Esta película muestra que Dios y Jesucristo, cielo e infierno, son totalmente tan reales como nosotros.
3: Hombre, tú estás realmente convencido de esto, ¿no?
1: Claro que sí. Nadie podría falsificar la historia del mundo para concordar con lo que fue escrito hace miles de años.
3: ¿Mamá y papá saben cómo te sientes?
1: Les envié una copia del libro y les dije que vayan a ver la película. Anda, Jerry, ven conmigo. Mientras todavía están presentándola.
3: ¿Quieres verla otra vez?
1: Sí, y además pagaré tu entrada. Llevé a la fuerza a mi hermano, mi hermana y mis amigos a ver la película, convencido de que ellos entenderían el mensaje y serían conmovidos por aquella revelación como yo lo había sido. Pero sus reacciones variaron desde el aburrimiento hasta la somnolencia. ¿Cómo era posible que ellos no podían ver las implicaciones para nuestras vidas? Empecé a estudiar la Biblia seriamente. A medida que comparaba las Escrituras con sucesos actuales, me volvía más intrigado por la vida. Leía el libro sobre profecía y fue en el final de uno que leí el Evangelio por primera vez. Porque cualquiera que guardare toda la ley, pero ofendiere en un punto, se hace culpable de todos. Santiago capítulo 2, versículo 10. Esto significa que igualmente estoy condenado. Pero, ¿Jesús no murió por nuestros pecados? Sí, Romanos capítulo 5, versículo 8 dice, «Mas Dios muestra su amor para con nosotros, en que siendo aún pecadores, Cristo murió por nosotros». Sé que Él murió por mí. En

Entonces, ¿por qué me siento tan culpable? Hechos capítulo 3, versículo 19. Así que arrepentíos y convertíos para que sean borrados vuestros pecados, para que vengan de la presencia del Señor tiempo de refrigerio. ¿Arrepentirme? Yo nunca he hecho eso. Hebreos capítulo 11, versículo 6. Pero sin fe es imposible agradar a Dios, porque es necesario que el que se acerca a Dios crea que le hay y que es galardonador de los que le buscan. Y Juan capítulo 1, versículo 12 dice: Mas a todos los que le recibieron, a los que creen en su nombre, le dio potestad de ser hechos hijos de Dios. Caí de rodillas y le pedí a Dios su perdón por mis muchos pecados. Y si lo haría, entonces entrará en mi corazón y mi vida y me salvará. No sentí un enorme peso siendo quitado como muchos otros experimentan, pero cuando me levanté de orar, miré alrededor de la habitación y sentí asco por las cosas que había permitido interponerse entre Dios y yo. Más tarde, recibí una llamada de un viejo compañero del colegio.

0: ¿Aló?
1: Jack, es Jeff. ¿Cómo estás?
0: Bien, no te he visto por un tiempo. ¿Qué hay de nuevo contigo?
1: Entregué mi vida a Cristo y escuché que tú también lo hiciste. Solo quise llamar y ver cómo te va.
0: No puedo creer la diferencia en mi vida.
1: Lo mismo digo yo.
0: Dejé los cigarrillos, el alcohol y toda clase de drogas.
1: Bien.
0: Esto es asombroso. No solo tengo una nueva actitud extraña hacia ellos, sino que de alguna manera tengo la fortaleza para resistir.
1: ¿No es él maravilloso? Él lo hace todo nuevo,
0: Sí.
1: tal como dice en 2 Corintios capítulo 5, versículo 17. De
0: Ya.
1: modo que si alguno está en Cristo, nueva criatura es. Las cosas viejas pasaron, he aquí, todas son hechas nuevas.
0: Parece que nunca puedo tener suficiente estudio bíblico.
1: Sea a lo que te refieres. Escucha, se acerca Semana Santa y pensamos que podría gustarte ir a la iglesia con nosotros.
0: Eso sería grandioso. No he ido a la iglesia en 7 años.
1: Hay una cafetería cristiana que también podrías querer visitar. ¿Quieres que te recojamos esta noche?
0: Seguro. Esto es excelente. Solía pensar que una cafetería cristiana era un cafetín con cuadros religiosos en las paredes.
2: Ellos sirven más que café aquí. Sirven a Jesucristo.
0: Todavía estoy sorprendido de cuán ciego fui todos esos años.
2: Esa es una realidad para la mayoría de nosotros, Jack.
0: Sabes, mirando atrás puedo ver que Dios estuvo obrando para guiarme en una manera que haría que yo me cruzara con Él en el momento apropiado.
2: Él tiene un plan para tu vida.
0: Yo solía pensar que el plan era ser rico y famoso. Ahora sé que el propósito de la vida es glorificar a Dios, lo cual las drogas y el alcohol no lo hacen.
2: ¿Fue difícil dejar de fumar?
0: No mucho después que oré a Dios. De costumbre, extendí la mano por una cajetilla de cigarrillos. Y enseguida hubo una poderosa y distinta impresión interior, casi como una voz diciendo: no continúes haciendo lo que yo odio, no destruyas tu cuerpo.
2: Ese fue el Espíritu Santo.
0: Aplasté la cajetilla y la arrojé en el basurero.
2: ¿Sí?
0: Ahora sí siento un fuerte deseo. Oro por fortaleza para obedecer.
2: Piensa en el dinero que ahorrarás, además de mejorar tu salud.
0: No solo eso, sino que realmente puedo oler los capullos de las flores por primera vez en años.
2: Aquel versículo en la pared es verdadero. Juan capítulo 10, versículo 10.
0: El ladrón no viene sino para hurtar y matar y destruir. Yo he venido para que tengan vida y para que la tengan en abundancia. Me llevó tiempo dejar aceptar pitíos cuando eran pasados de uno a otro. Mis amigos fueron perturbados por el cambio en mí. Tenía tanto que aprender acerca de Dios. Me sentía como una esponja totalmente seca, queriendo ser sumergida en agua. Mi familia, sin embargo, no recibió con entusiasmo mi nueva vida en Cristo.

0: ¿Aló?
1: Hola mamá, ¿cómo está todo?
0: Bien, Jack. ¿Cómo estás tú?
1: Excelente, entregué mi vida al Señor.
0: Oh, ¿vas a ser un misionero o algo así?
1: Si eso es lo que Él quiere. Oré por arrepentimiento y le pedí a Jesús que entrara en mi corazón y vida. Esto es difícil de creer después de todos esos años que pasé en iglesia, pero nunca comprendí plenamente la divinidad de Cristo.
0: Nosotros tratamos de criarte bien.
1: Lo hicieron, mamá. Pero supongo que ir a la iglesia no garantiza una relación personal con Dios. De alguna manera, yo me perdí eso. Y si tú y papá y el resto de la familia se perdieron eso, espero que también lleguen a conocerle.
0: Jack, ¿estás involucrado en alguna clase de culto? Hay bastante de eso hoy en día.
1: No, mamá.
0: Igual que el año pasado, ¿recuerdas?
1: Ya.
0: Todas esas personas murieron en ese pacto de suicidio en Jonestown.
1: Lo sé, no te preocupes. Yo voy a una iglesia que enseña la Biblia. Estoy siguiendo a Cristo, no a cierto hombre confundido. Leo la Biblia todos los días para que Él pueda instruirme y dirigirme.
0: Bueno, eso está bien.
1: Es la palabra de Dios. Yo no sé cómo viví sin ella. Otro cambio en mí fue la paz que sentía interiormente. Ya no me sentía deprimido porque la vida estuviera pasándome por alto, porque mi trabajo fuera degradante. La Biblia enseña en Eclesiastés capítulo 2, versículo 24: No hay cosa mejor para el hombre sino que coma y beba y que su alma se alegre en su trabajo. También he visto que esto es de la mano de Dios. Los hombres en el trabajo no fueron receptivos al cambio en mí.
2: Oye, Jack, ¿hay alguna página de desnudos en el centro de ese libro?
1: No, pero es el centro de mi vida. Ustedes, compañeros, deberían leerlo. ¿Cómo más conocerán las señales cuando el fin esté cerca?
3: Ah, ¿tú crees esa tontería?
1: La mayoría ya se ha hecho realidad. Profecías increíbles que están siendo cumplidas en este momento durante nuestra vida.
2: Ah, tengo trabajo por hacer, no tengo tiempo para eso.
4: ¿Es verdad que la Biblia habla sobre los sucesos actuales?
1: Definitivamente, Jesús habló extensamente a los judíos sobre cómo reconocer el fin del mundo. Lea Mateo capítulo 24.
4: ¿Cuáles son algunas de esas señales?
1: Guerras y rumores de guerras, terremotos en muchos lugares, hambruna, pestilencia, familias traicionándose unas a otras. Todo esto está ocurriendo. Jesús dijo que habría muchos falsos profetas. Y si usted mira a nuestro país, cualquier cosa y toda cosa es adorada.
4: Tendré que empezar a leer la Biblia.
1: Marcos capítulo 13 y Lucas 21 también registran lo que Jesús acerca de los últimos tiempos dijo. Compruébelo. Aquel hombre fue mi supervisor y poco después él también fue mi hermano profesando a Cristo como su Salvador. En 1982 empecé a asistir a una iglesia que tenía un ministerio con la cárcel de Rock County. Hablando muy claramente en el Salmo 69, versículo 33, Dios puso en mi corazón ser una parte de ese ministerio en la cárcel. Porque Jehová oye a los menesterosos y no menosprecia a sus prisioneros. Y nuevamente dice en Hebreos capítulo 13, versículo 3, acordaos de los presos como si estuvierais presos juntamente con ellos, y de los maltratados como que también vosotros mismos estáis en el cuerpo.
5: Ora por mí, Jack. Hoy comparezco ante el juez.
1: Lo haré, hermano. Solo recuerda, tú ya has comparecido ante el juez más importante de todos y él te ha perdonado. Sin importar lo que suceda, él nunca te dejará ni te desamparará. ¿Qué dijo Jesús en Juan capítulo 11, versículo 25?
5: Yo soy la resurrección y la vida. El que cree en mí, aunque esté muerto, vivirá.
1: Más de 15 años después, aún estoy sirviendo al Señor como capellán en ese ministerio en la cárcel. Dios me dio una maravillosa esposa y dos hijos, un hijo y una hija. Mis hijos crecerán conociendo que Jesucristo es Señor. En Él vivimos y nos movemos y somos.
4: ¿Qué amigo tenemos en Jesús? Si usted todavía no conoce al Salvador, ¿por qué está esperando? Él le conoce en cada pensamiento, cada palabra, cada acción. Sin embargo, está dispuesto a perdonar y a llevarle a la familia de Dios, dándole nueva vida en Él. 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
1: En los capítulos 9, 10 y 11 de Romanos, el apóstol Pablo descubre su corazón en el área de la aplicación del Evangelio a los pecadores y especialmente a aquellos que están más cercanos a su corazón, esto es, los judíos. ¿Acaso Pablo entiende el Evangelio? Absolutamente, hemos visto eso. ¿Acaso él entiende su responsabilidad? Absolutamente, entendemos eso. ¿Acaso él entiende que esta es una obra soberana de Dios? De manera clara, él ha desarrollado eso para nosotros. ¿Acaso él entiende que los pecadores son responsables y deben arrepentirse y creer? Él entiende eso, habiéndonos dado una mirada al Evangelio en los capítulos 1 al 8 en Romanos, que realmente es el desarrollo completo del entendimiento de Pablo del Evangelio. Ahora, en estos tres capítulos 9, 10 y 11, él revela la pasión que lo movió, pasión por la salvación de pecadores. Y fueron tanto judíos como gentiles, y sabemos eso porque aunque él tuvo este deseo en particular por los judíos, él fue el apóstol a los gentiles. Conforme estos capítulos se desarrollan, presentan, creo que usted podría decir, cuatro componentes esenciales, cuatro realidades, cuatro verdades acerca del evangelismo. Todas son necesarias, sin embargo, aparentemente son paradójicos. Se colocan en una posición de tensión. Entonces, simplemente tomemos cada una de ellas a la vez. El capítulo 9 enfatiza la soberanía divina. Comencemos en el versículo 6. El hecho de que Israel no ha creído, el hecho de que Israel no es salvo, el hecho de que han rechazado a Cristo, versículo 6, no es porque la palabra de Dios ha fallado. ¿Por qué? Porque no todos son Israel los que descienden de Israel. ¿Sabe usted lo que eso significa? Dios nunca tuvo la intención de que todos los judíos fueran salvos. Eso es lo que él está diciendo. La explicación establece la soberanía divina. Ni son todos hijos, versículo 7, porque son descendientes de Abraham, esto es, hijos de Dios, sino que por Isaac tus descendientes serán nombrados. Esto es, no son los hijos de la carne, que son los hijos de Dios, sino que los hijos de la promesa son considerados como descendientes. Esta es la palabra de la promesa. En este tiempo vendré y Sara tendrá un hijo. Y no solo esto, estuvo Rebeca también, cuando ella había concebido gemelos por un hombre, nuestro padre Isaac, porque aunque los gemelos no habían aún nacido y no habían hecho aún ni bien ni mal, para que el propósito de Dios conforme a la elección permaneciese, no conforme a las obras, sino conforme al que llama, se le dijo a ella por Dios, el mayor servirá al menor, como está escrito, a Jacob amé y Esaú que aborrecí. ¿Sabe usted? Los primeros cinco versículos aquí podrían pensar a alguien que todo había salido mal, que Dios en el principio había tenido la intención de salvar a todos los judíos y el plan había fracasado. Y la respuesta de Pablo es, la incredulidad de Israel es perfectamente coherente con el propósito y promesa de Dios. La promesa de Dios no falló, el poder de Dios no falló. Desde el principio, Dios estaba tomando decisiones, como es visto inclusive antes de que Jacob y Esaú nacieran. Versículo 14, entonces, asume la crítica inmediata que va a venir. ¿Qué pues, diremos, que hay injusticia en Dios? Esto no parece justo. ¿No es justo que Dios escoge? Eso no es justo. Entonces decimos que hay injusticia. No, no, no. Y él responde con soberanía. Versículo 15, Pues a Moisés dice, tendré misericordia del que yo tenga misericordia, y me compadeceré del que yo me compadezca. Así que no depende del que quiere ni del que corre, sino de Dios, que tiene misericordia. Porque la Escritura dice a Faraón, para esto mismo te he levantado, para mostrar en ti mi poder, y para que mi nombre sea anunciado por toda la tierra. De manera que de quien quiere tiene misericordia, y al que quiere endurecer, endurece. Eso es tan claro como puede ser que Dios toma decisiones. Dice usted, ¿es eso justo? Justo enviaría a todo mundo ¿a dónde? Al infierno. ¿Quiere usted lo justo? No creo. No hay error alguno en el entendimiento de Pablo de la soberanía de Dios, en absoluto. El versículo 19, entonces, otra crítica va a ser presentada en contra de esto. Pero me dirás, ¿por qué? Pues sin culpa. Porque ¿quién ha resistido a su voluntad? ¿Cómo es posible, si todo esto es decidido por Dios, puedes culparme a mí si no creo? ¿Cómo puedes hacer eso? Y aquí está la respuesta, versículo 20. Mas antes, hombre, ¿quién eres tú para que alterques con Dios? Cállate, cierra la boca. No cuestiones la justicia de Dios. ¿Diré el vaso de barro al que lo formó, por qué me has hecho así? ¿O no tiene potestad el alfarero sobre el barro para hacer de la misma masa un vaso para honra y otro para deshonra? ¿Acaso no puede el alfarero hacer lo que él quiere? ¿Acaso Dios no es absolutamente soberano? ¿Por qué le estás preguntando? ¿Por qué lo estás cuestionando? De hecho, versículo 22. ¿Y qué sí? Es como si dijera, ¿y qué? ¿Qué te importa a ti? ¿Por qué crees que tú debes entrar en la ecuación si Dios, queriendo mostrar su ira y hacer notorio su poder de juicio, soportó con mucha paciencia los vasos de ira preparados para destrucción? Y lo hizo para hacer notorias las riquezas de su gloria. Las mostró para con los vasos de misericordia que él preparó de antemano para gloria. Tú no tienes un derecho de decirle a Dios lo que él puede hacer y lo que no puede hacer. ¿Y qué si Dios quiso demostrar su ira? ¿Acaso no tiene un derecho de mostrar su ira? ¿Acaso no tiene un derecho de mostrar su justicia santa? Hay un uso interesante del verbo aquí. Él soportó con mucha paciencia los vasos de ira. Verbo pasivo. Soportó aquellos preparados para destrucción. Son preparados para la destrucción por el pecado de ellos. El agente no es nombrado en el proceso de la destrucción. No hay un sujeto para el verbo pasivo, pero obviamente el agente es la persona. El agente es el pecado que mora en la persona. Mientras que en el versículo 23 y 24 los verbos son activos y Dios es el que lo está haciendo. Él es el que ha preparado de antemano gloria para aquellos a quienes él llamó de los judíos y de los gentiles. Entonces lo que usted tiene aquí es esta afirmación fuerte, fuerte, de que la salvación es una obra de Dios basada en su decisión divina, soberana, eterna, no influenciada. Ahora, Pablo quiere probar esto a partir del Antiguo Testamento. Entonces, en el versículo 25, él toma el lenguaje de Oseas e Isaías. Como también en Oseas dice, llamaré pueblo mío al que no era mi pueblo y a la no amada, amada. Y en el lugar donde se les dijo, vosotros no sois pueblo mío, allí serán llamados hijos del Dios viviente. Versículo 27, también Isaías clama tocante a Israel, si fuera el número de los hijos de Israel como la arena del mar, tan solo el remanente será salvo, porque el Señor ejecutará su sentencia sobre la tierra en justicia y con prontitud. Y como antes dijo Isaías, si el Señor de los ejércitos no nos hubiera dejado descendencia o remanente, como Sodoma habríamos venido a ser y a Gomorra seríamos semejantes, él toma del profeta Oseas y el profeta Isaías, textos del Antiguo Testamento, que vieron la incredulidad de Israel en el futuro y también vieron la salvación del remanente. La salvación del remanente, versículo 17 es el clave. Aunque el número de los hijos de Israel fueran como la arena del mar, es el remanente que será salvo. Esa es la doctrina del remanente. Siempre ha sido así. Inclusive en el futuro del día escatológico, cuando Israel venga a la fe en Cristo, solo será una tercera parte de la población de los judíos. Dos terceras partes serán designadas, dicen los profetas del Antiguo Testamento, como rebeldes. Serán purgados. Una tercera parte será salva. Mirarán a aquel a quien traspasaron. Serán redimidos. Una fuente de limpieza se les abrirá y recibirán el reino prometido en el Antiguo Testamento. No puede ser confuso lo que él está diciendo. ¿Acaso Israel no tuvo responsabilidad humana en esto? ¡Ja! ¡Claro que la tuvieron! Observa el versículo 30. ¿Qué pues diremos? Que los gentiles que no buscaron justicia alcanzaron justicia. Esto es la justicia que es por la fe. Pero Israel buscando la ley de justicia no llegó a la ley. Será mejor ser un gentil. Aquí están todos estos judíos que han estado trabajando por buscar la justicia por la ley y son eliminados. Y los gentiles que la buscaron por la fe reciben la salvación que los judíos no pudieron encontrar al buscarla, al perseguirla mediante la ley. La razón es que no la buscaron por la fe, sino como si fuera por obras. Tropezaron en la piedra de tropiezo, quien fue Cristo, como está escrito de regreso en Isaías. He aquí yo pongo en Sión piedra de tropiezo y roca de ofensa, y el que en él creyere no será avergonzado. La afirmación no es ambigua. Los gentiles alcanzaron justicia por la fe. Israel no alcanzó justicia porque la buscó por las obras. La buscaron por las obras. Entonces, por un lado, es una decisión soberana de Dios quién será salvo. Por otro lado, la gente es condenada porque buscaron salvación de la manera equivocada. Gentil judío, tenían que creer la salvación iba a ser por la fe, siempre por la fe, y la fe tenía que ser en Cristo Jesús. Los judíos se rehusaron a hacer eso, tropezaron en Cristo, por lo tanto están perdidos. ¿Acaso eso significa que el plan de Dios falló? No, Dios nunca tuvo la intención de que todo Israel fuera el Israel verdadero, sino que hubiera un remanente, y si Dios determina mostrar su gracia en un remanente, Él tiene un derecho de hacer eso, y si Él determina mostrar su juicio y su ira y su santidad al condenar a pecadores, Él tiene un derecho de hacer eso, entonces ahí tiene usted el asunto de la soberanía divina. Y en el capítulo 10 hay un cambio dramático aquí, simplemente un cambio dramático, porque el tema ahora es la responsabilidad humana. Tuvimos una pista de eso al final del capítulo 9. Hermano, ciertamente el anhelo de mi corazón y mi oración a Dios por Israel es para salvación. Este deseo significa un deseo de ruego apasionado. Él no termina en indiferencia por la doctrina de la soberanía en el capítulo 9. Él acaba de escribir el capítulo. Él no termina en indiferencia por la doctrina de la elección, la predestinación, porque él entiende la verdad paralela de la responsabilidad humana. Se desarrolla de manera magnífica en el capítulo 10. Digo, simplemente es sorprendente que son colocadas una al lado de la otra y no son adversarios, son paralelas. ¿Cuál es el problema? ¿Cuál es el problema aquí? El asunto aquí. Quiero que sean salvos, dice el versículo 1. Quiero que sean salvos. Mi corazón clama por la salvación de ellos, a tal grado que yo casi podría desear que yo estuviera condenado si ellos pudieran ser salvos. ¿Cuál es el problema? Bueno, el versículo 12 lo explica. Él no dice, oh, no son elegidos. Él dice, tienen celo de Dios, pero no conforme a qué. El primer problema es que carecen de conocimiento. Oh, carecen conocimiento acerca de qué. Versículo 3, porque ignorando la justicia de Dios. Lo primero, esto es muy importante, que ellos carecen es que tienen un entendimiento inadecuado de Dios. Y particularmente de la justicia, la santidad, la perfección absoluta de Dios. Ellos piensan, escuche, que Dios es menos justo de lo que Él es. Ellos piensan que Dios es menos justo de lo que Él es. ¿Cómo sabe usted eso? Porque ellos están buscando establecer su propia justicia. En cierta manera es así. Ellos piensan que Dios es menos justo de lo que Él es para que ellos puedan ser tan justos como Dios demanda. ¿Entendió usted eso? Ellos creen que ellos pueden producir suficiente justicia como para satisfacer el requisito justo de Dios. Por lo tanto, tienen un conocimiento no adecuado de Dios en su justicia y tienen un conocimiento totalmente inadecuado de su propia pecaminosidad. Creen que Dios es menos justo de lo que Él es, que ellos son más justos de lo que ellos son y por lo tanto creen que pueden establecer su propia justicia delante de Dios en lugar de sujetarse a sí mismos a la justicia perfecta de Dios y clamar por misericordia. Carecen del conocimiento de Dios, carecen del conocimiento del pecado, carecen del conocimiento de Cristo. Versículo 4. No entienden que Cristo es el fin de la ley. Cristo es el único que cumple la ley para justicia a todo aquel que cree. En otras palabras, estamos de regreso a la justicia activa de Cristo, la naturaleza de Jesucristo. Ellos no entienden que el único que puede y que ha cumplido la ley de manera perfecta es el Señor Jesucristo y es su justicia perfecta imputada por Dios al que cree en Él. Ellos no entienden eso. No entienden la naturaleza de Dios. Ellos no entienden la naturaleza de su propia condición caída. No entienden la justicia de Dios que viene por Cristo. Ellos tampoco entienden que la salvación es por la fe, al final del versículo 4, para todo aquel que cree. Y después él procede a hablar de eso en el versículo 5. Porque de la justicia que es por la ley, Moisés escribe así, el hombre que haga estas cosas vivirá por ellas. Muy bien, ¿quiere venir usted por la ley? Entonces será hecho responsable para que guarde de manera perfecta la ley y usted está condenado por eso. Pero, versículo 6, la justicia basada en la fe, eso es lo que Pablo quiere comunicar. No digas en tu corazón, ¿quién ascenderá al cielo? Esto es para traer a Cristo abajo? ¿O quién descenderá al abismo? Esto es para traer a Cristo de los muertos. ¿Quién cree usted que es? ¿Cree usted que usted puede hacer que Cristo descienda del cielo? ¿Cree usted que usted puede sacar a Cristo de abajo y traerlo para su rescate y su ayuda por alguna justicia que usted generó por sí mismo? Usted no lo entiende. Usted no puede subir al cielo y hacer que Cristo descienda. Usted no puede entrar a la morada de los muertos, por así decirlo, y traerlo desde ahí. Este es el lenguaje de la justicia personal. La mera perversidad de esta perspectiva es que el pecador piensa que Dios es menos justo de lo que él es. Se ve a sí mismo como más justo de lo que él es y por lo tanto cree que es posible para él traer a Dios a este mundo para que Dios pueda darle justicia. Este es lo dice imposible. Este es un Don Quijote espiritual, el sueño imposible. ¿Qué hemos estado predicando? Él dice en el versículo 8. La palabra está cerca de ti, en tu boca, en tu corazón. Este no es ningún mensaje nuevo. Eso es tomado de Deuteronomio 30. La palabra de fe que estamos predicando, esto es lo que predicamos. Aquí viene. Si confesares con tu boca que Jesús es el Señor y creyeres en tu corazón que Dios le levantó de los muertos, serás salvo. Ahora, no hay soberanía en eso. Esto es llamar al pecador para que confiese con su boca a Jesús como Señor, cree en su corazón que Dios le levantó de los muertos. Entonces, después de la afirmación más fuerte hecha en las Sagradas Escrituras acerca de la doctrina de la soberanía divina absoluta en la salvación, capítulo 9, usted tiene el capítulo 10, en el cual el apóstol dice que el pecador que confiesa a Jesús como Señor, cree en su corazón que Dios le levantó de los muertos, lo cual es una afirmación divina de la perfección de su vida y obra, será salvo. Porque con el corazón, versículo 10, un hombre cree, resultando en justicia, con la boca, él confiesa, resultando en salvación. Usted quiere justicia, usted no puede alcanzarla, usted no la puede traer de arriba, no la puede traer de abajo, es un regalo de Dios al que cree. Y él inclusive va más allá de eso, observa el versículo 11. Porque todo aquel que cree, cualquiera que cree, todo aquel que cree no será avergonzado, lo cual es un eco del versículo 33 en el último capítulo. Todo aquel que invocare el nombre del Señor será salvo. Ahora, todo evangelista tiene que creer eso, ¿verdad? Todo cristiano tiene que creer eso. No podemos enredarnos en extrapolar un entendimiento de la soberanía de Dios y tener una especie de indiferencia hacia los perdidos. Aquí está un hombre cuyo corazón sangra y se duele y llora y está en una turbación constante y tristeza por la condición de los perdidos. Él no ve a ningún hombre en la superficie. Él no ve a ningún hombre externamente o a ninguna mujer externamente. Él los ve en su condición perdida. Su corazón se duele por ellos. Él ha experimentado el amor de Cristo. Él sabe que Cristo ha muerto por todos los que creerán en Él. Él quiere traerles el mensaje a ellos. Este es un corazón apasionado de un evangelista. Y aquí está el todo aquel, porque todo aquel que invocar el nombre del Señor será salvo. Y después viene esta porción muy importante de las Escrituras, comenzando en el versículo 14. Nos lleva al tercer punto que quiero que vea esta mañana. Primero Pablo habla de la soberanía divina. Después él habla de la responsabilidad humana de creer. Y aquí él habla del deber del Evangelio. Observa el versículo 14. ¿Acaso él dice, cómo invocarán a aquel si no son elegidos? ¿Qué dice él? ¿Cómo invocarán a aquel en quien no han creído? ¿Cómo creerán en aquel de quien no han oído? ¿Cómo oirán sin un predicador? ¿Cómo oirán sin un predicador? ¿Cómo predicarán a menos de que sean enviados? Como está escrito, de regreso en Isaías, cuán hermosos son los pies de los que traen las buenas nuevas. ¿No se siente así usted hacia aquel a quien le trajo usted el Evangelio? No merecemos el crédito. No obstante, los corazones de los que han sido alcanzados están llenos de gozo y amor hacia aquel que los alcanzó. No todos oyeron las buenas noticias, dice el versículo 16. No todo el mundo. ¿Qué salió mal? Bueno, algunos fueron escépticos, como Isaías dice, Señor, ¿quién ha creído nuestro anuncio? Pero el versículo 17 lo resume. ¿Por qué no creyeron? Digo, ¿por qué no recibieron la salvación? Porque la fe viene por el oír, y el oír por la palabra de Dios. No estamos hablando simplemente de audio, estamos hablando de oír con el corazón. El problema es que no oyeron profundamente. La fe viene por el oír, oír por la palabra de Cristo. Entonces eso nos lo aclara en términos de deber del Evangelio. Sí entendemos la soberanía divina, sí entendemos la responsabilidad humana, como lo hemos visto presentado en la parte de apertura del capítulo 10, y ahora entendemos el deber del Evangelio, que no pueden invocar a aquel en el que no creen, no pueden creer en el que no conocen, no pueden conocer sino un predicador, no pueden predicar a menos de que sean enviados, porque la fe viene por oír la verdad acerca de Cristo. Viene por oír la verdad acerca de Cristo. Pero yo digo, versículo 18, ciertamente han oído ¿No es cierto? Ciertamente han oído. Su voz ha salido por toda la tierra y sus palabras hasta los fines del mundo. Puedo decir, ciertamente Israel no sabía. ¿O sí? Primero Moisés dijo, os provocaré a celos por aquellos que no son una nación, por una nación sin entendimiento, os provocaré a ira. Isaías es muy valiente y dice, fui hallado por aquellos que no me buscaron. Me di a conocer a aquellos que no me buscaron. Pero en cuanto a Israel, él dice, todo el tiempo he estirado mis manos a un pueblo desobediente y obstinado. ¿De qué trata todo eso? Todo eso trata del hecho de que Pablo está diciendo, todos ustedes judíos se rehúsan a oír, rechazan el mensaje de Cristo, el mensaje que ha salido por todo el mundo y los gentiles lo están oyendo y creyendo. Ustedes lo oyeron primero y lo han rechazado. Entonces, Pablo ha presentado para nosotros este deber evangelístico, esta responsabilidad del evangelio, exactamente en medio de estas grandes verdades de soberanía divina y responsabilidad humana. Al llegar al capítulo 11, simplemente de manera breve, un par de comentarios, regresamos al asunto de providencia divina. Y no puedo desarrollar todo este capítulo, no tenemos tiempo de hacer eso, fuera de darle un panorama general. Digo, pues, ¿ha desechado Dios a su pueblo? En ninguna manera. Y aquí regresamos a la soberanía de Dios. Porque yo también soy un israelita, eso es prueba de que Él no ha rechazado a su pueblo, porque judíos individuales han sido salvos durante la época de la iglesia. Yo soy descendiente de Abraham, yo soy de la tribu de Benjamín. Dios no ha rechazado a su pueblo, a quien él conoció de antemano. ¿O no sabéis lo que la Escritura dice en el pasaje acerca de Elías? Cómo él ruega con Dios en contra de Israel. Señor, han matado a tus profetas, han derribado tus altares, y solo yo quedo y están buscando mi vida. ¿Y cuál es la respuesta divina para él? Estás bromeando, me he guardado 7,000 hombres que no han doblado la rodilla a Baal. De la misma manera, entonces, ha llegado en la actualidad haber un remanente según la lección de gracia de Dios. Entonces, la respuesta es esta. En últimas, vemos la incredulidad de Israel, pero ese no es el final de la historia. Y creo que un cuarto punto que podremos incluir aquí sería promesa divina. Promesa divina. Habrá una salvación futura para Israel. Y esa es la promesa del capítulo 11. Es inequívoca, es clara. Usted no puede darle la vuelta a esto. Usted no puede evitarlo. Es, versículo 5, un remanente según la elección de gracia de Dios. Él tiene que responder a la pregunta que hay acerca de Israel. Acabas de cerrar el capítulo 10 al decir que los judíos han rechazado y los gentiles que llegaron tarde a la fiesta, por así decirlo, del evangelio están creyendo. Y la iglesia está creciendo y floreciendo y los judíos continúan siendo hostiles y rechazando. ¿Qué hay acerca de Israel? ¿Es el fin de Israel? ¿Es este el fin? Bueno, hay gente que nos dirían eso, que la iglesia es el Israel de Dios y que no hay futuro para Israel. Un poco difícil explicar lo que está pasando en la tierra de Israel en la actualidad. Si Dios no está haciendo algo para los israelitas en el futuro, entonces, ¿qué están haciendo en el mundo? ¿Alguna vez ha conocido usted a un heveo, jebuseo, amoreo, hitita? Yo nunca. Se amalgamaron, se mezclaron un milenio atrás. Los judíos son tan puros como lo fueron en tiempos bíblicos, inclusive en tiempos del Antiguo Testamento. ¿Qué es lo que Dios está haciendo? Vendrá un tiempo. Hay un remanente en la actualidad, pero hay un día futuro cuando la salvación regresará a Israel como un pueblo. Vaya al versículo 11. Digo entonces, ¿tropezaron para caer? No, de ninguna manera. Por su transgresión la salvación ha venido a los gentiles. Entonces lo que sucede es por el rechazo de Israel, Dios va a los gentiles. Entonces él procede a explicar que la salvación de los gentiles tiene la intención de hacer que los judíos sean provocados a celos y que los judíos, al ser provocados a celos, regresen para recibir las promesas originalmente dadas a ellos. Si su rechazo, versículo 15, es la reconciliación del mundo, ¿qué será su aceptación sino vida de los muertos? ¿Sabe una cosa? Si el rechazo de Israel, hacia Cristo terminó en que el evangelio fuera a todo el mundo gentil, si su rechazo afectó al evangelismo gentil de manera tan masiva, ¿cómo será su aceptación? Le voy a decir lo que será. Lee el libro de Apocalipsis. Primero, 144,000 de ellos, 12,000 de toda tribu se volverán evangelistas. Irán por todo el globo y predicarán el evangelio en todos lados. Y habrá tantas personas salvas que será el periodo más grande de avivamiento en la historia del mundo. Y entonces el Señor regresará para establecer el reino que les prometió. Únicamente fueron temporalmente separados, ¿verdad? Versículo 17, las ramas fueron rotas del tallo de la bendición de salvación. Los gentiles llamados un olivo salvaje fueron metidos ahí, fueron injertados, se volvieron participantes con ellos de la raíz rica del olivo. No sean arrogantes hacia esas ramas que fueron cortadas, que fueron quitadas. Si son arrogantes, recuerden que no son ustedes los que sostienen a la raíz, sino que la raíz los sostiene ustedes. Ramas fueron rotas, versículo 19 dice, entonces yo tengo que ser injertado. Es correcto, fueron rotos por su incredulidad, pero tú estás de pie por tu fe. no te envanezcas, sino teme, porque si Dios no perdonó a las ramas naturales, Él tampoco te perdonará a ti. ¿Sabe una cosa? La iglesia puede tener un fin triste. Vemos una iglesia falsa que podría ser a lo que se refiere ahí. Podría ser cortado, dice en el versículo 22, pero el día está por venir cuando Israel será salvo. Versículo 25, no quiero, hermanos, que sean ignorantes del misterio, no sean sabios en su propia estimación, que un endurecimiento parcial le ha sucedido a Israel. Es solo parcial porque hay un remanente. Hasta que la plenitud de los gentiles entre, eso significa que la iglesia esté completa y entonces todo Israel, ¿qué? Será salvo. Como está escrito, vendrá el liberador de Sión y quitará la impiedad de Jacob. Este es mi pacto con ellos cuando quite sus pecados. ¿Por qué va a pasar esto? Versículo 29. Porque, ¿qué? Irrevocables son los dones y el llamamiento de Dios. Las promesas de Dios no pueden ser canceladas, no pueden ser canceladas. Dios en últimas va a salvar a su pueblo Israel. Entonces todo regresa a la promesa de Dios. Ahora todo regresa al poder de Dios y al final regresa a su gloria. Cuando todo ha sido dicho y hecho, aquí está la conclusión. Oh profundidad de las riquezas, de la sabiduría y del conocimiento de Dios. Cuán inescrutables son sus juicios e insondables sus caminos. ¿Sabe ahora lo que eso significa? Va más allá de nuestra capacidad de entenderlo de manera completa.
2: Es así que se nos instruyó que Dios cumple soberanamente sus designios salvíficos, pero los seres humanos siguen siendo plenamente responsables de creer en el Evangelio. Y Dios utiliza el evangelismo como medio para llevar a cabo la salvación que Él ha predestinado, de modo que toda la gloria le corresponde a Él, en la serie El Evangelio según Pablo, aquí en Gracia a Vosotros. 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Esto ha sido todo por hoy, y queremos agradecerle su sintonía de lunes a viernes en nombre del personal de este organismo, invitándole para que nos acompañe en la próxima edición y así juntos continuar desatando la verdad de Dios un versículo a la vez, en gracia a vosotros.

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1: Este es el versículo de la semana que se encuentra en Salmo 68:5 y dice: Padre de los huérfanos y defensor de las viudas es Dios en su santa morada. Una vez más, Salmo 68:5 dice: Padre de los huérfanos y defensor de las viudas es Dios en su santa morada.

¿Quiere usted información acerca de clases de computación? Saludos, Dolly Martín, con el reporte misionero. Una querida amiga desde México nos escribió por correo electrónico preguntando por clases de computación para su mamá. Dice así su carta: quisiera saber si pudieran ayudarme. Mi madre está en Houston, en el condado de Harris, y ella quisiera saber si pueden conectarla en algún lugar donde enseñen clases de computación básica. Nos gusta mucho su programación. Ya tenemos años escuchándolos y es de mucha bendición. Gracias por su atención. Espero sí puedan ayudarnos, ya que está tomando un curso en línea y quisiera aprender más. Bendiciones. Gracias, querida amiga, por escribirnos a favor de su querida mamá aquí en Houston. Y ya le hemos dado a esta amiga la información del Instituto Mexicano, un lugar que ofrece clases de computación básica en español. Hay otras, pero están en inglés. Este es uno de confianza y puedo recomendarlo altamente. El Instituto Mexicano de Houston está localizado en la calle South Gessner, cerca de Westheimer, en el suroeste de Houston. Puede tomar cursos en línea, en clase de grupo o individual. 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Gracias por escribirnos con esa pregunta. Si usted tiene una pregunta de cualquier índole, háganos saberla. Queremos hacer todo dentro de nuestras posibilidades para ayudarle. 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Este es el reporte financiero. 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Hemos recibido en ofrendas hoy $352.

0: $1,000. Añadiendo lo ya recibido, hasta el día 18, el total de ofrendas han sido $5,767. Restando del presupuesto de $30,000, aún hace falta $24,232. Hasta la próxima vez en que conversemos juntos. Atentamente les saluda Dolly Martín.
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Dice el Salmo 7:10, mi escudo está en Dios, que salva a los de corazón recto. Dios es un escudo para nosotros, un protector en contra de la maldad de los enemigos, no solamente físicos, sino espiritual. El corazón recto es aquel que ha sido lavado, limpiado con la sangre de Jesucristo. 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

0: ¿Qué importancia en particular tiene Galilea en el relato evangélico? Veamos lo que nos dice el doctor Abelardo Limón sobre el primer viaje del Señor Jesucristo en Galilea.
1: Al estudiar la vida de Jesucristo, encontramos, como dice la Biblia, el camino a Dios. Él lo dijo: nadie viene al Padre si no es por mí. Y mi invitación, querido oyente, no es solamente que estudie la vida de Jesucristo, pero que crea en Jesucristo, que le crea lo que Él ha dicho y el ejemplo que Él nos ha dejado. Todo aquel que confesare con su boca que Cristo es el Hijo de Dios, dice la Biblia, y creyere en su corazón que Él fue resucitado de entre los muertos, éste será salvo. Es precioso estudiar sus palabras. Los discípulos mismos reconocieron en una ocasión: ¿a quién iremos, Señor?, se preguntaron, y luego dijeron: solo tú tienes palabras de vida. Amable oyente, continuamos hoy con nuestro estudio de la vida de Jesucristo. Así se llama el tomo en que hemos estado estudiando. Hoy consideramos la lección 7, el primer viaje de Jesucristo en la región de Galilea. En esta lección 7 vamos a considerar acerca de la región de Galilea y veremos cómo es que Jesús sana al hijo de un noble. Estudiaremos cómo es que Cristo es rechazado en Nazaret. Estudiaremos el hogar en Capernaum, los 4 pescadores de hombres, la liberación del endemoniado. Estudiaremos sobre la suegra de Pedro cuando ésta es sanada. Estudiaremos el primer viaje de Cristo con sus discípulos. Cómo es que Jesús sana a un leproso, cómo es que sana a un paralítico, cómo es que llama a un cobrador de impuestos llamado Leví o Mateo, cómo es que Cristo defiende a sus discípulos. Estudiaremos la fiesta en Jerusalén, la controversia en cuanto al sábado, cómo es que Cristo sana a las multitudes, y estudiaremos también la selección de los 12 discípulos. Todo esto en su primer viaje en la región de Galilea. Antes de avanzar, permítame explicarle unos cuantos datos de la región de Galilea. Después de los días de intensa actividad que había tenido el Señor Jesucristo en las cercanías de Sicar en Samaria, el Señor Jesús continuó su viaje a la región de Galilea, en donde muchos le recibieron con gozo, según nos dice Juan 4:45. Las noticias de las obras maravillosas de Jesucristo habían ya corrido por todas partes, especialmente por aquellos que habían subido a Jerusalén para la fiesta. Entusiasmados, convencidos y convertidos por el Divino Maestro, el interés de muchos se suscitó, preparando así el terreno para recibir la buena semilla que el Señor Jesucristo iba a sembrar durante su estadía en aquella región. La región de Galilea es una región preciosa. De las 4 provincias de Palestina, Galilea es la más septentrional y no muy grande, teniendo a lo más unos 100 kilómetros de largo por unos 50 kilómetros de ancho. Esto explica cómo es que Cristo podía en muy poco tiempo recorrer con tanta frecuencia todos los confines de dicha provincia. En cuanto a su aspecto topográfico, no es plano, existiendo una alta meseta en la cual se elevan algunas montañas en esta preciosa región. Al oriente existe una quebrada a través de la cual corre el río Jordán, con una profundidad de más o menos 150 metros bajo el nivel del mar Mediterráneo. Ahí está el mar de Galilea, un escenario de muchos de los acontecimientos que a continuación vamos a estudiar en esta lección número 7. La superficie del mar de Galilea es de por lo menos unos 20 por 10 kilómetros. Se encuentra en medio de una región muy fértil, por lo cual a su alrededor existían muchas ciudades y mucha gente. Esto fue una gran ventaja, pues le facilitó mucho al Señor Jesucristo su recorrido por aquellas comarcas. El ministerio de Cristo en esta provincia del norte estuvo lleno de la más intensa actividad. Si la fiesta que ahí se menciona fue la fiesta de la Pascua, entonces podemos decir que su ministerio se prolongó durante 16 a 18 meses. Pero si se trató de otra fiesta, entonces su estadía en Galilea no habría durado más de 6 o 8 meses. Pero de todas formas, considerando todo su trabajo, lo más probable, amable oyente, es que el viaje de Cristo en la región de Galilea duró de 16 a 18 meses. Uno de los primeros acontecimientos es cuando Jesús sana al hijo de un noble. El primer milagro que Cristo hizo fue en Caná de Galilea. Pero ahora, al volver a Galilea, fue nuevamente a aquella ciudad para hacer allí el segundo milagro. El hijo de un noble estaba enfermo, pero por la fe que el Padre ejerció, el Señor Jesucristo pudo sanarle. La Escritura nos dice plenamente, «Entonces creyó él y toda su casa», dice Juan 4:53. Es de notarse aquí, en este episodio, el crecimiento de la fe de este hombre. En el verso 50 tenemos la fe que brota de su extrema necesidad, y en el verso 53 vemos la fe que va en auge por la experiencia personal. Por lo que nos dice el evangelista Lucas, sabemos que Cristo fue rechazado en su misma tierra, en Nazaret. Cualquiera pensaría que en Nazaret se habría engalanado para recibir a uno de los suyos, a Jesucristo, mas no fue así, amable oyente. Sin ser aclamado, sin anuncio alguno, Jesús volvió al pueblo donde se había criado y en un día sábado entró en la sinagoga. Las sinagogas surgieron a raíz de la cautividad en Babilonia. Es importante saber que el anhelo de adorar en el santuario era muy inherente en el judío. Y hallándose privados de este privilegio y costumbre, y por hallarse lejos de su tierra y el templo en Jerusalén, tuvieron que valerse de otros medios para dar expresión a sus sentimientos religiosos. Pero por esta razón se establecieron las sinagogas, que eran lugares donde se reunían los sábados para leer las Escrituras y también para celebrar las fiestas. Posteriormente, cuando los judíos regresaron a Palestina, establecieron ahí también sinagogas, también en las diferentes ciudades, y agregaron a la lectura bíblica las oraciones y las pláticas. Cuando el Señor Jesús entró en la sinagoga en Nazaret, le pidieron que leyera las Sagradas Escrituras. Es importante recordar que se acostumbraba a leer una porción de la ley y otra de los profetas. Al Señor Jesucristo se le ofreció el rollo de los profetas, pues antes las Escrituras estaban escritas en rollos y no encuadernadas como las tenemos el día de hoy. Sabemos por lo que nos dice Lucas que Cristo abrió el rollo y luego leyó una parte del capítulo 61 de Isaías. La costumbre era leer 21 versículos. Y puede ser que Cristo haya leído otra porción que no estuvo mencionada, o que quizá haya hecho caso omiso de la costumbre y que haya leído solo la parte de la cual aquí vamos a citar. Es decir, el Señor Jesús, abriendo el rollo, leyó lo siguiente: «El Espíritu de Jehová, el Señor, está sobre mí, porque me ungió Jehová, me ha enviado a predicar buenas nuevas a los abatidos, a vendar a los quebrantados de corazón, a publicar libertad a los cautivos y a los presos apertura de la cárcel, a proclamar el año de la buena voluntad de Jehová». Leyó directamente de Isaías 61, verso 1 y verso 2. Y enrollando el libro, lo dio al ministro y comenzó a decirles: «Hoy se ha cumplido esta escritura delante de vosotros». Si comparamos, querido oyente, las palabras del pasaje en Lucas con lo que dice en Isaías, vemos que Cristo dejó de leer en medio de un versículo. Nos preguntamos, ¿por qué? ¿Por qué la última parte dice día de venganza de nuestro Dios en Isaías 61, verso 2. ¿Y por qué Cristo no lo leyó? Sabemos, querido oyente, que si lo hubiese leído, no podría haber dicho entonces, hoy se ha cumplido esta escritura delante de vosotros. Sin duda alguna, es importante notar que esta porción de la escritura se refiere a un tiempo en el futuro. Cristo supo hasta dónde leer para que sus dichos fueran ciertos y exactos, lo que constituye una prueba más en cuanto a su divinidad y en cuanto a la inspiración de las escrituras. Notamos aquí de paso que Jesucristo, siguiendo la costumbre de los judíos, se puso de pie para poder leer las escrituras y luego se sentó para hablarles. Al principio, los que estaban escuchando le oyeron de muy buena gana y se quedaron maravillados de las palabras de gracia que procedían de su boca. Pero cuando se suscitó la pregunta, ¿no es este el hijo de José? Pidieron una señal, la cual se les negó por su incredulidad. Entonces, la Biblia nos dice que se arrojaron sobre él y le llevaron a un peñasco con el propósito de despeñarle. Sin embargo, sabemos que Cristo no permitió que le quitaran la vida, pues su hora no había llegado todavía. Todas las veces que quisieron hacerle mal, el Señor Jesús no les permitió que lo hiciesen, porque él sabía desde la eternidad cuándo sería la hora de su sacrificio. Cuando su hora llegó, de buena gana se entregó a sus verdugos, mas no antes. Después de esto, dice la Escritura, Cristo salió de la ciudad de Nazaret. Habiendo sido rechazado en Nazaret, la Biblia también nos dice que Cristo fue a vivir en Capernaum, ciudad marítima ubicada en la ribera noreste del Mar de Galilea. Actualmente, sabemos que la ciudad ha dejado de existir y se desconoce por completo su exacta ubicación, hecho que tiene que ver con la condenación pronunciada por el mismo Señor Jesucristo, debido a la incredulidad y la dura cerviz de los habitantes de Capernaum. Pero sin embargo, sabemos que en aquella época, Capernaum era una ciudad importantísima, siendo un punto focal de las actividades comerciales de aquella región. Su ubicación era perfecta para que sirviera de base para los recorridos del Señor Jesús hacia las otras ciudades de la región. Durante toda su estadía en Galilea, el Señor hizo de Capernaum su hogar. Una de las cosas que llama la atención al estudiar la vida de Jesucristo, querido oyente, es que dondequiera que él se encontrara, siempre se agolpaba una inmensa multitud alrededor de él. En una ocasión, estando rodeado de gente y caminando por la orilla del lago de Genezaret, es decir, el mar de Galilea, Cristo llamó a cuatro hombres, a Andrés, a Pedro, a Juan y a Jacobo, que eran pescadores y que estaban remendando sus redes. Anteriormente, ellos habían sido discípulos de Juan el Bautista, a quien habían dejado para seguir a Cristo. Ahora, Jesucristo demandaba una consagración total para poder seguirle, a lo que los cuatro respondieron dejando todas sus ocupaciones de la pesca. Estudiaremos más de esto en la próxima reunión.
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0: La Biblia dice, nuestra alma espera a Jehová. Nuestra ayuda y nuestro escudo es Él. 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
1: Este es el versículo de la semana que se encuentra en Salmo 68:5 y dice, Padre de los huérfanos y defensor de las viudas es Dios en su santa morada. Una vez más, Salmo 68:5 dice, Padre de los huérfanos y defensor de las viudas es Dios en su santa morada.
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3: Una violación a una temprana edad, embarazos y muchas luchas con adicciones, rebelión. Todo esto sucedió a nuestra invitada hoy, pero Dios la sacó del carbón para que ahora sea un diamante. Ella nos va a contar su testimonio, pero antes de presentar a Elizabeth Reyes, quiero leerle una porción de la palabra de Dios que para mí ejemplifica lo que sucedió en la vida de Elizabeth. Dice Salmo 40, versículos 1 al 3, pacientemente esperé al Señor, y Él se inclinó a mí y oyó mi clamor. Me hizo sacar del pozo de la desesperación, del lodo cenagoso. Puso mis pies sobre una roca, y usted va a escuchar cómo Elizabeth ahora está sobre una roca, y afirmó mis pies. Puso en mi boca un cántico nuevo, una alabanza a nuestro Dios. Muchos verán esto y temerán y confiarán en el Señor. Nuestro deseo hoy, mi deseo al traer a Elizabeth a nuestro programa de Temas Vitales hoy, es que usted vea y tema al Señor a través de lo que Él hizo para librarla, sanarla de muchos, muchos problemas que hubo en su pasado. Gracias por acompañarme en Temas Vitales. Elizabeth Reyes, bienvenida.
4: Gracias, gracias, Dolly. Qué bendición, qué privilegio el poder estar hoy aquí con ustedes, con todo tu público. Y gracias, gracias por este honor.
3: Pues es valiente, Elizabeth, porque va a contar cosas del pasado que ahora no son parte de su presente, pero con el propósito de que usted vea que Dios, tal vez usted está en donde ella estuvo, y usted puede ver cómo Dios la sacó a ella, y Dios también le puede sacar a usted, o tal vez un hijo. Hay muchos en la cárcel escuchándonos, y bueno, no sabemos dónde va la señal, pero sabemos de que Dios la usa para rescatar a aquellos que están en problemas. Así que cuéntenos un poquito de la niñez, la inestabilidad de su familia y abusos, etcétera, etcétera.
4: Bueno, pues yo fui una niña muy feliz. Tengo unos padres maravillosos, mis papás son bellos. Y en mi situación de niñez yo era completamente llena, feliz, ¿verdad? Mas sin embargo, mis padres como matrimonio no compaginaron muy bien y tenían un matrimonio muy inestable. Y esta inestabilidad en ellos causaba que cambiaba durante tiempo de ciudades, de barrios, de lugares, ¿no? Cada rato. Entonces esto generaba que no hiciera ni siquiera relaciones cercanas de amistades, porque al poco tiempo me tenía que volver a mover, ¿no? Y en realidad hasta hace poco es que descubro eso, como el Señor poco a poco va trabajando con nosotros y va sanando áreas que desconocemos. Y esta es una de ellas donde me doy cuenta que eso pasaba mucho en mi niñez.
3: ¿Usted hija única?
4: Soy hija única. del matrimonio de mi papá y mi mamá. Uh-huh. Tengo dos hermanos más por parte de mi padre, pero de mi papá y mi mamá, bueno, soy la única, la consentida, la mimada, la favorita, les digo yo. Uh-huh. Y bueno, pues entonces ellos hicieron lo mejor que pueden y definitivamente los mejores padres. Pero a través de estos tiempos de necesidades, admiro a mi mamá con todo mi corazón porque fue una mamá luchadora. Yo nunca me enteré que no había comida en la mesa, sino que mi mamá de un otro lado sacaba para poderme alimentar. Y bueno, pues diferentes circunstancias en la vida. Una persona a mis 5 años, cercano a la familia, cercano a mi mamá, este señor abusa de mí sexualmente. Donde digamos que como que comienzan esas fricciones internas, uh-huh. ¿Sí? Ese quebrantamiento.
3: ¿Y a esa edad no supo usted decirle a su mamá?
4: Sí, yo le dije porque me dolía mucho, pues, obviamente mi parte. Uh-huh. Esta situación pues lleva a que nuevamente cambiemos de locación y nos volvemos a ubicar. Y bueno, pues esto pasa, después de mucho tiempo es que llega la sanidad a mi interior, y pues bueno, continuamos avanzando, mis padres regresan nuevamente a vivir
3: juntos.
4: Sí, vuelven nuevamente ya a mis 7 años. Y bueno, creo que fue de 7 a 12, creo que fueron los años más felices, creo, de mi niñez, aunque había falta de cosas. Por ejemplo, me recuerdo una de las ocasiones, fui a la escuela y podíamos llevar juguetes, muñecas y todo, y yo llevé mi closet de mi Barbie, y mi closet de mi Barbie era un cartón de huevos. Mm. Pero yo estaba tan feliz compartiendo a todo el mundo, ¿no? Mi super closet, y me acuerdo que las amiguitas se burlaban, pero yo nunca entendí por qué se reían, o sea, si mi closet era tan hermoso, porque mi inocencia pues miraba que era lo que había, uh-huh. Sí, eso, estaba feliz, fui feliz con lo que, uh-huh. con lo que hubo, con lo que tuve. Y bueno, pues continuamos durante todo este tiempo avanzando. Y ya llega la temporada, ya mis 12 años, es donde nuevamente mis padres deciden divorciarse. Y debido a esto, mi madre decide venirse para los Estados Unidos.
3: Uh-huh. Desde Colombia, ¿no?
4: Sí,
3: no.
4: Okay. Sí, desde Colombia.
3: Ninguna de las dos sabiendo inglés ni nada.
4: Correcto. Ahora sí fue un cambio, ya no fue ni de barrio ni de comunidad, sino que ahora sí fue de país. Tengo una tía que fue quien hizo la petición de todos y justo nos llega la cita migración para esa temporada donde ellos estaban uh-huh. decidiendo divorciar. Entonces nos venimos para los Estados Unidos y bueno, pues ya llegamos a un pueblo que se llama Cuero, Texas. Está como a 3 horas cerquita de Victoria, Texas. Uh-huh. Y bueno, pues
3: tenemos una emisora allí en Victoria. Okay. Así que un saludo a todos.
4: Saludos. Están... Así que estuvimos por allá en la clase de inglés por segundo idioma. La estudiante era yo. crearon esta clase para mí porque pues no había más, nadie me entendía ni yo los entendía a ellos, pero saqué ese año digamos así de raspita porque pues no entendía absolutamente nada, pero me ayudó mucho, creo que mucho del inglés que sé es porque lo aprendí en esa temporada, porque tenía que hacerme entender, ¿no? Uh-huh. Y bueno, pues eso siguió moldeando esa mujer que hoy soy.
3: Así es. Así que estamos hablando con Elizabeth Reyes. Ella, hasta ahora, bueno, una niñez no tan normal, pero no tan anormal tampoco. Pero ahora llegando a la adolescencia, que es donde muchos jóvenes tienen problemas, también le afectó a usted. Ya para ese entonces tenía 17 años. ¿Qué sucedió?
4: Sí, pues bueno, ya para esta temporada, ya estamos aquí de regreso, duramos como un año nada más en Cuero, Texas. La verdad, mi mamá y yo no fuimos capaces de seguir. Entonces nos vinimos y bueno, aquí estuve igual cambiando de varias escuelas, él cambia Pero
3: cuando dicen aquí, es Houston.
4: En Houston.
3: Ok, muy bien.
4: En Houston, ya en lo que nos ubicábamos, dónde era que íbamos bien a vivir. Y entonces, bueno, pues ya llega a high school, ya llegó high school y aparece aquel joven que viene y te habla suavecita al oído y entonces, pues, digamos que caigo. Uh-huh. Y es que quedó embarazada a mis 17 años.
3: ¿Y su cómo fue eso, el impacto con su mamá? ¿Cómo afectó la familia? Me imagino que eso, la única hija, le afectó bastante.
4: Sí, definitivamente fue una noticia muy fuerte para mi mamá, especialmente impactante. Mi papá vino...
3: Él estaba
4: en Colombia. Sí, él vive en Colombia. Él había venido en diciembre, yo ya sabía que estaba embarazada, pero yo me escondí mi embarazo por 4 meses y medio. Mm. Entonces, porque tenía miedo de que me hicieran abortar, o tenía miedo de decirlo, o sea, tenía tanto miedo como de lo que podía suceder, que lo escondí.
3: Quería tener su hijo.
4: Sí, sí. Entonces, no dije nada hasta que tenía los 4 meses y medio, entonces mi papá como que no entendía, yo... Si él había estado en diciembre, ¿por qué me esperé hasta febrero en anunciarlo, no? Y bueno, pues fue como que el día exacto que agarré el valor y ya solté como quien dice la bomba, ya no podía esconderlo más, ya la ropa no me quedaba, ya tenía que anunciarlo. Y sí fue una noticia muy difícil para mi mamá, para toda la familia, para todo mi abuelito materno, murió sin hablarme, él murió enojado conmigo, y así fue la noticia, ¿no? Pero de verdad que Giovanni, quien es mi hijo, es una bendición, uh-huh. es un pelado que tiene un propósito, que Dios lo puso en esta tierra con un verdadero propósito. Qué maravilloso, de bendición. Y y bueno, pues a mis 18 años...
3: ¿Terminó high school o no terminó?
4: No, yo estaba en el 10º grado para ese momento. Mi mamá me dice, bueno, pues lo vas a tener, yo te apoyo. Pero tienes que salirte a estudiar, tienes que empezar a trabajar, porque yo muy, muy apenas puedo, uh-huh. como para también con tu responsabilidad, entonces te haces responsable. Así que bueno, pues...
3: ¿Y el papá? Nada.
4: Estuvo con nosotros por unos 6 meses, más o menos. Uh-huh. Después, hacía cosas ilícitas y se lo lleva, lo deportan para su país.
3: Wow. Ok, uh-huh. Entonces ya, nada.
4: Sí, desaparece como de la parte de la historia, y ya comienzo a hacerme ya como responsable okay. de mi hijo y empezar a trabajar. Empecé trabajando en un Jack in the Box, ahí es donde comienzo como cajera, y bueno, pues llevaba a mi mamá, la traía, o sea, ya hacía las vueltas de una mujer.
3: Con niño.
4: Con hijos.
3: Con
4: sí,
3: hijos,
4: ya,
3: wow.
4: Ya adulta, digámoslo así.
3: Ok, seguía viviendo con su mamá.
4: Sí.
3: Entonces, ¿eso siguió hasta que algún momento cambió esa situación?
4: Sí, definitivo, creo que no hacía como lo suficiente o llegó la oportunidad o el ofrecimiento de hacer algo más y poder alcanzar mucho más.
3: Dinero.
4: Exacto. Y me ofrecen empezar a trabajar de noche. Empiezo como hostess, hostess.
3: No me acuerdo cómo se dice en español.
4: Sí. Quien te recibe en una discoteca, digámoslo, para llevarte a sentar. Uh-huh. Me ofrecen ese trabajo y pues entonces trabajaba de noche y así podía estar durante el día con mi hijo.
3: Oh, pero no dormía, wow.
4: Exacto. Entonces como que la propuesta fue muy, muy... muy buena.
3: Sí, porque le convenía.
4: Sí, me convenía y entonces decido aceptar y comienzo a trabajar ahí en la noche como hostess en una discoteca.
3: Uh-huh. Y bueno, por supuesto, eso eventualmente avanzó, pero su vida, en todo este tiempo, su vida espiritual era, no iban a la iglesia ni nada de eso,
4: no
3: existía.
4: Durante un tiempo en Cuero, estuvimos viviendo con una señora y ella nos presentó el evangelio, ella nos llevaba a la iglesia, pero en realidad, digamos que fue el tiempo que estuvimos ahí, ya al llegar a Houston, pues ya continuamos como con nuestro día a día, y así que en mis días no existía el Señor.
3: Entonces, buscar a Dios o buscar la ayuda del Señor no era algo que usted conocía.
4: No existía en mí.
3: Muy bien, entonces ahí, ¿por cuántos años trabajó ahí y cómo afectó esa su vida de mamá, de hija?
4: Sí, el trabajar en la noche nocturna te va llevando cada día a decisiones más avanzadas, te va...

7900. Recuerde también que ella ahora es un diamante y tiene un sitio de internet virtuosa en él. Se titula, si quiere mirarlo mientras ella sigue contándonos el resto de su testimonio aquí en el programa Temas Vitales.

0: Solo un minuto.
1: Cristo fue crucificado entre dos delincuentes. Solo unas horas antes de su muerte, uno de ellos fue perdonado y redimido. Ahora bien, ¿qué evidencia tenemos de que su conversión de último momento fue real? Pues su cambio de conducta. Al principio ambos criminales lanzaron insultos contra el Señor, pero más tarde uno de ellos reprendió al otro por sus palabras. Además, su expresión de fe en el Señor. El hombre le dijo: acuérdate de mí cuando vengas en tu reino. Y Cristo le respondió: de cierto te digo que hoy estarás conmigo en el paraíso. Cada uno de nosotros está a un paso de la muerte. Deje que tal realidad le impulse a examinar su vida. ¿Está preparado para enfrentar la muerte y la eternidad?
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3: Continuamos aquí en el programa de Temas Vitales con Elizabeth Reyes. Ella nos ha contado en el primer segmento acerca de cómo se hundió el pozo y ahora va a contarnos cómo salió del pozo. Como dice el Salmo 40, el pozo de la desesperación, el pozo del pecado. Es donde muchos, tal vez no todos, pero muchos llegamos a ese pozo antes de que el Señor nos rescata. Y el Señor sí rescató a Elizabeth. Bueno, pero hablemos un poquito más de ese pozo antes de que hablemos de la libertad.
4: Pues sí, entonces debido a las etapas y épocas de que llego a esta temporada, todo empieza a hundir más y se me ofrece entonces ya no ser hostess, sino que en otro lugar ahora ser mesera. Y este lugar de mesera pues ya no salía a las 2 de la mañana como regularmente trabajas en la vida nocturna, sino que ya salíamos a las 6, 7 de la mañana. Entonces ya la temporada de ser esa buena mamá presente se acaba, porque si estoy saliendo a las 6, 7 de la mañana.
3: ¿Para este entonces cuántos años tenía?
4: Mi hijo tenía 6 meses, chiquito, un año, chiquito, sí. Y mi mamá definitivamente con su esposo fue quienes se hacían cargo de mi hijo, en lo que yo dormía en el lapso de todo el día, porque entonces ya no solamente era que yo era mesera, sino que los días, por ejemplo, que no era mesera, me iba a la discoteca. Sí, porque como yo trabajaba, entonces necesitaba tiempo para mí. Uy. Y entonces me iba a las discotecas y regresaba a ese lugar donde trabajaba, donde las discotecas cerraban a las 2, me iba a ese lugar, me la pasaba tomando hasta las 6, 7 de la mañana. Y todo iba abriéndose más profundo, llevándome a tomar decisiones cada vez más difíciles, más erróneas, que me perjudicaban más, que me alejaban de mi hijo, de mi mamá, pero sin embargo me sentía, digamos, plena en lo que, feliz en lo que podía decir.
3: O sea, como el mundo quiere, sí. Pero usted dentro de usted sabía.
4: Siempre me sentía triste, sola, incompleta.
3: Por eso iba, porque estaba buscando.
4: Correcto, quería
3: encontrar esa.
4: Correcto, quería como llenar ese vacío, esa inconformidad o ese enojo que había quizás dentro de mí, porque como hija de dos padres que amé tanto, que se divorcian y que después su decisión de ellos como matrimonio se separan, entonces yo no entendía por qué yo, sí, aunque mi

0: Papá siempre ha estado presente, pero yo sentí una temporada que pues que también me dejó a mí, ¿no? Y el cambio de país y todo eso. Entonces como que todo eso me hizo rebelde, podríamos decirlo, y entonces comienza, ya no era el alcohol, sino que ya comienzan drogas y ya después ya no solamente drogas, sino que decisiones de aborto, decisiones que al parecer en una vista estaba bien, era común, era normal.
1: Todos lo hacían.
0: Es exacto, si ella lo hace, ¿por qué yo no? Y esto fue cada vez más profundo, cada vez más intensa y erróneas estas decisiones.
1: ¿Y cuándo se da cuenta que está tocando fondo?
0: Durante la temporada de que estoy en estos en este trabajo de discoteca, ingresa un muchacho muy guapo, un papazote, que era mi gerente, y entonces terminamos siendo pareja. Terminamos siendo pareja, nos casamos unos 6 meses, 7 meses después. Y decidimos que yo saliera primero del trabajo. Creo que como a los 2 meses es que ya él dice, no, ¿sabes qué? No, salte, yo me encargo
1: De proveer
0: de
1: para la familia.
0: proveer.
1: Ay, qué bueno.
0: Estoy
1: ¿Y
0: ya
1: usted feliz con eso?
0: del feliz.
1: Ay, qué bueno.
0: Feliz porque ya puedo ahora sí estar en casa, tener cuidado a mi hijo, todo esto, ¿no? Y él sale de trabajar de esta noche nocturna. Fueron como unos 6 meses aproximadamente. Después él sale de trabajar de este lugar y comenzamos como con el deseo de ingresar a la sociedad en el día, pero era muy difícil porque éramos nocturnos, o sea, nosotros éramos de ir a comprar las cosas de comer a Walmart a las 2 de la mañana, sí, porque éramos vivientes de noche o sea, ponernos con la sociedad a vivir el día a día normal, nos tomó un tiempo. Y
1: Y
0: ahí
1: él
0: estábamos.
1: empezó a trabajar de día también, to
0: Sí,
1: todo de día.
0: él comenzó manejando grúas. Comienza con grúas, diferentes lugares donde hacíamos como la prueba, ¿no? De ver dónde nos adaptábamos, dónde se adaptaba a trabajar. Y bueno, pues él, desde el día que llega conmigo a mi vida, abraza a mi hijo y lo toma como suyo.
1: Ay, qué lindo.
0: Es Giovanni, es su hijo, o sea, definitivamente él tiene 3 de su primer matrimonio, pero somos una familia muy, muy unida. O sea, la ex esposa tiene muy buena relación conmigo. Tenemos reuniones, todo, y estamos juntas por el bien de los niños, o sea, nos llevamos muy
1: Qué bueno.
0: bien. Y entonces pues comenzamos como en eso, pero sin embargo la vida nocturna, el alcohol, todo esto seguía. O sea, ya no trabajábamos en eso,
1: Pero iban.
0: pero continuábamos con
1: Así.
0: el garaje en la casa era una discoteca. O sea, nosotros abríamos los viernes el garaje en la casa y era un bar ahí. O sea,
1: Invitaban a todos los amigos
0: sí,
1: y era
0: exacto. Ellos sabían que podían llegar los viernes a la Casa de los Reyes y pues ahí había celebraciones y siempre, ¿no?
1: ¿Y eso sucedió por cuánto tiempo? ¿Varios años?
0: Sí.
1: Varios años.
0: Sí, fueron muchos. Fueron muchos.
1: Pero otra vez, el vacío no se llenaba.
0: Correcto.
1: En algún momento llegó una crisis o algo que sucedió para detener eso.
0: Sí, después de un tiempo ya quedo yo embarazada de Andrea, nuestra hija. Yo comienzo a cansarme de la vida que teníamos tan inestable, nunca nos alcanzaba para nada. Verlo a él borracho todos los fines de semana,
1: Usted
0: todo.
1: ya no
0: Yo
1: tomaba.
0: ya no.
1: Uy, no, porque está embarazada.
0: Sí, exacto. Ahí cuando en el embarazo de mi niña es donde decido ya no hacerlo, que ya lo hacía esporádicamente, pero no habían drogas, no había ya nada de eso. Y bueno, pues ver que mi esposo, digamos que los lunes me juraba que ya no volvía a hacerlo, pero para el jueves ya como que todo había pasado, ¿sí? Y yo me cansé de eso. A mi mamá y Alex, su esposo, tenían 2 años invitándonos a un retiro, a un lugar donde
1: ellos ya se habían...
0: Sí, ellos ya estaban en el Señor, y ellos muchas veces los viernes venían y recogían a los niños y se los llevaban a la iglesia. Entonces nosotros felices porque se llevan los niños y nosotros quedamos como que tranquilos, ¿no? Uh-huh. Y los niños bien yendo a la iglesia, ¿no? Porque los niños sí necesitan, ¿no?
1: La iglesia.
0: Es para ellos, nosotros estamos bien aquí. Pero yo me cansé de esta situación. Así que para noviembre del 2009, uh-huh, decido que para el 2010, o sea, enero, el comienzo del 2010, iba a ser un año diferente para mí, uh-huh, iba a haber un cambio total. Como el matrimonio de mis padres fue como tan difícil para mí, entonces yo quise darle a mis hijos como que una Navidad muy linda, muy con su papá, llenos de fotografías, muy familiar, uh-huh, porque yo sabía que era el último año como nosotros como matrimonio. Y comienza todo, le cuento a mi mamá, y mi mamá me dice, bueno, yo te apoyo, pero ¿qué tal si le das la oportunidad a Dios de que haga un cambio en tu matrimonio? Uh-huh. Y yo le dije, mamá, ni Dios cambia a ese hombre.
1: ¿Cuántas mujeres no han dicho algo así, no es cierto?
0: Ni Dios cambia a ese hombre, o sea, ya no, eso no tiene esperanza, ¿no? Pero ella me dijo, da la oportunidad, no pierdes nada, necesitas apartarte un rato, descansas. Y yo dije, bueno, si el 2010 va a ser un año diferente para mí, yo voy a ir, no pierdo nada. Uh-huh. Y aparte me quito a mi mamá de encima porque ya tiene 2 años duro y dale, le doy gusto y ya, salimos de eso. Por otro lado, Alex, el esposo de ella, estaba hablando con mi esposo. Uh-huh. Y también le decía, yo sé qué necesitas, qué te estás buscando, porque él en su interior... le pedía al Señor que hiciera algo con él, que él ya estaba cansado, pero él solo no podía hacerlo.
1: Entonces, pero no le decía a usted.
0: Pero no me decía.
1: Oh, wow.
0: Entonces, Alex le mencionaba, el Señor puede hacer algo contigo, ven al retiro. Entonces, mi esposo como con el deseo de ver, como ya, él ya se daba cuenta de que algo estaba pasando conmigo. Entonces dijo, bueno, pues déjame voy, probablemente ella me ve en la iglesia, entonces puede... suavizar todo el tema, ¿no? Y bueno, llegamos a...
1: ¿Cuándo fue el retiro? ¿En qué mes?
0: Eso fue en enero, enero 8 del 2010.
1: Oh, wow, ok.
0: Enero 8, y bueno, llegamos a este lugar, era un día frío, una helada. Me acuerdo que ese día, era viernes, sábado y domingo, y yo le hablé el viernes, les pregunté si no lo iban a cancelar, porque dije, está tan frío, y Alex me dijo, no, pues es que es adentro, no es afuera, tranquila. Pero yo tratando como que, primero sí necesitaba el ir, pero después como que ya me estaba queriendo echar para atrás, uh-huh, pero no nos dejaron de otra, y entonces entramos a ese lugar, y definitivamente...
1: Y no conocían a nadie, sus padres no estaban, ¿no? Nadie, no conocían nada. Pero...
0: Y yo, llegamos, y hay que llenar una formita, ¿no? Tu nombre, tu información, y espera a que todo el mundo se termine de registrar, uh-huh, y yo ahí en lo que esperaba, yo decía, Señor, yo te pido que me des otro hombre, que me des un hombre que te ame, que te sirva, que vayamos juntos a la iglesia, yo quiero cambiar mi hogar, que ame a mis hijos. Yo le hice al Señor una lista, o sea, con santo y seña, digamos.
1: No con este hombre, sino con otro.
0: Sí, o sea, yo pedía que él me diera estas cosas, sí, en un hombre. Y hoy puedo decir que gracias a Dios el Señor me contestó la petición. ¿En el mismo?
1: El mismo hombre. ¿Lo cambió?
0: Lo cambió definitivamente.
1: Bueno, y me imagino que le cambió a usted también.
0: Definitivo. Okay. Porque yo tenía muchos errores. Ahí me di cuenta que no solamente él estaba cometiendo errores, sino que yo también, solo que yo nomás miraba, es culpa de él.
1: Ya, vamos a escuchar más acerca de cómo Dios cambió los dos en el siguiente segmento aquí en Temas Vitales. Gracias a todos los que están mandándonos saludos en Facebook, a Lisette, a ver, Sara, Rosy, gracias por todos, desde Oaxaca, Rosy, gracias. Y a ver qué más, Carla, desde Silly, Texas. Gracias a todas por mandar sus saludos. Y bueno, siga con nosotros, no se pierda la segunda mitad de Temas Vitales hoy con Elizabeth Reyes. Ella nos va a contar al final acerca de algo que ella ha producido este año. Y lo estoy mostrando en Facebook, una agenda 2023, pero eso viene más adelante. Siga con nosotros para aprender más acerca de cómo Dios la usó para hacer esta agenda. Siga en sintonía de Temas Vitales.

0: Hola, te saluda Johnny Erickson Tara. Cuando hablamos del talón de Aquiles de alguien, nos referimos a una debilidad particular que puede llevar a la caída de esa persona. Aquiles fue un feroz guerrero griego en la guerra de Troya, cuyo cuerpo era casi indestructible. Eso es, hasta que le dispararon en el talón con una flecha envenenada. Pero como dice Jonathan Parnell, los creyentes en Jesús no tenemos un talón de Aquiles, porque todos nosotros somos un talón de Aquiles. Amigo, amiga, todo en nosotros es débil. Ahora, aquí están las buenas noticias. Segunda de Corintios 12 dice que cuando reconocemos nuestra debilidad, es decir, nuestra dependencia en Cristo, entonces somos fuertes. Así que hoy, no te creas el invencible. Depende de Dios y Él te dará las fuerzas para vencer.
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2: Continuamos en la segunda mitad de Temas Vitales con Elizabeth Reyes de, si usted quiere visitar Virtuosa en Él, es el sitio que ella, tanto en Instagram, en Facebook y también en su página de internet, Virtuosa en Él. Pero no hemos llegado ahí todavía, no hemos llegado a la conversión, pero ahí en ese retiro, te paso un saludo a la iglesia que organizó el retiro, la iglesia Kerigma, que los que estuvieron con nosotros en el 25 aniversario de Radio Amistad, las niñas bellas danzante, ellas eran, son de la iglesia Kerigma. ¡Qué precioso! Me alegro mucho que ellos tuvieron parte en su conversión. Así que, ¿qué pasó en ese retiro?
3: Bueno, pues en ese momento fue donde el Señor definitivamente comienza a trabajar en nuestros corazones y entra la sanidad. Podríamos decir que fue muy doloroso llegar a partes donde descubrir cosas que te dolían del pasado, pero que no te habías dado cuenta que ahí estaban. Pero a través de la palabra y a través del Señor fue abriendo, fue sanando, fue...
2: ¿Y eran las clases todas juntos o separados o un poco de los dos?
3: En este retiro te hacen diferentes, la mayoría de las cosas son juntos, uh-huh. pero sí también tienen temas que son aparte para hombre y para mujer.
2: Uh-huh. Y usted como nunca había ido a la iglesia, en verdad, ¿no?
3: Bueno, yo durante un tiempo que estábamos entre el ir y el no, durante la temporada de antes de llegar a Kerigma, estuvimos un tiempo yendo a Lakewood.
2: Ah, ok. Entonces pero, empezó a...
3: Sí, como que estaba esa necesidad, uh-huh. Visitábamos, pero digamos que el primero del mes, cuando faltaba para la renta, el Señor proveía, y entonces, sí, o sea, era como que tomábamos esa ventaja, bendición, pudiéramos decir, pero no había el compromiso de y el amor por el Señor realmente. Y me acuerdo que cuando íbamos, yo cada domingo hacía la oración de fe. Cada domingo yo decía, Señor, perdóname, yo quiero cambiar, pero en realidad en mí no había un real expresión en mi corazón. ¿Sí? Hasta que en realidad en este retiro es donde postrada, donde ya no podía más, ya mis fuerzas no estaban, uh-huh. me rindo ante Él y digo, Señor, o sea, cambia, tócame, conviérteme, púleme, brilla, así, saca ese brillo en mí, ¿no? Y es donde el Señor comienza a pulir ese carboncito, ese carbón que estaba en esa vida nocturna, que no tenía valor, que no servía para nada, porque un carbón solo no sirve para hacer una parrillada, no sirve para dar calor, no tiene sentido, no tiene nada, uh-huh. Pero... En realidad, un carbón después de ser metido a presión, sí, a fuego, que es donde pasé a través del taller, ¿no? A través de esa conversión, él empieza a pulir, uh-huh. y empieza a sacar ese diamante, ¿no? Que,
2: wow. Qué precioso. Ahora, cuando usted se postra y se rinde al Señor, ¿Su esposo se la ve o están separados?
3: Estábamos juntos, pero en realidad cada quien estábamos como tomaron las precauciones para que ni uno ni el otro alcanzara a mirar. Sí alcancé a escuchar su llanto, porque uno reconoce, ¿no? El llanto del conocido, pero estábamos cada uno, o sea, no mirábamos en realidad qué sucedía.
2: Wow. Entonces, pero él entonces estaba haciéndolo a la vez que usted.
3: Así es.
2: Eso es Dios.
3: Juntos al mismo tiempo estábamos teniendo nuestra propia experiencia con el Señor.
2: Wow.
3: En el mismo lugar, el mismo día aceptamos al Señor con todo el corazón.
2: Wow. Uh-huh. Ahora, ¿cómo? Bueno, eso fue durante el retiro. Regresando del retiro, ¿cambió la vida?
3: Sí, definitivamente. O sea, llegamos y el domingo al salir del retiro, lo primero que hicimos fue llegar a la barrita que teníamos en la casa de licor y a botar todas las botellas que teníamos. Y dijimos, aquí en la casa hay un cambio, aquí reina el Señor. Y así empezamos a limpiar un poquito nuestras amistades, podríamos decirlo. O sea, necesitábamos fortalecernos en la decisión que habíamos tomado, ¿no? Ajá. Y creo que fue una de las cosas que nos ayudó mucho ese primer año en mantenernos muy apegados en las actividades que tuviéramos como congregación.
2: Ya no tenían los viernes en la noche nada.
3: No, porque ya el viernes teníamos servicio en la iglesia.
2: Eso ayuda mucho. ¿Y no venían sus viejos amigos?
3: Cuando nos empezamos a congregar, entonces ya ellos poco a poquito empezaron a alejar.
2: Y ajá, empezaron a tener nuevos amigos.
3: Sí, exacto. Y sí, aún llaman, que si todavía estamos en la iglesia o cosas, y les invitamos, vengan, o sea, porque han visto el testimonio de tantos años. Ajá. Pero sigue siendo poco a poco van viendo el testimonio y llegando.
2: Wow. Entonces, ese hombre, esa lista, empezó a salir
3: ese hombre que ya ponía las alabanzas en el carro, ya ese hombre donde tomaba las manos para la oración en la mesa, sus reuniones no faltaba el domingo o el los días de reuniones de varones.
2: También. Entonces, es súper importante.
3: Sí, o sea, definitivamente cuando llegamos a la fe, o sea, todas estas actividades que realizamos como congregaciones, no creo que son para llenar el calendario, sino que es porque lo necesitamos. Yeah. O sea, son cosas que nos fortalecen, que nos ayudan a ir caminando en Él y creciendo en Él.
2: Y nuevas amistades y aprendiendo más de Él, porque usted necesitaba la palabra. Ahora, en algún momento, usted empezó o se fue al Colegio de Estudios Bíblicos.
3: Sí.
2: Cuéntenos de esa transición.
3: Ese momento fue tan hermoso porque ya tenía 5 años donde siempre metida apoyando con todas las actividades congregacionales, o sea, en departamento de damas, secretaria, siempre estaba, pero dentro de mí llegó el momento donde dije, okay, conozco mucho de las cosas, la visión congregacional, todo esto, pero quisiera profundizar más en la palabra del Señor. Uh-huh. Entonces le pregunto al pastor y el pastor me habla de CBS.
2: ¡Ay, qué bien!
3: Y me dijo, pregúntale al hermano que te dé la información. So, yo le hablo al hermano, me dijo, sí, al ratito te cuento cómo es, te mando el mensaje. El mensaje no me llegó, so, yo me metí a Google, busqué la información y me fui. Uh-huh. Llegué a CBS y entonces les dije, vengo porque vi que estaba la clase de métodos de estudio bíblico. Y dije, eso es, me van a enseñar cómo leer, esa es la clase que yo necesito. Así que me reciben inscripción, me pregunta que si yo quería un bachelor o si quería maestría. Y yo, no, pues yo vengo es por métodos. O sea, para mi mente en ese momento solamente era
2: una clase.
3: Sí, eso era todo lo que yo tenía, pero nunca me había imaginado todo lo que el Señor tenía ya frente de mí, ¿no? Lo que me esperaba. Y él me dijo, bueno, déjame miro a qué calificas con una beca. Sometemos y me dijo, no, ¿sabes qué? Sales favorecida y te damos beca completa.
2: ¡Wow!
3: Entonces yo, ¿beca completa? ¿Cómo? ¿Para qué? O sea, ¿de qué estamos hablando? Y me dijo, no, es que puedes sacar un asociado. Uh-huh. y vas a estudiar estos temas, porque como yo no me gradué de high school, Entonces, el tema de asociado, bachelor, master, no eran palabras que yo dominaba. Yo no entendía qué era eso.
2: ¿Qué es eso? ¿Qué se come?
3: Él me miraba como que, okay, pero en realidad no entendía. Conforme el tiempo, pues ya saqué lo que fue el diploma de high school y terminó en lo que, al mismo tiempo que íbamos avanzando con el asociado. Y siempre he dicho que yo llegué y me subí a una carretilla donde yo no sabía para dónde iba, pero el señor la llevaba. O sea, definitivamente clase por clase era viendo su gloria. O sea, empezaron las tareas, empezó, yo decía, Dios, pero lo disfruté demasiado. Son unos maestros que han bendecido mi vida. O sea, todos pusieron tantas semillas en mi corazón, tantas cosas que en el momento quizás uno piensa que tanta materia, tanta explicación, no la comprendo, pero después cuando la necesitas, fluye esa enseñanza, te recuerdas eso que te impartieron. Y de verdad que CBS para mí ha sido de bendición en todo lo que ha sido. Ahorita me encuentro ya en DTS, ya estoy sacando mi maestría. Y bueno, seguimos avanzando porque el estudiar de la palabra, pues definitivamente nos ayuda a crecer en él y pues para servirle a él.
2: Y vamos a hablar de la sanidad. Ahora, el DTS, la maestría, ¿en qué? ¿En consejería?
3: Ahorita estamos con estudio bíblico, pero estamos en la espera de que activen la de consejería bíblica.
2: Eso es lo que quiere.
3: Sí, exacto.
2: Y su esposo obviamente estaba muy a favor de que usted estudiara.
3: Sí, me apoya completamente. Qué, o sea, bueno, se cargo de los niños, sabe que cuando estoy en temporada de monografía, de escritura, cierro puerta y
2: hay que
3: déjenla porque está estudiando.
2: Yeah. ¿Cuántos años tienen ahora sus hijos?
3: Uno tiene 23 y la otra 16.
2: Oh, wow. Ya son grandes. Ya. Pero, bueno, hay una parte que necesitamos visitar y es la parte de la sanidad. Ahora, Dios, por supuesto, con su palabra nos sana, pero hay un proceso, ¿no es cierto? Un proceso al llegar a Cristo empieza el proceso, pero pero no es así de repente todo de un solo borrado. La memoria y las emociones y todo eso. Háblenos un poquito, tenemos unos dos minutos antes de la pausa.
3: Creo que para la sanidad lo principal es reconocer que estoy herida. Cuando reconozco que estoy herida, abro mi corazón y mi disposición para que el Señor haga la obra. Y ahí me abrazo de su palabra, me abrazo de todo aquel que está dispuesto a poner ese hombro, a poder orar contigo, pero yo tengo que reconocerlo, ¿sí? Yo tengo que aceptar que tengo esa necesidad y esperar a que lo haga y unirme. Definitivamente creo que en el crecimiento, en el estar fuerte, en como comunidad, como creyentes, es estar juntos, es la importancia de congregarnos.
2: O sea, eso fue parte de la sanidad.
3: Definitivamente.
2: Y ir a la iglesia.
3: Siempre estuve muy pegada, o sea, yo no me perdí absolutamente nada porque eso me iba haciendo más fuerte en ese caminar en el Señor.
2: Okay, entonces la sanidad vino de la palabra y de la iglesia.
3: Correcto.
2: Y ahí, y usted puede decir hoy que sí recuerda el pasado, como lo está contando, pero no está marcando su presente.
3: Es como esa cicatriz, ¿sí? Que ahí está, ¿sí? La sientes, la tocas, pero ya no me duele, ¿sí? Pero tuve que sanarla, ¿sí? Tuve que echarle alcohol, tuve que ponerle la curita, o sea, hubo que hacer. Me dolió mucho recordar y hacerlo. Pero porque literalmente, por ejemplo, lo que fue el tema de la violación, eso no fue algo que no se habló hasta que yo ya en edad adulta llegamos a conversar más a profundo. Entonces ese tema de una niña de 5 años tratar de recordar ese tipo de cosas fue difícil, pero fue necesario para poder hoy ser de testimonio y servir. Al Señor.
2: Vamos a terminar el programa en el último segmento hablando un poquito del hoy. Ya hemos visto todo el pasado y lo que el Señor está haciendo a través de Elizabeth Reyes y el sitio Virtuosa en él. Gracias, Kevin Díaz, nuestro productor, puso para los que están en Facebook el enlace ahí, Virtuosa en él. Pero vamos a hablar de esta agenda y otras cosas que el Señor está haciendo en su vida. Gracias otra vez, Eugenia, dice mi querida vecina. hermoso testimonio y otros que están, otras. A ver, Marilú, dice, me gozo escuchando su testimonio. Gracias por sus comentarios y siga con nosotros para el último segmento de Temas Vitales con Elizabeth Reyes.

0: Hace unos meses tuve mi primer encuentro con un pájaro carpintero. Los había visto a través de videos, pero en esta ocasión me tocó verlo en persona. ¿Sabe usted qué estaba haciendo? Estaba haciendo un hoyo en la pared de la casa donde yo me estaba quedando. Un amigo y yo decidimos tapar el hoyo, y poco después, este pájaro carpintero había hecho otro hoyo más. Ay, eso hizo enojar al dueño, porque ahora tenía que poner su casa en remodelación. Lo que me hizo recordar que usted y yo estamos en remodelación también. O sea, cada rato, nuestra carne hace hoyos en nuestras vidas que necesitan ser reparados. Gracias a Dios por la sangre de su Hijo, que nos hace nuevas criaturas.
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3: Gracias por acompañarnos para el último segmento de Temas Vitales hoy con el testimonio de Elizabeth Reyes. Si no escuchó todo el programa, ella habló de su abuso como una niña de 5 años, después su vida nocturna, drogas, alcohol, etcétera, etcétera. Pero cómo Dios sanó todo eso a través de un retiro. Hay muchos que nunca, quiero regresar a eso porque hay muchos que nunca han ido a un retiro de matrimonios. Uh-huh. Ese fue un retiro para matrimonios, es, ¿no es cierto?
4: Es abierto. ¿Qué? Sí. Es abierto.
3: Ah.
4: Sí, pueden ir.
3: Cualquiera, o sea, sí. No era solo de matrimonio.
4: No, era abierto.
3: Oh, uh-huh. Wow, qué bueno.
4: Sí, pero tuvimos la bendición de poder ir juntos.
3: Ok, qué uh-huh. bueno. Pero es, los retiros no son simplemente gastar el fin de semana en algún lugar lindo, ¿no? Un campamento, no, me imagino, ¿no?
4: No. Definitivamente hasta eso es hermoso en ese retiro porque no vas a ese lugar, es súper... Es un retiro muy diferente. Uh-huh. Es un retiro muy diferente.
3: Qué bueno. Animando a las personas a asistir porque eso puede cambiar su vida y la vida de su matrimonio,
4: total,
3: sus hijos, etc.
4: Total, definitivo.
3: Okay. Ahora, ahora han pasado 10, 12 años desde que se convirtió, ¿no?
4: Sí.
3: Esto lo de la agenda... Usted siempre usó agenda personalmente, ¿no? Cuéntenos de eso, porque hay mucha gente que yo nunca usé agenda.
4: Okay, sí, definitivamente como en un deseo de poder cumplir como mamá, como esposa, en el ministerio con diferentes responsabilidades, las tareas. Entonces, como que siempre he tratado de tener todo, soy muy ABC.
3: Organizada.
4: Sí, okay. y entonces siempre mantenía una agenda con una actividad, otra agenda era para otra cosa.
3: Oh, wow.
4: Eso siempre como que quisiera que una tuviera la otra. Así que en el año pasado, en finales de enero, en un viaje que realicé a Colombia, literalmente en las nubes, porque iba en el avión, tenía mi agenda y entonces dije, bueno, ¿qué tal si se genera una agenda donde llevemos a la mujer a que ponga sus prioridades, principalmente la prioridad que es el Señor, uh-huh. y de ahí delegue todo lo demás? Uh-huh. Entonces siempre viajo con hojitas en mi maleta porque soy demasiado activa, estoy haciendo tareas, estoy escribiendo, estoy haciendo algo, pero el dibujo no es lo mío. Pero me puse a dibujar como la idea de todo lo que estaba creando en mente y empezamos a, bueno, y le vamos a poner esto, lo otro. Y bueno, cuando aterrizo ya tenía como este sueño implantado por el Señor en mi corazón. Uh-huh. Y comienza el momento de la creación, ¿no? De la búsqueda de quién va a comenzar el diseño gráfico, de quién las va a imprimir, por dónde las vamos a repartir. O sea, todo esto así fue un proceso completo. Wow. De todo un año donde el Señor iba poniendo estratégicamente el diseñador, todo una de cada una de
3: wow.
4: ellas.
3: Uh-huh. Cuéntenos qué hay entonces.
4: Bueno, pues la agenda es un instrumento para llevar a la mujer, está inspirada, está pensando en la mujer virtuosa de Proverbios 31. Es un pasaje que me gusta mucho, confronta, porque esta mujer tiene 24 virtudes y cuando las leo veo que falló en muchas de ellas.
3: ¿Quién no? Como que es la mujer perfecta.
4: Sí, sí, sí, sí. Y todas quisiéramos llegar a ese nivel. Entonces, a lo largo del año vamos a estudiar dos de esas virtudes por mes y cómo podemos hacer pequeños cambios que nos ayude a lograrlo.
3: Okay.
4: Entonces, eso es una de las cosas que encuentras en ella. También tienes un estudio de toda la Biblia, la lectura bíblica en un año, donde lees de 1 a 3 capítulos por día, así logrando obtener la lectura. Obviamente, listo, si fallo en un día, ¿qué pasa? No pasa nada, porque la meta no es cumplir tu lectura bíblica, sino poder leerla, poder ser ministrada, poder meditar en la palabra, ¿no? Pero muchos de los testimonios que hemos recibido a través de ello es que todas teníamos el deseo de hacerlo, pero no sabíamos ni cómo, ni por dónde, ni cómo comenzar. Entonces, la mayoría de los testimonios me hablan específicamente de esa porción.
3: De la parte de
4: la lectura bíblica.
3: El plan de lectura.
4: Entonces, wow. Eso es hermoso. También tienes para monitorear tus emociones. Esta sección, tienes 9 colores y por día evalúas cómo estuvo tu día. ¿Estuviste feliz, triste, productiva, deprimida? Entonces, al fin del mes, puedes mirar qué fue lo que predominó en tu mes. Y esa porción le doy el crédito a mi hija. Ella fue la que me dio la idea. Y en la semana pasada alguien me comentó que, o sea, que esa es la que más le gusta, porque ella el año pasado se sintió mucho, pero no podía como encontrar qué fue. Y ahora va a poder mirar a lo largo del mes.
3: ¿Qué está pasando?
4: Y al fin del mes poder mirar qué es y tomar la acción requerida. Porque si estás en depresión, si muchos de tus días en el mes fue depresión, entonces, ¿qué voy a hacer? ¿Dónde voy a buscar? ¿Busco a mi pastor? ¿Busco ayuda? ¿Sí? Porque si estoy leyendo la palabra, porque si estoy haciendo las oraciones, aún sigo teniendo tristeza durante el mes.
3: Eso no es normal.
4: No. Entonces, esa es una manera. Tiene tu porción para que escribas tus oraciones. Muchas veces te piden una oración y dices, no, sí, voy a orar por ti, pero se nos olvida. Entonces, en la agenda tenemos ese pedacito donde escribimos estas oraciones y las tenemos frecuentemente con nosotros.
3: Wow.
4: Entonces, tiene mucho contenido que te lleva, son recursos prácticos para crecer espiritualmente. Y pues, la parte del mes, de las semanas, puedes mirar tu semana en 2 páginas y aquí es como que libertad. Algunas la están usando para su devocional, otras la están usando para sus día a día, sus citas, sus cosas, para ya cada quien la está poniendo su personalización.
3: Y por supuesto está disponible en virtuosaenel.com.
4: Así es.
3: Okay, virtuosaenel.com. Pueden llamar también si quieren contactar. Si usted quiere hablar con Elizabeth Reyes, ya sea acerca de la agenda o su testimonio, el número telefónico 346-377-4433. ¿Algunas palabras finales, Elizabeth?
4: Bueno, pues definitivamente gracias, porque como el Señor hace las cosas maravillosas y el poder estar aquí es una bendición, es un privilegio. Dios te bendiga quien está viendo este testimonio, espero que haya sido bendición, estoy para servirte. Definitivamente siéntate con la libertad de llamarme para una oración, para contarte más de mi testimonio, porque aquí al aire uno cuenta muy sobre encima, pero cuando ya hablamos entre mujeres, muestro más qué era ese carbón.
3: Muy bien. ¿Hay algún versículo favorito o especial de la palabra de Dios que quiera compartir con nosotros en el último minuto?
4: Sí, definitivamente, y lo puse en la primera página de la agenda.
3: Okay.
4: Y es pon en manos del Señor todas tus obras y tus proyectos se cumplirán. Es Proverbios 16:3. Ese es el pasaje que el Señor puso en mi corazón para este año, para esta edición de la agenda. Es la primera que hacemos. Y me habla porque definitivamente podemos tener muchos planes, muchos proyectos, pero si no los ponemos en manos del Señor, definitivamente estamos en riesgos, ¿no?
3: De que no sea.
4: No es. Entonces, antes de cualquier decisión, debemos de ponernos en manos del Señor.
3: Amén. Gracias, Elizabeth.
4: A ti. Muchas gracias.
3: Muy bien. 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Gracias, Elizabeth, y hasta la próxima vez. Mañana tenemos otro tema vital, otro testimonio. Diana va a estar compartiendo con nosotros también un fascinante testimonio de cómo Dios la sacó de un lugar cenagoso, un pozo profundo, y Dios la puso en un lugar muy alto. Siga con nosotros siempre aquí en Temas Vitales.

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Este es el versículo de la semana que se encuentra en Salmo 68:5 y dice, Padre de los huérfanos y defensor de las viudas es Dios en su santa morada. Una vez más, Salmo 68:5 dice, Padre de los huérfanos y defensor de las viudas es Dios en su santa morada.

¿Recuerda esa discusión que tuvo con su cónyuge anoche? Aunque parezca negativa, algo bueno puede salir de ella. Esto es Pautas para Vivir. El matrimonio y las relaciones en general nos dan innumerables oportunidades para que la santificación ocurra en nuestras vidas. Ese es el nombre que recibe el proceso mediante el cual Dios transforma a quienes pertenecen a Cristo, haciéndonos más semejantes a Él. Dios nos creó para relacionarnos, y es en esas conexiones, a veces desafiantes, donde Él moldea nuestro carácter. Quizás lo que su cónyuge quiso señalar sobre su comportamiento merece atención. Dios usa a las personas cercanas para corregirnos, devolvernos al camino correcto y ayudarnos a crecer en santidad. ¿Habrá conflictos en nuestras relaciones? Claro que sí, especialmente cuando deseamos parecernos a Jesús y cumplir su propósito. ¿Debemos temerlos? No. La Biblia nos recuerda que Dios nos ha dado todo lo necesario para vivir una vida de piedad. ¿Será doloroso? Sin duda, el proceso de ser transformados no siempre es cómodo. Aunque no espero con gusto molestias ni dolor, elijo la relación. Elijo el inevitable lijado y pulido de mi carácter, porque sé que cuento con la ayuda del Espíritu Santo. Su cónyuge, su familia,

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0: Dice el Salmo 5:3: Por la mañana, Señor, escuchas mi clamor. Por la mañana te presento mis ruegos y quedo a la espera de tu respuesta. 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
2: Junio 23. Amor fraternal. Sean afectuosos unos con otros con amor fraternal, con honra, dándose preferencia unos a otros. Romanos 12, verso 10. Los hermanos jóvenes tienden a darse codazos y empujones entre sí y quejarse el uno del otro. Si somos honestos, a veces nuestra idea de amor fraternal en la iglesia está marcada más por ese tipo de pensamiento y conducta que por el amor y gratitud. Cuando nos miramos unos a otros, en lugar de cantar que nos alegramos de ser parte de la familia de Dios, a menudo podemos pensar en el fondo: me sorprende que tú seas parte de la familia de Dios. Pablo nos llama a un camino mejor. En este versículo, el amor se describe usando palabras familiares. Filostorgoi, traducido aquí como amor, proviene de la palabra griega storge, que se refiere al amor devoto de los padres por el hijo. Filadelfia, traducida aquí como con amor fraternal, es la palabra utilizada para el amor entre hermanos, como en el nombre de la ciudad de Filadelfia, la ciudad del amor fraternal. En Romanos 8, Pablo ya ha recordado a sus lectores que están juntos como miembros de una familia por la gracia de Dios. Ahora, debido a que cada uno de ellos ha sido traído a la familia sobre la misma base, es decir, en Jesús, tienen todas las razones para dedicarse unos a otros. Este tipo de amor requiere no solo afecto genuino, sino también humildad. La segunda oración de este versículo, con honra, dándose preferencia unos a otros, es similar a lo que vemos en Filipenses 2, donde Pablo escribe: con actitud humilde, cada uno de ustedes considere al otro como más importante que a sí mismo. Filipenses 2, verso 3. Las Escrituras nos llaman a poner a los demás primero. Debemos aprender a pasar a un segundo plano, sin quejarnos o buscar perversamente ser elogiados por hacerlo. El único elemento competitivo entre una familia de iglesia debe ser el de ver quién puede levantarse y hacer más el bien a los demás. Pensar en este tipo de amor fraternal amoroso nos lleva de vuelta a Jesús, a quien le encanta llamarnos sus hermanos y hermanas. Jesús, el cual, aunque existía en forma de Dios, no consideró el ser igual a Dios como algo a qué aferrarse, sino que se despojó a sí mismo tomando forma de siervo. Filipenses 2, versos 6 y 7. Es Jesús quien muestra lo que es el verdadero amor fraternal. Es Jesús quien ama perfectamente a su familia de esta manera, superando a todos los demás en mostrar honor. Es Jesús a quien estamos llamados a imitar y a quien estamos emulando cada vez que elegimos amar con amor fraternal. Hoy, entonces, ama como Él.
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1: Este es el versículo de la semana que se encuentra en Salmo 68:5 y dice: Padre de los huérfanos y defensor de las viudas es Dios en su santa morada. Una vez más, Salmo 68:5 dice: Padre de los huérfanos y defensor de las viudas es Dios en su santa morada.

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Nunca esperes el momento de una grande acción, ni que pueda lejos ir tu luz. De la vida a los pequeños actos da atención. Brilla en el sitio donde estés. Esta es parte de la letra de una hermosa canción tradicional evangélica que solía entonar con su guitarra Melvis, una de mis compañeras de la residencia estudiantil cristiana. Brillar es una acción que Cristo encomendó a su iglesia. Este mundo está viviendo momentos históricos en los que casi todas las naciones están experimentando una densa oscuridad y deterioro en todos los aspectos y áreas de su desenvolvimiento. Por lo tanto, urge que el remanente del Señor accione como lo que dice su palabra que es, la luz del mundo. Nuestro modo de vivir debe mostrar diferencia a través de buenas acciones que brillen para que el nombre de Cristo sea magnífico entre las naciones y la gente pueda creer y acudir a Él. Dejemos brillar la luz de Cristo que mora en nosotros, dando siempre buen ejemplo de honestidad, amor y rectitud hacia los demás. Desechando las corrientes de este mundo, no imitando lo malo, sino anunciando las buenas nuevas de Jesús para que su brillo sea fulgurante y contracultural. El desafío es que debemos brillar en Cristo en todo sitio. Pidamos en oración que Él ponga aceite nuevo en nuestras lámparas cada día para poder ingresar en cualquier oscuridad donde nuestro prójimo nos necesite. Salgamos de debajo del almud y testifiquemos con nuestras vidas y acciones. No ocultemos lo que nos ha sido dado para direccionar al mundo perdido, la verdadera luz de Cristo. Brilla en el sitio donde estés. Meditación escrita por Xiomara Álvarez, Venezuela. 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

El Salmo 121 dice: alzaré mis ojos a los montes, ¿de dónde vendrá mi socorro? Mi socorro viene del Señor, que hizo los cielos y la tierra.

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1: Bienvenido a bordo de el autobús bíblico. Soy Geyel Ortiz, su anfitrión, aquí en A Través de la Biblia, el programa donde conocemos a Dios en su palabra. Hoy nos estamos preparando para cruzar el Jordán y adentrarnos en un nuevo territorio. Si usted recuerda, estamos en las páginas iniciales del libro de Josué. Después de 40 años de vagar por el desierto, los hijos de Israel, ahora bajo el nuevo liderazgo de Josué, están listos para obtener lo que Dios les prometió. Vamos a escuchar algunas estrategias para entrar en la tierra de dos fieles espías. Hoy estamos en Josué capítulo 1 y llegaremos al capítulo 2, y personalmente espero que usted tenga la misma opinión de Katia en México, quien nos dice: amo este programa. Todos los días lo sigo desde hace muchos años y ahora estoy recorriendo otra vez la Biblia con ustedes. Doy gracias a Dios por este ministerio que es de gran bendición. Nosotros damos gracias por ti, Katia, y estamos agradecidos que Dios use este programa para bendecir tu vida y la de nuestros oyentes. Iniciemos nuestro tiempo de estudio en oración. Padre Celestial, venimos ante tu presencia para ser instruidos por tu Espíritu Santo en tu santa palabra. Que podamos apreciar el hecho de que tu palabra tiene el poder de transformarnos y hacernos semejantes a Cristo. En su precioso nombre oramos. Amén.
2: Continuamos hoy estudiando el capítulo 1 del libro de Josué. Y en nuestro programa anterior estábamos hablando de cómo Josué prepara al pueblo para pasar el Jordán. Y el versículo 10 de este capítulo 1 del libro de Josué dice: y Josué mandó a los oficiales del pueblo, diciendo. Ahora, este versículo nos muestra que Josué se encargó de veras del ejército. No creemos que se encargara del ejército con presunción, sino más bien con confianza. Dice aquí: y Josué mandó a los oficiales. Ahora, lo hizo porque Dios le mandó que lo hiciera. ¿Recuerda usted que Dios había prometido a Moisés que estaría con él? Y cuando Moisés volvió a Egipto después de pasar años en Madián, él tenía miedo. Pero Dios le dijo allá en Éxodo 4, versículo 12, «Ahora pues ve, y yo estaré con tu boca, y te enseñaré lo que hayas de hablar». Este es el método de Dios. Dios también llamó a Jeremías en un tiempo difícil, y en el capítulo 1 de la profecía de Jeremías, versículo 19, leemos que el Señor le dijo, «Y pelearán contra ti, pero no te vencerán». Porque yo estoy contigo, dice Jehová, para librarte. ¿Puede usted decir con el salmista, Jehová está conmigo, no temeré lo que me pueda hacer el hombre? Confianza en Dios y valor ante los hombres son las cosas que caracterizaron a Josué. Necesitamos la clase de convicción y valor de la cual se habla en la Epístola a los Hebreos, capítulo 13, versículo 6, donde leemos, de manera que podemos decir confiadamente, el Señor es mi ayudador, no temeré lo que me pueda hacer el hombre. El escritor a los Hebreos está citando aquí las palabras de David que aparecen en el Salmo 118, versículo 6. Ahora, cuando David expresó primero estas palabras, él volvió su mente y su corazón de lo que era visible a lo que no se veía. Significa que volvió sus ojos al Dios vivo y verdadero. Reconoció el vínculo espiritual que había entre él y su Señor. Y por eso pudo decir, el Señor es mi ayudador. David sabía que el Señor podía salvarlo, y Josué también sabía que el Señor le podía liberar a él. Permítanos decir aquí algunas pocas cosas en cuanto al libro de Josué. La nación de Israel es la nación prominente en el Antiguo Testamento. Nació en el Génesis. En el libro de Éxodo fue escogida. En Números fue probada. En el libro de Levítico fue aceptada por la sangre. En el libro de Deuteronomio recibe instrucción. Y ahora, aquí en el libro de Josué, hay conflicto y conquista. Este es el libro de los lugares celestiales que toma posesión de las grandes verdades espirituales que son nuestras hoy en día, así como hace la epístola a los Efesios en el Nuevo Testamento. los creyentes han sido bendecidos con toda bendición espiritual. Y el modelo y el método, junto con las grandes lecciones espirituales, están aquí para nosotros, amigo oyente. Ahora, Israel debía andar en la tierra que Dios les había dado. Tenían que tomar la tierra del enemigo y ganarse la vida del terreno mismo. Dios tenía un programa para Israel. Si los creyentes van a apoderarse de sus posesiones espirituales, amigo oyente, ellos también tienen que andar según el plan de Dios. Dice el apóstol Pablo en su carta a los Efesios, capítulo 4, versículo 1, «Yo, pues, preso en el Señor, os ruego que andéis como es digno de la vocación con que fuisteis llamados». El apóstol continúa diciendo, en los versículos 2 y 3, que los creyentes deben andar con toda humildad y mansedumbre, soportándoos con paciencia los unos a los otros en amor, solícitos en guardar la unidad del Espíritu en el vínculo de la paz. Los cristianos tienen que reconocer que es sólo lo que Dios hace en ellos y por ellos lo que importa y lo que vale. Cada creyente debe poder decir, como dijeron Josué y David, «No a nosotros, oh Jehová, no a nosotros, sino a tu nombre da gloria, por tu misericordia, por tu verdad». Los creyentes no reciben la victoria. Es Dios quien la recibe. Los creyentes reciben las posesiones. Las bendiciones espirituales llegan a ser nuestras cuando la victoria es de Él. Una vez el apóstol Pablo dijo al joven predicador Tito en el capítulo 3 de su carta a este joven, versículos 5 y 6, «Nos salvó, no por obras de justicia que nosotros hubiéramos hecho, sino por su misericordia, por el lavamiento de la regeneración y por la renovación en el Espíritu Santo, el cual derramó en nosotros abundantemente por Jesucristo nuestro Salvador». Luego en su carta a los Efesios, capítulo 2, versículos 8 y 9, leemos las siguientes palabras, «Porque por gracia sois salvos por medio de la fe, y esto no de vosotros, pues es don de Dios, no por obras, para que nadie se gloríe». Y leemos en la carta a los Hebreos, capítulo 11, versículo 8, lo siguiente, «Por la fe Abraham, siendo llamado, obedeció para salir al lugar que había de recibir como herencia, y salió sin saber a dónde iba». Abraham pudo haberse quedado en Ur de los Caldeos y todavía haber dicho que creía lo que Dios decía, pero no habría valido de nada, porque sus palabras habrían sido vanas y sin sentido. Amigo oyente, uno revela o demuestra su fe mediante la acción. Abraham salió de Ur de los Caldeos, obedeció a Dios. Eso es lo que significa confiar verdaderamente en Dios. Ahora Josué creyó a Dios. Dios le había estimulado y le había mandado a entrar en acción. La palabra de Dios debía ser su autoridad. No debía apartarse de su boca. Tenía que meditar en ella. Debía obrar en todo conforme a lo que en ella estaba escrito. Esa es la fórmula de la fe. Leamos ahora el versículo 11 de este capítulo 1 de Josué. «Pasad por en medio del campamento y mandad al pueblo diciendo, «Preparaos comida, porque dentro de 3 días pasaréis el Jordán para entrar a poseer la tierra que Jehová vuestro Dios os da en posesión». La tierra prometida es propiedad de Israel en forma incondicional, pero la posesión de ella es condicional. Israel tenía que tomar la tierra. La palabra clave del libro de Josué, como ya lo hemos dicho, no es victoria. Es Dios quien gana la victoria. La palabra clave en este libro es posesión. Israel debía tomar posesión de la tierra. Un poco más tarde, cuando Israel entró en la tierra, el maná cesó y comieron los productos de la tierra. Ese fruto de la tierra sería lo que tomaran del enemigo. No tendrían ninguna oportunidad de cultivarlo. Ahora, entre el tiempo en que comieron el maná y el tiempo cuando comieron del fruto de la tierra, hubo un período cuando Israel recorrió la comarca en busca de forraje y víveres. Ahora leemos aquí en el versículo 11 que dice, «Preparaos comida, porque dentro de 3 días pasaréis el Jordán». Esto no era maná, porque tenían que recoger el maná todos los días. El maná no se guardaba. Si era guardado por más de un día, no servía. Los hijos de Israel tenían que recoger el maná cada mañana. Es por eso que se nos manda en la carta a los Efesios, capítulo 5, versículo 18, a ser llenos del Espíritu. Ahora, ser lleno del Espíritu no es asunto de una sola vez. Usted no llega a la bomba de gasolina una sola vez para decirle al encargado que llene el tanque, para luego sellar el tanque porque nunca jamás le será necesario comprar gasolina. Esa sería presunción. El hecho es que usted sería necio si así lo hiciera. Sin embargo, amigo oyente, hay muchos cristianos que creen que pueden gozar de una sola experiencia y que no hay nada más de lo cual gozarse. Amigo oyente, si usted va a andar con el Señor y a vivir por Él, necesita de una plenitud diaria del Espíritu Santo de Dios. Ahora, siendo que usted llena 3 veces al día al hombre físico, no sería malo llenar también 3 veces al día al hombre espiritual. Todos, amigo oyente, todos necesitamos la plenitud constante del Espíritu Santo, una dependencia de Él y una confianza en Él. Continuemos ahora leyendo el versículo 12 de este capítulo 1 de Josué. También habló Josué a los rubenitas y gaditas y a la media tribu de Manasés, diciendo: Vemos aquí que todas las tribus de Israel no pasaron el río Jordán. 2 tribus y media nunca pasaron el río, y encontramos su defección muy temprano en la historia. Moisés todavía vivía cuando ellos llegaron a la orilla oriental del río, y usted recordará que hicieron una petición, la cual encontramos en Números, capítulo 32, versículos 1 al 5. Dice allí: Los hijos de Rubén y los hijos de Gad tenían una muy inmensa muchedumbre de ganado, y vieron la tierra de Jazer y de Galaad, y les pareció el país lugar de ganado. Vinieron pues los hijos de Gad y los hijos de Rubén, y hablaron a Moisés y al sacerdote Eleazar, y a los príncipes de la congregación, diciendo, ahora pasando al versículo 5 de este capítulo 32 de Números, dice: Si hallamos gracia en tus ojos, des esta tierra a tus siervos en heredad, y no nos hagas pasar el Jordán. Esta fue la petición específica de las 2 tribus y media. Pidieron tierra al lado del Jordán que no debían haber pedido. Quizá usted se pregunte, amigo oyente, bueno, ¿y qué hay de malo en morar al lado oriental del Jordán? ¿Es tan esencial pasar el río? ¿No es el lado oriental del río una parte de la tierra prometida? Tales preguntas, amigo oyente, son pertinentes y requieren que miremos el pasaje de la Escritura en que se encuentra el relato del paso del Jordán, lo cual haremos dentro de poco. El paso del Jordán fue simbólico de la muerte y resurrección de Jesucristo. Sin embargo, de ninguna manera manifiesta la muerte física nuestra. Cristo solo colgó en la cruz, y Él llevó nuestros pecados. El río Jordán habla de la santificación, y la muerte de Cristo fue para nuestra santificación. El Señor Jesucristo murió hace unos 20 siglos, y el apóstol Pablo expresa con claridad en el capítulo 6 de su epístola a los Romanos que somos identificados con Él en su muerte por el bautismo. Ahora, la palabra griega que el apóstol usa es baptizo, y su sentido aquí no tiene nada que ver con agua. Habla de identificación. Somos identificados con Cristo en su muerte, y cuando Él murió, amigo oyente, Él murió por nosotros. Su muerte fue la muerte nuestra. Cuando Él resucitó de los muertos, nosotros resucitamos de los muertos, y hoy en día estamos unidos a un Cristo vivo. Es solo en la medida que seamos unidos a Él que podemos gozarnos de toda bendición espiritual. Cuando los hijos de Israel pasaron el río Jordán, se constituyeron en ciudadanos de Palestina y llegaron a identificarse con esa tierra. Cuando usted, amigo oyente, viene a Cristo y le acepta como su Salvador personal, la muerte de Cristo llega a ser la muerte suya y la resurrección de Cristo la resurrección suya. Piense en el resultado trágico de quien pierde esta identificación. Dice el apóstol Pablo en su carta a los Efesios capítulo 2, versículos 4 al 7, «Pero Dios, que es rico en misericordia, por su gran amor con que nos amó, aun estando nosotros muertos en pecados, nos dio vida juntamente con Cristo, por gracia sois salvos, y juntamente con Él nos resucitó, y asimismo nos hizo sentar en los lugares celestiales con Cristo Jesús, para mostrar en los siglos venideros las abundantes riquezas de su gracia en su bondad para con nosotros en Cristo Jesús». Cuando Cristo murió, amigo oyente, Él murió por el pecado suyo, a fin de que usted tuviera vida. Y cuando Él resucitó de los muertos, la vida de Él fue la vida suya. Y usted ahora está unido a un Dios vivo. Amigo oyente, esa es una de las grandes verdades de la palabra de Dios. Había, pues, 2 tribus y media entre los israelitas que no pasaron el Jordán. El río Jordán habla de la muerte y resurrección de Cristo. Usted y yo, amigo oyente, recibimos nuestras posesiones espirituales mediante la muerte, sepultura y resurrección de Jesucristo. El apóstol Pablo dice en su carta a los Colosenses, capítulo 3, versículo 1, «Si pues habéis resucitado con Cristo, buscad las cosas de arriba donde está Cristo, sentado a la diestra de Dios». Esto es lo que los creyentes deben hacer hoy en día. Recibimos todo esto pasando el Jordán. Muchos cristianos no saben que han sido sepultados juntamente con Cristo para muerte y levantados con Él para resurrección. No lo consideran como cierto y no se entregan a Él. Y luego se preguntan por qué las cosas no van bien en su vida cristiana. Volviendo ahora al capítulo 1 del libro de Josué, leamos los versículos 13 y 14, donde Josué continúa hablando a estas dos tribus y media y dice: «Acordaos de la palabra que Moisés, siervo de Jehová, os mandó, diciendo: Jehová vuestro Dios os ha dado reposo y os ha dado esta tierra. Vuestras mujeres, vuestros niños y vuestros ganados quedarán en la tierra que Moisés os ha dado a este lado del Jordán. Mas vosotros, todos los valientes y fuertes, pasaréis armados delante de vuestros hermanos y les ayudaréis». El ejército de las dos tribus y media tenía que pasar el Jordán. Aunque las mujeres, los niños y los ganados se quedaran y no pasaran el río, el ejército tenía que pasar el Jordán y entrar en el conflicto. Las batallas del Señor, amigo oyente, no pueden ser libradas sin la victoria de Él. Y en este pasaje, Dios está ilustrando una verdad importante para nosotros. Israel tuvo que vestirse de toda la armadura de Dios. Aquella armadura es la obra redentora de Cristo. Esta es la única manera por la cual los cristianos podrán luchar. Y ese es el mensaje aquí. En el libro de los jueces veremos que las dos tribus y media se equivocaron al no pasar el Jordán. Usted recordará que cuando el Señor Jesucristo pasó el mar de Galilea y llegó al país de los gadarenos, encontró a los judíos ocupándose en el negocio de cerdos. Principiaron mal al no pasar el Jordán. Y muchos cristianos hoy en día, amigo oyente, están ocupados en el negocio de cerdos y sufren muchas frustraciones. Lo que debieran hacer es entrar en el descanso que Él ha provisto mediante su muerte y resurrección. Y así, amigo oyente, concluimos nuestro estudio de este primer capítulo del libro de Josué. Llegamos ahora al capítulo 2. En ese capítulo vemos que Rahab recibe y esconde a los dos espías enviados desde Sittim. El pacto entre los espías y Rahab y el regreso e informe de los espías. Este capítulo nos presenta a una mujer de carácter y moralidad dudosos. Era prostituta y su nombre es Rahab. Se le menciona en la carta a los Hebreos capítulo 11 como heroína de la fe. Hebreos capítulo 11 versículo 31 dice: «Por la fe Rahab la ramera no pereció juntamente con los desobedientes, habiendo recibido a los espías en paz». No nos gusta pensar en el capítulo 11 de la carta a los Hebreos como un capítulo acerca de los héroes de la fe. El hacerlo pone el énfasis sobre el hombre y la humanidad. Y nos gusta más bien poner el énfasis sobre la fe. El capítulo 11 de la carta a los Hebreos registra lo que hizo la fe en todas las edades, bajo todas las circunstancias en las vidas de los hombres y mujeres. Significa que la fe puede hacer lo mismo hoy en día por usted y por mí. Los espías fueron enviados a la tierra no para ver si podían entrar en la tierra, sino para explorar cómo podían entrar mejor. Mientras los espías están en la tierra, Dios hace un paréntesis para salvar a Rahab la ramera, y la salvó por la fe. Se la menciona en la genealogía de Cristo, como la encontramos en el Evangelio según San Mateo, capítulo 1, versículo 5, donde leemos: «Salmón engendró de Rahab a Booz, Booz engendró de Ruth a Obed, y Obed a Isaí». Se incluyó en la genealogía por la fe. Ahora, si Dios salvó a la ramera de Jericó, ¿no cree usted que pudiera haber salvado también al alcalde del pueblo que quizá era peor o más malo que Rahab? El alcalde de Jericó también pudo haberse salvado si él hubiera creído en Dios. En realidad, ninguno debió haber perecido. Comencemos pues considerando este primer aspecto que encontramos aquí en este capítulo 2 del libro de Josué. Rahab recibe y esconde a los dos espías. Leamos el versículo 1 de este capítulo 2 de Josué. «Josué, hijo de Nun, envió desde Sittim dos espías secretamente diciéndoles: Andad, reconoced la tierra y a Jericó. Y ellos fueron y entraron en casa de una ramera que se llamaba Rahab y posaron allí». 38 años antes, Josué mismo había entrado en la tierra de Canaán como espía. Su misión fue ver si era posible que los hijos de Israel tomaran la tierra. Ahora, la misión de los espías esta vez era diferente. Debían elegir la mejor manera para que Israel entrara en esa tierra. No se nos dice cómo se encontraron los espías con Rahab, sino que simplemente posaron en su casa. Continuemos ahora leyendo los versículos 2 hasta el 7 de este capítulo 2 de Josué. Y fue dado aviso al rey de Jericó diciendo: «He aquí que hombres de los hijos de Israel han venido aquí esta noche para espiar la tierra». Entonces el rey de Jericó envió a decir a Rahab: «Saca a los hombres que han venido a ti y han entrado a tu casa, porque han venido para espiar toda la tierra». Pero la mujer había tomado a los dos hombres y los había escondido y dijo: «Es verdad que unos hombres vinieron a mí, pero no supe de dónde eran». Y cuando se iba a cerrar la puerta, siendo ya oscuro, esos hombres se salieron y no sé a dónde han ido. Seguidlos a prisa y los alcanzaréis. Mas ella los había hecho subir al terrado y los había escondido entre los manojos de lino que tenía puestos en el terrado. Y los hombres fueron tras ellos por el camino del Jordán hasta los vados, y la puerta fue cerrada después que salieron los perseguidores. Cuando Rahab la ramera recibió a los espías, se arriesgó. Se podría decir que ella fue desleal a su rey y al gobierno. Sin embargo, una nueva lealtad hacia un nuevo rey se formaba gradualmente en su corazón. Es verdad que el apóstol Pablo en su carta a los Romanos capítulo 13 nos dice que debemos someternos a las autoridades superiores y que debemos respetar a los que nos gobiernan. Pero cuando las leyes de un estado chocan con la voluntad manifiesta de Dios, no hay otra cosa que hacer, amigo oyente, sino obedecer el mandato de Dios. Ahora, esta mujer Rahab tenía fe, pero mintió. Mintió a las autoridades diciéndoles que los espías habían salido cuando en realidad estaban escondidos en su terrado. Pero ella lo hizo para proteger a estos hombres. Ahora, esto no quiere decir que este sea el procedimiento aceptado y aprobado por Dios, porque aparece aquí en la Biblia. Aparece registrado porque así fue como sucedió. Y la Biblia cuenta las cosas tal como sucedieron, amigo oyente. Pero eso no quiere decir que sea el proceso o el procedimiento aprobado por Dios. En efecto, Dios condena la mentira. Ahora, recuerde usted que en el negocio en que estaba Rahab, todo pasaba, todo se aceptaba. Bien pudo ella haber seguido cualquier otro tipo de conducta. Pero fíjese lo que ella hizo. Arriesgó su vida para salvar a los espías. La luz de la verdad empezó a penetrar sus tinieblas paganas. Ahora, una persona cuya fe ha madurado ha aprendido a contestar sin sacrificar la verdad. Pero Rahab no era lo que uno llamaría una hija de Dios, sino hasta después de esta experiencia. Y bien, amigo oyente, vamos a detenernos aquí por hoy porque nuestro tiempo ha llegado a su fin. Continuaremos, Dios mediante, con este interesante asunto en nuestro próximo programa y contamos con su siempre fiel sintonía. Será pues hasta entonces y que el Señor le bendiga abundantemente.
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1: Este es el versículo de la semana que se encuentra en Salmo 68:5 y dice: Padre de los huérfanos y defensor de las viudas es Dios en su santa morada. Una vez más, Salmo 68:5 dice: Padre de los huérfanos y defensor de las viudas es Dios en su santa morada.

0: ¿Qué te cuesta creer? ¿Cómo te ayuda a confiar en el poder de Dios? El pensamiento de hoy está escrito por Katara Patton. Katara escribe: me sentí sumamente inspirada luego de leer una novela histórica sobre Mary McLeod Bethune, fundadora de la Universidad Bethune-Cookman. Las historias sobre su determinación e interés por los demás me llevaron a leer más sobre ella. Se cuenta cómo a principios del siglo XX le describió los edificios de su escuela para jóvenes afroamericanas a un rico empresario. Pero cuando él visitó el campus, encontró solo un edificio. Ella le había descrito su sueño esperando que él invirtiera en la escuela. Su fe y visión trabajaron juntas para conseguir los fondos. Finalmente, su escuela es hoy una universidad. Bethune afirmó: sin fe nada es posible. Con ella nada es imposible. Su frase es similar a lo que Jesús le dijo a los discípulos que preguntaban sobre la salvación. Intentaban imaginar cómo alguien podría entrar en el reino de Dios. Querían saber quién podrá ser salvo. Jesús les compartió que su fe en Dios es el único camino porque para Dios todo es posible. La fe está arraigada en la creencia en Dios y su poder. Nos impulsa a creer en la posibilidad de cosas que aún no vemos, como el sueño de una escuela para los desfavorecidos o un hogar eterno para los que aceptan a Cristo. Que Dios nos ayude a ver lo que Él no ve. Oremos. Dios, confío en que puedes hacer lo imposible. En tu santo nombre, Señor Jesús. Amén. El pensamiento de hoy fue traído a ustedes de parte de Ministerios Nuestro Pan Diario.
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1: Con nosotras, Nancy de Moss Wolgamuth. El 8 de febrero de 1750, la ciudad de Londres fue afectada por un significativo, aunque no catastrófico, temblor de tierra. En ese momento, John Wesley se encontraba en Londres y decidió registrar el acontecimiento en su diario. En una parte de sus notas, él escribió este comentario: "¿De qué forma tan suave Dios ha obrado con esta nación? Que nuestro arrepentimiento pueda prevenir sucesos aún más fuertes en señal de su descontento." Como verás, Wesley creyó que los terremotos, las tormentas, las epidemias y todos los demás siniestros no eran meros accidentes de la naturaleza. Para él, estos eran actos providenciales y ocurren cuando ninguna otra situación de menor repercusión sirve como advertencia para despertar a las personas de sus estilos de vida de autocomplacencia y tienen la intención de lograr que consideren seriamente su condición espiritual y su posición frente a un Dios santo.
2: 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Nancy ha estado enseñando en una serie titulada Castillo Fuerte es Nuestro Dios, basada en el Salmo 46. Y nos ha estado preparando para cualquier circunstancia adversa como lo fue el terremoto en Londres en febrero de 1750.
1: Exactamente un mes después, justo el 8 de marzo, el hermano de John, Charles Wesley, se encontraba en Londres cuando un segundo terremoto afectó esa ciudad. Aunque fue un poco más fuerte, tampoco ese evento fue catastrófico. En cuestión de semanas, Charles había publicado un sermón titulado La causa y la cura de los terremotos. Y he leído ese sermón durante los días pasados y es muy interesante entender cómo él explica todo esto. Luego, él también publicó una colección de himnos titulados Himnos inspirados por el terremoto. Charles Wesley escribió cientos y cientos de himnos. ¿Y sabías que él llegó incluso a escribir una serie de himnos inspirados por el terremoto? Los himnos inspirados por el terremoto eran una advertencia de la gracia de Dios al pueblo británico para que se arrepintieran de sus pecados. La colección termina con un himno basado en el Salmo 46. Y es un himno de seguridad que afirma el poder de Dios para proteger a su pueblo. Me gustaría leerte todo el himno, las 12 estrofas, pero no haré eso. Permíteme solo leer la primera estrofa y luego las dos últimas. Si puedes encontrar este himno en internet, este himno basado en el Salmo 46, escrito por Charles Wesley, notarás que es una inspiración de todo el Salmo 46 que hemos estado estudiando en esta serie. La primera estrofa dice así: Dios, el omnipresente Dios, nuestra fortaleza y refugio, listo para soportar nuestra carga y llevarnos en sus manos. Más listo cuanto más lo necesitamos, cuando angustiados clamamos a Él. Todos los que en su misericordia confiamos, hallaremos pronta liberación. Esta es la primera estrofa y luego las dos últimas. Ellas hacen referencia al Salmo 46 que vamos a ver en esta sesión final. Wesley nos dice: Hijos de hombres, estad quietos y sabed que yo soy Dios, y mostraré mi poder salvador. Y mi bondad daré a conocer. Todos tendrán que cumplir mi voluntad. Tema el nombre dado a los pecadores, reverente ante el Señor Altísimo, el Señor del cielo y de la tierra. Para su pueblo en peligro, el Dios de Jacob está firme para sostenernos hasta que cesen los problemas. En sus manos todopoderosas, Él nos ha mostrado su poder, nos ha probado que es nuestro refugio. El Señor de los ejércitos ama a los suyos y los amará por siempre. Bueno, todo este himno puede sonar algo pictoresco porque es un himno escrito en inglés con un lenguaje de mediados del siglo XVIII. Y hace que quizás no podamos tomarle todo el sentido. Si visitas avivanuestroscorazones.com y vas al final de la transcripción del programa de hoy, podrás encontrar las dos estrofas de este himno. Puedes leerlo de forma paralela con el Salmo 46 y notarás cómo el Salmo 46 se refleja en el contexto de este poético himno. Bueno, y a medida que nos acercamos a los versículos finales del Salmo 46, quiero leer a través de todo ese Salmo. Espero que lo hayas estado leyendo tú misma, quizás memorizándolo, quizás memorizando algunas porciones del mismo, pero vamos a leerlo en su totalidad y luego tomar los últimos dos versículos. Salmo 46. Dios es nuestro refugio y fortaleza, nuestro pronto auxilio en las tribulaciones. Por tanto, no temeremos aunque la tierra sufra cambios, y aunque los montes se deslicen al fondo de los mares, aunque bramen y se agiten sus aguas, aunque tiemblen los montes con creciente enojo. Selah. Hay un río cuyas corrientes alegran la ciudad de Dios, las moradas santas del Altísimo. Dios está en medio de ella, no será sacudida. Dios la ayudará al romper el alba. Bramaron las naciones, se tambalearon los reinos. Dio él su voz y la tierra se derritió. El Señor de los ejércitos está con nosotros. Nuestro baluarte es el Dios de Jacob. Selah. Venid, contemplad las obras del Señor, que ha hecho asolamientos en la tierra, que hace cesar las guerras hasta los confines de la tierra. Quiebra el arco, parte la lanza y quema los carros de fuego. Y ahora llegamos al versículo 10, a una de las frases más conocidas en todo el libro de los Salmos. Estad quietos y sabed que yo soy Dios. Exaltado seré entre las naciones, exaltado seré en la tierra. El Señor de los ejércitos está con nosotros. Nuestro baluarte es el Dios de Jacob. Y permíteme preguntarte nuevamente para que repasemos de nuevo el último versículo, el versículo 11. El Señor de los ejércitos está con nosotros. Nuestro baluarte es el Dios de Jacob. Espero que en los días por venir puedas escucharte a ti misma diciendo este versículo una y otra vez. A medida que quizás enfrentemos tormentas o pensemos acerca de algunas de las situaciones adversas que suceden en esta tierra. Pero ahora vayamos atrás a ese versículo tan familiar. Estad quietos y sabed que yo soy Dios. Tú ves ese versículo por todas partes dentro del mundo cristiano. Lo puedes encontrar enmarcado en librerías cristianas, en libretas de notas. En ocasiones podrás ver esta cita bíblica mostrada en un lugar visible en una iglesia. Quizás para sugerir que debemos ser reverentes en nuestro culto y en la adoración a Dios. Estad quietos y sabed que yo soy Dios. De alguna manera nos da un sentimiento de estar en silencio reverente al verlo en esos contextos. A menudo cantamos esa verdad en los coros. Y con el que estoy más familiarizada es con el que repite esa frase una y otra vez. Es una música lenta, meditativa y contemplativa. Estad quietos y sabed que yo soy Dios. Esta cita breve, realmente simple, es un estribillo de adoración muy reflexivo. Bueno, y al escucharlo por primera vez, estad quietos y sabed que yo soy Dios. Suena como si nos estuviera alentando a llevar una vida tranquila y contemplativa. Pensamos en este versículo bíblico como una frase pacífica, que nos calma y nos tranquiliza en momentos en que estamos agobiadas, pasando por momentos de prueba. Y es cierto. Pero a medida que he estado estudiando este pasaje bíblico, me he dado cuenta que significa mucho más que eso. En este contexto, creo que la frase, «Estad quietos y sabed que yo soy Dios», es en realidad un mandamiento. Es un mandamiento para aquellos que se han estado resistiendo a Dios y amenazando a su pueblo. Recordemos que este salmo fue escrito en un intento de ataque contra Jerusalén. Dios había estado dando a su pueblo razones para tener coraje y fe y para que estuvieran libres de temor, porque Dios es su refugio. Ellos pueden acudir a Él y ser salvos. Él es su fortaleza cuando ellos son débiles y cuando son superados en número por el enemigo. Él es su ayudador cuando ellos son indefensos. Así que Él ha estado alentando a su pueblo. Pero Él también tiene una palabra para hablar a aquellos que se le oponen, a los enemigos. Él les dice, «Estad quietos y conoced que yo soy Dios». Es el equivalente de «Shh, silencio, dejen de pelear, ríndanse, arrojen sus armas». Es una palabra para el enemigo, «Sabed que yo soy Dios». Esa palabra «sabed» es para identificar, admitir, confesar, reconocer, reconozcan que yo soy el Dios del universo. Tú no eres Dios, yo soy Dios. Paren de discutir sobre ello. Cedan, ríndanse. ¿Te das cuenta cómo se puede leer esta cita bíblica? A los enemigos, a las fuerzas del mal y de la adversidad. Estad quietos, paren de pelear. Derek Kidner, quien escribió un maravilloso comentario sobre los Salmos, lo expresó de la siguiente manera acerca de este pasaje. La ordenanza, estad quietos, no está en primer lugar dirigida al acusado, sino que es un reproche para un mundo inquieto y turbulento. Silencio. De hecho, parece un mandato a otro mar furioso. Paz, estad quietos. Y el final que está a la vista se expresa en términos no de esperanza de hombres, sino de la gloria de Dios. El objetivo es que Dios sea exaltado, que su nombre sea reverenciado y que Él sea adorado. Que se doble toda rodilla y toda lengua confiese que Jesucristo es Señor, para gloria de Dios Padre. Así que Él habla a las olas, Jesús lo hace, desde la barca donde se encontraba con sus atareados discípulos. Señor Jesús, haz algo. Y Jesús dice, está bien, haré algo. Silencio, estate quieto. Y Él le habla a las olas. Pero aquí, en un pasaje paralelo, en el Salmo 46, Dios le habla a estas naciones enfurecidas, a estos reinos tambaleantes. Estad quietos. Paren de pelear. A este mundo en guerra, amenazante e incrédulo, Él le dice, estad quietos y sabed que yo soy Dios. Pero Él no solamente le habla al enemigo. Él habla esas palabras a nuestros propios corazones, porque dentro de nuestros corazones, con frecuencia, allí aparece incredulidad, resistencia, y se libra allí una batalla contra el enemigo. Así que Dios nos dice, estad quietos, paren de luchar, paren la batalla, no sean incrédulos, no duden más, dejen de acobardarse ante el enemigo. Paren la disputa sobre quién está a cargo de este mundo. Estad quietos, dejen de luchar y de resistirse, y sabed que yo soy Dios. Así que Él le habla a un mundo que está en guerra, luchando. Él nos habla a nuestro propio batallar, a nuestros inquietos corazones. Estad quietos y sabed que yo soy Dios. Él va a decir, exaltado seré entre las naciones, exaltado seré en la tierra. Y en uno de los primeros versículos de este Salmo 46, las naciones y la tierra representaban una amenaza. ¿Recuerdas? Las naciones causaron estragos en el versículo 6. En el versículo 2, la tierra cedió. Pero ahora esas naciones y la tierra se han convertido en un escenario donde el poder y la gloria de Dios se han mostrado. Exaltado seré entre las naciones. Esas naciones violentas. Exaltado seré en la tierra. Seré exaltado entre las naciones. Seré exaltado en la tierra. Esa tierra cuyos montes se deslizan al fondo de los mares. Ese furioso mar. Seré exaltado por encima de todo eso. Aquellas montañas, esa tierra, esas naciones, ahora han sido colocadas bajo el control del Señor soberano del universo. Y ellas están sirviendo a sus propósitos. Me permiten hacer referencia una vez más a mi amigo Matthew Henry, porque me encanta como él lo dice. Desearía que él estuviera aquí hoy para enseñarnos. Él nos dice que sus enemigos se aquieten y no amenacen más, que lo sepan para que se atemoricen, que sepan que Él es Dios, uno infinitamente por encima de ellos, que su propio pueblo esté quieto, permite que ellos estén calmados y sosegados, y que dejen de temblar y que sepan, para su consuelo, que el Señor es Dios. Él solo es Dios y será exaltado por encima de todo cuanto existe. Dios dice, exaltado seré. El resultado no es una interrogante. No es cuestión de esperar y ver qué nos dirá el próximo capítulo. El último capítulo ya fue escrito y sabemos quién gana. Y por cierto, esta no es ninguna clase de batalla, donde Dios y Satanás se encuentran en igualdad de condiciones batallando el uno contra el otro. Leí recientemente, aunque no logro recordar dónde fue que leí esto, que esta batalla es más parecida a una imagen de Dios siendo el campeón de los pesos pesados del mundo contra algún patético y temeroso luchador de 3 años. Satanás no puede competir con Dios. Dios dice, exaltado seré. Tus problemas no son más fuertes y más grandes que Dios. Tu esposo no puede luchar contra Dios. Tu adolescente pródigo no puede luchar contra Dios. Tú misma no puedes luchar contra Dios. La autocomplacencia que caracteriza a tu iglesia no es rival para Dios. Las disputas en tu familia no son rival para Dios. Las frustraciones y los males en tu lugar de trabajo no son rivales para Dios. Tu amiga que es adicta y que no puede liberarse de la esclavitud del pecado no es más fuerte que Dios. No existe esclavitud alguna, poder alguno, fuerza alguna, mal alguno, presión alguna que pueda rivalizar o contender con Dios. Dios dice, exaltado seré. Exaltado seré entre las naciones. Exaltado seré en la tierra. Ahora bien, puede que quizás todavía no podamos ver a Dios siendo exaltado. Puede que no tengamos la capacidad de ver el resultado excepto por fe. Pero puedes confiar que será cierto. Y mientras tanto, ¿qué haces? Bueno, canta. ¿Recuerdas? Dijimos que el Salmo 46 es una canción para ser interpretada por voces femeninas o instrumentos con tonos dentro del rango de voz femenina. Y es interesante que un salmo que dice tanto sobre las naciones violentas y las montañas que se desmoronan y los mares turbulentos, y observas los tsunamis, los terremotos, los tornados, los huracanes que se describen, y esta sea una canción para ser interpretada por voces femeninas. Y me gusta eso. Como mujeres, y no quiero exagerar esta aplicación, considero que podemos entender y decir que a Dios le agrada escuchar nuestras voces en medio del tumulto y de la confusión. Él quiere escucharnos cantar. Dios es nuestro refugio y fortaleza, nuestro pronto auxilio en las tribulaciones. Y la única manera en que puedes cantar cuando estás atravesando por pruebas es alabando a través de la fe. No puedes ver el resultado, no puedes ver cómo terminará, no puedes ver cómo es que Dios resolverá la dificultad. A mi alrededor existen circunstancias que son inexplicables, insondables y difíciles, donde no sé qué hacer ni cómo responder. He podido frustrarme y llenarme de temor en algunos momentos y he estado ahí. Puedo resentirme y hay momentos en los que he tomado esa dirección. Sin embargo, Dios me da la opción de poner mi fe en Él, de confiar en que Dios es quien Él dice que es y alabarle con cánticos. Alábale, cántale. Y no quiero decir que solamente le alabemos con canciones, aunque claro está que hacerlo no es algo incorrecto. Lo que quiero decir es que desde tu corazón canta al Señor. Y así llegamos al último versículo de este capítulo. El estribillo que se repite en los versículos 7 y 11. Y vemos que hay una respuesta a estas maravillosas promesas. Yo seré exaltado. Dios es nuestro refugio. Dios es nuestra fortaleza. Dios es nuestro auxilio. Él será exaltado en la tierra y entre las naciones. Estas son grandes y preciosas promesas. Así que, ¿cuál es nuestra respuesta? ¿Cuál debe ser nuestra respuesta? Aquellos que hemos confiado en Él como nuestro refugio, aquellos que hemos clamado a Él por auxilio y aquellos que hemos experimentado su liberación, por fe y nada más que por fe, triunfantes y gozosas, cantamos una vez más el estribillo. El Señor de los ejércitos está con nosotros. Nuestro baluarte es el Dios de Jacob. Cantemos de nuevo. El Señor de los ejércitos está con nosotros. Nuestro baluarte es el Dios de Jacob. Una vez más, el Señor de los ejércitos está con nosotros. Nuestro baluarte es el Dios de Jacob. El Señor de los ejércitos está con nosotros. Puede existir una inmensidad de ejércitos contra ti. Tu mundo o el mundo entero puede estar en un estado de conmoción. Pero no tenemos por qué temer, porque el soberano Señor de los ejércitos está de nuestro lado. Y como dice Romanos capítulo 8, versículo 31, si Dios está por nosotros, ¿quién estará contra nosotros? Él está con nosotros, Él está por nosotros, Él está contigo. Y Él ha prometido nunca dejarte, nunca abandonarte. Puedes huir hacia Él ahora y encontrarás en Él un refugio, una fortaleza fuerte y poderosa para tu alma, ahora y por toda la eternidad. ¿Sabes qué? Me parece que si los creyentes del Antiguo Testamento podían cantar esta canción, como de hecho lo hicieron, ¿cuánto más nosotras que entendemos que en Cristo y en su sacrificio hecho en la cruz, tenemos un refugio eterno y seguro para nuestras almas? Permítanme referirme una vez más a este reconocido himno inspirado en el Salmo 46. Este salmo es conocido como el Salmo de Martín Lutero. ¿Recuerdan cuando él estaba desanimado, angustiado o temeroso ante lo que estaba sucediendo con la Reforma? Él se dirigió a su amigo y colaborador, Philippe Melanchthon, diciéndole, «Philippe, vamos a cantar el Salmo 46». Y luego ellos cantaban su traducción, la cual ha sido traducida del alemán al himno que hoy conocemos como «Castillo fuerte es nuestro Dios». Y quiero simplemente leer las palabras y que puedas sumergirte en ellas, para que te regocijes en ellas y por fe puedas creer en esas letras que agradecen a Dios por ser la fortaleza de nuestras almas. Castillo fuerte es nuestro Dios, defensa y buen escudo. Castillo fuerte es nuestro Dios, defensa y buen escudo. Con su poder nos librará en todo trance agudo. Con furia y con afán acósanos Satán. Por armas deja ver astucia y gran poder, cual él no hay en la tierra. Nuestro valor es nada aquí. Nuestro valor es nada aquí, con él todo es perdido. Mas con nosotros luchará de Dios el escogido. Es nuestro Rey Jesús, el que venció en la cruz, Señor y Salvador. Y siendo Él solo Dios, Él triunfa en la batalla. Y si demonios mil están prontos a devorarnos, no temeremos, porque Dios sabrá cómo ampararnos. Que muestre su vigor Satán y su furor, dañarnos no podrá, pues condenado es ya por la palabra santa. Esa palabra del Señor que el mundo no apetece, por el Espíritu de Dios muy firme permanece. Esa palabra del Señor que el mundo no apetece, por el Espíritu de Dios muy firme permanece. Nos pueden despojar de bienes, nombre, hogar, el cuerpo destruir, mas siempre ha de existir de Dios el reino eterno.
2: Este es un himno que ha animado a la iglesia por décadas. Se titula Castillo Fuerte es nuestro Dios. El himno fue inspirado en el Salmo 46, a lo largo del cual Nancy nos ha estado llevando durante los últimos programas. 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

0: Leemos en las Sagradas Escrituras: en el temor de Jehová está la fuerte confianza. 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
1: Este es el versículo de la semana que se encuentra en Salmo 68:5 y dice: Padre de los huérfanos y defensor de las viudas es Dios en su santa morada. Una vez más, Salmo 68:5 dice: Padre de los huérfanos y defensor de las viudas es Dios en su santa morada.

Señor, estamos agradecidos por tu gracia, porque tu gracia nos ha arropado, nos tiene aquí hoy. Te amamos, Señor, porque solo tu amor nos ha sostenido. Hoy podemos cantar de tu tierna gracia. Te amamos a ti, Señor.

Con el paso de los años, al menos ya no he necesitado llevar una etiqueta pegada a la camisa con mi nombre cuando voy al dentista. Sí, ahora manejo mucho mejor esas visitas. Pero durante mucho tiempo no podía decir que esperaba con entusiasmo sentarme en la silla del dentista. Y sospecho que no soy el único. La verdad es que la mayoría de nosotros tendemos a evitar las experiencias incómodas o desagradables. Cuando sabemos que algo puede causarnos dolor, incomodidad o ansiedad, normalmente tratamos de posponerlo. Y eso sucede no solo con el dentista, sino con muchas situaciones de la vida. En la mayoría de los casos, podemos aplazar o incluso cancelar las citas o reuniones a las que no queremos asistir. Bueno, al menos en la mayoría de los casos. Hoy quiero tener una palabra contigo acerca del tema, la cita que cumplirás. En nuestra palabra para hoy de la palabra de Dios, encontramos una cita que nadie puede evitar. Hebreos 9:27 dice, está establecido que los seres humanos mueran una sola vez, y después venga el juicio. La Biblia deja claro que todos tendremos un encuentro definitivo con nuestro Creador. Esa realidad suele incomodarnos. Muchas personas prefieren no pensar en ella o buscan explicaciones alternativas sobre lo que ocurre después de la muerte, que propone múltiples oportunidades para volver a empezar. Pero Dios, quien es el único que conoce con certeza lo que sucede después de esta vida, afirma claramente que morimos una sola vez y luego enfrentamos el juicio. Cuando la Biblia habla de juicio, se refiere a rendir cuentas por la manera en que hemos vivido. Y según Romanos 3:23, todos pecaron y están destituidos de la gloria de Dios. Ninguno de nosotros ha vivido perfectamente conforme a la voluntad de Dios. Todos cargamos con el problema del pecado. Por eso, muchas personas intentan acercarse a Dios mediante la religión, las buenas obras o una vida moral. Esperan compensar sus errores haciendo cosas buenas. Sin embargo, la Biblia enseña que nuestras obras no pueden borrar nuestra culpa delante de Dios. No hay cantidad de bondad, generosidad o esfuerzo personal que pueda pagar la deuda del pecado. Por eso Jesucristo vino al mundo. Él hizo lo que nosotros nunca podríamos hacer. En la cruz tomó sobre sí el castigo que merecíamos y pagó completamente nuestra deuda delante de Dios. La salvación no depende de lo que podamos hacer por Dios, sino de lo que Jesús ya hizo por nosotros. En definitiva, la gran pregunta que enfrentaremos delante de Dios será, ¿qué hiciste con mi hijo? Hace muchos años, cuando los incendios avanzaban sobre las praderas, algunos pueblos indígenas combatían el fuego provocando otro fuego alrededor de sus aldeas. Cuando el incendio principal llegaba a esa zona, ya quemada, se detenía. El fuego no podía avanzar donde ya había pasado. Esa imagen ayuda a entender

0: Jesucristo. Puedes hablar con Él hoy mismo y decirle que confías en su muerte y resurrección para recibir perdón y vida eterna. En algún lugar, alguien tendrá hoy su encuentro con Dios. La mayoría de las personas piensa que todavía tiene mucho tiempo por delante, pero algún día nuestra cita llegará. Por eso, asegúrate de conocer al Salvador que murió para darte vida eterna. Entonces, cuando llegue el momento de estar delante de Dios, no tendrás nada que temer. Una palabra contigo, de Ran Hatchcraft.
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0: La Escritura dice, no reprendas con dureza al anciano, sino aconséjalo como si fuera tu padre. Trata a los jóvenes como a hermanos, a las ancianas como a madres, a las jóvenes como a hermanas con toda pureza. 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
1: Tenemos que destacar que uno de los aspectos muy importantes en esta lección es el llamamiento que el Señor Jesucristo le hace a cuatro hombres. ¿Cuáles eran las implicaciones de ese llamamiento del Señor? El doctor Abelardo Limón nos explica.
2: La Biblia claramente nos dice que durante su primer viaje en Galilea, en Mateo 4, en Marcos 1 y en Lucas 5, Cristo escogió a cuatro hombres llamados Andrés, Pedro, Juan y Jacobo. Les pidió que le siguieran, pero por completo, totalmente, en una manera íntegra. Estos cuatro respondieron dejando todas sus ocupaciones de la pesca para la magna tarea de pescar hombres. Solo Lucas tuvo a bien relatar la historia acerca de la pesca milagrosa, que tan admirablemente sirvió para subrayar el hecho importante del llamamiento que Cristo les hizo. Hay que fijarnos muy bien en el testimonio de Pedro en Lucas 5:8. «Apártate de mí, Señor, porque soy hombre pecador». Más adelante, hemos de ver que su concepto en cuanto a la persona de Cristo se profundiza hasta llegar a la maravillosa declaración en Mateo 16:16. «Tú eres el Cristo», dice Pedro, «el Hijo del Dios viviente». En su primer viaje en Galilea, Cristo hizo muchos milagros. Entre ellos fue la liberación de un endemoniado. Como era su costumbre, sabemos que el Señor Jesucristo entró en la sinagoga en Capernaum en un día sábado. Allí le reconocieron y le invitaron a tomar la palabra, cosa que hizo y les enseñó. Ya hemos comentado esto en programas anteriores, pero sabemos que inmediatamente todos daban testimonio de que él no era como los demás, pues se maravillaban de su doctrina, porque dice la Biblia, su palabra era con autoridad. Hablaba como solo Dios puede hacerlo. Es extraño, pero sucedió que ahí estaba un hombre que tenía un espíritu inmundo, es decir, era un hombre endemoniado. Pero aún más extraño es que frente a la presencia del Señor Jesucristo, el espíritu inmundo empezó a dar testimonio en cuanto al Señor Jesús, ante lo cual él le mandó a callar y a que saliese de ese hombre, ya que el Señor Jesús no le agradó recibir testimonio de los demonios. Esto llenó de admiración a todos los que se encontraban en ese lugar. Ellos decían, ¿qué palabra es esta que con autoridad y poder manda a los espíritus inmundos y salen? El hecho maravilloso es que su poder y autoridad es vigente hasta el día de hoy y que está también a nuestro alcance. Entre muchos de los que sanó el Señor Jesús estuvo la suegra de Pedro. Saliendo de la sinagoga donde había reprendido con autoridad al espíritu inmundo, vemos que el Señor Jesucristo entró en la casa de Simón Pedro, en donde encontró a la suegra de Pedro enferma. Inmediatamente le tomó de la mano y le sanó, y enseguida ella les sirvió. El resultado de este milagro, con más efecto que el anterior, fue que, oyéndolo, una multitud de enfermos se allegaron al Señor Jesús a la hora en que se ponía el sol, cuando ya se terminaba el sábado. El rumor de estos acontecimientos corrieron rápidamente y muchos vinieron buscando al Señor Jesucristo, ante lo cual Cristo les recibió con mucho amor y con compasión, y les impuso las manos sanándoles a todos. Al final de su evangelio, sabemos que Juan declaró que hay también otras muchas cosas que hizo Jesús, las cuales, si se escribieran una por una, pienso que ni aun en el mundo cabrían los libros que se habrían de escribir. de tal manera que es muy probable que en su primer viaje por los confines de Galilea, el Señor Jesucristo haya hecho muchos milagros de los cuales no tenemos datos precisos. Además, debió haber pronunciado muchos discursos de los cuales no tenemos ni una palabra escrita. Pero sí sabemos que después de los milagros hechos en Capernaum, el Señor salió con sus cuatro discípulos muy de mañana y se fue a un lugar apartado para orar. Aquí podemos ver la necesidad que tuvo el mismo Señor Jesucristo en su ministerio de estar siempre en comunión con su Padre Celestial. Repetidas veces, amable oyente, se apartó el Señor para orar, y nosotros también debemos hacer lo mismo. Estando en oración, sus discípulos le informaron que la multitud estaba buscándole, y el Señor Jesús comenzó allí su gira, yendo a todos los pueblos, enseñando en las sinagogas y haciendo muchos milagros. Uno de los milagros de sanidad más notables fue la sanidad de un leproso. Mateo, Marcos y Lucas nos cuentan este mismo relato. Y es interesante notar que siempre en las Escrituras se habla de limpiar al leproso y no de sanarle. Quizá esto quiere decir que se deba a que los judíos pensaban que la lepra era una enfermedad inmunda. Y en Levítico 13 se habla de esta enfermedad. Los leprosos eran condenados a vivir afuera de las ciudades amuralladas, y al andar por los caminos, los hombres tenían que cubrirse la cara hasta las narices y clamar a gran voz, ¡inmundo! ¡Inmundo! Y ahora, uno de estos pobres infelices se atrevió a acercarse al Señor, lleno de confianza y con la seguridad de que Cristo podía sanarle. Sabemos que Cristo le dijo, sé limpio, mandándole luego a no decir nada a nadie. Nos preguntamos, ¿por qué? Creemos, querido oyente, que esto fue porque la enemistad de los fariseos y escribas iba en auge y se le oponían cada vez más, de modo que Cristo no quería llamar la atención a través de este acto a fin de poder obrar sin estorbo. Notamos que cuando el leproso lo divulgó por todas partes, Cristo ya no pudo entrar libremente en la ciudad. Y además, observamos que el Señor Jesús, en conformidad con la ley de Moisés, le mandó a mostrarse al sacerdote, probando así a todos que él no había venido para abrogar la ley, como muchos decían, sino para cumplirla. No solamente sanó a los leprosos, pero sanó también a los paralíticos. Mateo, Lucas y Marcos nos hablan de la sanidad de un paralítico. Encontramos a Cristo en una casa en Capernaum, a donde llevan a un paralítico para que le sane. Como había un gran grupo de personas en la casa, los cuatro amigos del paralítico tuvieron que abrir el techo y bajar por allí al enfermo, hasta llegar a los pies del médico divino. De esta forma, ellos demostraron su fe, y al verle, el Señor le dijo, «Hijo, tus pecados te son perdonados». De esta forma, el Señor estaba vindicando su poder y su autoridad, aún sobre los pecados. Es interesante notar, querido oyente, que inmediatamente surgió la crítica y le acusaron al Señor de blasfemia. Pero Cristo, sabiamente, pudo decir, ¿qué es más fácil, decir al paralítico, tus pecados te son perdonados, o decirle, levántate, toma tu lecho y anda? Con estas palabras y al sanarle, Jesús demostró claramente su autoridad en el mundo físico como en el espiritual. El resultado de todo esto fue que algunos glorificaron a Dios, pero otros se le opusieron más que nunca. En este primer viaje en Galilea, también vemos el llamamiento de Mateo o de Leví. Mateo era un publicano, un recaudador de impuestos. La costumbre romana era la de rematar los impuestos a través de una subasta pública. Y Mateo era uno de los que habían aprovechado esto para hacerse rico. Los publicanos eran odiados por el pueblo porque eran empleados del mismo imperio romano, y también por ser la mayoría de ellos injustos y abusivos. Cristo, en su gracia, invitó a este hombre llamado Leví a seguirle, cosa que él hizo dejando todo al instante. La Biblia nos dice que posteriormente Mateo ofreció un gran banquete en el que invitó a sus amigos, los cuales eran llamados pecadores por los mismos fariseos. Esta fue una acción muy recomendable, pues de esta manera ellos también podían oír al Señor Jesús y a conocerle personalmente. Cuando los fariseos oyeron acerca de lo que estaba sucediendo en casa de Mateo, criticaron a Jesús severamente, ante lo cual Cristo dijo: "Yo no he venido a llamar justos al arrepentimiento, sino a pecadores". Seguramente el hecho de que Cristo comía con los pecadores y publicanos suscitó también una disensión entre los discípulos de Juan. Estos eran los que no habían hecho caso a las palabras de Juan y que no siguieron a Cristo, creyendo siempre que Juan era realmente el Mesías y que Jesús era un impostor. Ellos se juntaron con los fariseos y se quejaron de que los discípulos de Jesús no ayunaban. Ahora bien, los fariseos y los discípulos de Juan ayunaban con regularidad en ocasiones que ellos arbitrariamente habían escogido. Las Escrituras no mandaban que se ayunase de aquella manera, pues la ley de Moisés solo lo exigía en el día de la expiación, una vez al año. Por otro lado, no hay evidencia alguna de que Jesús solía ayunar, y en realidad solo sabemos que lo hizo en una ocasión. Por lo tanto, el Señor decía que mientras Él estuviera presente, no era necesario que ayunasen, pues era tiempo de gozo. Pero una vez que Él se fuera, refiriéndose a su muerte, entonces sería tiempo de ayunar. Sabemos que los apóstoles así lo hicieron. Sabemos también que después, en Marcos 2, 21 al 22, Jesús dijo dos parábolas sobre el ayuno, indicando que en la dispensación de la gracia no hacía falta practicarlo excepto en ocasiones especiales. Sabemos que en el primer viaje en Galilea, el Señor Jesucristo asistió a una fiesta en Jerusalén. No sabemos, amable oyente, con exactitud a qué fiesta se refiere en Juan 5, del 1 al 47, pero sí creemos que es muy probable que se tratase de la fiesta de la Pascua. Si fue así, el ministerio del Señor Jesús duró unos 3 años y medio, y si no se refería a aquella fiesta, creemos que su ministerio habría durado alrededor de unos 2 años y medio. De cualquier manera, no es tan importante saber cuál fiesta era. Durante aquella fiesta, en un día sábado, sí es importante el hecho de que el Señor sanó a un paralítico que hacía 38 años estaba enfermo. Y por ser sábado, los judíos se enojaron contra Jesús y procuraban matarle. Notamos aquí que más de un año antes de la crucifixión ya deseaban matarle. El Señor, respondiendo a estas acusaciones, declaró cuál era su relación con el Padre Eterno. Es aquí donde Cristo se hizo igual a Dios. Y para respaldar su declaración, citó el mismo testimonio de Juan el Bautista. Citó también el testimonio de sus obras y el testimonio de su mismo Padre, finalizando con el testimonio de las mismas sagradas Escrituras. Esto era prueba suficiente para comprobar decisivamente que Él en realidad era el Hijo de Dios, y aún más, Él era Dios. Estaremos estudiando más de los detalles del primer viaje de Jesucristo a la región de Galilea en la próxima reunión, y luego estaremos pasando a la lección número 8, la lección que toca el tema de los milagros de Cristo.
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1: Este es el versículo de la semana que se encuentra en Salmo 68:5 y dice: Padre de los huérfanos y defensor de las viudas es Dios en su santa morada. Una vez más, Salmo 68:5 dice: Padre de los huérfanos y defensor de las viudas es Dios en su santa morada.
2: Saludos, Dolly Martín con el reporte misionero. Una amiga de Kerrville nos escribió una bella cartita diciendo: mis amados hermanos en Cristo, gracia y paz de parte de nuestro Señor Jesucristo. Desde el fondo de mi corazón extiendo mi gratitud y agradezco su gran esfuerzo por hacernos llegar su programación que nos llena de bendiciones en abundancia. Dios continúe derramando abundantes bendiciones a sus vidas y ministerio. Y aquí firma esta amiga, incluyó una ofrenda. Amiga, gracias. Gracias por tomar unos minutos para sacar un papel, escribir sus pensamientos, su gratitud. ¡Qué bello! Qué bello es recibir su cartita. Nos alegramos con sus palabras de ánimo. Amigo, amiga, ¿está usted a gusto con la programación? Háganos saberlo. ¿Hay algún problema? Háganos saberlo también. Queremos tener noticias suyas. Nos puede escribir a la dirección 2424 South Boulevard, Houston, Texas 77098 o por WhatsApp al 713-691-9276. Quiero agradecer su paciencia. El fin de semana tuvimos varios problemas con algunas de las señales y estuvimos fuera del aire en 1400 AM aquí en Houston y también en 105.1 FM en Victoria. Dos amigas, una de Houston y una de Victoria, nos alertaron y agradecemos tanto, tanto por tomar el tiempo. Una nos escribió por WhatsApp y la otra nos llamó. Así que gracias por ponerse en contacto con nosotros y hacernos saber cuando hay problemas con la señal. Cualquiera que sea el problema, háganos saberlo. Tenemos ingenieros que están al tanto, pero a veces la tecnología falla y necesitamos que usted nos alerte, especialmente cuando se trata de una emisora lejos de Houston. Aquí estamos nosotros, el personal, para monitorear, pero fuera de Houston necesitamos que usted nos dé una mano de vez en cuando. Nos puede llamar durante el día 713-520-7900 o siempre está disponible por texto ponerse en contacto con nosotros 24 horas al día. El texto es 713-691-9276. Este es el reporte financiero. Se necesita $30,000 para llevar adelante la obra de Radio Amistad en este mes de junio. 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Hasta la próxima vez en que conversemos juntos. Atentamente les saluda Dolly Martín.

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1: Acompáñanos en nuestro estudio de la carta o epístola del apóstol Pablo a los Romanos. Hasta aquí hemos visto que el tema central o sea, su enfoque es la clave para la vida abundante. Si el tema central de Romanos es la clave para la vida abundante. Además, habíamos identificado 5 puntos o subtítulos principales y hemos considerado en forma especial el segundo, la provisión de Dios para nuestra salvación. Sí, la provisión de Dios para nuestra salvación. Seguiremos en este tema, el que se extiende ahora desde Romanos 3, 22 hasta el final del capítulo 6. Y es precisamente en Romanos capítulo 6 donde el apóstol Pablo afirma que cuando confiamos en Cristo para la salvación, Dios mismo nos libera para que podamos vivir para Él. Sí, podemos vivir para Él por medio de la provisión de Dios. Ya no tenemos que seguir pecando. Tenemos libertad para elegir la vida por medio de la obediencia a nuestro Dios. La razón dada por el apóstol Pablo es que Cristo murió al pecado de una vez por todas. Murió para el pecado de una vez por todas. Y que desde su resurrección, Cristo vive para servir a Dios y para interceder en nuestro favor. Y en Romanos capítulo 6, versículos 11 al 13 leemos, así también vosotros consideraos muertos al pecado, pero vivos para Dios por medio de Cristo Jesús, nuestro Señor. No reine pues el pecado en nuestro cuerpo mortal, de modo que le obedezcáis con sus concupiscencias. Ni tampoco presentéis vuestros miembros al pecado como instrumentos de iniquidad, sino presentaos vosotros mismos a Dios, como vivos entre los muertos, y vuestros miembros a Dios como instrumentos de justicia. La salvación, entonces, significa que la vida ahora ha cambiado para nosotros. La vida cristiana está basada en permitir que Cristo mismo viva en nuestra vida y a través de nosotros. Esto lo logramos obedeciendo las instrucciones, ofreciéndonos nosotros mismos y todo nuestro cuerpo y alma a Dios, para que Él nos use como Él escoja hacerlo. En otras palabras, cuando por fe uno le pide a Jesucristo que sea su Salvador, bueno, desde entonces su vida está bajo el control de Dios. Su vida tendrá un nuevo director ejecutivo. El apóstol Pablo resume en estas palabras en Romanos 6, 23, porque la paga del pecado es muerte, mas la dádiva de Dios es vida eterna en Cristo Jesús nuestro Señor.
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1: Saludos cordiales de bienvenida a esta emisión de El Amor que Vale. Mi nombre es Irving Ravelo. Oiga, cuando tomamos la vara de Dios, que incidentalmente para nosotros es la Palabra de Dios, no debemos olvidar que es el poder y el Espíritu de Dios que tenemos en y con nosotros.
2: Y esta es una razón más de nuestra necesidad de orar los unos por los otros, de exhortarnos unos a otros y de ayudarnos mutuamente. Necesitamos levantar nuestras manos para que Dios nos dé su victoria. Y la victoria que es obtenida en la cumbre de la montaña se hará una palpable realidad en el valle donde por lo general estamos. Y no es cuestión solo de observar la batalla desde la seguridad de una trinchera.
1: Es necesario que seamos parte de la batalla, pero sin olvidarnos que tanto la batalla como la victoria son del Señor. Amigos, bienvenidos a esta nueva edición de El Amor que Vale. Esta es la segunda parte de un sermón que el pastor ha titulado Cuatro Principios de Victoria. Con nosotros, el doctor Adrián Rogers, en la voz del pastor Lenín de Llanón.
2: Moralidad sujeta a votación, o sea, moral relativa, definición de lo que es el matrimonio, eliminación de valores absolutos, tergiversación de la verdad. Mi verdad es diferente de tu verdad, pero eso no quiere decir que sea una mentira. Tolerancia a todo lo malo y negativo. Intolerancia a lo que es bueno y virtuoso. Isaías lo resume cuando dice: ay de los que a lo malo dicen bueno y a lo bueno malo, que hacen de la luz tinieblas y de las tinieblas luz, que ponen lo amargo por dulce y lo dulce por amargo. ¡Ay de los sabios en sus propios ojos y de los que son prudentes delante de sí mismos! ¿Cómo es que todo eso ha llegado a suceder? Bueno, eso es algo complicado que no se puede poner en una sola categoría, pero le daré por lo menos una razón de por qué sucede. Escúcheme. Figurativamente mucha gente ha salido de Egipto, pero nunca ha ido ni ha entrado en la tierra de Canaán. ¿Qué es lo que tenían en el desierto para comer? Maná. Ellos comieron maná por 40 años, pero el maná no era para satisfacerles, sino para sostenerles hasta que llegaran a la tierra que fluía leche y miel, en donde había maíz y aceite e higos y granadas. El maná fue un alimento temporal, porque no se quedarían para siempre en el desierto. Salieron de Egipto para entrar en Canaán, pero debido a su incredulidad, estuvieron dando vueltas y más vueltas en el desierto sin creer a Dios. ¿Lo entiende? Salieron de Egipto, pero no fueron hacia Canaán. Durante los 40 años que estuvieron en el desierto, nació otra generación. Ahora, imagínese a un jovencito de 14 años nacido en el desierto. Sus padres salieron de Egipto y los 14 años de ese muchacho los vivió en el desierto. Y estoy seguro que él nunca le preguntó a su mamá: mamá, ¿qué hay de desayuno? Porque él sabía que para el desayuno, el almuerzo y la merienda, o cualquier otra comida, lo único que había es maná. ¿Se imagina? Maná todos los días. De mañana, al mediodía y por la noche. Maná. Para el pobre muchacho, el maná no era una alimentación, sino una maldición. Ahora suponga que deciden celebrar como Dios les había ordenado, Pero recuerde que Dios les había dicho que la celebración debía ser en la tierra prometida, no en el desierto. Pero ellos deciden hacer esa celebración en el desierto. Y ahí está el padre sentado sobre una roca, el hijo sentado sobre un cacto. Y el padre dice, vamos a celebrar la Pascua. El hijo nunca ha escuchado nada sobre Canaán. Nunca ha visto la tierra de Canaán. Sus padres no viven en Canaán. Es más, sus padres no están viviendo victoriosamente. Y muchos jóvenes, este mismo momento, están relacionando esto que estoy diciendo con lo que ellos viven ahora mismo en sus casas. Sus padres son cristianos, pero no viven una vida espiritual victoriosa. Han salido de Egipto, pero nunca han entrado en Canaán. En el desierto el sol brilla intensamente. Una serpiente de cascabel busca con desesperación un hueco en donde encontrar sombra. El padre dice, vamos a celebrar lo que Dios ha hecho por nosotros. Y el joven hijo, sin poder contener la risa, dice, ¿no crees que es el tiempo de regresar a Egipto? Por lo menos ahí, de acuerdo a lo que ustedes me han contado, tenían berros y pescado y diferentes frutas. Todo lo que hacemos en este desierto es comer maná. Esa es la razón por la que el diablo está trastornando la vida de muchos jóvenes en las iglesias. Imagínense lo que el diablo está haciendo fuera de las iglesias. Los padres de esos jóvenes no han aprendido a vivir victoriosamente delante de sus hijos. Dios nos saca de Egipto para traernos a la tierra prometida. Y si usted es uno de aquellos que gusta vivir en el desierto, debe entender que no solo hay una gratuita provisión de salvación para usted, sino que Dios también tiene un gran, extraordinario propósito para su vida. En tercer lugar, debemos aprender a respetar dolorosos problemas. Éxodo 17:8. Entonces vino Amalek y peleó contra Israel. Seguramente algunos de ustedes estarán preguntando, ¿y quién fue Amalek? Amalek fue un rey que era el nieto de Esaú. Y por si no lo recuerda, Esaú fue el hombre que vendió su primogenitura por un plato de comida. Él estuvo más interesado en el presente que en el futuro. Tenía más interés en las cosas materiales que en las cosas espirituales. Le atraían más las cosas carnales y no las del espíritu. Mire lo que de él dice Hebreos 12:6. Profano como Esaú, que por una sola comida vendió su primogenitura. Y el profeta Malaquías dice que Dios tiene declarada una guerra contra Esaú. Profecía de la palabra de Jehová contra Israel por medio de Malaquías. Yo os he amado, dice Jehová. Y dijisteis, ¿en qué nos amasteis? ¿No eres Esaú, hermano de Jacob? Dice Jehová, amé a Jacob y a Esaú aborrecí, y convertí sus montes en desolación, y abandoné su heredad para los chacales del desierto. Cuando Edom dijere, nos hemos empobrecido, pero volveremos a edificar lo arruinado, así ha dicho Jehová de los ejércitos, ellos edificarán, y yo destruiré. Y les llamarán territorio de impiedad y pueblo contra el cual Jehová está indignado para siempre. ¿De qué está hablando Dios aquí? No está hablando del bebecito Esaú cuando dice, y a Esaú aborrecí. Está hablando de toda la nación. Habla de los edomitas. Y no solo habla de gente de carne y hueso, de cuerpos físicos, está hablando de principios. Y como todo eso es un poquito complicado, le pido que por favor me escuche con atención. Hace algunos minutos ya dije que Amalek fue el nieto de Esaú. Él, o sea, Amalek, es parte de las personas de quienes Dios dice que tiene una guerra perpetua con ellas. Ahora, ¿qué es lo que Amalek representa? Bueno, Amalek representa todo lo que nosotros tenemos en la carne. Y la carne, y estoy hablando de nuestra naturaleza pecaminosa, es nuestro más peligroso enemigo. Recuerda que dije que tengo tremendos problemas con mi otro yo. Y por si no se había dado cuenta hasta ahora, dentro de usted y dentro de mí hay un Amalek que siempre tratará de manifestarse. Y cuando lo hace, todo lo que usted y yo hagamos será negativo. Vayamos un momentito al libro de Romanos capítulo 8 y leamos los versículos 6 y 7. Porque el ocuparse de la carne es muerte, pero el ocuparse del Espíritu es vida y paz. Por cuanto la mente carnal es enemistad contra Dios, porque no se sujeta a la ley, ni tampoco puede. Y cuando el apóstol Pablo escribió a los Gálatas, les dijo, porque el deseo de la carne es contra el Espíritu. Hay esa realidad que siempre estará en su contra, la carne. Y pudiera ser que usted diga, bueno, voy a entregar mi corazón a Jesús hoy. Quiero ser salvo. Creo en el Señor Jesucristo. Bien, supongamos que así lo hace. Y de pronto usted bebe del agua de vida eterna, tan pronto como esa agua comienza a refrescarte. La Biblia dice, y entonces vino Amalek inmediatamente. Por así decirlo, cuando usted sale de Egipto, la carne se hace presente. Es como si Amalek se presentara y dijera, ni un paso más adelante, tú no vas a entrar en Canaán. ¿Qué dice la Biblia? Y entonces vino Amalek. Ahora, no quiero que solo oiga atentamente, sino que aprenda lo siguiente. Dios nos probará en nuestros puntos fuertes. La carne nos ataca en nuestros puntos débiles para evitar que entremos en Canaán. ¿Cómo obtendremos la victoria no solo sobre el mundo, no solo sobre el diablo, sino sobre nuestra carne, sabiendo que nuestro peor enemigo es nuestro propio e interno yo, quien está con nosotros de noche y de día, camina con nosotros, come con nosotros, descansa con nosotros, trabaja con nosotros y hasta pelea con nosotros? En cuarto lugar, debe recordar el glorioso principio. De inmediato usted me pregunta, pastor, ¿y cuál es ese principio? Pues, y como siempre, la respuesta está en la Biblia. En este caso, en Éxodo 17, desde el verso 9. Y dijo Moisés a Jehová, escógenos varones y sal a pelear contra Amalek. Mañana yo estaré en la cumbre del collado y la vara de Dios en tu mano. E hizo Josué como le dijo Moisés, peleando contra Amalek. Y Moisés y Aarón y Ur subieron a la cumbre del collado. Y sucedía que cuando alzaba Moisés su mano, Israel prevalecía. Mas cuando él bajaba su mano, prevalecía Amalek. Y las manos de Moisés se cansaban, por lo que tomaron una piedra y la pusieron debajo de él y se sentó sobre ella. Y Aarón y Ur sostenían sus manos el uno de un lado y el otro del otro. Así hubo en sus manos firmeza hasta cuando se puso el sol. ¿Cuál es ese glorioso principio? Escúcheme cuidadosamente. El glorioso principio es: la victoria es dada por Dios. ¿Cómo puedo vencer mi vieja naturaleza, ese mi otro yo, con el cual tengo tantas dificultades? ¿Cómo voy a vencerlo? ¿Rededicando mi vida a Dios? ¿Luchando con mis propias fuerzas? No, de ninguna manera. Esta es una guerra perpetua. Esta naturaleza en usted, en mí, aun cuando seamos salvos, es la carne que no ha sido erradicada. Pero gracias a Dios que podemos tener la victoria. Pero es una victoria dada por Dios, no lograda por nosotros mismos. Quiero que note lo que Dios le dijo a Moisés en Éxodo 17, al final del verso 5, y toma también en tu mano tu vara con que golpeaste el río y ve. Ahora, recuerde que esa vara no es una vara común y corriente. Esa vara representa el poder de Dios. Cuando Moisés tocó con esa vara las aguas del Mar Rojo, esas aguas se abrieron dejando un camino en seco por el cual cruzaron los israelitas que habían sido esclavos del faraón de Egipto por más de 400 años. Es la misma vara con la cual Moisés golpeó la roca, de la cual brotó agua para saciar la sed del pueblo de Dios que estaba en el desierto. Y esa vara tuvo un tremendo significado en su lucha contra el rey Amalek. Entonces, ¿cuáles fueron las instrucciones para Moisés? Tomar la vara, subir a la cumbre del collado, y al mantener esa vara en alto, Amalek sería derrotado. La victoria sobre Amalek significa victoria sobre el pecado. Pero, lo repito, es una victoria dada por Dios, no lograda por los hombres. ¿Cuál fue el consejo que dio el apóstol Pablo a los hermanos de las iglesias en Galacia? Andad en el Espíritu, y no satisfagáis los deseos de la carne, porque el deseo de la carne es contra el Espíritu, y el del Espíritu es contra la carne. Escúcheme, si algo he aprendido en mi vida cristiana es lo siguiente. La santidad no es el camino a Cristo. Cristo es el camino a la santidad. Y no estoy solo haciendo un juego de palabras. Note que no dice, si es que no caminan en la carne, entonces caminan en el Espíritu. No, no dice eso. ¿Qué es lo que dice? Andad en el Espíritu. Y no satisfagáis los deseos de la carne, porque el deseo de la carne es contra el Espíritu, y el del Espíritu es contra la carne. La victoria que usted obtenga sobre la carne es una victoria dada por Dios. Esa es la única manera de salir de Egipto, caminar por el desierto y llegar a Canaán, la tierra prometida, porque hay un Amalek dentro de nosotros que está contra nosotros, tratando de impedir que obtengamos la victoria que Dios quiere darnos. Cuando tomamos la vara de Dios, que incidentalmente para nosotros es la palabra de Dios, no debemos olvidar que es el poder y el Espíritu de Dios que tenemos en y con nosotros. Y esta es una razón más de nuestra necesidad de orar los unos por los otros, de exhortarnos unos a otros, de ayudarnos mutuamente. Necesitamos levantar nuestras manos para que Dios nos dé su victoria. Y la victoria que es obtenida en la cumbre de la montaña se hará palpable realidad en el valle donde por lo general estamos. Mi amigo, no es cuestión de solo observar la batalla desde la seguridad de una trinchera. Es necesario que seamos parte de la batalla, pero sin olvidarnos que tanto la batalla como la victoria son del Señor. ¿Sabe cuál es mi más ferviente anhelo y oración este momento? Que Dios grabe y selle este mensaje en su corazón. Hay tanto, pero tanto que todavía debemos aprender. Y no solo aprender, sino entender. Que Dios nos ayude donde quiera que estemos y quien quiera que seamos, a vivir cada instante bajo su guía, a caminar satisfaciendo no los deseos de la carne, sino los del Espíritu. Si alguno o algunos de ustedes, amigos oyentes, aún no tienen una relación personal con Dios por medio del Señor Jesucristo, pero quisieran tenerla ahora mismo, entonces le invito a orar conmigo una sencilla oración. Mi oración será solo para guiarle, pero usted use sus propias palabras. Dígalas en voz alta o en voz baja, o si lo prefiere, silenciosamente. Porque aunque usted no ore audiblemente, Dios mira y conoce las intenciones y motivaciones de su corazón. Pero ore con fe, sinceramente. Querido Dios, me acerco a ti porque quiero tener una relación íntima y espiritual contigo. Sé que soy pecador y que merezco tu juicio, pero vengo en busca de tu misericordia. También sé que me amas y quieres salvarme. Señor Jesús, fue el amor que me tienes el que te llevó a la cruz del Calvario para entregar tu vida como pago de la culpa de mis pecados. Este momento te invito a que vengas a morar en mi corazón y seas mi Salvador y mi Señor. Te ruego me hagas la clase de persona que tú quieres que sea. Hazme un instrumento útil y de bendición en tus manos. Toma el control total de mi vida y ayúdame para que nunca me avergüence de ti o de tu palabra, a pesar de las circunstancias y aún sin que importen las consecuencias. Todo lo pido en tu santo nombre. Amén. Si usted hizo esa decisión espiritual por Cristo, dice la Biblia que hay regocijo en el cielo por cada pecador que se arrepiente. Nosotros anhelamos ser parte de ese gozo espiritual suyo, y por eso le invito cordialmente para que nos escriba. Le aseguro que su carta será de mucha bendición y ánimo para nosotros, y este es nuestro Ministerio de Estudios Bíblicos Radiales, que además nos dará la oportunidad y privilegio de orar por usted y su nueva vida como creyente y seguidor del Señor Jesucristo.
1: Si le acaba de entregar su corazón al Señor, por favor, comuníquese con nosotros y háganoslo saber para así orar por usted y su nueva vida en Jesús. 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
1: Mari publicó en nuestro muro de Facebook: El amor que vale edifica mucho nuestras vidas. Agradezco a Dios porque por medio de una palabra que dio a través del amor que vale, mi mamá fue tocada por el Espíritu Santo y tuvo una conversión a Jesús. Me gozo en saludarles, hermanos, y sigan siendo luz en este mundo. Gracias damos al Señor por cada uno de ustedes que nos escriben diariamente animándonos a continuar, haciéndonos saber cómo el Señor Jesús le edifica a través del amor que vale y confirmándonos que efectivamente oran por nosotros. Nos gozamos, nos alegramos y agradecemos a Dios por cada uno de sus testimonios y palabras de motivación. 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Mi nombre es Irving Ravelo. Oramos para que mensajes como el de hoy sean de bendición para usted y que estas enseñanzas le ayuden a comprender aún más que el Señor Jesucristo es el Amor que Vale.
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1: Este es el versículo de la semana que se encuentra en Salmo 68:5 y dice, Padre de los huérfanos y defensor de las viudas es Dios en su santa morada. Una vez más, Salmo 68:5 dice, Padre de los huérfanos y defensor de las viudas es Dios en su santa morada.
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Obscuridad envuelve la faz de la tierra. Espíritus del mal se ríen, preparándose para la guerra. La creación gime y su creador lamenta. Parece perdida la esperanza y no volverá. Mira el horizonte, se escuchan los latidos de la aurora. El Hijo de Justicia viene con sus alas sanadoras. Mamik, ahoshech.

Atrás quedan las finales lluvias. Los corazones se están secando. De nuevo se oye una voz en rama. Y una vez más nadie escucha. Multitudes esperan al príncipe de la oscuridad. Pero al final vendrá la estrella de Jacob. Estrella de luz.

0: Él viene ya.
1: Hola, le habla Todd Nettleton y esta es La Voz de los Mártires. A fines del año 2021, los pastores Kehela Mekonnen y Tole Jeramu fueron asesinados por rebeldes violentos del grupo rebelde Frente de Liberación Oromo. Estos extremistas amenazaron a los dos pastores y les dijeron que dejaran de predicar sobre Jesús. Sin embargo, los pastores se negaron a renunciar a su fe en Jesús y a guiar a sus congregaciones de vuelta a la religión tradicional Oromo. Por esta razón, los rebeldes entraron a sus casas y les dispararon. Ore por las familias de estos pastores para que encuentren fuerza y esperanza en Cristo en medio de su sufrimiento y dolor. Y ore por los rebeldes que mataron a los pastores para que se vuelvan a Dios y encuentren la salvación en Cristo.
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0: Si tú de mañana buscares a Dios y rogares al Todopoderoso, si fueres limpio y recto, ciertamente luego se despertará por ti y hará próspera la morada de tu justicia. Y aunque tu principio haya sido pequeño, tu postrer estado será muy grande. Palabras de ánimo para usted en este día de su amiga Dolly Martín, aquí en Radio Amistad.
1: Lo digo por experiencia propia. Indica que lo que alguien comparte proviene de haber vivido algo similar. Esto nos hace prestar más atención a su consejo y especialmente significativo. Se trata de la crianza de los hijos. Hoy, haciendo un paréntesis en su serie actual y en conmemoración del Día del Padre, el Dr. David Jeremiah enseña lo que la Biblia dice a los padres acerca de criar a sus hijos. Presentamos a nuestro pastor y maestro de momento decisivo, el Dr. David Jeremiah, con unas palabras más en cuanto al mensaje de hoy.
2: Luego, amamos a nuestros hijos expresando físicamente lo que hay en nuestro corazón. Me encanta ese rótulo en los parachoques que dice, ¿has abrazado a tu hijo hoy? Un recordatorio sencillo, pero poderoso. Los amamos también al expresarnos físicamente entre esposo y esposa, mostrando cómo nos sentimos, y amamos a nuestros hijos examinando nuestras propias vidas regularmente. Una de las mejores cosas que puede suceder en nuestras familias es que mamá y papá revisen consistentemente su propio corazón para asegurarse de que están andando de acuerdo con la voluntad de Dios. Esa es quizás la manera más profunda de expresar amor a nuestros hijos en el ámbito espiritual. Existen otras 5 o 6 cosas que podría sugerir sobre cómo animar a los hijos, cómo no provocarlos, cómo no desalentarlos y cómo expresarles nuestro amor. Probablemente usted también podría añadir algunas enseñanzas basadas en su propia experiencia y cosecha de vida familiar. Comencemos con el mensaje Enfoque en los Padres.

0: Por favor, di que me quieres. Por favor. Las palabras de Brian se deshicieron en lágrimas mientras se agachaba sobre el cuerpo ya yerto de su padre. Era tarde en la noche en un hospital grande en un área metropolitana. Solo las paredes frías, blancas, y el quejido del monitor cardíaco le hacían compañía a Brian. Sus lágrimas revelaban un profundo dolor interno, sentimiento que lo había atormentado por años, heridas emocionales que ahora parecían más allá de toda reparación. Brian había volado casi la mitad de la nación para estar al lado de su padre en un último esfuerzo por reconciliar años de malos entendidos y resentimiento. Por años, Brian se había esforzado por conseguir la aceptación y aprobación de su padre, pero eso siempre parecía estar justo fuera de su alcance. El padre de Brian, como Ben, había sido oficial de la Marina. Su único deseo era que su hijo, al crecer, siguiera los pasos de su padre. Con eso en mente, el papá aprovechaba toda oportunidad para instilar en su hijo la disciplina y la fibra que necesitaría cuando un día llegara a ser oficial de la Marina. Palabras de cariño y ternura estaban prohibidas en su hogar. Era casi como si cualquier desliz en una exhibición de calor pudiera resquebrajar el curtido exterior que el padre de Brian estaba tratando de producir en él. Lo obligó a participar en deportes y a tomar clases selectivas que lo equiparían mejor para ser oficial de Marina. La única alabanza por lograr anotar en un partido o por sacar una buena calificación era un sermoneo sobre cómo podría o debería, o tal vez, si fuera simplemente un ápice mejor, pudiera haberlo hecho mejor. Después de graduarse del bachillerato, Brian en efecto se enroló en la Marina y fue el día más feliz de la vida de su padre. Sin embargo, su alegría duró poco. Disciplinado por problemas de actitud y desobediencia a las órdenes, el hijo pronto fue puesto bajo notificación, y después de semanas de tales notificaciones, además de liarse a puñetazos con su instructor, le dieron de baja de manera deshonrosa como incorregible. La noticia de la baja de Brian del cuerpo de Marina asestó un golpe mortal a su relación con su padre. Ya no era bien recibido en la casa de su padre, y por años no hubo absolutamente ningún contacto entre ellos. Durante esos años, como bien puede imaginarse, Brian batalló con un complejo de inferioridad y falta de confianza en sí mismo. Aunque su inteligencia estaba por encima del promedio, trabajó en varios empleos muy inferiores a sus capacidades. 3 veces se comprometió en matrimonio, solo para romper el compromiso pocas semanas antes de la boda, porque simplemente no podía convencerse que alguien en realidad pudiera amarlo. Entonces, vino la llamada de su madre diciéndole que su padre estaba muriéndose por un síncope cardíaco. Brian, de inmediato, se puso en camino al hospital. Durante todo el vuelo llenaba su corazón con la esperanza de que al fin podrían hablar y podría reconciliarse con su padre. «Estoy seguro que me escuchará», se decía. «Sé que he aprendido mucho desde cuando sucedió todo. Sé que hay cosas que van a cambiar entre nosotros». Y repetía estas frases vez tras vez en el avión mientras cruzaba el continente. Pero el papá cayó en coma pocas horas antes de que llegara. Las palabras que por tanto tiempo había esperado oír por primera vez, palabras de amor y aceptación, ahora eran palabras que jamás se pronunciarían. 4 horas después de que Brian llegó al hospital, su padre murió sin recuperar el conocimiento. «Por favor, despiértate, papá. Por favor, despiértate». Los gritos de Brian partían el corazón y retumbaban por el corredor del hospital. Sus gemidos denotaban un increíble sentido de pérdida. No solo la pérdida física de su padre, sino, como muchos otros, el sentido emocional de perder toda posibilidad del amor de su padre. Este es un episodio de la vida real. No solo para Brian, sino para probablemente muchos otros. Destaca la tremenda necesidad que tenemos en nuestros hogares de abandonar la idea de que las madres son responsables por amar a los hijos y los padres son responsables por dirigir a la familia. El amor de un padre es el ingrediente más importante y más necesario para que los hogares sean saludables. Y por eso leemos en Efesios y también en Colosenses que los padres deben procurar no provocar a ira a sus hijos. Colosenses es especialmente interesante. Colosenses dice que si hacemos eso de provocar, y la palabra provocar es una palabra que lleva consigo la idea de agitar. Constantemente está acosándolos, constantemente que estar hostigándolos por cosas que en realidad no son importantes, que si provocamos a nuestros hijos, se desalentarán. Así que quisiera tomar unos momentos simplemente como un padre hablando de su propio corazón y cosas prácticas de la vida partiendo de la palabra de Dios para considerar unos cuantos pensamientos que podemos incorporar en nuestras vidas como padres, tratando de aprender cómo transmitir ese amor de nuestro propio corazón a nuestros hijos. ¿Cómo podemos en realidad amar a nuestros hijos? La palabra misma, amor, es una palabra nebulosa, plagada con el tinte de Hollywood y el sentimentalismo. A veces se la pierde cuando tratamos en realidad de vérnoslas con las actitudes y acciones positivas que nos ayudan a responder con un sentido de amor genuino. Así que permítanme sugerir varias cosas que se pueden traducir a la vida diaria. ¿Cómo podemos en realidad amar a nuestros hijos? Quiero sugerir, primero que nada, que amamos a nuestros hijos es estableciendo límites para sus vidas. Uno de los malos entendidos comunes al criar hijos es que si realmente amamos a nuestros hijos, les daremos libertad total, y libertad total entendida como dejándoles que hagan lo que a ellos se les antoje hacer. Pero el amor nunca se establece por la anarquía o la destrucción de límites. Aunque no tenemos abundante información en la palabra de Dios en cuanto a cómo ser padres o madres, probablemente es innecesario que tengamos tal información, puesto que en la palabra de Dios tenemos mucha información en cuanto a Dios Padre. Y Dios Padre es el ejemplo para nosotros que somos padres humanos de cómo debemos responder en la vida. Uno tan solo necesita estudiar la doctrina de Dios Padre para descubrir que, aunque Él es un Dios de amor, también es un Dios de santidad que establece límites rígidos en el universo en el cual sus hijos humanos deben funcionar. Incluso su propio Hijo, el Señor Jesucristo, vino y vivió dentro de los confines de la voluntad de su Padre. En Juan capítulo 8, versículo 29, Jesús dijo: "Yo hago siempre lo que le agrada". Es un concepto común errado en los hogares y en muchos hogares cristianos que si amamos a nuestros hijos, no fijaremos los límites dentro de los cuales esperamos que funcionen. La libertad total para los que los hijos tomen sus propias decisiones es la destrucción de sus vidas. Por eso leemos en Proverbios que cuando detenemos la vara, aborrecemos al hijo. Pero si lo amamos, le castigaremos a veces. El amor se refleja, a menudo, en los límites que fijamos. Supongo que ustedes que son padres han aprendido, como nosotros tuvimos que aprender cuando teníamos hijos en casa, que los límites son buenos solamente como lo son cuando se los somete a prueba por primera vez. Los límites están allí para ser cuestionados. Las reglas están allí para ser atacadas en algunos respectos, y las reglas son buenas solo si siguen siendo buenas después de que se la ha sometido a prueba. Si los límites siguen cambiando cada vez que se ataca una norma, entonces los límites no sirven para nada. Cuando amamos a nuestros hijos, estableceremos límites para sus vidas. Hace poco leí algo que escribió C.S. Lewis, que dijo lo siguiente en cuanto a nuestro Padre Celestial: "No queremos tanto un padre en el cielo, sino un abuelo en el cielo, uno cuyo plan para el universo sea tal que pudiéramos decir al fin de cada día, todos se divirtieron de lo lindo". Me encantaría mucho vivir en un universo que sea gobernado según tales líneas, pero puesto que es abundantemente claro que no vivo allí, y puesto que tengo razón para creer no obstante que Dios es amor, concluyo que mi concepción del amor necesita corrección. El problema de reconciliar el sufrimiento humano con la existencia de Dios que ama es insoluble en tanto y en cuanto le asignemos un significado trivial a la palabra amor y limitemos la sabiduría de Dios a lo que a nosotros nos parece sabio. ¡Qué superficial! ¡Qué necio pensar que un Dios que verdaderamente nos ama jamás nos disciplina! Lo que hace su amor auténtico es que Él nos disciplina y con frecuencia. Lo que es cierto de Dios Padre es cierto de un Padre humano también. ¿Cómo podemos en realidad amar a nuestros hijos? Fijando límites para sus vidas. un joven capitán de un equipo deportivo estaba jugando con un entrenador muy volátil que desfogaba su cólera contra él cada minuto de la práctica. Finalmente el entrenador, frustrado, le dijo que fuera a sentarse en las bancas. El joven fue y se sentó junto a otro jugador que era capitán de tercera categoría y que no había participado ni un solo minuto en la práctica. El primero se quejaba y desfogaba a espaldas del entrenador. Dijo, «Quisiera que el hombre me dejara tranquilo. Todo lo que hace es gritarme y despotricar contra mí. Ya estoy harto de todo y quisiera…» Finalmente, el capitán de tercera categoría le puso la mano sobre el hombro y le dijo, «No deberías quejarte. Si no te gritara, eso indicaría que ya se ha dado por vencido en cuanto a ti». Como ven, el otro había entendido el silencio. Sabía que ese silencio significaba que no había interés. Significaba total desinterés. En nuestras familias expresamos nuestro amor estableciendo límites en las vidas de nuestros hijos. En segundo lugar, amamos a nuestros hijos al disfrutar con ellos. Como saben, miro hacia atrás en mi vida como padre y si tengo algo que me gustaría corregir y en el tiempo que me queda y que quiero corregirlo de todo corazón, es que me gustaría que nos hubiéramos divertido mucho más de lo que nos hemos divertido. Quisiera que nos riéramos mucho más de lo que nos hemos reído, que hiciéramos muchas más cosas alocadas de las que hemos hecho juntos y hemos hecho nuestra parte. Pienso que amamos a nuestros hijos cuando aprendemos cómo disfrutar con ellos y de ellos, cuando aprendemos cómo pasarla bien cuando estamos con ellos y no simplemente manteniendo el papel de padres para el hijo o hija o de hijo a padre cuando son pequeños. Echarse al piso y jugar a las peleas o luchas y todas las cosas con las cuales uno se divierte. Permítanme sugerirles luego que amamos a nuestros hijos exponiendo ante ellos nuestra humanidad. Es triste y trágico que algunos crecen sin jamás ver la humanidad de sus padres y cuando eso sucede, acaban estableciendo su propia relación en un matrimonio y están completamente confusos porque tienen problemas, pero nunca vieron problemas ni experimentaron ninguna dificultad que con toda certeza fue verdad en la vida de su propia familia. No estoy diciendo que debemos tener una pelea abierta frente a nuestros hijos, pero necesitamos no tener miedo de exponer nuestra humanidad ante nuestros hijos. Una de las maneras en que eso sucede es cuando tenemos que admitir que nos hemos equivocado. Nuestros hijos saben que cometemos equivocaciones. Ni siquiera vamos a lograr engañarlos. Es trágico cuando cometemos esos errores y nos negamos a admitirlos. Leí de una joven llamada Chela que creció en un lugar como esos, en donde toda la familia parecía dejarse gobernar por una placa que colgaba en la sala. La placa había pertenecido a su abuelo y había llegado a convertirse en una especie de lema sobreentendido de la familia. La placa no tenía nada de particular y solo tenía dos palabras pintadas a mano. Las palabras decían, ponte firme. Apenas dos palabras, y sin embargo estaban escritas de tal manera que había confundido a la familia que vivía donde esa placa colgaba. Así que había habido tres generaciones de heridas en la familia de Chela. Las palabras originalmente habían sido parte de una frase más larga, un lema que decía algo como esto, no le quites nada a nadie, ponte firme y pelea. El lema fue útil en la conquista, tal vez, cuando la nación avanzaba por el continente a territorio desconocido, pero no era un lema bueno para una familia. Su padre se había contagiado con esta actitud de nunca darse por vencido, y probablemente esa fue una de las razones para su gran éxito en los negocios. Pero en casa, la joven nunca oyó las palabras, ¿podrás perdonarme? O, ¿tú eres importante para mí? O alguna palabra cariñosa que fuera humana en su contexto. Su madre y su padre peleaban constantemente, cada uno refregando las faltas del otro, jamás cediendo ni medio centímetro en una discusión, siempre poniéndose firme y jamás diciendo, lo lamento, pelear por mis derechos, morir antes de admitir que me he equivocado. Esto era todo lo que Chela sabía cuando crecía. Entonces, asistió a un campamento juvenil. Allí ella confió en Jesucristo como su Señor y Salvador. Al volver, lo primero que notó fue aquella palabra, ponte firme en la placa. y ella pensó en cómo Jesús había puesto su vida y lo hastiada que estaba ella de seguir esa regla familiar. Y poco a poco, y pagando el doloroso costo de las constantes burlas de sus hermanos y hermanas, Chela empezó a romper la regla familiar en cuanto a ponerse firme. Justo en medio de una pelea, ella diría: «Lo lamento, tienes razón, ¿podrías perdonarme?». Y la discusión terminaba, para frustración de los que habían sido condicionados a pelear. Y cuando ella veía que sus padres estaban en conflicto, a menudo se acercaba a ellos y les decía: «Te quiero, mamá, te quiero, papá», y les daba un fuerte abrazo y se iba a clases. El papá de Chela jamás había recibido estímulo en su casa cuando crecía. Todo lo que conocía era la placa, y esa placa casi destruye su matrimonio y familia. Pero en los próximos 2 años, debido a que Jesucristo llegó al corazón de una joven, el padre empezó a ver en ella la clase de humanidad y amor y la actitud centrada en Cristo que había estado faltando en todas sus relaciones personales. Poco a poco, los instrumentos de amor en el corazón de Chela empezaron a desmoronar la estructura que se había establecido en esa familia. Con el tiempo, la hermana de Chela conoció a Cristo. Luego, su hermano conoció a Cristo. Y entonces, todos los chiquillos se unieron para actuar con sus padres de esta nueva manera de vivir en la familia. Hasta que finalmente, al final de todo, debido a su disposición para decir «lo lamento» y exponer su humanidad uno a otro, la familia entera fue transformada. Yo diría que no hay nada de malo, ocasionalmente, que nuestros hijos nos vean derramar lágrimas, si en verdad las lágrimas son legítimas. No es malo que nuestros hijos sepan que estamos desalentados a veces cuando estamos desalentados. No tiene nada de malo que nuestros hijos vean frustración a veces, si es la frustración humana que resulta de vivir en este mundo alocado, trastornado. Necesitan ver, en medio de todo eso, que Jesucristo es suficiente para los problemas humanos de nuestro día. ¿Y cómo van a saberlo si jamás les dejamos ver nuestra humanidad a nuestros hijos? También amamos a nuestros hijos explicando nuestras razones para las decisiones. Sé que esto es difícil, y he sido culpable, como también algunos de ustedes, de decir palabras que nunca debería haber dicho. «Mamá y papá, ¿por qué no puedo hacer esto? No puedes hacerlo porque yo digo que no puedes hacerlo». Y tal vez eso es razón suficiente para algunos, pero los jóvenes de hoy no lo captan. Usted dice: «Pues bien, no puedo explicar la razón». Pues bien, entonces, tal vez no es una buena razón. Por lo menos así es como ellos lo perciben. Ahora bien, eso no quiere decir que después de que expliquemos la razón a ellos, les va a gustar más que cuando les dijimos que no podían hacerlo. Pero si amamos a nuestros hijos, haremos todo lo que nos sea posible para interactuar con ellos, por lo menos de una manera intelectual, a fin de que puedan comprender lo que hay en nuestro corazón. E incluso si rechazan lo que les hemos pedido que hagan y no quieren hacerlo, por lo menos estarán rechazándolo por las razones apropiadas. Los jóvenes me dicen que una de las cosas que más les frustran en cuanto a vivir en familia es que no se les trata como personas que son capaces de pensar con su propia cabeza. No quieren que se les trate como personas a quienes simplemente se les da órdenes sin ningún material de respaldo para ayudarles a comprender lo que está pasando en su vida de familia. Si amamos a nuestros hijos, les explicaremos nuestras razones para la decisión. Hace años, cuando nuestros hijos todavía estaban en casa, uno de ellos preguntó si podía hacer algo que nosotros no podíamos permitirles que lo haga. Era algo que nosotros, como familia, nos habíamos comprometido a no hacerlo. Era una de aquellas áreas grises. Quiero decir, es una de esas cosas que hace que el corazón de uno se detenga cuando un joven le pone la Biblia en la mano y le dice: «Muéstreme un versículo». No hay ningún versículo, simplemente no lo hay. Y eso no quiere decir que está bien, si acaso no hay ningún versículo en la Biblia que lo mencione. Hay unos cuantos conceptos y principios generales, y francamente, yo no pude figurarme por qué no quería que lo hagan. Simplemente sabía que no quería que lo hagan, pero no podía decirles eso. Así que oré al respecto y pensé en el asunto y escribí la respuesta que les di. No estoy diciendo que usted debe darla, porque a lo mejor no sirve para usted. Pero esta fue mi respuesta. Le dije, corazón, hay una puerta que no ha sido abierta en tu vida hasta este momento. Tengo que decirte que cuando yo tenía tu edad, fue una puerta que nunca se abrió en mi vida. Y estoy agradecido por eso. Me doy cuenta de que si te concedo tu petición, habré abierto la puerta y nunca podré cerrarla. Y simplemente no puedo convencerme yo mismo, emocionalmente, de abrir esa puerta en tu vida cuando me doy cuenta de todas las ramificaciones que tendrás delante de ti si lo hago. Está bien, papá, y nunca volví a oír del asunto. Usted dice, vaya, sus hijos fueron muy fáciles. ¿No? Pienso que si ustedes hubieran visto lo que nosotros tuvimos que atravesar y cómo tratamos de vernoslas con lo que sentíamos en cuanto a las cosas que estaban pasando en sus vidas, no siempre ellos concordaban con nosotros, pero había un entendimiento que llamamos amor y que entra en la relación. Permítame darle otra sugerencia. Les dije que esta no era una exposición bíblica, sino una amonestación práctica. Amamos a nuestros hijos cuando los animamos. Es difícil ser niño o joven en el mundo actual. Muchas desilusiones, muchas dificultades, muchos problemas, y nuestros hijos necesitan una voz de aliento. Necesitamos saber la diferencia entre animarles y fijarles normas que ellos no pueden alcanzar. Recuerdo cuánto me impactó hace ya muchos años cuando leí de una joven atleta que participaba en las competencias finales. En medio de una carrera de distancia, en la mitad de la carrera de los 10 metros planos, llegó a un puente, se trepó por la cerca y saltó al vacío, tratando de quitarse la vida. Resultó que no se quitó la vida. Quedó paralizada de la cintura para abajo por el resto de su vida. Leí la crónica en el periódico, que relataba cómo ella tenía un impulso interno tan intenso por sobresalir. Tenía calificaciones sobresalientes en todas las clases y siempre había estado a la cabeza de cualquier competencia en que participara. Estaba impulsada por un perfeccionismo interno tan intenso del que no pudo librarse, hasta que finalmente la presión fue tan grande que se agotó y la única manera que se le ocurrió para enfrentar eso fue quitarse la vida. Y no lo logró. Y luego tuvo que vivir el resto de su vida como una exatleta que, a menos que ocurriera algún milagro, nunca más volvería a caminar. Los analistas que escribieron al respecto decían que no podían entenderlo, y sus propios familiares decían que no podían entenderlo, y habían dicho que de alguna manera había dentro de ella una norma que se fabricó y que nunca lograría alcanzar. Y cuando finalmente se dio cuenta de que no podía llegar a esa norma, solo le quedaba una única alternativa, y trató de quitarse la vida. Cuando digo que debemos animar a nuestros hijos, no estoy hablando de fijar normas que ellos no pueden alcanzar, de modo que queden frustrados toda su vida. Estoy hablando de respaldarlos con una voz de aliento y motivación y ayudarles a creer que hay alguien que los respalda, que los quiere y está dispuesto a estar a su lado. Una vez leí un libro que decía que hay 5 maneras en que bendecimos a nuestros hijos como padres. Estas 5 maneras son mediante toque significativo, mediante mensajes hablados. Al asignar alto valor a aquel de la familia, hay quien estamos ministrándole al momento, al pintar un futuro especial para aquel y al tener una activa dedicación a ese hijo en toda su experiencia. Todo lo que eso dice es esto. Nuestros hijos necesitan que se les dé una voz de aliento. Pues bien, solamente quien es padre o madre puede comprender plenamente las alegrías, así como los retos y desafíos que implica criar hijos. Esto es cierto, sin importar la edad de esos hijos, ya sean niños pequeños en casa o adultos que quizás sean padres o madres a su vez. En todo esto, el ejemplo supremo es nuestro Padre Celestial, que entregó a su Hijo unigénito por nosotros. Queremos aprovechar este mensaje para recordar la importancia de la paternidad, especialmente porque durante este mes se celebra en muchos países el Día del Padre, reconociendo el valor y la influencia de los padres en la vida de sus hijos y en la sociedad. Volveremos mañana para continuar con esta lección. Espero que pueda acompañarnos en la siguiente parte de este mensaje. Que tenga un buen día.
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3: Este es el versículo de la semana que se encuentra en Salmo 68:5 y dice: Padre de los huérfanos y defensor de las viudas es Dios en su santa morada. Una vez más, Salmo 68:5 dice: Padre de los huérfanos y defensor de las viudas es Dios en su santa morada.
4: ¿Cómo está usted? ¿Por qué una persona joven, alguien con todo un futuro por delante, intentaría el suicidio? A primera vista podría haber muchas causas: la pérdida de un ser amado, rechazo, dolor, drogas y alcohol. Pero la causa real es el engaño, la creencia de que no hay esperanza. El joven en esta historia conoce la desesperación y conoce la esperanza ahora que su mente, corazón y vida están desencadenados.

0: ¿Aquí, Youngstone?
1: Papá, habla Jerry. Voy a matarme.
0: No, hijo. No hagas eso, por favor. Espera.
1: No puedo, papá. No hay nada por qué vivir.
0: Haremos algo, hijo. Te lo prometo. ¿Qué puedo hacer?
1: Nada, papá. Todo se acabó. Lo siento. Mis amigos han desaparecido. Estoy harto. Estoy totalmente solo. Voy a hacerlo.
0: Escucha, Jerry. Estaré allí un momento. Espera, voy a casa ahora.
1: Papá, es demasiado tarde.
2: 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Ellos vivían en uno de los condados más ricos en los Estados Unidos. Sin embargo, la riqueza sola no garantiza la paz. En la primera de esta historia de dos partes, Jerry Johnstone le contará su historia, la verdadera historia de dónde se halla su verdadero tesoro y cómo él fue desencadenado.
1: Yo era el penúltimo de cinco hijos. Nosotros vivíamos en una hermosa casa junto a un campo de golf. Mi padre era director nacional de ventas en una importante compañía. Mi madre era diseñadora de interiores. La nuestra era una vida de clubes de campo, mas no podía hablar con mis padres sobre asuntos reales. Yo estaba extremadamente rebelde.
3: ¡Oh, hombre! ¡No puedo comer otro bocado!
1: ¡Como un poco de pastel! ¡Lo pondremos a la cuenta de mis padres!
3: ¡No! ¡Estoy lleno! ¡Mira! Aquí vienen esos dos viejos excéntricos.
1: Vamos a interrumpir su comida tal como hicimos con su juego de golf. Volvamos a enfurecerlos.
3: No, vamos a tu casa a montar la moto.
1: ¡Genial!
3: Tal vez yo pueda pasar la noche en tu casa.
1: No puedes. Mañana es domingo. Y tenemos que ir a la primera iglesia al congelador.
3: Yo iré contigo.
1: Mi viejo nunca deja que nadie pase la noche en casa.
3: ¿Por qué no?
1: Son las reglas. Yo no las hago. Él las hace.
3: Por lo menos tu papá te compra cosas lindas, Jerry. Tu sótano parece un salón de juegos mecánicos.
1: Sí, él puede darse el lujo. Anda, vamos. La manera de comunicarse de mi padre era traer a casa sorpresas, juguetes costosos. Aun cuando yo estaba obsesionado con cosas materiales, todavía me resentía el hecho de que jamás podía tener amigos que se quedaran a pasar la noche en casa. Yo compartía una habitación con mi hermano Jeff, quien era 2 años mayor que yo. Nosotros llamábamos a nuestro dormitorio el Gran D. No obstante, pasábamos la mayoría de nuestro tiempo en el sótano.
4: ¡Ten cuidado con lo que estás haciendo! ¡Casi tiraste la pipa!
1: Yo prefiero estas pinzas.
4: ¡Ah, déjala! ¡Te dije que no las tocaras!
1: ¿Qué estás haciendo ahora?
4: Dividiendo la droga. Esta es una bolsa de 5 centavos, esta de 10 y esta de casi una onza. Después voy a liar algunos pitillos para mis amigos.
1: ¿Todos tus amigos se drogan?
4: Naturalmente.
1: Algunos de los chicos que se juntan enfrente de la escuela están echando humo hasta que suena la campana.
4: Más vale que tú no lo hagas. Si alguna vez te atrapo usando drogas, te golpearé en la cabeza.
1: ¿Tú consumes drogas?
4: Ah, no importa. Tú aléjate de ellas.
0: ¿Hay alguien en casa?
4: Es papá. Ve allá arriba y conversa con él mientras yo escondo esta mercancía.
1: ¡Ya voy, papá!
0: Mira lo que traje.
1: Eso parece divertido.
0: Pensé que a usted de chico le gustaría.
1: Mis amigos y yo podemos divertirnos con eso, papá. ¿Mi amigo Don puede pasar la noche en casa?
0: No.
1: ¿Por qué no?
0: Porque así lo dije.
1: Había una regla no escrita y no expresada en nuestra casa. No extraños. El único permitido para pasar la noche en casa era el señor alcohol. y él estaba allí con mi madre todas las noches. Nos sentábamos en la sala mirando televisión y simulábamos no escuchar mientras ella llenaba su vaso con hielo. Luego se acercaba por la alacena donde estaba guardado el alcohol. Luego ella subía las escaleras deslizándose hacia su habitación y cerraba la puerta. Ella estaba en casa, pero no con nosotros. Unas veces yo alcanzaba a verla a través de la puerta abierta, sentada en la cama, mirando televisión, muy lejos en su propio mundo desdichado. Cuanto más bebía, más mala se volvía. Ella y papá se metían en peleas horribles y desaforadas. Mi rebelión empeoró tanto que el director de mi colegio nos hizo llamar a una reunión.
5: Ustedes están enterados de los problemas que Jerry ha tenido en la escuela.
6: Desafortunadamente.
5: Tenemos una silla especial en la oficina donde él se sienta todos los días durante 5 horas porque la mayoría de sus profesores lo han expulsado de clase permanentemente.
6: Yo no estaba enterado de eso.
5: Él es incorregible, señor Johnston.
6: ¿Qué sucede contigo, Jerry?
7: Yo no soy el problema, son ellos.
5: Hemos hecho todo lo que podemos, pero no podemos controlarlo. Él es un buscapleitos y una influencia negativa sobre todos los demás alumnos.
6: No sé por qué él es así. Nosotros tratamos de criarlo mejor que eso.
5: No lo queremos aquí. A Jerry no se le permitirá regresar a la escuela en el próximo semestre.
7: ¿Y?
6: Ha sido expulsado de Hillcrest. Tendremos que ponerlo en una escuela diferente el próximo semestre.
7: Oh, Jerry, ¿qué sucede contigo?
8: ¿Conmigo? ¿Qué sucede contigo?
6: ¡Oye! ¡No le hables así a tu madre! ¡Estoy harto de ti! ¡Debería azotarte con mi cinturón!
8: Lo haces y yo te denunciaré a las autoridades.
7: ¿Por qué no te enmiendas? Le estás dando un terrible ejemplo a tu hermano Joel.
8: No me importa.
6: ¡Regresa aquí! ¡Necesitamos hablar!
8: ¡Yo no quiero hablar!
6: ¿Qué vamos a hacer?
7: No sé. Voy a tomar un trago.
1: Para empeorar la situación, mi hermano Jeff se escapó de casa. Nadie sabía dónde había ido. Mamá y papá se preocupaban constantemente y papá perdió peso. Yo tenía mis propias preocupaciones, enfrentar una nueva escuela en el otoño donde yo era un nadie. Fui aliviado cuando, el primer día de clases, un muchacho alto y rubio me detuvo en el pasillo y se me presentó. Vivíamos en el mismo vecindario y caminábamos a casa juntos.
3: ¿Se divertía mucho en Hillcrest?
1: Sí. Voy a extrañar eso.
3: Hay muchísima acción en Norwood.
1: Nosotros nos juntábamos justo enfrente de la escuela. Creo que los profesores sabían lo que estaban pasando, solo que no les importaba.
3: Imbéciles. Igual que mis padres.
1: ¿Tus padres son profesores?
3: No. Mi viejo es un locutor de televisión. Pero él es un imbécil. Yo lo odio. Y a mamá también. Ambos son borrachos.
1: Sí. Mi vieja también bebe. Los padres son realmente tontos, ¿no es así? Tan correctos.
3: Vamos a tomar un atajo por el bosque.
1: ¿Puedes creer que mi viejo se siente en la iglesia y toma notas durante el sermón?
3: ¿Tú vas a la iglesia?
1: Sí, lo más aburrido del mundo. Una vez él me hizo ir a una reunión de jóvenes. Tan pronto me dejó allí, un amigo y yo robamos algún dinero del bolso de una mujer y nos marchamos a pasar un buen momento.
3: Este es un buen lugar donde fumar. Nadie puede vernos aquí. ¿Alguna vez te has drogado?
1: No, no tomo drogas.
3: Toma. Échale una fumadita a esto.
1: No sé.
3: ¿Qué quiere decir con no sé? ¡Vamos, hombre! ¿Qué vas a hacer en las fiestas del viernes y sábado por la noche si dices no?
1: Yo quería probar drogas aquel día, pero estaba demasiado asustado. Sabía que mi papá reaccionaría irracionalmente si yo tratara de hablar con él acerca de las drogas. 3 días después, mi amigo compró una bolsa de marihuana de 10 centavos de dólar y fuimos detrás de algunos arbustos en el campo de golf donde nos drogamos. Después de eso, todo lo que me importaba era drogarme. Antes que el autobús escolar me recogiera, durante las horas de clase e inmediatamente después de la escuela, yo fumaba marihuana. Vivía para las fiestas de fin de semana.
4: Oye, Jerry, escuché que tu hermano ya regresó.
1: Sí, él estuvo en California. Mi vieja fue en avión para traerlo.
4: Bueno, vamos a celebrar drogándonos.
1: Yo ya lo estoy, hombre. ¿No puedes notarlo?
4: Tú siempre te ves gastado, Jerry.
1: Y también actúa así, ¿eh?
4: Oye, ¿hoy estuviste drogado cuando le dijiste a ese profesor que se callara?
1: Sí, estaba drogado. Pero él es quien debía haber estado drogado.
8: Podría haber tenido una mejor actitud.
3: ¿Cómo ser botado de clase en una lección fácil?
8: Eso no es nada, Rob. Yo fui botado de 5 clases en la última escuela.
3: Mi tipo de amigo, desafiar autoridad, especialmente a los padres.
8: ¿Qué hay para comer, hombre? Realmente me dio hambre.
1: Mis padres siempre estaban en algún otro lugar durante esas fiestas, y sin supervisión no había nada para refrenar a nadie. Vibrante música fuerte, luces oscuras e iluminación estroboscópica, alcohol y drogas. Todo era una mezcla peligrosa. Cada semana tratábamos de superar el desenfreno del fin de semana anterior. Algunas fiestas incluían algunas cosas extrañas, y mis padres no tenían la menor idea de ello.
6: ¿Estuviste con Roberto otra vez?
8: Sí. ¿Qué con eso?
6: Yo no creo que él sea una buena influencia para ti, hijo. Ojalá no te juntaras con él.
8: ¿Por qué siempre criticas a Roberto? Él es mi mejor amigo.
6: ¿Por qué no puedes encontrar otros amigos?
8: Olvídalo, tú no entiendes.
6: Sí, entiendo. Yo también fui joven una vez y puedo ver que él tiene problemas.
8: Claro, tú sabes bastante.
6: Tú estás diferente desde que empezaste a juntarte con él. Haces cosas impredecibles.
8: Acostúmbrate a eso. Así soy yo.
6: Tu madre y yo solo estamos preocupados por ti. Eso es todo.
8: Déjame en paz, ¿de acuerdo? Y aléjate de mi habitación.
6: Bueno, intentaba hablar con él, pero no parece servir de mucho.
9: Oh, él es un adolescente. ¿Qué esperas?
6: ¿Crees que él esté consumiendo drogas?
9: No sé, pero él hace cosas extrañas a veces.
6: Ojalá yo supiera qué hacer.
2: En un momento sabremos cómo aquel deseo fue cumplido. Primero tenemos para usted esta linda pausa musical.

0: 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Sin embargo, sabemos que un alma vacía duele más que un estómago vacío. Jesús dijo en Juan capítulo 6, versículo 35, «Yo soy el pan de vida, el que a mí viene nunca tendrá hambre, y el que en mí cree no tendrá sed jamás». Ese es el verdadero hambre que buscamos saciar, traer a un hombre o mujer cara a cara con Dios, donde ellos encuentran perdón, paz y amor. Ahora sigamos con la historia real de hoy aquí en Desencadenados.
1: Nosotros nos divertimos en fiestas durante muchos meses. Una noche me drogué tanto que todo estaba nublado y mi mente estaba dando vueltas. Comí bastante comida y cuando el papá de Roberto me llevó a casa casi a la medianoche, vomité en el asiento trasero del carro. Durante los próximos días yo tenía náuseas cada vez que comía. Mamá me llevó al doctor, quien me internó en el hospital. Los primeros en visitarme fueron algunos de mis amigos drogadictos.
2: Oye, Jerry, ¿qué haces aquí?
1: Deseando que estuviera afuera.
2: ¿Cuál es el problema, hombre?
1: Tengo una úlcera sangrante.
2: ¿Una úlcera sangrante? ¡Guau, wow, hombre! Eso te enseñará a comer panecillos sin hornear. Oye, ¿ellos te están dando drogas?
1: Nada que valga la pena tomar. Aunque ojalá pudiera drogarme.
2: Tú tienes que mejorar, Jerry. Así no te perderás las fiestas y la diversión.
1: Sí, la vida es bastante aburrida cuando estás sobrio.
2: Así que la respuesta es permanecer drogado todo el tiempo. ¿De acuerdo?
1: Sí, bueno, en este momento no puedo y odio esto. La vida realmente es un infierno. Acostado allí en ese deprimente cuarto gris, me dolía la soledad. Por primera vez se me ocurrió que no había nada por lo cual valiera la pena vivir. Después que uno se droga, regresa a su condición. Las drogas no responden ninguna pregunta ni resuelven ningún problema. Las drogas solo las borran por un momento. Después, uno todavía está vacío, buscando algo más. Para cuando llegué a casa, las intenciones de suicidio estaban persiguiéndome.
3: Mira, Jerry, todos tus hermanos están en el patio frontal, esperando por ti.
1: Sí.
3: Ahora, tómalo con calma.
4: ¡Mira quién llegó! Oye, seguro que estás contento de estar en casa, Jerry.
1: Sí, lo estoy.
4: Papá es quien debe tener una úlcera, ¿sabes? No tú. Oye, ¿qué clase de píldoras te dio el doctor?
1: Píldoras para dormir y Valium.
4: ¡Esas son fuertes, hombre!
1: Me siento terrible.
3: Vamos, mejor que entres y te acuestes, hijo.
5: Todo va a estar bien ahora. Te mejorarás.
4: Es bueno tenerte en casa, Jerry.
5: ¿Sí? Mejor que te acuestes, claro, hijo.
3: Todo va a estar muy bien.
6: Sí, yo creo que sí.
1: Pero no todo estuvo muy bien. Me volví más introvertido y confundido. Ya no iba a la escuela. Usando la bata azul de mi padre, me acostaba en el sofá todos los días, hipnotizado por pensamientos de total desesperación. El suicidio parecía la única salida. Yo observaba con atención los retratos de familia lucidos en la sala y pensaba que estarían muchísimo mejor sin mí. Yo podía tomar las píldoras y estar muerto antes que todos llegaran a casa.
3: ¡Jerry! ¿Dónde estás? ¡Jerry! Gracias a Dios que todavía estás vivo. ¡Vamos! ¡Vamos! ¡Te llevaré al hospital! ¡Vamos! ¡Te cargaré si tengo que hacerlo!
1: El hospital realizó una prueba médica tras otra, pero yo no mostraba ningún signo de mejoría. Cuando fui dado de alta, yo pesaba solo 31 kilos. De vuelta en casa, todavía tenía extraños pensamientos contra los cuales luchaba, esforzándome por ser normal. Había mucha tensión en casa. Los problemas de mi hermano y los míos agravaron la propia lucha de mi madre con el alcohol. Mientras tanto, mi hermano mayor se comprometió.
5: ¿Quieres un poco más de leche en tu cereal?
1: No.
5: Estás mejorando, Jerry. Por lo menos estás comiendo algo ahora.
1: Sí.
5: Ay, ¿quién puede ser?
4: Solo he repartido de periódicos, mamá.
3: Yo iré a ver.
5: Por aquí uno nunca sabe quién será el próximo a tocar el timbre.
4: Relájate.
5: Has estado recuperándote por más de 2 meses, Jerry. ¿No estás listo para regresar a la escuela?
1: No.
5: Bueno, termina tu desayuno. Todos estamos yendo a la iglesia de Teresa esta mañana.

0: ¿Qué pensabas de esa iglesia?
1: Estuvo bien.
0: Jerry, algunos de los chicos ahí quieren que vayas con ellos al campamento de verano en junio. ¿No es eso grandioso? Pensé que fue realmente amable de su parte incluirte.
1: ¿Qué clase de campamento es?
0: Es un campamento cristiano.
1: ¿Estás bromeando? ¿Tú crees que yo voy a ir a algún tonto campamento monástico con un montón de bienhechores?
0: Ellos me parecieron chicos agradables.
1: ¡Ni hablar!
0: Es solo una idea. Escucha, se acerca tu cumpleaños en un par de días. ¿Qué te gustaría?
1: No me importa.
0: Jerry, tengo una sorpresa para ti. Un regalo de cumpleaños adelantado.
1: Sí, gracias, papá.
0: Quiero que cambies de opinión respecto a ir a ese campamento.
1: Olvídalo ya, papá. Dije que no.
0: Tengo un obsequio de cumpleaños en el sótano. ¿Quieres verlo?
1: Sí, seguro.
0: Creo que te gustará.
1: Vamos.
0: Realmente es muy precioso.
1: Oh. ¡Wow! ¡Una mesa de fútbol profesional!
0: Ese es tu obsequio de cumpleaños. Si vas a ese campamento.
1: ¿Ah?
0: Si no, tendré que devolverlo.
1: ¿Lo dices en serio?
0: Sí, Jerry, así es.
1: De acuerdo, iré. Fui al campamento con mi Valium y las píldoras de dormir. Toda esa semana caminé de un lado a otro cabizbajo y apenas intercomunicándome con alguien. Yo era un total rechazado. Cada noche había una reunión durante la cual yo me sentaba en la última fila, desencajado, esperando que terminara la semana. La última noche, una muchacha atractiva salió de su asiento en la parte delantera, caminó todo el pasillo hasta mí y dijo: «Jerry, ¿quieres venir adelante y sentarte conmigo?». Yo la seguí hacia la segunda fila por todas las razones equivocadas. Fue entonces que escuché el mensaje por primera vez.
2: Él recorrió los caminos polvorientos de Galilea y caminará contigo hoy, donde quiera que estés. No hay nadie demasiado importante o demasiado insignificante para Dios. Romanos capítulo 10, versículo 13 promete: porque todo aquel que invocar el nombre del Señor será salvo. Amén. Jesús extendió su mano y satisfizo las necesidades de cualquiera que venía a Él. Él también satisfará tu necesidad. Él resucitó a los muertos, dio vista a los ciegos, sanó a los leprosos, abrió los oídos de los sordos. Sin embargo, se humilló para lavar los pies de sus discípulos y también te lavará a ti de toda la suciedad de una vida de pecado. Porque de tal manera amó Dios al mundo que ha dado a su Hijo unigénito para que todo aquel que en Él cree no se pierda, mas tenga vida eterna. Juan capítulo 3, versículo 16. Dios el Hijo, quien creó el universo, vino a la tierra por el solo propósito de reconciliar a la humanidad consigo mismo. Primero, Él nos mostró por su ejemplo que Dios es amor, que se interesa por cada necesidad humana, que Él puede contestar cada problema, incluso el insuperable problema del pecado. Fíjate, Dios dice en Ezequiel capítulo 18, versículo 4: «He aquí, todas las almas son mías, como el alma del Padre, así el alma del Hijo es mía. El alma que pecare, esa morirá». Así que la paga por el pecado es la muerte, pero Jesucristo pagó aquel precio en la cruz. Él murió por tus pecados y Dios lo levantó de los muertos para demostrar su poder. Ese mismo poder que te levantará de tus muertos pecados si crees en Cristo. Eso es lo que la Biblia dice en Romanos capítulo 10, versículos 9 y 10. Que si confesares con tu boca que Jesús es el Señor y creyeres en tu corazón que Dios le levantó de los muertos, serás salvo. Porque con el corazón se cree para justicia, pero con la boca se confiesa para salvación. Amén. Si quieres recibir a Cristo como tu Salvador, ven aquí adelante.
1: Empecé a llorar a medida que escuchaba aquellas palabras de amor. Necesitaba un propósito para vivir y alguien que realmente me entendiera. Mientras salía adelante, oré: «Por favor, Dios, perdóname por la manera egoísta en que he vivido mi vida. Necesito que laves mis pecados por la sangre de Jesús. Dame la nueva vida que está prometida a todos quienes creen en Jesús. Ayúdame, Dios. Tú conoces qué desastre es mi vida. Quiero que me hagas tuyo y me uses para ti. Te entrego el resto de mi vida. Amén». ¡Papá, mamá! ¡Estoy en casa!
0: ¡Qué bien!
1: ¡Estoy cambiado! ¡Me siento tan bien! Fui salvo en el campamento anoche. No más depresión ni ninguna cosa así. Quiero vivir. Quiero vivir para Él. Leí este versículo de la Biblia en 2 Corintios capítulo 5, versículos 17 y 18. De modo que si alguno está en Cristo, nueva criatura es.

0: Las cosas viejas pasaron, he aquí todas son hechas nuevas, y todo esto proviene de Dios, quien nos reconcilió consigo mismo por Cristo y nos dio el ministerio de la reconciliación.
1: Oh, Dios mío, Jerry, cómo he deseado escuchar eso, hijo.
2: Yo también, Jerry. Tú no tienes idea de lo que hemos pasado.
0: Yo no quería ir a ese campamento, pero es lo mejor que jamás me sucedió.
2: Ay, hijo,
0: le pedí a Dios que me perdonara y entregué mi vida a Jesús porque Él murió por mí.
1: Es maravilloso, hijo.
0: Voy a estudiar la Biblia y el próximo domingo voy a dar mi testimonio en la iglesia.
2: ¿De veras? Tú nunca has hecho algo así.
1: Realmente has cambiado. No puedo creerlo.
0: Todos deberían saber de Jesús. Tienen que saber. Quiero decir que esto es como un milagro que me sucedió.
1: Realmente lo es, hijo. Realmente lo es.
0: Aquel fue solo el inicio. Le escribí al hombre que me guió a Cristo y él me envió libros sobre cómo dar sermones. Una semana después, cuando di mi testimonio, mis padres entregaron sus vidas a Cristo. Sin embargo, mi madre continuó bebiendo, aunque mi relación con papá nunca fue la misma. Por fin, nosotros pudimos comunicarnos.
1: ¿Estás ocupado, Jerry?
0: No. Entra, papá. Solo estoy ocupándome en este sermón que quiero dar al grupo juvenil.
1: Lo que podrías hacer es grabar tu sermón. Uh-huh. Luego podemos escucharlo más tarde y puedo darte sugerencias sobre cómo mejorar tu presentación.
0: Esa es una buena idea. ¿Quieres ayudarme?
1: Me gustaría ayudar. Tú estás haciendo algo bueno.
0: Me encanta contarles a las personas de Jesús. Uh-huh. Papá, Él realmente me salvó y yo estoy orando por el resto de la familia.
1: Yo también, hijo. Uh-huh. He estado orando por mucho tiempo.
0: Yo solía preguntarme lo que tú escribías en esas pequeñas libretas de apuntes en la iglesia. Uh-huh. Ahora entiendo.
1: Uno nunca puede saber lo suficiente de la Biblia.
0: Me encanta estudiar la palabra de Dios. Yeah. De hecho, me gustaría ser un predicador y alcanzar a personas como yo. Realmente no creerías cuántos muchos adolescentes están perdidos.
1: Estamos orgullosos de ti, Jerry. Eres un verdadero testimonio de cómo Dios puede cambiar una vida. ¿No es maravilloso tener paz finalmente? Romanos capítulo 5, versículo 1 dice, justificados pues por la fe, tenemos paz para con Dios por medio de nuestro Señor Jesucristo.
0: Incluso mamá, es decir...
1: Sea lo que te refieres, Dios también la cambiará. Yo creo eso con todo mi corazón.
0: Supongo que debería orar más por ella.
1: Vamos a orar ambos. Uh-huh. Empezamos ahora mismo. Dios hará el resto.
3: La próxima semana le traeremos la conclusión de la historia de Jerry Johnston, de la tristeza y la esperanza, y la manera extraordinaria de cómo él alcanza a adolescentes en todo su país. Amigo, la historia de Jerry no es una excepción. Momento a momento en todo el mundo, las personas están dando el paso de fe, poniendo su confianza en el Señor Jesucristo y encontrando nueva vida. Esa misma salvación es suya ahora mismo si usted acude a Él en arrepentimiento y le pide que entre en su corazón y vida. 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
1: En toda la Biblia vemos claramente que la vida eterna es una dádiva de Dios. No es algo que nos ganamos por nuestras acciones, no es algo que pagamos, ni algo por lo que adoramos, sino que es un don, un regalo de Dios.
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1: Hay una vida después de la muerte, y la pregunta que surge es esta: ¿estamos listos para ella? ¿Tenemos algún interés genuino en la vida eterna? Quisiera preguntarle, ¿le interesa a usted la vida eterna? ¿Sabe lo que es? ¿Sabe cómo obtenerla? ¿Se da cuenta de que una vez que la tenga puede estar completamente seguro de ella? Pues de eso quisiera hablarle en el mensaje de hoy. Quisiera decirle simplemente esto: vida eterna, ¿la quiere usted? Le invito a que busque en su Biblia, Primera de Juan capítulo 5, comenzando en el versículo 4. En este pasaje Juan nos dice muy claramente cómo podemos obtener la vida eterna. Comienza a decirnos lo siguiente, leyendo en Primera de Juan capítulo 5, desde el versículo 4. Porque todo lo que es nacido de Dios vence al mundo, y esta es la victoria que ha vencido al mundo, nuestra fe. ¿Quién es el que vence al mundo sino el que cree que Jesús es el Hijo de Dios? Este es Jesucristo, que vino mediante agua y sangre, no mediante agua solamente, sino mediante agua y sangre, y el Espíritu es el que da testimonio, porque el Espíritu es la verdad. Porque tres son los que dan testimonio en el cielo: el Padre, el Verbo y el Espíritu Santo, y estos tres son uno. Y tres son los que dan testimonio en la tierra: el Espíritu, el agua y la sangre, y estos tres concuerdan. Si recibimos el testimonio de los hombres, mayor es el testimonio de Dios, porque este es el testimonio con que Dios ha testificado acerca de su Hijo. El que cree en el Hijo de Dios tiene el testimonio en sí mismo. El que no cree a Dios le ha hecho mentiroso, porque no ha creído en el testimonio que Dios ha dado acerca de su Hijo. Y este es el testimonio: que Dios nos ha dado vida eterna, y esta vida está en su Hijo. El que tiene al Hijo tiene la vida. El que no tiene al Hijo de Dios no tiene la vida. Estas cosas os he escrito a vosotros que creéis en el nombre del Hijo de Dios, para que sepáis que tenéis vida eterna y para que creáis en el nombre del Hijo de Dios. Vemos claramente en este pasaje, especialmente en el versículo 11, que el testimonio es que Dios nos ha dado la vida eterna. Así que lo primero que quiero decir es simplemente lo siguiente: la vida eterna es un don de Dios. La vida eterna, repito, es un don de Dios. Por ejemplo, recordemos un pasaje muy conocido por todos, Romanos capítulo 6, versículo 23, dice así: porque la paga del pecado es muerte, mas la dádiva de Dios es vida eterna en Cristo Jesús, Señor nuestro. En toda la Biblia vemos claramente que la vida eterna es una dádiva de Dios. No es algo que nos ganamos por nuestras acciones, no es algo que pagamos, ni algo por lo que adoramos, sino que es un don, un regalo de Dios. La vida eterna no es un lugar, sino una relación. La vida eterna es una relación con Dios por medio de su Hijo Jesucristo, y eso es lo que hace posible que pasemos la eternidad en un lugar llamado el cielo. Vayamos por un momento al libro de Apocalipsis, capítulo 20, 21 y 22. Especialmente en el capítulo 22 vemos que Juan describe cómo será el cielo. Luego en el capítulo 21, en el versículo 7 dice: El que venciere heredará todas las cosas, y yo seré su Dios y él será mi hijo. Más adelante en el capítulo 22 de Apocalipsis, versículos 4 y 5 dice así: Y verán su rostro, y su nombre estará en sus frentes. No habrá allí más noche, y no tienen necesidad de luz de lámpara, ni de luz del sol, porque Dios el Señor los iluminará, y reinarán por los siglos de los siglos. Entonces, en los capítulos 21 y 22 de Apocalipsis, Juan describe cómo es el cielo. Pero el verdadero énfasis está en que tendremos una relación personal con Dios. La vida eterna es un don que Él nos da, y lo especial de ello es que tendremos una relación estrecha con Él. Pero se trata de una relación eterna, dicho de otro modo, que nunca termina. Es un periodo de tiempo que no tiene fin. Así que una vez que nacemos, vivimos para siempre. Tenemos el maravilloso privilegio de escoger en qué dirección iremos y dónde viviremos. O viviremos en el cielo con Dios Todopoderoso y todas las cosas maravillosas que Él ha provisto para nosotros, o estaremos eternamente separados de Dios y para siempre perderemos toda esperanza de cualquier bien, de cualquier cambio. Entonces, al pensar en lo que es la vida y siendo que tenemos dos opciones tocante a nuestro destino final, eso hace que la vida eterna se torne en una opción cautivante, ya que habla de una vida que no se acaba nunca. Esta duración de una vida sin fin significa estar en comunión y unidad con Dios, disfrutar de una estrecha relación con el Padre, quien envió a su Hijo al mundo para que fuésemos salvos, para perdonar nuestros pecados y para darnos el don de la vida eterna. Por todo esto le aseguro que le interesa este tema. Y al pensar que esta vida eterna es un don, un regalo, no hay duda que eso debería abrir el interés en alguien. En ninguna parte de la Biblia dice, si hacen buenas obras por tantos años, se ganarán el don de la vida eterna, o si paga tal cantidad de dinero, podrá comprar la vida eterna. Mire, hay muchas supuestas verdades que se escuchan y que son una sutil mezcla de medias verdades. Por ejemplo, uno escucha el mensaje de salvación por medio de la gracia y no por las obras, pero implícitamente, aunque no lo dicen, dan a entender que para seguir siendo salvos hay que hacer lo siguiente: hay que dar tanto o servir a Dios y hacer una serie de cosas. Pero la verdad es que servir a Dios, dar, orar y adorar son parte de la vida cristiana y es algo que nosotros los cristianos queremos hacer. Amamos a Dios, por eso queremos hacer tales cosas, no porque querramos seguir siendo salvos. ¿Cómo recibe una persona la vida eterna? La Biblia dice que es un regalo. Así que no puede ser el resultado de algo que yo hice y a la vez ser un don. O es una dádiva o la compré. Por esa razón la Biblia dice que la paga del pecado es muerte, mas la dádiva de Dios es la vida eterna. Si es eterna, entonces dura toda la eternidad. No podemos decir, pues, le corresponde cierto tiempo de vida eterna y luego... No es así. Si usted recibe la dádiva de vida eterna, la tiene ya y para siempre. En ninguna parte de la Biblia dice que la obtenemos por nuestros méritos. No es por obras de justicia que hayamos hecho, sino por su misericordia, por su gracia que nos ha salvado y nos ha perdonado. Dice Tito 3:5, nos salvó. No por obras de justicia que nosotros hubiéramos hecho, sino por su misericordia, por el lavamiento de la regeneración y por la renovación en el Espíritu Santo. Entonces la pregunta sería, ¿cómo podemos obtener la vida eterna? Hay dos cosas sencillas pero absolutas. La Biblia no es vaga al respecto. En primer lugar, tiene que creer que Jesucristo es quien Dios dice que es, el eterno Hijo del Dios vivo. Leamos ahora el versículo 10 de 1 de Juan capítulo 5. Dice así, el que cree en el Hijo de Dios tiene el testimonio en sí mismo. De esto hablaremos en un momento. El que no cree a Dios le ha hecho mentiroso, porque no ha creído en el testimonio que Dios ha dado acerca de su Hijo. Es decir, ¿qué fue lo que Dios dijo de su Hijo? Versículo 11. Y este es el testimonio, que Dios nos ha dado vida eterna, y esta vida está en su Hijo. El que tiene al Hijo tiene la vida. El que no tiene al Hijo de Dios no tiene la vida. Entonces, ¿cuál es el testimonio del Dios Todopoderoso sobre su Hijo? Él dice que su Hijo Jesucristo es el Hijo de Dios. Jesús dijo que si me han visto, han visto al Padre. Por eso dice en Juan 10:30, yo y el Padre, uno somos. Por lo tanto, Jesús, Dios pleno y total. Muchas personas dicen, espere un momento, yo creo en Dios, pero quiere decirme usted que si yo creo en Dios, pero no creo en Jesús, entonces, ¿no tengo la vida eterna? Pues escuché lo que él dijo. El que tiene al Hijo, tiene la vida. El que no tiene al Hijo de Dios, no tiene la vida. No hay duda alguna. Dicho de otra forma, para poder tener el don de vida eterna, debo creer que Él es quien Dios dijo que era. Dios dice que Jesucristo es su Hijo eterno, el Hijo de Dios. Jesús confesó ser el Hijo de Dios. En Mateo 16:16 dice, respondiendo Simón Pedro dijo, tú eres el Cristo, el Hijo del Dios viviente. Y en todos los evangelios él fue identificado como el Hijo de Dios. Dijo que si me han visto a mí, han visto al Padre, yo y el Padre uno somos. Entonces si hemos visto a Cristo, hemos visto al Padre. Jesús y el Padre son uno, los dos son Dios. Alguien dirá, bueno, yo creo en Dios, pero no creo en Jesús. Mi amable oyente, no importa qué más crea usted en la vida, si no cree en la divinidad de Jesucristo, que Él es Dios, que Él es el eterno Hijo de Dios. Permítame hacerle una pregunta. ¿Por qué murió Jesús? Si Él hubiese sido solo un hombre, hubiese sido un pecador. No podemos adoptar lo que dice el mundo, que Jesús fue un hombre bueno y maravilloso, un buen maestro, un gran filósofo, un sanador, un gran personaje de la historia, pero que no fue hijo de Dios y que definitivamente no fue Dios. No podemos tener esta creencia, porque Jesucristo no pudo haber sido un buen hombre, no pudo haber sido simplemente un filósofo, ni todo lo demás, si Él no es el Hijo de Dios, si no es Dios en carne humana. Si no está sentado a la diestra del Padre, si no intercede por nosotros, entonces es un mentiroso, un impostor, un fraude. No podemos tener a un buen Jesús, a menos que Jesús sea Dios. La resurrección fue la manera de Dios validar todo lo que había dicho y la manera de darnos la seguridad que necesitamos. La Biblia dice, ausentes del cuerpo, presente al Señor. Imagínese que Él no hubiese resucitado, sino que hubiese permanecido en la tumba. Supongamos que Él hubiese sido como todos los demás líderes religiosos. De ser así, no tendríamos ningún tipo de seguridad. Pero nuestra seguridad es absoluta porque Cristo resucitó de la tumba. Nos dio la confirmación y bendecida seguridad de que Él es todo lo que dice ser. En primer lugar, tiene que creer quién es Él. Él es el Hijo de Dios, el eterno Hijo de Dios, quien vino al mundo a morir en una cruz para perdonar nuestros pecados. En segundo lugar, debe estar dispuesto a aceptarlo como su Salvador personal. Ahora bien, al pensar en la idea de aceptar a Cristo como su Salvador personal, muchos dirán, Bueno, yo creo en Jesús, pero quisiera que pensara en lo siguiente. La vida eterna está irrevocable y entrelazada a la persona de Jesús. No podemos tener lo uno sin lo otro. El que tiene al Hijo tiene la vida. No solo la vida, sino la vida eterna. El que no tiene al Hijo de Dios no tiene la vida. Usted dirá, pues, esto es lo que yo creo. El asunto no es ese. Dios dice que para que usted tenga vida eterna necesita tener al Hijo. No es cuestión de si le gusta o no, de si puede o no cuestionar todas estas cosas. El que tiene al Hijo tiene la vida. El que no tiene al Hijo de Dios no tiene la vida y punto. La razón por la cual enfatizo esto es porque hay personas que dicen, yo creo en Dios, llevo una buena vida y creo que al morir iré al cielo porque he sido bueno. Fíjese bien en lo que dicen. Yo creo. Pero lo que le digo no es lo que yo creo, es lo que dice Dios. Usted quizás se pregunte si es solo mi interpretación, pero le invito a que usted mismo lea la Biblia. Esto es lo que dice. El que tiene al Hijo, tiene la vida. El que no tiene al Hijo de Dios, no tiene la vida. Punto y final. No lo dije yo, lo dijo Dios. Entonces, ¿a qué nos referimos al hablar de toda esta idea de creer? La vida eterna está irrevocablemente enlazada a la persona de Jesús. No se pueden separar. Por lo tanto, al decir, el que tiene al Hijo tiene la vida, ¿cómo hago para tener al Hijo? Lo siguiente dice Juan 1:12. Mas a todos los que le recibieron, a los que creen en su nombre, les dio potestad de ser hechos hijos de Dios. Todos los que creen en su nombre lo reciben por fe y tienen al Hijo. Pero, ¿qué significa eso de recibir a Jesús? Significa que aceptamos el testimonio de Dios el Padre y de Dios el Hijo. Acepto el testimonio de la Biblia sobre quién es Él. Que Cristo es la única esperanza del hombre, el Salvador del hombre, que de Él viene el perdón. Si recibo a Jesucristo como mi Salvador personal, significa que acepto personalmente que Jesucristo es el Hijo de Dios. Acepto su identidad. Acepto lo que Él hizo por mí al morir, por mis pecados. Acepto eso y lo aplico a mi vida por fe. Acepto quién es Él. Acepto lo que hizo y lo hago porque Dios dijo que si lo acepto, si creo en Él, seré salvo. Ahora, permítame definir lo que significa creer. La gente dice, yo creo en Jesús. Pienso que lo que quieren decir es, creo algo sobre Él, lo que he oído sobre Él, lo que he leído, etc. Pero en verdad, ¿qué significa creer en Jesús? Significa lo siguiente. Escríbalo, por favor. Creer en Jesús significa que tengo una convicción firme, segura. Tengo la plena certeza de que Jesús es quien dice ser. Al aceptarlo como mi Salvador, entro en una relación personal y eterna con Él. Al aceptarlo y poner mi fe y confianza en Él, significa que creo en lo que Él hizo por mí en la cruz del Calvario. Por medio de la fe, en ese momento entro en una relación personal y eterna con Él. Así que si una persona dice que cree las cosas que escucha sobre Jesús, eso no significa que cree en Jesús. Uno de estos días llegará el fin de su vida. Lo que usted haya creído en todos estos años no importará si ha rechazado a Jesús todo este tiempo. Quizás sea un poco difícil para usted por su pasado o por la religión que profese. No tengo ningún interés personal en mente. Lo único que me interesa es que usted conozca la verdad. Al llegar el momento en el que cierre sus ojos a esta vida y los abra en la vida venidera, solo quiero que esté seguro de que no será un momento temible, trágico y tormentoso. Que ese no sea un momento de incontrolable histeria porque sabe que al tomar su último aliento va rumbo a una eternidad incierta y desconocida de la que no sabe nada. Solo hay una forma de evitar esto y es la siguiente. Aceptar lo que Dios el Padre dijo acerca de su Hijo. Hay un solo Jesús. Él es el Hijo unigénito de Dios, quien vino a este mundo siendo perfecto y libre de pecado, con el propósito de morir por sus pecados para pagar la deuda total de sus pecados, para perdonarlo. Para que en el momento que usted le pida que lo perdone, basándose en lo que Él hizo, usted pueda aceptarlo y convertirse en un hijo de Dios. En ese momento su futuro eterno estará seguro para siempre. Él vendrá a morar en su interior para capacitarlo para que viva de una manera piadosa. El don de la vida eterna es suyo. Basta con pedirlo y creerlo. ¿Lo quiere usted? Si es sabio, lo tomará.
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1: Para el creyente en Cristo, la muerte es una puerta que nos lleva a la presencia del Señor Jesús. La muerte ya perdió su aguijón, aunque es cierto que estos cuerpos físicos mueren. ¿Recuerdan lo que Cristo dijo refiriéndose a la muerte de Lázaro? Aunque esté muerto, vivirá. Amable oyente, para los cristianos no hay una muerte absoluta para una persona. Un corazón viejo deja de latir, el cuerpo físico deja de funcionar. Pero ¿qué es lo que verdaderamente sucede? El apóstol Pablo dice claramente, ausentes del cuerpo, presentes con el Señor. No está hablando de dormir o de permanecer en un estado intermedio. Es una realidad, ausentes del cuerpo, presentes con el Señor. Por eso no tenemos miedo a la muerte y por eso es que podemos reunirnos alrededor del ataúd de un ser querido, ver a los amigos y alabar al Señor. Puede ser que estuvo enfermo por mucho tiempo o que falleció repentinamente y sentimos mucha tristeza, pero tenemos esperanza, seguridad y confianza al pie del ataúd porque sabemos que ese ser querido confiaba en Cristo, que sus pecados le fueron perdonados y que su nombre está escrito en el libro del Cordero junto con el suyo. Y sabe que la separación es solo temporal. La Biblia dice que nos reconoceremos en el cielo y por siempre estaremos con el Señor.
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1: Y ahora, el pronóstico del tiempo para Houston en Radio Amistad. Se reporta 79 grados y parcialmente nublado. Hoy, despejado con una temperatura máxima cerca de 95 grados. Esta noche, despejado con una temperatura mínima cerca de 75 grados. Después mañana, despejado con una temperatura máxima cerca de 95 grados. Mañana por la noche, despejado con una temperatura mínima cerca de 78 grados. El pronóstico del tiempo en Radio Amistad.
0: Este es el versículo de la semana que se encuentra en Salmo 68:5 y dice: Padre de los huérfanos y defensor de las viudas es Dios en su santa morada. Una vez más, Salmo 68:5 dice: Padre de los huérfanos y defensor de las viudas es Dios en su santa morada. Estas son RRA Noticias, reporta Miguel Ángel Jacinto desde Houston, Texas. El Departamento de Justicia de Estados Unidos anunció una operación de desarticulación histórica contra el fraude sanitario, afirmando que la cooperación ha sacado a luz 6.500 millones de dólares en reclamaciones sanitarias falsas al gobierno y ha presentado cargos contra 455 acusados. Los acusados presuntamente participaron en facturación fraudulenta, acuerdos de comisiones ilegales, servicios médicos innecesarios y otras prácticas para obtener indebidamente fondos sanitarios financiados por los contribuyentes. Una consultora independiente de recursos humanos consiguió ganar una demanda por una deuda impaga de 7.000 libras esterlinas, unos 9.000 dólares, utilizando los servicios de un despacho jurídico basado en inteligencia artificial, en lo que podría convertirse en el primer caso exitoso de este tipo en los tribunales de Inglaterra. La demandante Tamires Kamal Takidir recurrió a Garfield AI tras reclamar sin éxito el pago de una deuda derivada de trabajos profesionales realizados. La Comisión Federal de Comercio ha demandado a la principal asociación médica transgénero del mundo por supuestas prácticas engañosas en lo que respecta a menores de edad. La FTC, junto con los estados de Alaska, Iowa, Nebraska y Texas, presentaron una demanda contra la Asociación Profesional Mundial para la Salud de las Personas Transgénero. La FTC acusa a la Organización Profesional de la Salud de las Personas Transgénero de promover bloqueadores de la pubertad, hormonas del sexo opuesto y cirugías en menores, afirmando que la Asociación Profesional Mundial para la Salud engañó a muchos consumidores, haciéndoles creer que sus pautas de tratamiento se basan en pruebas sólidas. Estas han sido RRA Noticias con permiso de La Voz Media y Mundo Cristiano, reportó Miguel Ángel Jacinto para la red de Radio Amistad.
1: Muy buenos días, Dolly Martín acompañándole aquí en Radio Amistad en este día miércoles, mitad de semana, junio 24. Tenemos en este día para todo Texas sol. Y un gran saludo a todos nuestros amigos en Seadrift. Estuvimos con problemas de la señal fuera del aire durante el fin de semana. Ya nuestros ingenieros lo compusieron ayer, dando gracias a Dios por Bill Cordell, que nos estuvo ayudando para arreglar el problema. En Hot Springs no hay sol, más bien por la mañana por lo menos hay 60% posibilidad de lluvias, pero después de la una de la tarde ya aplacándose y hasta la noche 30%, 70% la mínima. Ya mañana soleado en Hot Springs y Texarkana. Allentown soleado y 82 hoy, 84 mañana. Palm Coast, Georgia y Carolina del Sur soleado y 90 a 93 la máxima temperatura. Hoy y mañana, dos programas seguidos para padres con hijos que tienen algún tipo de discapacidad, niños especiales, hijos especiales. 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Ahora vamos a la presencia del Señor con oración. Padre, venimos ante tu santa y divina presencia, alabando tu nombre, dándote gracias, porque Señor, tú eres bueno. Tú eres grande en misericordia. Gracias, Padre, por esos hijos especiales. Gracias porque nos enseñan cuán grande es tu amor. Gracias porque nos enseñan a tener paciencia. Señor, te pedimos que tú bendigas a los padres y todos los cuidadores que tienen a su cuidado niños especiales. Gracias por las maestras que se enfrentan a estos niños todos los días para ayudarles a salir adelante. Bendice, bendice, bendice a esta sociedad que no rechaza, no aborta a los hijos con necesidades especiales, Down syndrome, como es la ley en algunos países. Señor, te pedimos que tú perdones cuando con ignorancia o por ignorancia hemos hecho una decisión de quitar la vida de un inocente. Señor, te pedimos que tú seas el que restaure el corazón de un padre que ha tomado esa decisión y ahora vive con culpa. Señor, ayuda a limpiar esa conciencia. Ayúdales a vivir libres de ese castigo del enemigo y, Señor, que puedan recibir la paz que sobrepasa entendimiento. Pedimos esto en el nombre del Señor Jesucristo. Amén.

0: Jesús murió por ti y por mí. Su muerte fue no por su pecado, sino por el nuestro. Démosle gracias. Eso es lo que Él pide. Y sigámosle. Ofrezcámosle a Él nuestra vida en sacrificio, como Él hizo por nosotros. Esta es Radio Amistad. Continuemos con una reflexión de Johnny.
1: ¿Te has preguntado por qué Dios creó a los animales? Hola, soy Johnny Erickson Tada y con solo dar una rápida mirada a las Escrituras encontramos la respuesta. Para enseñarnos, en Lucas leemos: fíjense en los cuervos, no siembran ni cosechan, y sin embargo Dios los alimenta. ¿Cuánto más valen ustedes que las aves? Así que los cuervos nos enseñan que Dios es nuestro proveedor. En Proverbios dice: ve a la hormiga, fíjate en lo que hace y sé sabio. Entonces, las hormigas nos enseñan que Dios es la fuente de toda sabiduría, incluso para trabajar en equipo. La razón principal por la que Dios creó a tu perro o a tu gato es para enseñarte lecciones acerca de Él mismo. Así que hoy observa a tu mascota con los ojos de Dios. Observa y aprende.

0: Saludos, Dolly Martín, con el reporte misionero. Una amiga de Kerrville nos escribió una bella cartita diciendo: mis amados hermanos en Cristo, gracia y paz de parte de nuestro Señor Jesucristo. Desde el fondo de mi corazón extiendo mi gratitud y agradezco su gran esfuerzo por hacernos llegar su programación que nos llena de bendiciones en abundancia. Dios continúe derramando abundantes bendiciones a sus vidas y ministerio. Y aquí firma esta amiga, incluyó una ofrenda. Amiga, gracias. Gracias por tomar unos minutos para sacar un papel, escribir sus pensamientos, su gratitud. ¡Qué bello! ¡Qué bello es recibir su cartita! Nos alegramos con sus palabras de ánimo. Amigo, amiga, ¿está usted a gusto con la programación? Háganos saberlo. ¿Hay algún problema? Háganos saberlo también. Queremos tener noticias suyas. Nos puede escribir a la dirección 2424 South Boulevard, Houston, Texas 77098 o por WhatsApp al 713-691-9276. Quiero agradecer su paciencia. El fin de semana tuvimos varios problemas con algunas de las señales y estuvimos fuera del aire en 1400 AM aquí en Houston y también en 105.1 FM en Victoria. Dos amigas, una de Houston y una de Victoria, nos alertaron y agradecemos tanto, tanto por tomar el tiempo. Una nos escribió por WhatsApp y la otra nos llamó. Así que gracias por ponerse en contacto con nosotros y hacernos saber cuando hay problemas con la señal. Cualquiera que sea el problema, háganos saberlo. Tenemos ingenieros que están al tanto, pero a veces la tecnología falla y necesitamos que usted nos alerte, especialmente cuando se trata de una emisora lejos de Houston. Aquí estamos nosotros, el personal, para monitorear, pero fuera de Houston necesitamos que usted nos dé una mano de vez en cuando. Nos puede llamar durante el día 713-520-7900 o siempre está disponible por texto ponerse en contacto con nosotros 24 horas al día. El texto es 713-691-9276. Este es el reporte financiero. Se necesita $30,000 para llevar adelante la obra de Radio Amistad en este mes de junio. 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Hasta la próxima vez en que conversemos juntos. Atentamente les saluda Dolly Martín. 6:29 aquí en Radio Amistad. Gracias por acompañarnos. Ahora continuamos con nuestro tiempo en la Palabra de Dios, lectura pública de la Biblia. Y vamos a después tener tiempo de oración. Siga con nosotros.
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3: El libro de Salmos, Salmo 74, versículos 12 al 17.
4: Tú, oh Dios, eres mi rey desde hace siglos. Traes la salvación a la tierra. Dividiste el mar con tu fuerza y les rompiste la cabeza a los monstruos marinos. Aplastaste las cabezas del Leviatán y dejaste que se lo comieran los animales del desierto. Hiciste que brotaran los manantiales y los arroyos y secaste ríos que jamás se secan. Tanto el día como la noche te pertenecen. Tú creaste el sol y la luz de las estrellas. Estableciste los límites de la tierra e hiciste el verano, así como el invierno.
3: El primer libro de las Crónicas, capítulo 1.
5: Los descendientes de Adán fueron Set, Enos, Cainán, Maalalel, Jared, Enoc, Matusalén, Lamec y Noé. Los hijos de Noé fueron Sem, Cam y Jafet. Los descendientes de Jafet fueron Gomer, Magog, Madai, Javán, Tubal, Mesec y Tiras. Los descendientes de Gomer fueron Askenaz, Rifat y Togarma. Los descendientes de Javán fueron Elisa, Tarsis, Kittim y Rodanim. Los descendientes de Cam fueron Cus, Misraim, Fut y Canaán. Los descendientes de Cus fueron Seba, Ávila, Sabta, Raama y Sabteca. Los descendientes de Raama fueron Seba y Dedán. Cus también fue antepasado de Nimrod, el primer guerrero heroico de la tierra. Misraim fue antepasado de los ludeos, los anameos, los leavitas, los naftujitas, los patruseos, los caslujitas y los caftoritas, de los cuales descendieron los filisteos. El hijo mayor de Canaán fue Sidón, antepasado de los sidonios. Canaán también fue antepasado de los hititas, los jebuseos, los amorreos, los jerjeseos, los heveos, los araseos, los sineos, los arvadeos, los semareos y los amateos. Los descendientes de Sem fueron Elam, Asur, Arfaxad, Lud y Aram. Los descendientes de Aram fueron Uz, Ul, Heter y Mas. Arfaxad fue el padre de Sala. Sala fue el padre de Eber. Eber tuvo dos hijos. El primero se llamó Peleg, que significa división, porque durante su vida los habitantes del mundo estaban divididos en diferentes grupos según su idioma. Su hermano se llamó Joctán. Joctán fue antepasado de Almodad, Selef, Azarmavet, Gera, Adoram, Usal, Dikla, Obal, Abimael, Seba, Ofir, Ávila y Jobab. Todos ellos fueron descendientes de Joctán. De manera que esta es la descendencia por medio de Sem: Arfaxad, Sala, Eber, Peleg, Reu, Serug, Nacor, Taré y Abram, posteriormente conocido como Abraham. Los hijos de Abraham fueron Isaac e Ismael. Estos son sus registros genealógicos. Los hijos de Ismael fueron Nebayot el mayor, Sedar, Adbel, Mibsam, Misma, Duma, Masa, Adad, Tema, Getur, Nafis y Sedema. Estos fueron los hijos de Ismael. Los hijos de Setura, la concubina de Abraham, fueron Simram, Joksán, Medán, Madián, Isbac y Sua. Los hijos de Joksán fueron Seba y Dedán. Los hijos de Madián fueron Efa, Éfer, Anoc, Ávida y Elda. Todos ellos fueron descendientes de Abraham por medio de su concubina Setura. Abraham fue el padre de Isaac. Los hijos de Isaac fueron Esaú e Israel. Los hijos de Esaú fueron Elifaz, Reuel, Jeús, Jaalam y Coré. Los descendientes de Elifaz fueron Temán, Omar, Sefo, Gatam, Cenas y Amalek, quien le nació a Timna. Los descendientes de Reuel fueron Naat, Sera, Sama y Misa. Los descendientes de Seir fueron Lotán, Sobal, Sibeón, Aná, Disón, Eser y Disán. Los descendientes de Lotán fueron Ori y Emam. La hermana de Lotán se llamaba Timna. Los descendientes de Sobal fueron Albán, Manaat, Ebal, Sefo y Onam. Los descendientes de Sibeón fueron Aja y Aná. El hijo de Aná fue Disón. Los descendientes de Disón fueron Emdán, Esban, Itrán y Querán. Los descendientes de Eser fueron Bilán, Saaván y Acán. Los descendientes de Disán fueron Uz y Arán. Estos son los reyes que gobernaron en la tierra de Edom antes de que los israelitas tuvieran rey. Bela, hijo de Beor, quien reinó desde su ciudad de Dinaba. Cuando Bela murió, reinó en su lugar Jobab, hijo de Sera, quien era de Bosra. Cuando Jobab murió, reinó en su lugar Husam, quien era de la región de Temán. Cuando Husam murió, reinó en su lugar Hadad, hijo de Bedad, y gobernó desde la ciudad de Abit. Él fue quien destrozó al ejército madianita en la tierra de Moab. Cuando Hadad murió, reinó en su lugar Samla, quien era de la ciudad de Masreca. Cuando Samla murió, reinó en su lugar Saúl, quien era de la ciudad de Rehobot del río. Cuando Saúl murió, reinó en su lugar Baal-Anán, hijo de Acbor. Cuando Baal-Anán murió, reinó en su lugar Hadad y gobernó desde la ciudad de Pau. Su esposa fue Meetabel, hija de Matred y nieta de Mesaab. Luego Hadad murió. Los jefes de los clanes de Edom fueron Timna, Alba, Etet, Aholibama, Ela, Pinón, Senaz, Temán, Mibsar, Magdiel e Iram. Esos son los jefes de los clanes de Edom.
3: El primer libro de las Crónicas, capítulo 2, versículos 1 al 41.
5: Los hijos de Israel fueron Rubén, Simeón, Leví, Judá, Isaacar, Zabulón, Dan, José, Benjamín, Neftalí, Gad y Aser. Judá tuvo 3 hijos con Betsúa, una mujer cananea. Sus nombres fueron Er, Onán y Sela. Pero el Señor vio que Er, el hijo mayor, era un hombre perverso, de manera que le quitó la vida. Tiempo después, Judá tuvo mellizos con Tamar, su nuera viuda. Sus nombres fueron Fares y Sera. En total, Judá tuvo 5 hijos. Los hijos de Fares fueron Esrón y Amul. Los hijos de Sera fueron Zimri, Etán, Emán, Calcol y Darda, 5 en total. El hijo de Carmi, un descendiente de Zimri, fue Acán, quien trajo calamidad sobre Israel cuando tomó el botín que había sido apartado para el Señor. El hijo de Etán fue Azarías. Los hijos de Esrón fueron Jeramel, Ram y Caleb. Ram fue el padre de Aminadab. Aminadab fue el padre de Naasón, uno de los líderes de Judá. Naasón fue el padre de Salmón. Salmón fue el padre de Boaz. Boaz fue el padre de Obed. Obed fue el padre de Isaí. El primer hijo de Isaí fue Eliab. El segundo, Abinadab. El tercero, Simea. El cuarto, Natanael. El quinto, Radai. El sexto, Osem. Y el séptimo fue David. Sus hermanas se llamaban Sarbia y Abigail. Sarbia tuvo 3 hijos: Abisai, Joab y Asael. Abigail contrajo matrimonio con un ismaelita llamado Jeter y tuvieron un hijo llamado Amasa. Caleb, hijo de Esrón, tuvo hijos con Azuba, su esposa, y con Geriot. Los hijos de ella se llamaban Jezer, Sobab y Ardón. Después de la muerte de Azuba, Caleb se casó con Efrata y tuvieron un hijo llamado Ur. Ur fue el padre de Uri, y Uri fue el padre de Bezalel. Cuando Esrón tenía 60 años de edad, se casó con la hermana de Galaad, hija de Maquir, y tuvieron un hijo llamado Segub. Segub fue el padre de Jair, quien gobernó 23 ciudades en la tierra de Galaad. Pero Gesur y Aram conquistaron las ciudades de Jair y también tomaron Kenat y sus 60 aldeas vecinas. Todos ellos fueron descendientes de Maquir, padre de Galaad. Poco después de la muerte de Esrón en la ciudad de Caleb-Efrata, su esposa Abías dio a luz a un hijo llamado Asur, padre de Tecoa. Los hijos de Jerameel, hijo mayor de Esrón, fueron Ram, el mayor, Buna, Oren, Osem y Ahías. Jerameel tuvo una segunda esposa llamada Atara, quien fue la madre de Onam. Los hijos de Ram, el hijo mayor de Jerameel, fueron Maas, Jamín y Eker. Los hijos de Onam fueron Samai y Jada. Los hijos de Samai fueron Nadab y Abisur. Los hijos de Abisur y su esposa Abiail fueron Abán y Molid. Los hijos de Nadab fueron Seled y Apaim. Seled murió sin hijos, pero Apaim tuvo un hijo llamado Isi. El hijo de Isi fue Sesán, quien tuvo un descendiente llamado Alai. Los hijos de Jada, el hermano de Samai, fueron Jeter y Jonatán. Jeter murió sin hijos, pero Jonatán tuvo dos hijos llamados Pelet y Sasa. Todos ellos fueron descendientes de Jerameel. Sesán no tuvo hijos, aunque sí tuvo hijas. También tuvo un sirviente egipcio llamado Jara. Sesán le dio a Jara una de sus hijas como esposa y tuvieron un hijo llamado Atai. Atai fue el padre de Natán. Natán fue el padre de Zabad. Zabad fue el padre de Eflal. Eflal fue el padre de Obed. Obed fue el padre de Jeú. Jeú fue el padre de Azarías. Azarías fue el padre de Eles. Eles fue el padre de Elasa. Elasa fue el padre de Sismai. Sismai fue el padre de Salum. Salum fue el padre de Jecamías. Jecamías fue el padre de Elisama.
3: La carta del apóstol Pablo a los Romanos, capítulo 1, versículos 18 al 32.
6: Pero Dios muestra su ira desde el cielo contra todos los que son pecadores y perversos, que detienen la verdad con su perversión. Ellos conocen la verdad acerca de Dios, porque Él se la ha hecho evidente, pues desde la creación del mundo, todos han visto los cielos y la tierra, por medio de todo lo que Dios hizo. Ellos pueden ver a simple vista las cualidades invisibles de Dios, su poder eterno y su naturaleza divina. Así que no tienen ninguna excusa para no conocer a Dios. Es cierto, ellos conocieron a Dios, pero no quisieron adorarlo como Dios ni darle gracias. En cambio, comenzaron a inventar ideas necias sobre Dios. Como resultado, la mente les quedó en oscuridad y confusión. Afirmaban ser sabios, pero se convirtieron en completos necios. Y en lugar de adorar al Dios inmortal y glorioso, rindieron culto a ídolos que ellos mismos se hicieron con forma de simples mortales, de aves, de animales de cuatro patas y de reptiles. Entonces Dios los abandonó para que hicieran todas las cosas vergonzosas que deseaban en su corazón. Como resultado, usaron sus cuerpos para hacerse cosas viles y degradantes entre sí. Cambiaron la verdad acerca de Dios por una mentira, y así rindieron culto y sirvieron a las cosas que Dios creó, pero no al Creador mismo, quien es digno de eterna alabanza. Amén. Por esa razón, Dios los abandonó a sus pasiones vergonzosas. Aún las mujeres se rebelaron contra la forma natural de tener relaciones sexuales, y en cambio, dieron rienda suelta al sexo unas con otras. Los hombres, por su parte, en lugar de tener relaciones sexuales normales con la mujer, ardieron en pasiones unos con otros. Los hombres hicieron cosas vergonzosas con otros hombres, y como consecuencia de ese pecado, sufrieron dentro de sí el castigo que merecían. Por pensar que era una tontería reconocer a Dios, Él los abandonó a sus tontos razonamientos y dejó que hicieran cosas que jamás deberían hacerse. Se llenaron de toda clase de perversiones, pecados, avaricia, odio, envidia, homicidios, peleas, engaños, conductas maliciosas y chismes. Son traidores, insolentes, arrogantes, fanfarrones y gente que odia a Dios. Inventan nuevas formas de pecar y desobedecen a sus padres. No quieren entrar en razón. No cumplen lo que prometen. Son crueles y no tienen compasión. Saben bien que la justicia de Dios exige que los que hacen esas cosas merecen morir. Pero ellos igual las hacen. Peor aún, incitan a otros a que también las hagan.
2: Hasta aquí fue la lectura de hoy. Esperamos que la palabra de Dios haya cobrado vida en tu corazón.
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1: Y ahora, el pronóstico del tiempo para Houston en Radio Amistad. Se reporta 79 grados y parcialmente nublado. Hoy, despejado con una temperatura máxima cerca de 95 grados. Esta noche, despejado con una temperatura mínima cerca de 75 grados. Después mañana, despejado con una temperatura máxima cerca de 95 grados. Mañana por la noche despejado, con una temperatura mínima cerca de 78 grados. El pronóstico del tiempo en Radio Amistad.
2: Este es el versículo de la semana que se encuentra en Salmo 68:5 y dice, Padre de los huérfanos y defensor de las viudas es Dios en su santa morada. Una vez más, Salmo 68:5 dice, Padre de los huérfanos y defensor de las viudas es Dios en su santa morada.
1: Estas son RRA Noticias. Dolly Martín reportando desde Houston para Radio Amistad. La Registraduría Nacional del Estado Civil de Colombia emitió un nuevo boletín de prensa este 23 de junio, en el cual oficializó la culminación del escrutinio de primer nivel de los resultados de las elecciones presidenciales. La autoridad electoral informó que la coincidencia entre el preconteo informativo y el examen jurídico de los votos alcanzó un definitivo 99.997%. Este balance representa un duro revés para las pretensiones del gobierno de Gustavo Petro, el cual buscaba postergar el reconocimiento de la victoria presidencial del abogado y outsider conservador Abelardo de la Espriella. La Unión Europea dio un nuevo paso hacia la creación del euro digital, una iniciativa que busca fortalecer la soberanía financiera del bloque y reducir su dependencia de los sistemas de pago controlados por empresas estadounidenses como Visa, Mastercard, Apple Pay y Google Pay. La Comisión de Asuntos Económicos del Parlamento Europeo aprobó este martes el marco legislativo que permitirá avanzar en el proyecto impulsado por el Banco Central Europeo, acercando a Europa a la creación de una moneda digital oficial que podría estar disponible para los ciudadanos a partir de 2029. 8 miembros de una célula de Antifa en el norte de Texas cumplirán una condena combinada de 450 años de prisión por perpetrar un ataque contra un centro federal de detención de inmigrantes, según el Departamento de Justicia. Esta es la primera sentencia relacionada con Antifa desde que el presidente Donald Trump designó a este grupo, que engloba a organizaciones anarquistas militaristas de izquierda, como organización terrorista. Los 8 fueron declarados culpables en marzo por participar en un violento disturbio que derivó en un ataque contra el centro de detención de ICE de Prairieland en Alvarado, Texas, el pasado 4 de julio. Dolly Martín reportando desde Houston para RRA Noticias con permiso de Voz Media y World News Group. 7:03. Buenos días. Aquí estamos en Radio Amistad en este miércoles. Primer día de 2 programas hoy y mañana para especialmente padres o familiares con niños que tienen necesidades especiales. Hoy el psicólogo David Tamés va a estar hablando acerca de este tema y mañana una profesora, Laura Giraud. Espero que nos pueda acompañar para estos 2 programas hoy y mañana en Temas Vitales a las 11 de la mañana. tenemos un hermoso día soleado para todo Texas, Allentown, Florida, Georgia y Carolina del Sur. Todos menos Allentown en los 90, 93 y en Allentown 82. Hot Springs y Texarkana más fresco 84 y lluvias hasta la 1 de la tarde. Vamos a continuar con la reflexión de las cosas de arriba. Vamos a pensar en el cielo esta mañana para ayudarnos, como Jesús nos manda, poner la mirada en las cosas de arriba, no en las de la tierra, porque tu vida está escondida en Dios. Vamos a escuchar Ricardo Rodríguez. ¿Cuán gloriosa será la mañana?

cuando lleguemos al cielo, when we all get to heaven, cantando, cantando, alabando a nuestro Dios. En la Nueva Jerusalén, la ciudad santa, Hope Voices nos recuerdan de esta nueva ciudad donde vamos a vivir por toda la eternidad. Y después, Erwin Lutzer con Correr para Ganar, aquí en Radio Amistad.

0: corramos con resistencia la carrera que tenemos por delante, mirando a Jesús, el fundador y perfeccionador de nuestra fe. Cuando un corredor se dirige a la última curva, a veces su energía comienza a agotarse. Entonces, lo que necesita en ese momento es una fuente de poder. Como un corredor que recibe un segundo aire, no somos dejados para llevar a cabo la gran comisión sin recursos. Jesús prometió poder, y cuando Él ocupa el primer lugar en nuestras vidas, ese poder comienza a fluir. ¿Cómo lo recibimos? Quédate con nosotros y lo descubrirás. Desde la Iglesia Moody en Chicago, esto es Correr para Ganar con el Dr. Erwin Luxer, cuya enseñanza clara nos ayudará a cruzar la línea de llegada. Hoy, el pastor continúa esta serie donde nos dice lo que sucede cuando Dios es primero. Busca con nosotros Hechos capítulo 1, versículo 8 en el Nuevo Testamento, donde aprenderemos que Él es el dueño de nuestros corazones.
1: Hay una persona que nunca ha permitido que el bendito Espíritu Santo de Dios, que nos ha sido dado, salga de sus vidas y produzca el fruto del Espíritu para poder llegar a ser cristianos fructíferos, para hacer una diferencia y vivir con Dios primero. Así que ahora te voy a decir cómo hacerlo. Y todo está basado en cuatro palabras. La primera es someterse. El siguiente paso es alimentarse. ¿Cómo te alimentas? Necesitas dos cosas. Necesitas lluvia y sol. Y la lluvia es la palabra de Dios. La lluvia, cuando comenzamos a observar la palabra de Dios y comenzamos a leerla, y comenzamos a meditar en ella, es como lluvia que desciende del cielo. Dios lo dice en el libro de Isaías. Por lo tanto, la lluvia comienza a tomar los granos endurecidos que están tan resecos y esas semillas endurecidas. Una cáscara que se había estado endureciendo durante años y años y años. Entonces comienza a ablandarse. Y a veces tenemos tentaciones que son tan abrumadoras que no sabemos cómo contrarrestarlas. Por lo tanto, corremos en busca de nuestras Biblias y comenzamos a leer la palabra de Dios capítulo por capítulo por capítulo, hasta que el poder de la palabra de Dios disminuye la tentación y nos da la fuerza para poder pronunciar la palabra no. Esa es la lluvia. ¿Y entonces qué es el sol? El sol es encontrarse con el pueblo de Dios. Ya he dicho antes, pero quiero que lo sepas muy, muy claramente, creo que la Biblia enseña que cuando el pueblo de Dios se reúne, como cuando nosotros nos reunimos en la iglesia, y gracias a Dios que somos muchos quienes nos reunimos, que la presencia del Espíritu Santo de Dios esté presente de manera única entre el pueblo de Dios. Sí, por supuesto, Él mora entre todos nosotros, eso es seguro. Pero Él está allí cuando no renunciamos a reunirnos. Él está allí cuando nos reunimos en el nombre de Jesús con un solo sentir para cantar alabanzas a su nombre, orar juntos, aprender juntos y someternos juntos. Dios está ahí, y esa es la luz del sol que se necesita. Y entonces ahí tenemos la alimentación. Y luego, por supuesto, está el desierve. Hay desierve porque en el momento en que comienzas a hacer este compromiso, fallas por aquí, pecas por aquí y retrocedes por allá. Y entonces, ¿qué vas a hacer? Simplemente vas a decir, bueno, veo que esto no funciona. Tan a menudo como lo necesites, levántate de

pero se acerca el domingo. En el momento en que sabemos que hemos afligido al Espíritu, es el momento para detenernos y decir, Jesús, confieso mi pecado ahora mismo. Quita este pecado y vuelve a restaurarme en comunión. Ahí tenemos el desierve. Fíjate, eso es lo que la iglesia primitiva pudo hacer allí en el aposento alto. Nosotros no tenemos tiempo para el aposento alto. Estamos tan ocupados. Tenemos que apresurarnos para cumplir con los servicios. Estamos constantemente bajo la presión en términos de tiempo. Decimos, oh Dios, quiero ser santo, pero tengo que ser santo rápidamente. Y Dios dice, lo siento, pero no puedes llegar a ser santo rápidamente. Y luego hay un último paso, y esto nuevamente se relaciona directamente con el Espíritu Santo. Durante años luché con la llenura del Espíritu Santo. Durante años solía preguntarme, cuando era un joven predicador, ¿cómo puedo ser lleno del Espíritu? ¿Tengo que hablar en lenguas? Bueno, vamos a hablar de eso muy pronto. ¿Tengo que hacer esto? ¿Tengo que hacer aquello? ¿Y cómo lo sé? Asistí a una denominación que creía que debías ir al frente y buscar llenarte, y eso no estaba mal. Eso es lo que después te preguntas. ¿Qué haces cuando te levantas después de estar de rodillas y al día siguiente descubres que tienes las mismas luchas? Así que me pregunté, ¿qué es ser lleno del Espíritu? Hasta que encontré un pasaje maravilloso en Juan capítulo 7, en el Nuevo Testamento. No necesitas buscarlo, pero debes escucharlo. Jesús dijo, «El que cree en mí, de lo más profundo de su ser brotarán ríos de agua viva». Y luego dijo esto del Espíritu, que los que habían creído en Él habían de recibir, lo recibirán, porque el Espíritu no había sido dado todavía, pues Jesús aún no había sido glorificado. Ahora escucha esto con cuidado. ¿Cómo recibiste a Jesucristo como Salvador? Por fe, ¿correcto? Aunque quizás no te sentiste diferente y aunque no estabas seguro si en realidad lo hiciste, lo recibiste por fe y luego comenzaste a decir, oye, aquí sí hay cambios. ¿Cómo recibimos la llenura del Espíritu? Y me refiero a la llenura del Espíritu, no a la morada del Espíritu en nosotros que todos tenemos como creyentes. Recibes la llenura del Espíritu por fe. Por tanto, de la manera que recibisteis a Cristo Jesús el Señor, así andad en Él. Así como dependemos del Cristo crucificado para el perdón, de la misma manera dependemos del Cristo ascendido, quien derramó el regalo del Espíritu Santo. Dependemos de la ascensión de Cristo y del Espíritu derramado simplemente con fe para recibir su llenura. Justo antes de empezar a hablar, ¿en qué crees que estoy pensando? Bueno, estoy pensando en lo que voy a decir. Espero tener algo preparado, y creo que normalmente sí tengo algo. Pero eso no es realmente lo que está en mi mente. En mi corazón le estoy orando a Dios, y necesito decírtelo exactamente mientras oro. Siempre digo esto. Padre, hoy te doy gracias porque Jesucristo derramó el regalo del Espíritu Santo sobre su pueblo. Por lo tanto, te doy gracias porque la llenura del Espíritu está disponible para mí. Y en fe recibo esa llenura para usarla hoy en el ministerio. Ahora bien, algunas veces eso ni siquiera cambia la forma como me siento. No necesariamente me da al instante un corazón ardiente por Dios. Desearía que así fuera, pero no es así. Pero cuando sigo adelante con mi ministerio, o empiezo a hablar, o a hacer cualquier cosa para la cual Dios me ha llamado, entonces descubro que hay un poder sobrenatural que me da la capacidad de hacer algo que está más allá de mi limitada habilidad natural, y que, de alguna manera, Dios está conmigo en la fe. Podrías pensar, bueno, eso está bien, pero ¿con qué frecuencia tienes que hacerlo? Las palabras de D.L. Moody encajan aquí. Cuando se le preguntó a D.L. Moody por qué tenía que ser llenado con el Espíritu con frecuencia, él respondió, «Porque tengo una filtración. Es por esa misma razón que yo tengo que ser llenado del Espíritu Santo con tanta frecuencia. Yo también tengo una filtración. No puedo decir eso acerca de ti, aunque sospecho que tú también tienes filtraciones. Todos filtramos. Entonces, lo que tenemos que hacer es decir con fe que recibimos el poder del Espíritu». No podemos someternos solos. Escucha esto. En el momento en que realmente queramos tomar en serio a Dios, cada racionalización que ha permanecido dormida durante años va a levantar su cabeza fea. Todas las fuerzas de Satanás dirán, «Sí, por supuesto, tú no puedes hacer eso. Tú no puedes, tú no puedes. De hecho, no te dejaré», dice el diablo. ¿Cómo lo superamos?
recibirás el poder para ser quien necesitas.

0: necesitas ser, necesitas poder para someterte. No puede ser simplemente la sumisión de la carne. Tú necesitas poder para someterte a Dios por medio del bendito Espíritu Santo de Dios. Esa es la única forma como podemos hacerlo. Tenemos que ser energizados por medio del Espíritu. Tú puedes decir, bueno, básicamente estoy sometido a Dios. Estoy sometido en más o menos el 60%, tal vez el 70%. Te estás dando a ti mismo una calificación más alta de la que Dios podría darte, pero tú sabes que te estás calificando solamente con 70% o un 80%. ¿Hay algún armario en tu vida que no hayas permitido que Dios lo toque? ¿Hay algún armario del cual dijiste, Dios, puedes entrar en esta habitación, en aquella habitación y en aquella otra habitación, pero el armario de la planta baja está cerrado con llave y ni siquiera sé dónde está la llave? Tú no puedes entrar allí. Dios dice, yo quiero tener control de todo el lugar. Y para ti que hoy te sientes demasiado débil como para darle a Dios la llave, demasiado débil como para abrir la puerta, debería decirle a quienes se sienten así, al menos le darían la llave y le dirían, Jesús, esta es una puerta que yo no puedo abrir, no puedo abrirla, pero sí te doy la llave, ábrela, poniendo a Dios primero, somos la novia. Lo dice la Biblia, y Jesús es el novio. Ahora, ¿qué pensarías de una novia que dice, bueno, tú sabes, realmente amo a mi esposo y tengo la intención de serle fiel 360 días al año? Eso debería ser bastante bueno, pero necesito 4 o 5 días en los que pueda dormir con otros hombres. Quiero decir, ¿de qué estamos hablando aquí? ¿Un par de días de infidelidad? Bueno, tú sabes, quiero decirte que soy sincero, 360 días al año. ¿Te das cuenta de que cuando hablamos de poner a Dios de primero, estamos hablando de 24 horas al día, 7 días a la semana? ¿Estás dispuesto a hacerlo? Realmente creo que hay cientos de nosotros que nunca volveremos a ser los mismos porque, vamos a decir, cualquiera que sea el costo, Dios es lo primero. Al concluir hoy, quiero que tomes un momento y examines tu corazón mientras yo examino el mío. Te invito a ser muy, muy honesto con Dios, a tomar esas llaves que hemos guardado para nosotros y a dárselas a Dios para que Él pueda entrar en cada armario de nuestra vida y que nada dentro de nuestras almas le sea escondido a Él. Detente, tómate un momento y dile a Dios, toma tu dedo y ponlo en esa parte de mi vida que te he negado. La parte que rescatamos de la cruz es el asiento de nuestras dificultades. Señor, te pedimos en el nombre de Jesús que nos des la gracia de hacer todo lo que tú nos has mostrado. Te damos las gracias en el nombre de Jesús. Amén.
1: Este fue el pastor concluyendo el mensaje, Él es dueño de nuestros corazones. El primero de una serie de mensajes titulada, Cuando Dios es primero, basada en el libro de los Hechos. Sintonízanos la próxima vez en Correr para Ganar, cuando descubriremos que Dios también es el dueño de nuestras lenguas. Gracias por escucharnos. Desde la Iglesia Moody en Chicago, esto es Correr para Ganar con el Dr. Erwin Luxer, cuya enseñanza clara nos ayudará a cruzar la línea de llegada. 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
2: 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A continuación, el calendario comunitario. 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
3: La palabra de Dios nos asegura que Dios está preparando un lugar para nosotros. ¿Quiere usted ir para allá? Ministerio Javes, acerca de ir al cielo.

Dios no desea que nadie perezca, sino que todos vayan al cielo. Por eso envió a Jesucristo, para que usted pudiera ir a ese lugar que el libro de Isaías describe, diciendo, porque he aquí, yo crearé nuevos cielos y nueva tierra. Y de lo primero no habrá memoria, ni más vendrá al pensamiento. Más os gozaréis y os alegraréis para siempre en las cosas que yo he creado. Porque he aquí que yo traigo a Jerusalén alegría y a su pueblo gozo. Estemos anticipando ese día tan glorioso cuando empezaremos a gozar por toda la eternidad el cielo. Mónica Díaz con ¿Cómo será el cielo?

0: Lisa, el cielo es mi hogar. No es que será mi hogar, es mi hogar donde voy. Todavía no estoy ahí, pero es mi hogar donde voy. Jesucristo lo dijo así. En la casa de mi Padre muchas moradas hay. Si así no fuera, yo os lo hubiera dicho. Voy, pues, a preparar lugar para vosotros. Y si me fuere y os prepararé el lugar, vendré otra vez y os tomaré a mí mismo para que donde yo estoy, vosotros también estéis. Más música acerca de nuestro hogar en el cielo. Después de escuchar a Palabra Eficaz hoy, hablando de Emilio Reyes, hablándonos de cómo Dios lucha por nosotros. Siga en sintonía de Radio Amistad.
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3: Hola, te habla Emilio Reyes. Quiero compartir contigo lo que la Biblia dice sobre los enemigos. Presta atención a las siguientes palabras. El Señor nuestro Dios va con nosotros para pelear por nosotros contra nuestros enemigos para salvarnos. No digas, yo me vengaré. Espera en el Señor y Él te salvará. El Señor es el que hace justicia y derecho a todos los que padecen violencia. Alégrense todos los que confían en ti. Den voces de júbilo para siempre porque tú los defiendes. El Señor derrotará a tus enemigos que se levantaren contra ti. Por un camino saldrán contra ti y por siete caminos huirán delante de ti. Porque el Señor guarda los pies de sus santos, mas los impíos perecen en tinieblas, porque nadie será fuerte por su propia fuerza.
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Amén, que Cristo venga pronto. Steve Green, Más allá del sol y la mañana gloriosa. Le quiero dar el reto a ponerse a pensar, al menos unos minutos, de el cielo y cómo será. Solo dejar que su mente vuele hasta allá y disfrute esperando ese día. Siga con nosotros. Ahora vamos a escuchar el primer mensaje de una nueva serie con el pastor Zazueta. Empieza hoy Cristianismo Contagioso, un estudio de Primera de Tesalonicenses, un pequeño libro que también de paso menciona la venida del Señor. Así que no creo que hoy va a tocar este tema, pero el tema para hoy, una iglesia con lo necesario. Siga con nosotros. Después, no se olvide, 11 de la mañana, temas vitales hoy y mañana, hablando de padres con hijos de necesidades especiales. Siga con nosotros siempre, siempre proclamando la verdad, siempre compartiendo esperanza aquí en Radio Amistad.

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1: Y ahora el pronóstico del tiempo para Houston en Radio Amistad. Se reporta 78 grados y parcialmente nublado. Hoy, despejado con una temperatura máxima cerca de 95 grados. Esta noche, despejado con una temperatura mínima cerca de 75 grados. Después mañana, despejado con una temperatura máxima cerca de 95 grados. Mañana por la noche, despejado con una temperatura mínima cerca de 78 grados. El pronóstico del tiempo en Radio Amistad.
0: Este es el versículo de la semana que se encuentra en Salmo 68:5 y dice: Padre de los huérfanos y defensor de las viudas es Dios en su santa morada. Una vez más, Salmo 68:5 dice: Padre de los huérfanos y defensor de las viudas es Dios en su santa morada. Estas son RRA Noticias, reporta Miguel Ángel Jacinto desde Houston, Texas. El presidente de los Estados Unidos, Donald Trump, firmó dos órdenes ejecutivas para acelerar el desarrollo de una computadora cuántica de alto rendimiento y reforzar la protección de los sistemas informáticos del gobierno frente a las amenazas que plantea esa misma tecnología. La medida, según el texto de la orden, apunta a consolidar la ventaja de Estados Unidos en una competencia con China que podría redefinir la ciencia y la ciberseguridad en la próxima década. La Casa Blanca aspira a contar con esa capacidad de cómputo antes de que finalice el actual mandato del presidente Trump. Michael Kratsios, director de la Oficina de Política Científica y Tecnológica, adelantó las medidas en una llamada con periodistas y se mostró confiado en el calendario previsto. Romanos 13:1 al 4 afirma que los gobernantes son servidores de Dios para el bien, llamado a castigar lo malo y promover lo justo. En un mundo donde las amenazas incluyen el terrorismo cibernético, el Estado tiene la responsabilidad de defender la vida, la verdad y la paz, según 1 Pedro 2:14. La sabiduría bíblica también exhorta a la vigilancia, diciendo: el prudente ve el mal y se esconde, Proverbios 22:3, principio aplicable a la protección de infraestructuras digitales. Nehemías 4:9 muestra un principio diciendo: oramos y por causa de ellos pusimos guarda. La vigilancia tecnológica y la defensa digital son una forma moderna de poner guarda. Proteger sistemas críticos no es solo estrategia política, sino un acto de justicia que busca el bienestar común. Cuando el Estado actúa con rectitud, refleja el carácter de Dios, quien es refugio y defensor de su pueblo. Salmo 46:1. Estas han sido RRA Noticias con permiso de La Voz Media, reportó Miguel Ángel Jacinto para la red de Radio Amistad.
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3: Cuando abrimos las Escrituras, es para escucharla. 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

0: ¿Qué tan contagioso es su cristianismo? ¿Radia usted esperanza, amor abundante y gozo? ¿Transmite usted estas características con todas las personas que le rodean? Bienvenido a Visión para Vivir con el pastor Carlos Azazueta. Hoy iniciaremos la serie Cristianismo Contagioso, un estudio de la primera carta a los Tesalonicenses, y visitaremos justamente la primera carta a la iglesia de Tesalónica, donde el apóstol Pablo les da ánimo y esperanza a sus hijos espirituales. Escuchemos acerca de Una iglesia con lo necesario.
1: Existe una línea muy fina entre la admiración saludable y la exaltación no saludable. Una cosa es mirar a una persona con verdadero respeto y agrado, pero otra cosa es exagerar en la mente lo grande y maravillosa que esa persona puede ser. La exageración casi siempre nos engaña. Leí un antiguo proverbio chino que decía: "La exageración es como pintar a una serpiente y agregarle piernas. Si ese animal fue hecho para arrastrarse, no va a caminar, solo se va a arrastrar. Por lo tanto, no la hagamos lucir como si pudiera caminar". Resulta fácil para algunos elevar la imagen de otra persona, de tal manera que se piense que ese individuo vive un estilo de vida tan desconectado del mundo en que nosotros vivimos. Pensamos erróneamente que por los logros alcanzados por alguna persona, ese individuo o esa persona conoce muy poco sobre nuestras necesidades. Y esto es común que nos suceda aun cuando abrimos la Biblia y estudiamos la vida de grandes personajes. Constantemente tenemos que luchar contra el idealismo. Al leer la primera carta de Pablo a los Tesalonicenses, podemos imaginar cuán maravilloso hubiera sido ser parte de aquella congregación. Hasta podemos pensar en ponerle piernas a la serpiente al poner a Pablo sobre un pedestal por todos los logros que él alcanzó. Pero no me malentienda. Considero que es bueno darle honor a quien honor merece. Pablo fue un gran fundador de iglesias, un apóstol de apóstoles, un gran predicador de la gracia. Él mismo fundó esta iglesia cuando viajó por Macedonia durante su segundo viaje misionero. De acuerdo a lo que leemos en Hechos capítulo 17, versículo 4, Pablo predicó a Cristo en la sinagoga de ese lugar tan solo en 3 sábados. En ese corto periodo de tiempo, algunos judíos creyeron y se unieron a Pablo y a Silas, juntamente con una gran multitud de griegos temerosos de Dios y muchas de las mujeres principales. Con esto, usted quizá pensará que Pablo fue un orador elocuente y con una personalidad atractiva, pues para haber obtenido semejante resultado y tan rápido. Pero en realidad, era totalmente lo opuesto. Fíjese lo que algunos cristianos en Corinto pensaban del apóstol Pablo, en 2 Corintios capítulo 10, versículo 10. "Porque a la verdad, dicen, las cartas son duras y fuertes, mas la presencia corporal y débil, y la palabra menospreciable". Creo que si Pablo viviera en nuestros días y fuera igual de conocido, me imagino que sería presentado como un experto en iglecrecimiento, o tal vez uno de los más grandes evangelistas de todos los tiempos, el hombre de familia, escritor de renombre, orador dinámico, con ustedes, el apóstol Pablo. Pero Pablo no era lo que se diría un evangelista elocuente, o bien parecido, o con gran oratoria. Sin embargo, Dios habló mediante su debilidad para alcanzar a muchos en la pujante ciudad de Tesalónica. Creo que este respetable caballero nos sorprendería a todos, aún con su apariencia. Me lo imagino en uno de esos programas, aclarando las cosas y diciendo: "Yo no soy un experto en iglecrecimiento, porque probablemente he quebrantado más reglas de las que he hecho y guardado. No soy tampoco un evangelista muy popular, que digamos, pues he sido apedreado y tengo las cicatrices para demostrárselos. He pasado por naufragios, he sido malentendido, tampoco soy un hombre de familia, por esa razón nunca se lee mención en la escritura acerca de mi esposa o mis hijos". En un antiguo libro titulado Los Hechos de Pablo y Tecla, escrito por Onesíforo de Iconio, este escritor hace una descripción del apóstol Pablo y dice: "Pablo es un hombre de estatura moderada, con piernas arqueadas, con unas cejas bastante pobladas". Como puede ver, ese es nuestro maravilloso evangelista. Ese es el apóstol Pablo, una persona común y corriente como usted o como yo. Parece que tendemos a olvidarnos que la fortaleza está en la debilidad, como dice el mismo Pablo, que su grandeza está en la humildad, que lo significativo está en la verdad, en un auténtico caminar con Dios, no en ser capaz de mover las masas, aún en nuestras propias fuerzas. Por supuesto, Pablo no hizo eso. Uno de los candidatos con menos opciones para ser un evangelista de renombre era el apóstol Pablo. Y uno de los lugares donde no era muy lógico escribir una carta como tal era la ciudad de Tesalónica. Lo que quiero decirles es que estos lugares y estas personas son solamente eso, lugares y personas. Son significativos porque fueron tocados por el Espíritu de Dios. Es como tener una antigua moneda que no tiene valor en sí, pero porque fue una pertenencia de alguien importante en el pasado, adquiere un valor especial. Es decir, si perteneció a un antiguo rey, entonces la moneda, aunque no tiene valor en sí mismo, o sea, el valor de la moneda, pero porque estuvo en las manos de aquel rey, por eso que queremos conservarla, queremos guardarla, no para gastarla, sino para mantenerla y poder exhibirla. Nuestro compromiso con ustedes en este ministerio es ser reales. No queremos meternos en el mundo del idealismo, ni que piensen más de lo que realmente somos. Pablo escribió para afirmar, para exhortar y para informar a los hermanos. Eso es, en resumen, lo que escribe en esta carta. La ciudad de Tesalónica es el lugar donde se plantó esta iglesia. Si usted viaja por Grecia en estos días, se dará cuenta de que existió una ciudad muy importante. De hecho, Tesalónica fue la segunda ciudad en dimensión y en número de habitantes, la más grande, cerca de 200.000 personas, localizada junto a una de las carreteras más antiguas, la Vía Ignacia. Esta carta es como si fuera escrita a cada uno de nosotros, especialmente aquellos que vivimos en grandes ciudades rodeadas de carreteras. Este era un lugar donde existía una buena situación económica, pero era solo eso, un lugar. La razón por la que Pablo escribió a los tesalonicenses es porque los extrañaba. Él estaba ahora en Corinto, y cuando vivía en Corinto estaba lleno de nostalgia, pensando en los lugares tranquilos, en aquellos lugares donde la vida era más fácil, con un poco de mayor pureza, digamos, donde las relaciones interpersonales eran más profundas. Eso era la ciudad de Tesalónica. Así que se sienta y les escribe una carta. Esta fue la primera carta que Pablo escribió. No tenía aquel inmenso atractivo de la carta a los romanos, tampoco las emociones que comunica en las cartas a Timoteo. Esta era su primera carta. Si usted recuerda la primera vez que usted escribió una carta, se dará cuenta de que sus cartas eran sencillas, pero profundas. Especialmente si usted se sentía nostálgico, extrañando a la familia o a ese ser querido. Esto puede hablar mucho a aquellas personas que me están escuchando, que están alejados de su familia, alejados de su tierra. Les hace recordar tantas cosas de ese lugar, y quizá ustedes se acuerden cuando escribieron esa primera carta. Bueno, esta carta sencilla y tan profunda era la carta a los tesalonicenses. El apóstol Pablo comienza como nosotros deberíamos comenzar nuestras cartas, porque usted y yo comenzamos con la costumbre nuestra de mandar una carta de 5 o 6 páginas y poner nuestro nombre al final como firma. O si acaso la pone usted en el remitente del sobre. Pues si alguien quiere saber quién está escribiendo esa carta, pues tiene que mirar o el remitente del sobre o irse al final de las páginas y encontrar el lugar de la firma para saber quién escribió semejante carta, ¿no es cierto? Bueno, el apóstol lo hace de una manera diferente, muy a la usanza de la época, comenzando de la siguiente manera: Pablo, Silas y Timoteo. Porque los tres, debido a que eran compañeros de viaje, en ese momento se encontraban con él en Corinto, y Timoteo había regresado de Tesalónica con un reporte acerca de cómo estaban las cosas por allá con los hermanos de esa ciudad. Pablo casi no puede esperar para escribirles y decirles: he recibido información de ustedes, estoy ansioso de poder compartir con ustedes. Él había estado un corto tiempo allí, luego tuvo que irse a Atenas y luego después a Corinto, y los extrañaba muchísimo. Quiero que observe algo en el versículo 1. en 1 Tesalonicenses capítulo 1, versículo 1. Esta carta está dirigida a la iglesia de Tesalónica. Estas palabras son para la iglesia. No eran palabras de la iglesia para nosotros. No eran las políticas de la iglesia, no eran las ideas de la iglesia, ni tampoco los reglamentos de la iglesia. Eran palabras inspiradas por Dios para la iglesia. Quiero informarle que no hay un momento en el Nuevo Testamento en que la iglesia haya tenido una política sobre ciertas cosas. En el primer siglo, la iglesia era recipiente de la verdad, no una dictadora de la verdad. La iglesia estaba recibiendo con brazos abiertos las enseñanzas que venían del Espíritu mismo de Dios. A veces me preocupa en nuestros días por qué algunas iglesias no están haciendo precisamente esto. Ellos se creen los portadores de la verdad, en vez de buscar la eterna palabra de Dios. El apóstol dice que esta es una carta escrita para la iglesia. La iglesia es la que tiene que aprender, la que tiene que descubrir, la que tiene que aceptar, la que tiene que recibir, no la que tiene que dictar. Es la que tiene que profundizar y estudiar las sagradas escrituras. Es la palabra de Dios la que dictamina, es la palabra de Dios la que enseña. Cuando abrimos las escrituras es para escucharla. Cuando la enseñamos es para que entendamos lo que el Espíritu de Dios quiere comunicarnos. Nosotros no debemos basar nuestras vidas en lo que la iglesia piensa, sino en lo que la palabra del Señor enseña a la iglesia. La palabra de Dios es para la iglesia. En este caso específico, era la iglesia de Tesalónica, y por extensión es para todos nosotros. Su dirección celestial es que ellos estaban en Dios el Padre y en el Señor Jesucristo, tal como dice allí el apóstol. Es la iglesia del Señor, que pertenece a Dios, que pertenece al Señor Jesucristo. Nuestra dirección está allá. Nuestra dirección es eterna. Nuestro hogar es en el cielo. Le pertenecemos a nuestro Padre Celestial y a nuestro Señor Jesucristo, que nos rescató. Si usted se pregunta si alguna vez nosotros podremos ser separados de Cristo, la respuesta es, por supuesto, que no. Debido a que nosotros estamos en Cristo y pertenecemos a Dios, tenemos que vivir de determinada manera. Ese estilo de vida tiene que estar marcado por la gracia y por la paz, que son las palabras favoritas del apóstol Pablo, por cierto. Un estilo de vida de gracia que está inundado de paz. Le pregunto algo, ¿es ese su estilo de vida? ¿Es ese el medio ambiente en que usted se desarrolla? Esto es para nosotros, es para que nosotros lo reclamemos, es para que nosotros lo vivamos. Hay mucha gente que está alrededor de nosotros que quiere quitarnos esto, pero nosotros debemos permanecer en esa gracia y en esa paz que tenemos en nuestro Señor y nuestro Salvador Jesucristo. Creo que nuestro Señor Jesucristo y nuestro Dios fueron duros con el pecado en la cruz, pero el Señor llevó todos nuestros pecados y toda la ira de Dios cayó sobre el pecado. Fue el Hijo de Dios quien pagó el precio por la condena de nuestros pecados. Por eso es que la sangre de Jesucristo es la que nos limpia y por eso es que en Jesucristo somos libres. La ira de Dios ha sido atribuida al pecado, no a nosotros. Su ira ha sido dirigida hacia la cruz y no hacia sus hijos. Esa es una noticia muy grande y maravillosa, ¿no lo cree? El Señor Jesucristo nos ha librado de aquella terrible plaga llamada pecado y de la terrible hermana gemela que tiene llamada culpabilidad. Es maravilloso vivir en la gracia y en la paz de nuestro Señor Jesucristo. Eso es lo que el apóstol Pablo desea para los hermanos. Por eso les dice gracia y paz a ustedes que están en Tesalónica. Ahora comienza a dar gracias a Dios por ellos. Fíjese lo que dice el versículo 2. Dice que da gracias a Dios siempre por ellos. Quizá usted pensará, ¿por qué Pablo está diciendo, damos siempre gracias a Dios por todos vosotros? Siempre es una de las palabras que no debemos usar, sobre todo cuando se trata del matrimonio. Siempre aconsejamos que nunca diga nunca, ni siempre diga siempre. Pero hay momentos en que usted sí puede decir siempre, y este es uno de esos casos. Esto no es idealismo, esto es la realidad. Él dice aquí, Estoy en Corinto, estoy pensando todos los días que pasé con ustedes. Recuerdo cuando estaba en Tesalónica y me sonrío y doy gracias a Dios por ustedes. Además agrega, haciendo memoria de vosotros en mis oraciones. Antes de continuar adelante, déjeme hacerle algunas preguntas. Piensa en las personas que le rodean. ¿Les da usted alguna razón para que tengan gratitud con usted? Yo creo que una de las metas que debemos tener en la vida es que seamos contagiosos con la gratitud, que les demos razones a las personas que están alrededor nuestro para que estén contentas cada vez que se despiertan cada mañana. Otra pregunta, ¿qué es lo que nos hace a nosotros tener agradecimiento por las demás personas? ¿Ha pensado usted que hay algunas personas en las que no vemos la hora de poder olvidarlas? Y hay otras personas que no queremos olvidar nunca. Porque a veces queremos olvidar a determinados individuos y hay otros a los que siempre queremos tener en nuestra mente. Yo creo que es muy importante que cada uno de nosotros pensemos en qué es lo que hace que nosotros en algún momento determinado pensemos en ciertas personas. Esto nos ayudará también a decidir cómo vivir nuestra vida y vivirla de tal manera que seamos recordados, que motivemos a la gente a vivir en agradecimiento. Que nuestras palabras, nuestras acciones, que nuestra conducta motive a la gente a la gratitud y a la vez, al recordar a aquellas que no queremos olvidar, tengamos un sentimiento de alegría, de gratitud con ellos y lo expresemos apropiadamente. He estado pensando.

reales serían otro motivo de agradecimiento. Nos encanta la gente real, auténtica, no la que trata de vivir vidas de hipocresía, no aquellos que presentan caretas. No nos gustan los farsantes, ¿verdad? Cuando nos damos cuenta de que alguien es fingido, hipócrita o farsante, no hallamos la hora para alejarnos de ese lugar. Pero nos encantan las personas que son auténticas. Nos encantan las personas que nos apoyan, las personas innovadoras, las personas que dan con generosidad, no las personas que solo quieren recibir, sino también los que quieren dar. No las personas que quieren usarnos, sino las personas con quienes podemos compartir. No nos gusta mirar hacia atrás y tener el recuerdo de que hemos sido usados por alguien. Nos encanta saber que hemos sido útiles y que otros han sido útiles para nuestras vidas. Nos encanta sentir que hemos tenido amistad con personas a quienes hemos dado y nos han dado, que han recibido y que también nosotros hemos recibido de parte de ellos. Ahora, el apóstol Pablo no nos deja en el aire, no nos deja imaginándonos, sino que nos dice en forma específica algunas de las cualidades de los hermanos en Tesalónica, por los cuales también él tenía gratitud en forma particular. Y me gustaría que examináramos juntos algunas de esas características. El apóstol no nos permite utilizar nuestra imaginación o quedar a expensas de la imaginación de algún predicador, y nos dice claramente cuáles deben ser las cualidades que debe tener una congregación. Al analizar el escrito de Pablo, notamos que fue movido a tres acciones debido al cristianismo contagioso de los tesalonicenses. A continuación, observe lo que Pablo recordó, afirmó e informó algo sobre ellos. Esto nos ayuda a entender lo que nosotros debemos hacer. Primero, observe lo que Pablo recordaba. Pablo recordaba tres cualidades de los tesalonicenses: su obra de fe, su trabajo de amor y la firmeza de su esperanza. Él dice: siempre damos gracias a Dios por todos vosotros, teniendo presente sin cesar delante de nuestro Dios y Padre vuestra obra de fe, vuestro trabajo de amor y la firmeza de vuestra esperanza en nuestro Señor Jesucristo. Estas cualidades debieran ser parte de toda congregación. Personas que trabajan con fe, que sirven con amor, que tienen firmeza en la esperanza. Una congregación como esta es una congregación que abre sus brazos a los necesitados, que busca la oportunidad de consolar a los que están quebrantados. Si usted abriera sus ojos y su corazón, se daría cuenta de cuántas personas en su congregación están desesperadas y necesitan ayuda continuamente. Alguien dijo con mucha sabiduría que en una congregación nosotros podemos elegir ser una bolsa de canicas o una bolsa de uvas. Es decir, podemos ser duros e insensibles, o tiernos y dulces. El apóstol dice que él da siempre gracias a Dios por todos ellos, que los recuerda en sus oraciones por las características maravillosas que tenía la iglesia en Tesalónica. Tristemente, en algunas congregaciones construimos murallas entre nosotros. A veces, es que también nosotros mismos nos sentimos solos, como Elías, quien pensaba que estaba solo y el Señor le recordó de una manera muy directa: no, hay otros 7,000 más que no han doblado sus rodillas ante Baal. ¿Sabe por qué el Señor le está diciendo eso a Elías? Por la misma razón por la que Pablo da gracias, porque hay algo maravilloso al saber que la persona que se sienta con usted, aquel que le ha llamado por teléfono, tiene la fe, el amor y la esperanza para consolarlo a usted, para animarlo. Fíjese lo que dice el apóstol: pues nuestro evangelio no llegó a nosotros en palabras solamente, sino también en poder, en el Espíritu Santo y en plena certidumbre, como bien sabéis, cuáles fuimos entre vosotros por amor de vosotros. Esto revela la teología del apóstol Pablo, el método de enseñanza que él tenía. Él no lanzó rápidamente un poco de evangelio por aquí, sino que tomó el tiempo para explicarlo. Entró en sus casas, entró en sus corazones, les impartió no solamente el evangelio, sino aún su propia vida. Dice el versículo 8 del capítulo 2: tan grande es nuestro afecto por vosotros, que hubiéramos querido entregaros no solo el evangelio de Dios, sino nuestras propias vidas, porque habéis llegado a sernos muy queridos.

0: Segunda cosa que Pablo hace es afirmar a los hermanos de Tesalónica. El versículo 6 dice: Y vosotros vinisteis a ser imitadores de nosotros y del Señor, recibiendo la palabra en medio de gran tribulación y con gozo del Espíritu Santo. Pablo habla con una absoluta honestidad. No solo los afirma, sino también les hace saber que la vida en el Evangelio puede pasar por diferentes tribulaciones. Nos dice que los tesalonicenses, en primer lugar, respondieron imitando el caminar espiritual del apóstol e imitando el ejemplo maravilloso de nuestro Señor.
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1: La Iglesia Brasswood Asamblea de Dios estará realizando una feria de salud en donde ofrecerán servicios dentales, útiles escolares, mochilas, vacunaciones, exámenes médicos y zapatos de manera gratuita. Solo los niños y jóvenes desde los 3 años de edad hasta los 18 años o personas que estén estudiando podrán recibir estos beneficios. Esta feria se llevará a cabo el próximo sábado 11 de julio en el 10611 Fondren Road en Houston, desde las 8 de la mañana hasta la 1 de la tarde. Si tiene alguna duda, puede comunicarse con la encargada del evento, Norma Dubán, al 713-777-1651. La dirección nuevamente es 10611 Fondren Road y el número de contacto es 713-777-1651.
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2: Ocho con 30 minutos aquí en Radio Amistad. Vamos a continuar con más música y estamos esta mañana enfocándonos en el cielo, mirando y acordándonos de que el Señor viene pronto y queremos estar listos. Empezamos con Cuarteto Legado, Viene Otra Vez. Siga en sintonía de Radio Amistad.

quieres prepararte para la vuelta de Cristo, quieres prepararte para unirte al pueblo de Dios, si tú quieres tener una experiencia bonita con Jesús, si tú quieres aprender a andar por fe, aunque no entiendas mucha cosa,

con un poquito de toque irlandés, escocés. Crown Him with Many Crowns, Getty Kids Hymnal. Aquí en Radio Amistad seguimos con la canción de Grupo Shalom. Yo espero la mañana.

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1: Si hay algo que todos tratamos de evitar es la decepción. Se define como expectativas insatisfechas. Y muchos vivimos con tal temor a ser decepcionados que bajamos nuestras expectativas para protegernos. Esto es Pautas para Vivir. Un hombre de 60 años relató que solía esperar lo peor para no sufrir. Pensaba que así estaría preparado y si algo no salía mal, sería una grata sorpresa. Sin embargo, un accidente automovilístico le quitó a su esposa. Esperar lo peor no lo preparó para esa pérdida y lamentó no haber disfrutado plenamente los momentos juntos. Entonces, decidió vivir plenamente cada día, valorando lo que tiene ahora. La vida incluye cosas malas. La Escritura nos recuerda que la lluvia cae sobre justos e injustos por igual, pero Jesús enseñó que la angustia de hoy es suficiente para hoy. Cuando vivimos en relación con Dios a través de Jesús, Él ya se ha adelantado en nuestro mañana y promete no fallarnos ni abandonarnos. Disfrutar de la vida, de la familia y del trabajo demuestra que confiamos en Dios como nuestra esperanza segura. Podemos dejar las decepciones de mañana para mañana, sabiendo que Dios ya está allí, preparado para acompañarnos, sostenernos y guiarnos. Vivir con plenitud no significa ignorar los problemas, significa confiar en que Dios nos sostiene en cada momento, enfrentando lo inesperado con fe y gratitud. Así, cada día se convierte en una oportunidad de gozo, de amor y de confianza en su providencia.
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En Primera de Corintios leemos, he aquí os digo un misterio, no todos dormiremos, pero todos seremos transformados en un momento, en un abrir y cerrar de ojos, a la final trompeta, porque se tocará la trompeta y los muertos serán resucitados, incorruptibles, y nosotros seremos transformados. Precioso pasaje digno de estudiar. La final trompeta quiere decir que hay más de un toque de trompeta. Pero qué precioso, dos veces en estos dos versículos menciona seremos transformados. Damos gracias a Dios que Él hará esa obra. No nos vamos a transformar nosotros mismos. Él hace todo. Él nos ha salvado, nos ha redimido, nos ha hecho nuevos y nos va a transformar. Que ese pensamiento domine su mente en este día. Que usted pueda mantener su mirada puesta en las cosas que vienen. Pronto vendrá. 3 minutos falta para la hora, aquí en Radio Amistad, compartiendo esperanza, esperanza en la venida del Señor Jesucristo.

0: 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Este es el versículo de la semana que se encuentra en Salmo 68:5 y dice: Padre de los huérfanos y defensor de las viudas es Dios en su santa morada. Una vez más, Salmo 68:5 dice: Padre de los huérfanos y defensor de las viudas es Dios en su santa morada.
1: Estas son RRA Noticias. Dolly Martín reportando desde Houston para Radio Amistad. El director del Shin Bet, David Zinni, está siendo duramente criticado por políticos y activistas de izquierda luego de que un informe revelara sus acciones contra eventos con temática del orgullo y relacionados con la comunidad LGBTQ. Dentro del servicio de inteligencia, Zinni, un religioso practicante que usa kippá, se convirtió en el nuevo director del Shin Bet el pasado octubre tras una larga batalla legal durante la cual algunos lo criticaron como un títere de Netanyahu y un fanático religioso mesiánico. La Agencia de Seguridad de Israel, Shin Bet, y las Fuerzas de Defensa de Israel han frustrado varias decenas de atentados terroristas dirigidos por operativos de Hamas que operaban desde Turquía durante el último año. Según anunciaron ambas agencias el domingo, la red de Hamas operaba en Turquía para reclutar operativos y transferir fondos y armas para ataques en Israel, incluyendo Judea y Samaria o Cisjordania. La investigación concluyó que los operativos de Hamas pudieron operar sin interferencia del gobierno turco. El representante de Israel en Estados Unidos expresó un profundo escepticismo sobre las perspectivas de éxito en las conversaciones con el Líbano al tiempo que se iniciaba en Washington D.C. la quinta ronda de negociaciones entre Israel y el Líbano bajo la sombra del memorando de entendimiento entre Estados Unidos e Irán. El embajador israelí en Estados Unidos, Yeshel Leiter, criticó duramente a Estados Unidos por permitir que el régimen iraní vinculara la lucha contra Hezbollah con el MOU cuando el objetivo principal de las conversaciones con el Líbano había sido separar los temas y eliminar la influencia iraní en el país. Dolly Martín reportando desde Houston para RRA Noticias con permiso de All Israel News.
2: ¿Qué tal? ¿Cómo le va? Bienvenido una vez más. Esto es El Contacto Cristiano, un programa diseñado específicamente para enseñar la Palabra de Dios. Nuestros maestros han preparado una serie de estudios bíblicos que tienen la finalidad de ayudarle a poner en práctica los importantes principios de vida de la Biblia. Estos estudios son un regalo para usted. Los puede pedir a la dirección que le daré en un par de minutos más. Mientras tanto, abramos la Biblia y veamos el tema que tiene para hoy nuestro común amigo, el hermano Ricardo.
3: Hebreos capítulo 1, versículos 1 y 2 nos dice: Dios, habiendo hablado muchas veces y de muchas maneras en otro tiempo a los padres por los profetas, en estos postreros días nos ha hablado por el Hijo. Este texto nos sugiere el hecho de que las revelaciones anteriores de Dios por medio de la naturaleza, sueños, visiones y teofanías, además de las profecías habladas por sus profetas, fueron fragmentos, piezas, solo una parte de lo que Él quería decir al hombre. El texto también nos sugiere el hecho de que Dios siguió adelante hasta haber dicho al hombre todo lo que le quería decir. El resultado es que el hombre tiene todo lo necesario para saber lo que hay que saber, para poder conocer a Dios y para poder conocer la voluntad de Él. Una de las formas en que Dios se ha revelado al hombre es por medio de la palabra escrita. un libro que nosotros llamamos la Biblia. Fue tremendo cuando Él habló por medio de la naturaleza. Es maravilloso el hecho de que nos hablara por medio de sus profetas. Pero es mejor lo que tenemos hoy día. Tenemos su palabra escrita en las Sagradas Escrituras. Gracias a Dios, tenemos una Biblia completa. Hay tres palabras grandes que necesitamos considerar para poder recibir el mensaje completo de Dios por medio de la palabra escrita. Las tres palabras son revelación, inspiración e iluminación. No debemos dejar que el sonido de estas palabras nos atemoricen. Debemos tratar de comprenderlas. Así entenderemos mejor. Ellas nos dan una bendición espiritual en cuanto a la verdad y debemos involucrarnos en esa verdad. Revelación significa descubrir. Es una palabra que se usa en el Nuevo Testamento para indicar un hecho por la cual una interferencia es quitada y un asunto es hecho claro para poderse comprender. Supongamos que estamos sentados en un auditorio grande. Delante de nosotros está el escenario. Hay una cortina que cubre el escenario de manera que no podemos ver lo que está tras la cortina. Sin embargo, llega el momento en que abren las cortinas y esto nos permite ver con claridad todo lo que contiene el escenario. Eso es una ilustración de lo que significa revelación. Sin embargo, el término revelación en la Biblia tiene un significado mayor. Se refiere a un acto en que un Dios que no se puede ver con el ojo natural se descubre al hombre humano. Lo asombrante de eso es que el hombre no buscó a Dios, sino que Dios se reveló a sí mismo al hombre. La Biblia es una grabación de la revelación de Dios al hombre. Él demostró al hombre la verdad concerniente a sí mismo y su creación. Por eso llegamos a la conclusión de que había revelación antes de que la Biblia fuese escrita. Cuando se hace la pregunta, ¿descubrirás tú los secretos de Dios? ¿Llegarás tú a la perfección del Todopoderoso? La respuesta es no. Ningún hombre tiene la capacidad intelectual de descubrir los secretos de Dios sin la ayuda de Él. Dios mismo se tiene que dar a conocer. El darse a conocer de Dios es revelación. Inspiración es relatado a revelación, pero viene después. Así como la revelación da a conocer la verdad de Dios, la inspiración tiene que ver con el grabar correctamente esa verdad que Dios ha revelado. Inspiración es la traducción del griego pneustos al español, que significa aliento de Dios. No significa que el mensaje de Dios fue puesto en hombres y que ellos escribieron ese mensaje lo mejor que pudieron. Significa que las palabras de la Sagrada Escritura fueron escritas bajo la dirección divina del mismo aliento de Dios. Son inspiradas de Dios, según 2 Timoteo 3:16. Inspiración significa que los santos hombres de Dios fueron dirigidos por Dios mientras que ellos escribían la Biblia. Fueron tan dirigidos por Dios que lo que escribieron no fue ideas de hombre, sino la palabra misma de Dios. Por eso es que la Biblia no tiene errores de opiniones humanas o malinterpretaciones de la verdad. Es un tesoro perfecto de absoluta verdad espiritual. 2 Timoteo 3:16-17 nos dice, toda la escritura es inspirada por Dios y útil para enseñar, para redarguir, para corregir, para instruir en justicia, a fin de que el hombre de Dios sea perfecto, enteramente preparado para toda buena obra. El apóstol Pedro describe rápidamente el proceso por el cual es traspasado la inspiración. 2 Pedro 1:19-21 nos dice, tenemos también la palabra profética más segura, a la cual hacéis bien en estar atentos como a una antorcha que alumbra en lugar oscuro, hasta que el día esclarezca y el lucero de la mañana salga en vuestros corazones. Entendiendo primero esto, que ninguna profecía de la Escritura es de interpretación privada, porque nunca la profecía fue traída por voluntad humana, sino que los santos hombres de Dios hablaron siendo inspirados por el Espíritu Santo. El apóstol inspirado declaró que la Biblia era una palabra segura, más segura que la experiencia personal. Lo que uno ve o siente se puede comprender, pero lo que Dios dice en su palabra es seguro e infalible. En revelación Dios dio la verdad. En inspiración Dios causó que esa verdad fuese escrita en idioma humana sin error. Y eso nos trae ahora a la tercera palabra. Iluminación. Iluminación se refiere al acto del Espíritu Santo por el cual Él nos hace capaces de entender la verdad que está grabada en la Biblia. La palabra significa dar luz. Es un término bello que describe el entender las cosas espirituales. El Espíritu Santo abre el corazón del pecador para que pueda recibir a Jesús como Salvador. En el momento de su conversión, el Espíritu Santo entra al espíritu humano para residir permanentemente ahí. Viviendo en el creyente, el Espíritu toma las cosas de Cristo y las hace comprendibles al creyente. Eso es lo que nosotros llamamos iluminación. Jesús dijo que eso sería el ministerio del Espíritu. Juan 16, 12 al 14 dice: Aún tengo muchas cosas que deciros, pero ahora no las podéis sobrellevar. Pero cuando venga el Espíritu de verdad, Él os guiará a toda la verdad, porque no hablará por su propia cuenta, sino que hablará todo lo que oyere, y os hará saber las cosas que habrán de venir. Él me glorificará porque tomará de lo mío, y os lo hará saber. Aquellas cosas que el hombre no ha visto, ni oído, ni imaginado, Dios las permite comprender por medio de su Espíritu Santo. Ese es el bendito ministerio de iluminación. En repaso, consideremos el proceso divino. En revelación, Dios hace comprensible su palabra y la verdad en mentes humanas. En inspiración, Él da la garantía de que su palabra está escrita sin error para que tengamos la verdad con nosotros. En iluminación, Él pone a su Espíritu Santo en un ministerio de enseñanza para que la palabra escrita pueda ser comprendida por el hombre. Dios nos habla por la Biblia. Es la palabra de Dios, al igual que si le oyéremos hablar en voz alta. Nos es dada para que podamos saber en qué creer y para que podamos vivir de una manera que a Dios le agrade. Debemos mantenernos cerca de la Biblia. Léala, memorice porciones de ella. Dirige tu vida de acuerdo a la enseñanza que en ella se encuentra. La verdadera felicidad será tuya si lo haces. Vamos a orar. Padre, te damos gracias por la Biblia. Te agradecemos porque podemos acercarnos a ella con confianza, sabiendo que es tu palabra, pura y verdadera. Gracias por revelarnos tu verdad en ella. Así podemos estudiarla y conocerte mejor para servirte en paz. Crea en nosotros un amor especial para tu palabra, no solo un deseo de saber, sino también una voluntad de querer servir mientras que aprendemos. Te damos gracias en el nombre de Jesús. Amén.

0: Gracias, Ricardo, por este estudio tan interesante. Y amigo, ahora que tiene lápiz y papel a la mano, le doy la dirección donde pedir el estudio bíblico por correspondencia que tenemos para usted. 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

Bendiciones, ¿cuántas tienes ya? Ese es el canto, el himno que estamos escuchando. No olvidemos que el Señor es lleno de bondad y misericordia y debemos siempre enfocarnos en lo que Él nos ha dado y podemos tener una actitud de gratitud. Siga con nosotros ahora Nancy, sigue enseñándonos del Salmo 46, estos 10 versículos, y ella ha llamado la serie Castillo Fuerte es nuestro Dios. Hoy llegamos casi al final del Salmo y ella ha titulado este tema Estad quietas. 9:29 en Radio Amistad.

0: Con nosotras, Nancy de Moss Wolgamuth. El 8 de febrero de 1750, la ciudad de Londres fue afectada por un significativo, aunque no catastrófico, temblor de tierra. En ese momento, John Wesley se encontraba en Londres y decidió registrar el acontecimiento en su diario. En una parte de sus notas, él escribió este comentario: ¿de qué forma tan suave Dios ha obrado con esta nación? Que nuestro arrepentimiento pueda prevenir sucesos aún más fuertes en señal de su descontento. Como verás, Wesley creyó que los terremotos, las tormentas, las epidemias y todos los demás siniestros no eran meros accidentes de la naturaleza. Para él, estos eran actos providenciales y ocurren cuando ninguna otra situación de menor repercusión sirve como advertencia para despertar a las personas de sus estilos de vida de autocomplacencia y tienen la intención de lograr que consideren seriamente su condición espiritual y su posición frente a un Dios santo.
1: 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Nancy ha estado enseñando en una serie titulada Castillo Fuerte es Nuestro Dios, basada en el Salmo 46. Y nos ha estado preparando para cualquier circunstancia adversa como lo fue el terremoto en Londres en febrero de 1750.
0: Exactamente un mes después, justo el 8 de marzo, el hermano de John, Charles Wesley, se encontraba en Londres cuando un segundo terremoto afectó esa ciudad. Aunque fue un poco más fuerte, tampoco ese evento fue catastrófico. En cuestión de semanas, Charles había publicado un sermón titulado La causa y la cura de los terremotos. Y he leído ese sermón durante los días pasados y es muy interesante entender cómo él explica todo esto. Luego, él también publicó una colección de himnos titulados Himnos inspirados por el terremoto. Charles Wesley escribió cientos y cientos de himnos. ¿Y sabías que él llegó incluso a escribir una serie de himnos inspirados por el terremoto? Los himnos inspirados por el terremoto eran una advertencia de la gracia de Dios al pueblo británico para que se arrepintieran de sus pecados. La colección termina con un himno basado en el Salmo 46. Y es un himno de seguridad que afirma el poder de Dios para proteger a su pueblo. Me gustaría leerte todo el himno, las 12 estrofas, pero no haré eso. Permíteme solo leer la primera estrofa y luego las dos últimas. Si puedes encontrar este himno en internet, este himno basado en el Salmo 46, escrito por Charles Wesley, notarás que es una inspiración de todo el Salmo 46 que hemos estado estudiando en esta serie. La primera estrofa dice así: Dios, el omnipresente Dios, nuestra fortaleza y refugio, listo para soportar nuestra carga y llevarnos en sus manos. Más listo cuanto más lo necesitamos, cuando angustiados clamamos a Él. Todos los que en su misericordia confiamos, hallaremos pronta liberación. Esta es la primera estrofa y luego las dos últimas. Ellas hacen referencia al Salmo 46, que vamos a ver en esta sesión final. Wesley nos dice: Hijos de hombres, estad quietos y sabed que yo soy Dios, y mostraré mi poder salvador, y mi bondad daré a conocer. Todos tendrán que cumplir mi voluntad. Tema el nombre dado a los pecadores, reverente ante el Señor Altísimo, el Señor del cielo y de la tierra. Para su pueblo en peligro, el Dios de Jacob está firme para sostenernos hasta que cesen los problemas. En sus manos todopoderosas, Él nos ha mostrado su poder, nos ha probado que es nuestro refugio. El Señor de los ejércitos ama a los suyos y los amará por siempre. Bueno, todo este himno puede sonar algo pictoresco porque es un himno escrito en inglés con un lenguaje de mediados del siglo XVIII. Y hace que quizás no podamos tomarle todo el sentido. Si visitas avivanuestroscorazones.com y vas al final de la transcripción del programa de hoy, podrás encontrar las dos estrofas de este himno. Puedes leerlo de forma paralela con el Salmo 46 y notarás cómo el Salmo 46 se refleja en el contexto de este poético himno. Bueno, y a medida que nos acercamos a los versículos finales del Salmo 46, quiero leer a través de todo ese salmo. Espero que lo hayas estado leyendo tú misma, quizás memorizándolo, quizás memorizando algunas porciones del mismo. Pero vamos a leerlo en su totalidad y luego tomar los últimos dos versículos. Salmo 46. Dios es nuestro refugio y fortaleza, nuestro pronto auxilio en las tribulaciones. Por tanto, no temeremos aunque la tierra sufra cambios, y aunque los montes se deslicen al fondo de los mares, aunque bramen y se agiten sus aguas, aunque tiemblen los montes con creciente enojo. Selah. Hay un río cuyas corrientes alegran la ciudad de Dios, las moradas santas del Altísimo. Dios está en medio de ella, no será sacudida. Dios la ayudará al romper el alba. Bramaron las naciones, se tambalearon los reinos. Dio él su voz y la tierra se derritió. El Señor de los ejércitos está con nosotros. Nuestro baluarte es el Dios de Jacob. Selah. Venid, contemplad las obras del Señor, que ha hecho asolamientos en la tierra, que hace cesar las guerras hasta los confines de la tierra. Quiebra el arco, parte la lanza y quema los carros de fuego. Y ahora llegamos al versículo 10, a una de las frases más conocidas en todo el libro de los Salmos. Estad quietos y sabed que yo soy Dios. Exaltado seré entre las naciones, exaltado seré en la tierra. El Señor de los ejércitos está con nosotros. Nuestro baluarte es el Dios de Jacob. Y permíteme preguntarte nuevamente para que repasemos de nuevo el último versículo, el versículo 11. El Señor de los ejércitos está con nosotros. Nuestro baluarte es el Dios de Jacob. Espero que en los días por venir puedas escucharte a ti misma diciendo este versículo una y otra vez. A medida que quizás enfrentemos tormentas o pensemos acerca de algunas de las situaciones adversas que suceden en esta tierra. Pero ahora vayamos atrás a ese versículo tan familiar. Estad quietos y sabed que yo soy Dios. Tú ves ese versículo por todas partes dentro del mundo cristiano. Lo puedes encontrar enmarcado en librerías cristianas, en libretas de notas. En ocasiones podrás ver esta cita bíblica mostrada en un lugar visible en una iglesia. Quizás para sugerir que debemos ser reverentes en nuestro culto y en la adoración a Dios. Estad quietos y sabed que yo soy Dios. De alguna manera nos da un sentimiento de estar en silencio reverente al verlo en esos contextos. A menudo cantamos esa verdad en los coros. Y con el que estoy más familiarizada es con el que repite esa frase una y otra vez. Es una música lenta, meditativa y contemplativa. Estad quietos y sabed que yo soy Dios. Esta cita breve, realmente simple, es un estribillo de adoración muy reflexivo. Bueno, y al escucharlo por primera vez, estad quietos y sabed que yo soy Dios, suena como si nos estuviera alentando a llevar una vida tranquila y contemplativa. Pensamos en este versículo bíblico como una frase pacífica, que nos calma y nos tranquiliza en momentos en que estamos agobiadas, pasando por momentos de prueba. Y es cierto, pero a medida que he estado estudiando este pasaje bíblico, me he dado cuenta que significa mucho más que eso. En este contexto, creo que la frase, «Estad quietos y sabed que yo soy Dios», es en realidad un mandamiento. Es un mandamiento para aquellos que se han estado resistiendo a Dios y amenazando a su pueblo. Recordemos que este salmo fue escrito en un intento de ataque contra Jerusalén. Dios había estado dando a su pueblo razones para tener coraje y fe y para que estuvieran libres de temor, porque Dios es su refugio. Ellos pueden acudir a Él y ser salvos. Él es su fortaleza cuando ellos son débiles y cuando son superados en número por el enemigo. Él es su ayudador cuando ellos son indefensos. Así que Él ha estado alentando a su pueblo, pero Él también tiene una palabra para hablar a aquellos que se le oponen, a los enemigos. Él les dice, estad quietos y conoced que yo soy Dios. Es el equivalente de shh, silencio, dejen de pelear, ríndanse, arrojen sus armas. Es una palabra para el enemigo, sabed que yo soy Dios. Esa palabra sabed es para identificar, admitir, confesar, reconocer, reconozcan que yo soy el Dios del universo. Tú no eres Dios, yo soy Dios. Paren de discutir sobre ello. Cedan, ríndanse. ¿Te das cuenta cómo se puede leer esta cita bíblica? A los enemigos, a las fuerzas del mal y de la adversidad. Estad quietos, paren de pelear. Derek Kidner, quien escribió un maravilloso comentario sobre los Salmos, lo expresó de la siguiente manera acerca de este pasaje. La ordenanza, estad quietos, no está en primer lugar dirigida al acusado, sino que es un reproche para un mundo inquieto y turbulento. ¡Silencio! De hecho, parece un mandato a otro mar furioso. ¡Paz! ¡Estad quietos! Y el final que está a la vista se expresa en términos no de esperanza de hombres, sino de la gloria de Dios. El objetivo es que Dios sea exaltado, que su nombre sea reverenciado y que Él sea adorado. Que se doble toda rodilla y toda lengua confiese que Jesucristo es Señor, para gloria de Dios Padre. Así que Él habla a las olas, Jesús lo hace, desde la barca donde se encontraba con sus atareados discípulos. Señor Jesús, haz algo. Y Jesús dice, está bien, haré algo. Silencio, estate quieto. Y Él le habla a las olas. Pero aquí, en un pasaje paralelo, en el Salmo 46, Dios le habla a estas naciones enfurecidas, a estos reinos tambaleantes. Estad quietos. Paren de pelear. A este mundo en guerra, amenazante e incrédulo, Él le dice, estad quietos y sabed que yo soy Dios. Pero Él no solamente le habla al enemigo, Él habla esas palabras a nuestros propios corazones, porque dentro de nuestros corazones, con frecuencia, allí aparece incredulidad, resistencia, y se libra allí una batalla contra el enemigo. Así que Dios nos dice, estad quietos, paren de luchar, paren la batalla, no sean incrédulos, no duden más, dejen de acobardarse ante el enemigo. Paren la disputa sobre quién está a cargo de este mundo. Estad quietos, dejen de luchar y de resistirse, y sabed que yo soy Dios. Así que Él le habla a un mundo que está en guerra luchando. Él nos habla a nuestro propio batallar, a nuestros inquietos corazones. Estad quietos y sabed que yo soy Dios. Él va a decir, exaltado seré entre las naciones, exaltado seré en la tierra. Y en uno de los primeros versículos de este Salmo 46, las naciones y la tierra representaban una amenaza. ¿Recuerdas? Las naciones causaron estragos en el versículo 6. Y en el versículo 2, la tierra cedió. Pero ahora esas naciones y la tierra se han convertido en un escenario donde el poder y la gloria de Dios se han mostrado. Exaltado seré entre las naciones. Esas naciones violentas. Exaltado seré en la tierra. Seré exaltado entre las naciones. Seré exaltado en la tierra. Esa tierra cuyos montes se deslizan al fondo de los mares. Ese furioso mar. Seré exaltado por encima de todo eso. Aquellas montañas, esa tierra, esas naciones, ahora han sido colocadas bajo el control del Señor soberano del universo. Y ellas están sirviendo a sus propósitos. Me permiten hacer referencia una vez más a mi amigo Matthew Henry, porque me encanta como él lo dice. Desearía que él estuviera aquí hoy para enseñarnos. Él nos dice que sus enemigos se aquieten y no amenacen más. Que lo sepan para que se atemoricen, que sepan que Él es Dios, uno infinitamente por encima de ellos. Que su propio pueblo esté quieto. Permite que ellos estén calmados y sosegados, y que dejen de temblar y que sepan, para su consuelo, que el Señor es Dios. Él solo es Dios y será exaltado por encima de todo cuanto existe. Dios dice, exaltado seré. El resultado no es una interrogante. No es cuestión de esperar y ver qué nos dirá el próximo capítulo. El último capítulo ya fue escrito y sabemos quién gana. Y por cierto, esta no es ninguna clase de batalla, donde Dios y Satanás se encuentran en igualdad de condiciones batallando el uno contra el otro. Leí recientemente, aunque no logro recordar dónde fue que leí esto, que esta batalla es más parecida a una imagen de Dios siendo el campeón de los pesos pesados del mundo contra algún patético y temeroso luchador de 3 años. Satanás no puede competir con Dios. Dios dice, exaltado seré. Tus problemas no son más fuertes y más grandes que Dios. Tu esposo no puede luchar contra Dios. Tu adolescente pródigo no puede luchar contra Dios. Tú misma no puedes luchar contra Dios. La autocomplacencia que caracteriza a tu iglesia no es rival para Dios. Las disputas en tu familia no son rival para Dios. Las frustraciones y los males en tu lugar de trabajo no son rivales para Dios. Tu amiga que es adicta y que no puede liberarse de la esclavitud del pecado no es más fuerte que Dios. No existe esclavitud alguna, poder alguno, fuerza alguna, mal alguno, presión alguna que pueda rivalizar o contender con Dios. Dios dice, exaltado seré. Exaltado seré entre las naciones. Exaltado seré en la tierra. Ahora bien, puede que quizás todavía no podamos ver a Dios siendo exaltado. Puede que no tengamos la capacidad de ver el resultado excepto por fe. Pero puedes confiar que será cierto. Y mientras tanto, ¿qué haces? Bueno, canta. ¿Recuerdas? Dijimos que el Salmo 46 es una canción para ser interpretada por voces femeninas o instrumentos con tonos dentro del rango de voz femenina. Y es interesante que un salmo que dice tanto sobre las naciones violentas y las montañas que se desmoronan y los mares turbulentos, y observas los tsunamis, los terremotos, los tornados, los huracanes que se describen, y esta sea una canción para ser interpretada por voces femeninas. Y me gusta eso. Como mujeres, y no quiero exagerar esta aplicación, considero que podemos entender y decir que a Dios le agrada escuchar nuestras voces en medio del tumulto y de la confusión. Él quiere escucharnos cantar. Dios es nuestro refugio y fortaleza, nuestro pronto auxilio en las tribulaciones. Y la única manera en que puedes cantar cuando estás atravesando por pruebas es alabando a través de la fe. No puedes ver el resultado, no puedes ver cómo terminará, no puedes ver cómo es que Dios resolverá la dificultad. A mi alrededor existen circunstancias que son inexplicables, insondables y difíciles, donde no sé qué hacer ni cómo responder. He podido frustrarme y llenarme de temor en algunos momentos y he estado ahí. Puedo resentirme y hay momentos en los que he tomado esa dirección. Sin embargo, Dios me da la opción de poner mi fe en Él, de confiar en que Dios es quien Él dice que es y alabarle con cánticos. Alábale, cántale. Y no quiero decir que solamente le alabemos con canciones, aunque claro está que hacerlo no es algo incorrecto. Lo que quiero decir es que desde tu corazón canta al Señor. Y así llegamos al último versículo de este capítulo, el estribillo que se repite en los versículos 7 y 11. Y vemos que hay una respuesta a estas maravillosas promesas. Yo seré exaltado. Dios es nuestro refugio. Dios es nuestra fortaleza. Dios es nuestro auxilio. Él será exaltado en la tierra y entre las naciones. Estas son grandes y preciosas promesas. Así que, ¿cuál es nuestra respuesta? ¿Cuál debe ser nuestra respuesta? Aquellos que hemos confiado en Él como nuestro refugio, aquellos que hemos clamado a Él por auxilio y aquellos que hemos experimentado su liberación, por fe y nada más que por fe, triunfantes y gozosas, cantamos una vez más el estribillo. El Señor de los ejércitos está con nosotros. Nuestro baluarte es el Dios de Jacob. Cantemos de nuevo. El Señor de los ejércitos está con nosotros. Nuestro baluarte es el Dios de Jacob. Una vez más, el Señor de los ejércitos está con nosotros. Nuestro baluarte es el Dios de Jacob. El Señor de los ejércitos está con nosotros. Puede existir una inmensidad de ejércitos contra ti. Tu mundo o el mundo entero puede estar en un estado de conmoción. Pero no tenemos por qué temer, porque el soberano Señor de los ejércitos está de nuestro lado. Y como dice Romanos capítulo 8, versículo 31, si Dios está por nosotros, ¿quién estará contra nosotros? Él está con nosotros, Él está por nosotros, Él está contigo. y Él ha prometido nunca dejarte, nunca abandonarte. Puedes huir hacia Él ahora y encontrarás en Él un refugio, una fortaleza fuerte y poderosa para tu alma, ahora y por toda la eternidad. ¿Sabes que me parece que si los creyentes del Antiguo Testamento podían cantar esta canción, como de hecho lo hicieron, cuánto más nosotras que entendemos que en Cristo y en su sacrificio hecho en la cruz, tenemos un refugio eterno y seguro para nuestras almas? Permítanme referirme una vez más a este reconocido himno inspirado en el Salmo 46. Este salmo es conocido como el Salmo de Martín Lutero. ¿Recuerdan cuando él estaba desanimado, angustiado o temeroso ante lo que estaba sucediendo con la Reforma? Él se dirigió a su amigo y colaborador, Philippe Melanchthon, diciéndole, «Philippe, vamos a cantar el Salmo 46». Y luego ellos cantaban su traducción, la cual ha sido traducida del alemán al himno que hoy conocemos como Castillo Fuerte es nuestro Dios. Y quiero simplemente leer las palabras y que puedas sumergirte en ellas, para que te regocijes en ellas y por fe puedas creer en esas letras que agradecen a Dios por ser la fortaleza de nuestras almas. Castillo fuerte es nuestro Dios, defensa y buen escudo. Castillo fuerte es nuestro Dios, defensa y buen escudo. Con su poder nos librará en todo trance agudo. Con furia y con afán acósanos Satán. Por armas deja ver astucia y gran poder, cual él no hay en la tierra. Nuestro valor es nada aquí. Nuestro valor es nada aquí, con él todo es perdido. Mas con nosotros luchará de Dios el escogido. Es nuestro Rey Jesús, el que venció en la cruz, Señor y Salvador. Y siendo Él solo Dios, Él triunfa en la batalla. Y si demonios mil están prontos a devorarnos, no temeremos, porque Dios sabrá cómo ampararnos. Que muestre su vigor Satán y su furor, dañarnos no podrá, pues condenado es ya por la palabra santa. Esa palabra del Señor que el mundo no apetece, por el Espíritu de Dios muy firme permanece. Esa palabra del Señor que el mundo no apetece, por el Espíritu de Dios muy firme permanece. Nos pueden despojar de bienes, nombre, hogar, el cuerpo destruir, mas siempre ha de existir de Dios el reino eterno.
1: Este es un himno que ha animado a la iglesia por décadas. Se titula Castillo Fuerte es nuestro Dios. El himno fue inspirado en el Salmo 46, a lo largo del cual Nancy nos ha estado llevando durante los últimos programas. 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
1: Este es el versículo de la semana que se encuentra en Salmo 68:5 y dice, Padre de los huérfanos y defensor de las viudas es Dios en su santa morada. Una vez más, Salmo 68:5 dice, Padre de los huérfanos y defensor de las viudas es Dios en su santa morada. Estas son RRA Noticias, reporta Miguel Ángel Jacinto desde Houston, Texas. El presidente de los Estados Unidos, Donald Trump, protagonizó un rally en el área metropolitana de Lehigh Valley, Pensilvania, ante una audiencia compuesta por trabajadores e invitados. El presidente habló sobre el impacto de la ley de recortes fiscales para familias trabajadoras, enfocándose en los beneficios para la clase media y baja. Trump remarcó los efectos de los aranceles para incentivar la producción de estados como Pensilvania, Michigan y Ohio, que sufrieron un fuerte proceso de desindustrialización en las últimas décadas. La Corte Suprema de Justicia de los Estados Unidos emitió una decisión que podría marcar un precedente para millones de residentes permanentes legales en Estados Unidos. En una votación de 6-3, los magistrados respaldaron la actuación de las autoridades migratorias en un caso que analiza hasta dónde puede llegar el gobierno federal cuando un titular de la Green Card enfrenta acusaciones criminales. La resolución gira en torno a Mook Choi Lau, un residente permanente chino que fue colocado bajo un mecanismo migratorio conocido como parole o libertad condicional migratoria debido a acusaciones relacionadas con la venta de mercancía falsificada. La organización Christian Solidarity Worldwide pidió la liberación inmediata del pastor evangélico Alexis Padrón Lorenzo, quien lleva 13 días detenido e incomunicado en Regla, La Habana, Cuba, en medio de crecientes preocupaciones por su salud y por las circunstancias que rodean su arresto. La congregación rechaza las acusaciones formuladas contra el líder cristiano y sostiene que ha sido objeto de presión durante años debido a sus denuncias sobre injusticias sociales, sus críticas a políticas gubernamentales y su defensa de personas en situación de vulnerabilidad. Estas han sido RRA Noticias con permiso de La Voz Media y Mundo Cristiano, reportó Miguel Ángel Jacinto para la red de Radio Amistad.
2: 10 de la mañana con 2 minutos aquí en Radio Amistad. Y vamos a continuar con la alabanza. Alabanza y la enseñanza de la palabra de Dios son el menú aquí en Radio Amistad. Siempre necesitamos el pan de cada día, el pan de la palabra de Dios, pero también la alabanza. Van juntos, mano a mano. Y vamos a tener unos casi una hora de música con algunas cuñas entre medio y después temas vitales. Hoy hablando especialmente con consejos para padres que tienen hijos con necesidades especiales. No se lo pierda a las 11. Empezamos Lisa Lam con esta canción, Hosanna.

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3: El doctor Arun Gandhi, nieto de Mahatma Gandhi y fundador del Instituto para la No Violencia M.K. Gandhi, contó el siguiente relato acerca de la crianza de niños en un discurso que dio en la Universidad de Puerto Rico el 9 de junio del año 2000. Tenía yo 16 años y vivía con mis padres en el instituto que mi abuelo había fundado a 29 kilómetros de Durban, Sudáfrica, en medio de las plantaciones de caña de azúcar. Vivíamos campo adentro y no teníamos vecinos, así que mis dos hermanas y yo siempre aguardábamos con ansias los viajes a la ciudad para ver a amigos o ir al cine. Un día mi padre me pidió que lo llevara en auto a la ciudad, donde asistiría todo el día a una conferencia, y me alegré de que se presentara la oportunidad. Como iba yo a la ciudad, mi madre me dio una lista de artículos para comprar en el supermercado, y como me iba a encontrar allí todo el día, mi padre me pidió que hiciera unas diligencias, entre ellas llevar el automóvil a un taller para que le cambiaran el aceite. Cuando dejé a mi padre esa mañana en el lugar de la conferencia, él me dijo, «Recógeme aquí a las 5 de la tarde y regresaremos juntos a casa». Cumplí con los encargos a la carrera y fui de inmediato al cine más cercano. Estaba tan absorto con la doble función de cine de John Wayne que se me olvidó prestarle atención al reloj. Ya eran las 5:30 cuando me acordé. Corrí al taller para recoger el auto y lo conduje apresuradamente al lugar acordado para recogerlo a él, pero ya eran casi las 6 cuando llegué. «¿Por qué llegaste tarde?», me preguntó preocupado. Me dio tanta vergüenza decirle que estaba viendo una película del oeste de John Wayne que le respondí, «El auto no estaba listo, así que tuve que esperar», sin saber que él ya había llamado al taller. Cuando me pescó en la mentira, me dijo, «De seguro me equivoqué en algo al criarte, ya que de lo contrario habrías tenido la confianza para decirme la verdad. Ahora, a fin de darme cuenta en qué me equivoqué, voy a caminar a casa los 29 kilómetros y voy a pensarlo». Así, vestido con traje y zapatos de salir, comenzó la larga caminata a la casa, por calles no pavimentadas y oscuras. Yo no podía dejarlo solo, así que durante 5 horas y media lo seguí en el auto, viendo a mi padre sufrir ese dolor por causa de la mentira insensata que yo le había dicho. En ese momento decidí que jamás volvería a mentir. De vez en cuando pienso en aquel episodio y me pregunto qué habría pasado si mi padre me hubiera castigado del modo en que los demás castigamos a nuestros hijos. ¿Habría yo aprendido alguna lección? Creo que no. Sin duda habría soportado el castigo y habría seguido haciendo lo mismo. Pero ese acto sencillo de mi padre fue tan elocuente que lo recuerdo como si hubiera sucedido ayer. Frente a este extraordinario relato del doctor Gandhi, no nos queda más que citar lo que dice al respecto el sabio Salomón. «Instruye al niño en el camino correcto, y aún en su vejez no lo abandonará».
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5: Y hemos llegado a las 10 de la mañana con 20 minutos. Gracias por quedarse en sintonía y escuchar el mensaje de a la conciencia para el día de hoy. A continuación, seguiremos adelante con Grupo Melody con el tema titulado Es Jesús. Luego, seguiremos adelante con Casi Grupo Porque. Y también estaremos escuchando Voz de los Mártires y temas vitales a las 11 de la mañana.

0: Y hemos llegado a las 10 con 29 minutos, hora centro aquí en los estudios de Radio Bizán. Soy Kevin Díaz con ustedes y gracias por quedarse en sintonía. Estamos escuchando Casi Grupo, ¿por qué? Y a continuación seguiremos adelante con el calendario comunitario y Voz de los Mártires.
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2: La Iglesia Bautista Morada de Paz estará realizando un día de vacunación gratuitas para todos los niños de edad escolar. El próximo viernes 26 de junio, desde las 10 de la mañana hasta las 2 de la tarde, en el 1300 Sheffield Boulevard en Houston. El equipo de inmunización del condado de Harris ofrecerá estas 4 horas de vacunas gratis para que todos los estudiantes estén listos para comenzar el próximo año escolar 2026-2027. Además, se estarán realizando cortes de cabello para los niños de manera gratuita. Si desea obtener más información sobre este evento, comuníquese con Esther Lemus al 832-450-9836. La ubicación nuevamente es 1300 Sheffield Boulevard y el número para obtener más información es 832-450-9836.
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3: Hola, le habla Todd Nettleton y esta es La Voz de los Mártires. A fines del año 2021, los pastores Kehela Mekonnen y Tole Jeramu fueron asesinados por rebeldes violentos del grupo rebelde Frente de Liberación Oromo. Estos extremistas amenazaron a los dos pastores y les dijeron que dejaran de predicar sobre Jesús. Sin embargo, los pastores se negaron a renunciar a su fe en Jesús y a guiar a sus congregaciones de vuelta a la religión tradicional Oromo. Por esta razón, los rebeldes entraron a sus casas y les dispararon. Ore por las familias de estos pastores para que encuentren fuerza y esperanza en Cristo en medio de su sufrimiento y dolor. Y ore por los rebeldes que mataron a los pastores para que se vuelvan a Dios y encuentren la salvación en Cristo.
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1: Saludos, Dolly Martín con el reporte misionero. Una amiga de Kerrville nos escribió una bella cartita diciendo: mis amados hermanos en Cristo, gracia y paz de parte de nuestro Señor Jesucristo. Desde el fondo de mi corazón extiendo mi gratitud y agradezco su gran esfuerzo por hacernos llegar su programación que nos llena de bendiciones en abundancia. Dios continúe derramando abundantes bendiciones a sus vidas y ministerio. Y aquí firma esta amiga, incluyó una ofrenda. Amiga, gracias. Gracias por tomar unos minutos para sacar un papel, escribir sus pensamientos, su gratitud. ¡Qué bello! ¡Qué bello es recibir su cartita! Nos alegramos con sus palabras de ánimo. Amigo, amiga, ¿está usted a gusto con la programación? Háganos saberlo. ¿Hay algún problema? Háganos saberlo también. Queremos tener noticias suyas. Nos puede escribir a la dirección 2424 South Boulevard, Houston, Texas 77098 o por WhatsApp al 713-691-9276. Quiero agradecer su paciencia. El fin de semana tuvimos varios problemas con algunas de las señales y estuvimos fuera del aire en 1400 AM aquí en Houston y también en 105.1 FM en Victoria. Dos amigas, una de Houston y una de Victoria, nos alertaron y agradecemos tanto, tanto por tomar el tiempo. Una nos escribió por WhatsApp y la otra nos llamó. Así que gracias por ponerse en contacto con nosotros y hacernos saber cuando hay problemas con la señal. Cualquiera que sea el problema, háganos saberlo. Tenemos ingenieros que están al tanto, pero a veces la tecnología falla y necesitamos que usted nos alerte, especialmente cuando se trata de una emisora lejos de Houston. Aquí estamos nosotros, el personal, para monitorear, pero fuera de Houston necesitamos que usted nos dé una mano de vez en cuando. Nos puede llamar durante el día 713-520-7900 o siempre está disponible por texto ponerse en contacto con nosotros 24 horas al día. El texto es 713-691-9276. Este es el reporte financiero. 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Hasta la próxima vez en que conversemos juntos. Atentamente les saluda Dolly Martín.

0: La Biblia dice, ¿por qué te abates, oh alma mía? ¿Y por qué te turbas dentro de mí? Espera en Dios, porque aún he de alabarle, salvación mía y Dios mío. 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Este es el versículo de la semana que se encuentra en Salmo 68:5 y dice, Padre de los huérfanos y defensor de las viudas es Dios en su santa morada. Una vez más, Salmo 68:5 dice, Padre de los huérfanos y defensor de las viudas es Dios en su santa morada.
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2: Familias que tienen uno o varios hijos con discapacidad tienen necesidades especiales que deben admitir y buscar apoyo. Durante esta hora, usted va a ser animado y recibir sabio consejo para ayudarle a sobrellevar esta carga. Mi invitado es David Tamés, un consejero profesional licenciado en Houston, Texas, pero también hace consultas en otras partes, en todo Texas. David proporciona un espacio seguro para procesar traumas, ansiedad, depresión y problemas de pareja. David, bienvenido otra vez aquí
3: a Dale, muchas gracias.
2: Radio Amistad. Pues este tema, los padres con discapacidad nos llaman. Y no siempre estamos tocando estos temas, pero son importantísimos. No, sí. Hay pocos lugares donde pueden recibir ayuda, así que me alegro. ¿Ha tenido algunos padres con...?
3: He tenido algunos clientes que sus hijos tienen discapacidades y se les nota el cansancio. Uh-huh. Se les nota que se sienten solos. Uh-huh. Y es algo que duele. Como terapista, me duelo con ellos. Y sí, no se habla mucho de este tema. Cuando estaba sirviendo junto con mi esposa en una iglesia, teníamos una niña con síndrome Down y los padres no venían a la iglesia por esa razón, porque no eran bienvenidos de la misma manera que ellos quisieran ser bienvenidos. Y en esa ocasión nosotros les dijimos, váyanse al servicio, olvídense, aquí les vamos a cuidar, aquí vamos a dar la clase. Y era atención personalizada. Teníamos dos personas que nos ayudaban. Yo por lo regular daba la clase y mi esposa se encargaba de hacer la alabanza. Y teníamos que trabajar con ella, pasar tiempo con ella. Pero sí veo la necesidad de que se implemente el apoyo en las iglesias.
2: Y he tenido en diferentes ocasiones entrevistas con con ministerios como Johnny and Friends. Es un ministerio para personas con discapacidades, mayormente en inglés, incluso tienen muy poco en español o nada, pero tienen campamento, tienen muchos recursos, solo que la mayoría está en inglés.
3: Sí, es lo que veo mucho. Hay más ayuda en inglés. Hay pues cursos y uh-huh. artículos, todo en inglés. Yeah.
2: Entonces, sí. Por eso le tenemos a David aquí hoy para hablar de esto. Y no sé si quiere que pongamos el PowerPoint.
3: Sí,
2: ¿no?
3: Estaría genial.
2: Ok, entonces, Elsomar Suárez, nuestro productor. Y ahí vamos con la primera. Muy bien.
3: Gracias. Pues algo que es importante, cuando estaba preparando este tema, estaba pensando en las experiencias que yo tuve en el pasado. No solamente en esa ocasión donde tuvimos la niña en la escuela dominical, sino también clientes que yo he tenido y las cosas que yo he visto con mis clientes es de que ellos no se les ha permitido procesar un duelo. Sí. Okay. Es importante cómo se tiene que aceptar que la persona está en un duelo. Y mucho de este duelo se debe a las expectativas que tenían sobre sus hijos que pudieran no ser realizadas. Además, hay mucho dolor que no se procesa. La falta de apoyo en la iglesia, probablemente los familiares o aún amigos. O gente que por falta de educación, por falta de conocimiento, no saben cómo tratar a esa familia en especial. Y lo vemos en muchos casos, no solamente con las familias con hijos discapacitados. También personas que son padres solteros, mamás solteras, que no se ve el mismo apoyo, no se sienten apoyadas. Y lo veo mucho en clientes, cómo pareciera como ellos sintieran que llevan la carga solos. Entonces se crea una forma de pensar de que, bueno, yo estoy solo contra el mundo en esta situación y simplemente llevan su vida. Sí, pero es necesario. Si ustedes conocen a una persona, una familia que tienen hijos con discapacidades, es importante reconocer, okay, como familia cristiana necesitamos hacer algo. No puedo quedarme, yo estoy bien, yo tengo mi familia bien, no estoy muy ocupado, no puedo hacer nada por la otra familia. Así que es necesario entrar en una conciencia, es decir, ¿qué puedo hacer? Y ser prácticos. Uno de las cosas que estuve pensando y cuidando es de que la persona sean prácticas al ayudar. Por ejemplo, si ellos necesitan, si van a ir al súper, que les ofrezcan, voy a ir al súper, ¿quieres que haga algo por ti? En vez de simplemente, aquí estoy cuando me necesites. No. Porque puede ser que la familia no sepa cómo pedir ayuda. ¿Sí? Así que como familia que tienes un hijo o una hija, o a lo mejor los dos hijos con discapacidades, tienes que practicar pedir ayuda.
2: Es especialmente los, no sé si americanos igual, pero hispanos, nos cuesta, especialmente si hemos sido rechazados.
3: Sí.
2: Dudamos en confiar en alguien y uno no quiere ser rechazado, así que es mejor no pedir ayuda que pedir ayuda y que le digan, pues hoy no puedo.
3: Sí, exactamente. Y es cierto, muchas veces porque hemos sufrido algo una vez, decimos, no quiero volver a experimentar ese dolor, prefiero yo a encargarme solo, porque nadie más puede hacer esto que yo sé cuáles son las necesidades de mi hijo o de mis hijos. Pero algo para los padres sería primero entender, estoy dolido, estoy en un duelo.
2: Aún después de años, digamos que el niño o el joven tiene 16 años, ¿todavía?
3: Sí, porque nunca se procesó. Estuvo ahí ese dolor, ese deseo, porque no vivimos en solos en este mundo. Vemos a otras familias funcionar de una manera distinta a nosotras, y aunque sea imposible hacerlo o no reconocerlo, nos comparamos. Mira esa familia tan alegre que van y se mueven y los niños tienen planes y todo sale bien. O los niños pueden expresar sus emociones y pueden abrazar y ayudar y expresar emociones. Y como yo no tengo eso en mi familia. Entonces todas esas cosas se internalizan pero nunca se exteriorizan.
2: Los dos, el padre y madre.
3: Padre y madre.
2: ¿Y los hermanitos?
3: Puede ser que los niños cuando se les da más atención a esta otra persona, pueden que se sientan pues no apoyados, o solo se enfocan en mi hermanito, solo enfocan en mi otro hermanito, no se enfocan en mí. Y muchos niños que están en una familia con una discapacidad, ellos suelen ser autosuficientes, de tal manera en que yo me arreglo, yo me alimento, yo me preocupo por mí, pero eso se manifiesta después. Se empieza a manifestar que hay una falta de conciencia o de amor para todos los niños.
2: Pobrecito, los padres, es difícil. Es difícil.
3: Es difícil.
2: Dividir su tiempo, porque uno requiere doble o triple de la atención que los otros.
3: Correcto.
2: Y es
3: difícil.
2: Por eso necesitan ayuda.
3: Exactamente. Ayuda para procesar ok, esto es lo que tú estabas pensando que iba a hacer, no es cierto, no salió, ¿cómo te sientes al respecto? ¿Cuáles son las experiencias que has tenido en la iglesia, con los amigos, la respuesta familiar? Son tantas cosas, tantos temas que la persona puede estar cargando y es como cualquier otro, se genera un trauma. El trauma es como un, como estar detenido en el tiempo. Sí, no llegas a procesar lo que está pasando, simplemente sigues adelante porque el niño o los niños necesitan atención,
2: ya no puede
3: necesitas trabajar, necesitas proveer, necesitas tener las herramientas que requiere el niño, medicamentos, puede haber un impacto financiero, emocional, probablemente conflictos en el matrimonio por falta de un apoyo externo. Pero la familia necesita decir, ok, bueno, sí hay algo que necesito procesar con alguien, buscar a un terapeuta o a un pastor, ayuda en la iglesia, a una familiar, a alguna persona que sea confiable, con la cual yo pueda desahogarme y sacar todo esto.
2: Y ahí es donde, por falta de ayuda, no pueden ir tal vez a un físicamente, pero en línea sería una buena, porque ahí mismo en casa y no tiene que
3: estar
2: ocupando su tiempo para ir y venir a la consejería, ¿no?
3: Exacto, y es el caso de algunos de mis clientes que he tenido que ver en línea. Es complicado, dependiendo de la discapacidad, es complicado. Niños que tienen autismo tienen menos capacidad de poner atención en línea, pero lo que se hace son terapias más cortas.
2: Ok. ¿Sí? Pero la terapia es para los padres, no para los...
3: Para los padres y también para los hijos.
2: ¿Los hijos sin discapacidad o con?
3: ¿Con? Y sin. Sí.
2: Oh. ¿Les dan terapia al niño que tiene Down syndrome, por ejemplo?
3: Se les dan terapias dependiendo de la situación que se esté viviendo, sí. Se puede hacer play therapy, se pueden hacer otras sound therapy. Hay muchas otras terapias que pueden apoyarse.
2: ¿Pero qué trauma estará enfrentando ese niño?
3: Es simplemente apoyarles para que puedan desarrollarse como personas.
2: ¿No reciben terapia en las escuelas?
3: Por lo regular, sí.
2: Okay.
3: Por lo regular, sí. Lo que he escuchado es de que son tantos que no se les puede dar una ayuda exclusiva.
2: No. Wow. Entonces sí, necesitan extra.
3: Necesitan extra, sí, definitivamente.
2: ¿Y eso es para de todas las edades o solo niños hasta el 18 años, digo los que tienen discapacidad?
3: Son todas las edades. Estoy pensando en algunos de los clientes con quienes he trabajado, y he trabajado con varias edades. Solía trabajar con niños algunos años atrás. Ahora me enfoco en teenagers, en adolescentes, uh-huh, y adultos. Pero sí.
2: Cuéntenos un ejemplo de cómo les ayudó a ese joven o niño con discapacidad después de la consejería, como antes y después.
3: El que se pudiera abrir. Sí, tengo un caso que he trabajado con esta persona por, yo creo, varios años ya, y hemos...
2: Con discapacidad. Ok.
3: Sí, discapacidad severa. Con múltiples problemas de salud emocionales y mentales, simplemente estando ahí, siendo la constante, siendo el que no eres tú el problema. Sí, esto no te pasó a ti, esto por como si fuese un castigo, que suele suceder uno de los temas más controversiales, ¿no? Porque no sé cómo se maneje en las iglesias de tal manera en que haya una especie de acusación de que esto pasó por alguna razón familiar o pecado, etcétera. Pero hemos podido trabajar en el entender a la persona y aceptarse a sí mismos.
2: ¿Entienden ellos que son diferentes?
3: Sí.
2: ¿Y eso les da pena o...?
3: Sí. Esta persona en particular llegamos a ese punto después de, porque pudiera parecer como que no estamos avanzando. Por la mayoría de los consejeros cuando se sienten, ciertos consejeros, no la mayoría, ciertos consejeros que sienten no estoy avanzando, necesito pues despedir a este cliente porque no estamos avanzando. Me he escuchado esos temas y me ha tocado con este cliente particular que ha estado con diferentes consejeros de tal manera en que quería estar con alguien a largo plazo. Yo me senté en una sesión donde estaba esta persona y conectamos. Después me pidió que si yo podía ser el consejero. Dije que sí, y hemos estado platicando y platicamos de todo y de nada. Pero la terapia por lo regular tiene que tener objetivos.
2: Sí, sí,
3: metas,
2: sí, no simplemente sentarse a escuchar.
3: Exactamente. So, por lo regular yo pregunto que cuáles son tus metas y qué es lo que te gustaría arreglar cuando se puede. A veces los padres quiero que hable y me mandan emails larguísimos de cosas que están pasando y que quieren que yo trabaje con ellos. Y como no es realista eso, yo tiendo a dividir las cosas. Okay, vamos a trabajar en esto, vamos a hablar de esto. Así que dentro de una plática estamos hablando y yo estoy poniendo objetivos para ellos hacer y para ayudarles a crecer.
2: Okay.
3: Esta persona, porque estoy pensando, era un teenager, ahora es un adolescente casi adulto y he estado trabajando aquí. Necesitamos trabajar en qué va a pasar cuando llegues a esta meta. ¿Qué va a pasar para cuando salgas de high school? ¿Cuáles son tus metas? Y es difícil porque entiendo todos los diagnósticos que estoy leyendo y estoy leyendo todas las medicinas que la persona está tomando y al mismo tiempo me está contando de todas las cosas que están pasando en su casa y en sus padres y alrededor de él y cómo él está viendo a sus compañeros de middle school crecer, los de high school crecer y ir a la universidad y él no está logrando esas cosas. Entonces, procesar todas esas emociones que son muy devastadoras.
2: Okay.
3: Y llegamos a un tema, llegamos a un punto donde él dijo que él no quería vivir porque él se veía que él era diferente.
2: Yeah. Wow. Ok, vamos a tener que tomar una pausa ahí y después seguimos. Estamos con David Tamés. Él es consejero en línea, pero también en la Primera Iglesia Bautista de, Primera Iglesia Bautista de Houston, porque hay muchas. Pero bueno, entonces enseguida le damos el teléfono donde usted puede conseguir hablar con él fuera del aire, pero ahora durante el programa, si usted quiere llamar, el número es 713-520-7900. 713-520-7900 aquí en Radio Amistad.

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3: Continuamos con usted aquí en el programa de Temas Vitales. Hoy hablando con psicólogo David Tamés. Él es psicólogo independiente, pero también en la Primera Iglesia Bautista. Entonces, si usted quiere llamarle para hacer cita, mándele en texto al número 832-876-0986. Voy a estar repitiendo ese número y también voy a pedir que más adelante nuestro productor, Elsomar Suárez, ponga el número ahí para los que están en, por supuesto los de radio no lo van a ver, pero los que están en Facebook lo podrán ver. 832-876-0986. El cliente que estaba describiendo es muy diferente autismo. Bueno, hay muchas discapacidades, pero autismo es muy prevaleciente hoy en día. Y esos son necesidades muy especiales,
4: ¿no? Muy específicas, sí. Este cliente tenía autismo, esquizofrenia y otros diagnósticos severos. Tenía muchos problemas emocionales, problemas en la casa.
3: ¿Cristiano?
4: Cristiano. Wow. Sí, cristiano. Entonces, los objetivos que me ponían para él eran específicos, de comportamiento, de emociones, más los que yo notaba dentro de nuestras pláticas. Entonces, como terapista, yo tengo que tener metas para que podamos llegar a un punto. Es importante para que mis conversaciones con los padres no se vuelvan un problema, porque me dicen, ¿ya hablaste de esto? Sí, tengo que establecer una relación primero con la persona. No puedo llegar y decirle, oh, contéstame esto. Y porque no es de esa manera, sobre todo trabajando con jóvenes. No tiene que haber una conexión primero, pero tenemos que trabajar en los temas. Y poco a poco, hablando de que, bueno, vamos a hacer unas metas, ¿qué vas a hacer cuando salgas de high school? Y obviamente metas increíbles. Y ahí es donde entra la parte espiritual. Ok, está bien. Tienes metas increíbles. Yo voy a creer contigo. ¿Cómo vamos a llegar ahí? Vamos a trazar un plan.
3: Así que tienen metas altas.
4: Sí, altísimas.
3: Aunque tiene autismo y todo.
4: Sí.
3: Wow, qué bueno.
4: Sí.
3: ¿Y usted no les desanima para
4: nada? No, para nada.
3: Ok.
4: No, porque ¿quién soy yo?
3: Sí, no sabemos lo que Dios tiene.
4: Exactamente. Uno de los de las mayores, como está creciendo, ya es un adolescente, casi un adulto, pudiera decir yo, también tiene anhelos de formar una familia.
3: Oh, wow.
4: Sí, entonces está variando eso, está cambiando constantemente. Entonces, quiero ayudar a la persona a establecer una base. Algo que yo le planteé a este joven fue que yo necesito que tú y yo trabajemos en esto. Y es importante que nos enfoquemos en cosas básicas que tú puedas poco a poco hacer para que puedas lograr alcanzar esas metas que tú tienes. Yo creo contigo, vamos a hacerlo. Necesitas terminar el high school. ¿Por qué? Porque es importante. Y ahí, por lo regular, yo tomo notas cuando estoy hablando con la persona y le dije, vamos a buscar ¿Para qué necesitas para entrar a la universidad? ¿Qué crees tú que necesitas? Pues, no sé, necesito tener dinero. Sí, necesitas tener dinero. Muy bien. ¿Qué más crees que necesitas? No, pues, un high school diploma. High school diploma. Muy bien, excelente. Y le digo, ¿cómo vas en la escuela? Y hablar de esas cosas, ¿no? Y al mismo tiempo, cuando él trajo estos deseos, esos temas, le dije, mira, ¿te gustaría invitar a tu mamá, a tu papá, a que estuvieran aquí y hablar de esos juntos para ver qué cosas tú puedes hacer y qué cosas ellos te pueden ayudar para poder lograr esos temas? Sí, sí me gustaría. Y son, cambia la dinámica, porque mi dinámica con él es, ya tenemos muchos años de conocernos, hay mucha conexión, hay cosas que yo sé de él que yo le dije a él, a menos que sea

0: Y puede haber verdad en eso.
1: Sí.
0: Porque son muchas cosas en las cuales una persona normal se enfrenta cuando sale de su casa. Entonces, aún más una persona que tiene diferentes retos en su vida. Retos de salud, emocionales, de comportamiento, que hemos hablado claramente. Le digo, esto es lo que dice la ley de Texas, así que estos comportamientos que tú tenías antes ya no los puedes tener. Yo entiendo que te gustaría establecer una relación emocional con una mujer, yo entiendo completamente, especialmente porque estás creciendo, pero es necesario que entiendas las leyes de comportamiento y social, y vamos a hacer un sketch. Vamos a comportar, ¿cómo me hablarías a mí si yo fuera mujer? A ver, platícame y dime. Y se ríe y todo eso. Y a veces 60 minutos, bueno, las citas son de una hora, pero son en realidad 45 minutos. Las nuestras son de 60 minutos.
1: Oh, wow.
0: Entonces llega un momento que digo, ya, ya, necesitamos parar porque tengo otro cliente esperándome, y se vuelve difícil. Lo estaba viendo como 2 o 3 veces por semana, cuando estaba trabajando 3 veces a la semana, una hora. Entonces es demasiado emocional.
1: Pero usted va, okay, volviendo,
0: sí,
1: ¿ha visto mejoría?
0: Sí, sí, sobre todo porque él llegó al tema de que yo quiero hablar porque soy como soy.
1: ¿Por qué? O sea, la pregunta, ¿por qué?
0: ¿Por qué esto? Y eso es algo que nunca había visto. Y yo dije, perfecto, sí, o sea, vamos a hablarlo. Necesito que entrevistes a tu mamá y necesito que tú le preguntes a ella cómo fue el día que tú naciste y cómo fue que llegó ella a la conclusión, quién le dijo a ella los problemas que tú ibas a enfrentar. Uh-huh. Y fue algo muy, muy cargado emocionalmente.
1: Oh, wow.
0: Pero fue un momento drástico que cambió mucho.
1: Su actitud.
0: La actitud de él.
1: Sigue con autismo y todo, pero
0: claro,
1: la carga emocional.
0: Entrar en la conciencia de una cosa es decir, tengo autismo o tengo estos retos, tengo que tomar todos estos medicamentos o a veces no puedo controlar mis emociones, a aceptarlo. Es decir, lo tengo esto. Me afecta, no soy igual que los demás. ¿Por qué? ¿Qué opinan? Quiero hablar con mis papás, quiero hablar acerca de esto. Y fue muy, muy emocional el momento, pero creo que fue algo que hizo, que tuvo un impacto en él.
1: En la vida de él.
0: Sí.
1: Wow, qué bien. Bueno, estamos hablando con David Tamés, psicólogo David Tamés, y estamos hablando de familias con hijos con discapacidad. Si usted quiere hacerle preguntas, no espere, llámenos ahora al 713-520-7900. Para los que están fuera de Estados Unidos y quieren mandar un texto, el número es 713-691-9276.
0: Sí, enfocados en lo que los padres que están tienen hijos con discapacidad, es importante, como estábamos hablando, reconocer que ellos tienen un duelo, ¿sí? Primero que nada, reconocer sus limitaciones. ¿Sí? Pueden ser que ellos ya han estado llevando la carga, puede ser que ya se sientan que la están llevando sin ningún problema, pero es necesario reconocer cuáles son mis limitaciones. Porque cuando una persona tiene una carga emocional como esta, llega un agotamiento físico y emocional que se transmite o que se llega a ver, es evidente, y es probable que personas externas puedan comunicarles a ustedes que los veo cansados, los veo tristes, a lo mejor el papá o la mamá no están presentes 100% en su trabajo se ve afectado. Hay muchas cosas, muchas ramificaciones. Es importante decir, si yo ya estoy viendo estas consecuencias en mi trabajo, en mi familia, en relación con mi esposo, es necesario buscar apoyo.
1: Uh-huh.
0: Sí, buscar apoyo en la iglesia, buscar apoyo. Esta es una excelente herramienta, decir, voy a ir con un terapista, trabajar con alguna iglesia que provea terapia, de tal manera en que se les pueda dar terapia a un bajo costo o una beca.
1: Uh-huh.
0: ¿No? Existe eso. Y es importante que las familias también busquen cuidarse, autocuidado. Uh-huh. Que eso es muy, lo ponen a un lado. Esa es prioridad número 100.
1: 35 ya.
0: Número 100. Uh-huh. Ahorita me tengo que cuidar a mi niño, a mi niña, tengo que cuidar lo que necesitan, el doctor, y al último me preocupo por eso. Pero la persona necesita

0: necesita también entender, sin ti, tu hijo o tu hija no pueden sobrevivir. Entonces necesitas cuidarte. Necesitas cuidarte.
1: Físicamente, emocionalmente, espiritualmente,
0: Correcto.
1: en todas las
0: Correcto.
1: áreas.
0: Sí.
1: Y otra vez la iglesia, si no están yendo a la iglesia porque no hay ayuda, necesitan buscar, sí, las iglesias más grandes
0: Las iglesias más grandes
1: son
0: son las que tienen más herramientas para
1: herramientas.
0: sus
1: Algunas chiquitas,
0: miembros.
1: pues, hay que preguntar, hay que
0: Sí.
1: llamar y preguntar. ¿Tiene, se puede, qué tienen para,
0: Sí.
1: por, y en verdad hay que ser selectivos?
0: Sí.
1: Porque hay algunas iglesias que tienen todo un programa, que tienen una clase especialmente para estos niños. Eso es súper maravilloso.
0: Sí,
1: Pero
0: así
1: no
0: es.
1: todas las iglesias
0: No,
1: tienen.
0: no todas las iglesias tienen. Y ese es donde la comunidad de hermanos y cristianos tienen que entrar al rescate y decir, ¿qué podemos hacer para esta familia que está sufriendo, que evidentemente no ha venido a la iglesia o que sabemos que tienen a un hijo o varios hijos con discapacidad? ¿Cómo podemos colaborar? ¿Cómo podemos ser esas manos que ayuden a esta familia? Y pueden ser nuevamente algo práctico como ayudarles a ir al mandado, ayudarles a cuidar a los niños, estar con ellos, hacerlos pasar un tiempo diferente, relajado, donde ellos puedan tomar un respiro. Sí, y algo que es importante aquí, desde el punto de vista espiritual, que no es esto que están pasando, no es un castigo.
1: Es seguro que lo han pensado o se les ha dicho. Ay, qué horror.
0: Sí, yo he escuchado eso de clientes que me dicen, es que en la iglesia me dicen esto y ¿usted cree que es verdad? No, no, no, no,
1: No,
0: no,
1: para
0: para
1: nada.
0: nada. En Juan 9, del 1 al 3, dice, al pasar Jesús vio un hombre ciego de nacimiento y le preguntaron sus discípulos diciendo, Rabí, ¿quién pecó, este o sus padres, para que haya nacido ciego? Respondió Jesús, no es que pecó este ni sus padres, sino para que las obras de Dios se manifiesten en él.
1: Amén. Y eso es verdad. Si fue verdad en el tiempo de Jesús, mucho más ahora también.
0: Exactamente, exactamente.
1: Entonces, tal vez no reciba sanidad, pero igual Dios tiene un propósito.
0: Sí.
1: Hasta Moisés tenía una discapacidad en el habla
0: Así es.
1: y entonces no es un castigo de Dios.
0: No es un castigo de Dios. No sé cómo se plantea en las iglesias. Creo que estamos en la número 3. La siguiente, por favor. No, y es difícil porque nuevamente nos tendemos a comparar. Vemos que otras familias no están pasando por eso, entonces uno puede procesar, autoprocesar, esto me está pasando porque hice algo malo. Y en realidad no ese es el plan de Dios para ellos. Somos creación de Dios, somos creados a su imagen. Y es difícil a veces aceptar que esos retos que la persona enfrenta pudiera ser plan de Dios.
1: Vamos a tomar nuestra segunda pausa. Estamos a mitad del programa y seguimos mirando los hijos o familias con hijos que tienen una discapacidad. Nos puede llamar y participar en el programa con su pregunta o comentario al 713-520-7900 o mándenos su texto al 713-691-9276 o mande texto a David Tamés al 832-876-0986. Siga con nosotros aquí en el programa de Temas Vitales.

0: ¿Alguna vez te has preguntado por qué Dios creó a los animales? Hola, soy Johnny Erickson Tada y con solo dar una rápida mirada a las Escrituras encontramos la respuesta. Para enseñarnos, en Lucas leemos: fíjense en los cuervos, no siembran ni cosechan, y sin embargo, Dios los alimenta. ¿Cuánto más valen ustedes que las aves? Así que los cuervos nos enseñan que Dios es nuestro proveedor. En Proverbios dice: ve a la hormiga, fíjate en lo que hace y sé sabio. Entonces, las hormigas nos enseñan que Dios es la fuente de toda sabiduría, incluso para trabajar en equipo. La razón principal por la que Dios creó a tu perro o a tu gato es para enseñarte lecciones acerca de Él mismo. Así que hoy observa a tu mascota con los ojos de Dios. Observa y aprende.
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2: Continuamos con la segunda mitad de Temas Vitales y sí tenemos algunos, bueno, un comentario. Amén, amén, amén. Y bendiciones. Gracias, María, por ese comentario. Preguntas no tenemos, así que si usted tiene pregunta, llámenos 713-520-7900 o al número de texto 713-691-9276. Tenemos otro versículo, ¿no?
3: Sí, si quisiera leerlo. Marcos 2, del 1 al 12, dice: después de varios días, Jesús regresó al pueblo de Capernaum. Apenas se estuvo Jesús, que estaba en la casa, se supo que Jesús estaba en la casa, mucha gente fue a verlo. Era tanta gente que ya no cabía nadie más frente a la entrada. Entonces Jesús comenzó a anunciarles las buenas noticias. De pronto llegaron a la casa 4 personas, llevaban en una camilla a un hombre que nunca había podido caminar. Como había tanta gente, subieron al techo y abrieron un agujero. Por allí bajaron al enfermo en la camilla donde estaba acostado. Este pasaje obviamente me encanta. Creo yo que nunca lo hemos leído bien, porque decían los amigos de la persona que llevaba en la camilla. Y cuando lo estaba leyendo decían, no, dice, son 4 personas.
2: No eran necesariamente.
3: No necesariamente amigos. Lo cual me hizo a mí pensar lo importante que es la gente que está alrededor tuyo. Así que si tienes tú un niño o niños o conoces a alguien con discapacidades, tú necesitas ser una de esas 4 personas que vengas y que ayudes. Y lo que me llamó a mí también la atención es cómo actuar como persona, como amigo, como familiar, es ver la necesidad
2: y
3: actuar.
2: Una vez que ve la necesidad, esa es la invitación a participar.
3: Participar, sí, porque lo que dice el pasaje es de que los 4 amigos vieron que había demasiada gente que no se podía entrar, subieron al techo y abrieron un agujero. O sea, está demasiado drástico esa situación, pero lo que me indica a mí es de que actuaron. Vieron necesidad, actuaron por el bien de esa una persona.
2: Y ellos muy bien podrían haber estado muy felices ahí escuchando sin tener que romper un agujero supongo que lo arreglaron.
3: Espero.
2: Espero, pero todo eso lo hicieron
3: sí.
2: Por este amigo. Bueno, así no sabemos
3: por esta si era persona.
2: Esta persona.
3: Así es, así es. Y algo que como persona creo yo que a veces tendemos, a lo mejor los que vivimos aquí en Estados Unidos, tenemos adoptamos una cultura de que no quiero molestar, no quiero invadir tu espacio, no quiero, si me necesitas tú me vas a decir. Creo yo que en los países latinos, yo soy de México, somos más a que actúas. Uno casi creo que no pides permiso. Nos acordábamos, mi esposa y yo, de cómo era llegar a la casa de tu amigo. Llegabas a la casa de tu amigo y ibas a la cocina y abrías el refri y tomabas algo. Y yo tenía muchos amigos así y yo me hice así con esos amigos. Pero aquí alguna vez tuve una conversación con alguien y me dice, ay no, ya parece que en mi casa, este es mi hogar, este es mi fuerte. Le digo, ok, pues está bien. Y es cambia uno como persona. No sé cómo sea en tu país, tú que nos escuchas, pero tienes que vencer eso cultural y tienes que decir, ¿qué puedo hacer yo por esta familia? Porque yo creo que si una familia está en necesidad, se va a beneficiar mucho de que haya alguien más que quiera interesarse por ellos. A veces no lo hacemos por prejuicio.
2: Oh, ¿prejuicio?
3: Prejuicio a las personas que tienen discapacidad.
2: ¿Cómo que?
3: Por religión, religiosidad de decir, bueno, algo hicieron, algo pecaron. Como ya leímos, no pecó ni él ni sus padres.
2: No.
3: Hay un propósito para la vida de esta persona. ¿Qué es? No sabemos. Y es algo que probablemente nunca vamos a averiguar, sino que estemos en la presencia de Dios. Y cuando estemos en la presencia de Dios, no creo que importe.
2: No, ya no.
3: Pues, ay, no, gracias, Señor. Aquí estoy enfrente de tu majestad. No importa el pasado.
2: No. Y ya no vamos a tener ningún discapacidad.
3: Ningún dolor, exacto. Ya,
2: entonces, todos van a estar sanos ahí.
3: Así es.
2: Wow. Ok, entonces, ¿qué otras palabras puedes dar a los papás especialmente?
3: A los papás es necesitan nuevamente buscar apoyo, necesitan entender, esto no es una, yo no pequé, no pecaron mis padres, no es una maldición de generación, estás pasando por una situación extremadamente difícil. Si tú reconoces, no sé qué hacer, no sé cómo obrar, es necesario que actúes, necesito pedir ayuda, ir con el médico, que cuáles son las herramientas que ustedes me pueden proporcionar para yo poder ayudar mejor a mis hijos, cuál es el siguiente paso. Uno de los artículos que estaba leyendo acerca de familias con hijos con discapacidad era de que necesitaban ellos no impedir que el niño o la niña creciera. O sea, déjame explicar eso. Se me hizo muy interesante porque es algo que yo había aplicado antes, pero no sabía si estaba bien. Que era el decir, oye, necesitas ayudar a tu hijo a que tenga autosuficiencia.
2: Uh-huh.
3: Entonces, que tengan, si se puede, dependiendo de las capacidades, es hacer su cama, hacer su cuarto, hacerse
2: cocinar.
3: Ellos... Exacto.
2: Cocinar.
3: Algo sencillo. No vas a usar la estufa,
2: no, sí.
3: Por favor. Pero hazte un sándwich, hazte un lonche, hazte algo que requiera que tú pienses qué es lo que necesito y a lo mejor modelar. Aquí está la mayonesa, aquí está la mostaza, aquí está el jamón, aquí está el pan, vamos a hacerlo juntos porque necesitamos pensar a largo plazo.
2: Yeah. Sí, ya, yeah, tienen que, bueno, algunos no, obviamente.
3: Algunos pueden, otros y no.
2: Otros sí. No, ya. Yeah.
3: Sí, pero no verlo como no, otra cosa más que no va a poder hacer, sino, ok, estos son los retos que mi hijo va a enfrentar. ¿Cómo puedo ajustar las cosas de tal manera en que él se pueda beneficiar? En el caso de niños con autismo hay diferentes niveles,
2: uh-huh.
3: Pero hay herramientas muy sencillas que tú puedes ayudar a tu hijo o entrenarlo de cierta manera a desarrollar una especie de lenguaje. Un artículo que estuve leyendo hace muchos años acerca del autismo, una persona sugería establecer como gráficas donde pudieras poner como el memorama, no sé si alguna vez jugaste ese juego, donde es una imagen y una palabra, como para que empiece a haber una sucesión de es el agua y la palabra agua,
2: uh-huh.
3: Una ilustración y una palabra. Para si él no puede sacar palabras, mínimo que vea la imagen de algo que quiere y se puede desarrollar una especie de lenguaje que puede ayudarle a él en el futuro y ayudarte a ti.
2: Uh-huh. Oh, yeah. Pero eso no lo aprenden en... O sea, ¿con los consejeros?
3: Lo aprenden con los consejeros, lo aprenden en la escuela, dependiendo de la escuela. Estamos hablando de que si va a una escuela especializada, claro que va a tener todas estas herramientas.
2: Sí, pero
3: claro
2: no.
3: Que va a haber terapias de TeraPlay o va a haber Sound Tray Therapy, va a haber todas estas cosas que pueden ayudarles a desenvolverse y a decir cómo se sienten, expresar. Por ejemplo, uno de los ejercicios que hacemos es dibujando. Art therapy, que no es muy común en Texas, es más común en California,
2: uh-huh.
3: Pero existe.
2: Uh-huh.
3: Music therapy, o muchas, muchas otras terapias que pueden ayudar, pero lamentablemente los recursos son limitados para ciertos países.
2: Uh-huh. Ok, muy bien, cierto país. Ah, sí, tenemos mucha gente fuera de Estados Unidos. Yo creo que en otros países no hay tanta ayuda.
3: Es probable. Sí.
2: Consejeros, escuelas, etcétera. Entonces, con más razón. Necesita buscar amigos,
3: sí.
2: Que puedan acercarse a él o a ella, al padre, y ayudar. Muy bien, entonces buscar apoyo, reconocer que no es un castigo. ¿Qué más?
3: Algo que quisiera hablar acerca de las personas que, a los amigos, los familiares, si ellos reconocen que ellos tienen una especie de prejuicio acerca de su familia o de sus amigos, por influencia religiosa, quisiera leer este pasaje. ¿Dónde lo tengo? Está en Santiago 2:9. Oh, no lo tengo aquí. Déjame sacar. Oh, dejé mi teléfono. Ah, no, acá está. Acá está.
2: Aquí, ok.
3: Bueno, perdónenme.
2: No hay problema. Y de paso voy a dar el número telefónico de David Tamés. El número de él para llamar texto es 832-876-0986. 832-876-0986. Este versículo y después vamos a la última pausa. Santiago
3: 2:9. Oh, gracias. Me lo puse en inglés.
2: Aquí en la pantalla.
3: Okay, aquí está. Yeah. Dice, si hacéis acepción de personas, cometéis pecado y sois reconvencidos de la ley como transgresores. Es una llamada de atención para las personas que puedan tener algún prejuicio. A mí se me hizo muy importante hablar de esto, porque cuando yo vivía en México, yo recuerdo haber escuchado personas burlarse o decir cosas de que algo hizo, de seguro algo pegó, de seguro esto. Es necesario aceptar como persona, decir, ok, bueno, yo puedo tener un prejuicio acerca de cierto tipo de discapacidad, necesito cambiar mi corazón. Uh-huh. Punto.
2: ¿Pedir perdón?
3: Pedir perdón, cambiar mi corazón, aceptar que tengo un problema y entonces decir, ¿cómo puedo yo ser un verdadero hermano en Cristo y ayudar a esta persona?
2: Muy bien. Vamos a nuestro último segmento después de esta pausa. Y gracias por acompañarnos hoy en Temas Vitales, especialmente papás, mamás, familias, hermanos, tíos, abuelos de personas con una discapacidad. Llámenos si tiene algún comentario o pregunta, 713-520-7900 o mande texto 713-691-9276. Sigan en sintonía de Radio Amistad.

0: Los habitantes de un pequeño pueblo se disponían a descansar cuando, de manera repentina, ocurrió un apagón total. Las luces se apagaron, los sistemas de aire acondicionado dejaron de funcionar y todo quedó paralizado. A la mañana siguiente se descubrió la causa. Una serpiente había ingresado en la estación de distribución eléctrica y provocado un cortocircuito. De manera similar, el poder espiritual en nuestra vida puede verse interrumpido. La Biblia enseña que no podemos caminar con una conciencia culpable, con pecado oculto o permitiendo que una raíz de amargura crezca en nuestro interior. Estas serpientes afectan nuestra comunión con Dios. Por ello, es indispensable resolver estos asuntos de inmediato, antes de experimentar una pérdida total de poder espiritual. Le habla David Jeremiah, animándole a que tome el camino a una vida nueva. 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
2: Estamos con usted aquí en Temas Vitales y vamos a cerrar este programa con algo acerca de la iglesia, que es muy, muy importante. La ayuda, el apoyo que la iglesia puede dar a una familia que tiene un hijo con discapacidad. David.
3: Gracias. Pues quiero hacer un llamado a las iglesias. No es necesario que tengas, si ustedes son pastor de una iglesia, líderes de una iglesia, no necesitan la gran iglesia, las grandes cosas para proporcionar ayuda. Es simplemente modificar ciertas cosas que pueden ser de bendición para estas familias. Desde el punto de vista arquitectónico, por ejemplo, adecuar los lugares con rampas, que es algo que es como ley aquí en Texas, los baños accesibles, espacios adecuados para sillas de ruedas, o algunas veces hay niños que requieren cierto equipo médico. Por lo regular, las familias ya tienen todo esto, simplemente requieren la rampa, simplemente requieren un baño espacioso para que pueda hacer uso la persona. Por lo regular, como lo dije, en Texas es muy normal, es necesario. En todas las iglesias grandes tienen esto. ¿Cómo pueden ustedes obrar de una manera adecuada como una iglesia pequeña? Llamen a la iglesia. Llamen al grupo, al cuerpo de Cristo a decir, necesitamos arreglar el baño, necesitamos, no sé, una ofrenda, porque necesitamos dar la bienvenida a las personas que están batallando con esos problemas.
2: Eso incluso las personas de la tercera edad que usan un walker o una silla de ruedas, no por discapacidad mental, pero física, ya han tenido stroke, lo que sea. Es súper importante eso.
3: Es muy importante. Okay. También, dependiendo de la discapacidad, a veces las luces muy brillantes es algo que les afecta a los niños. Los ruidos extremos es algo que quita el balance de un niño muchas veces. Entonces, en alguna experiencia que tuvimos trabajando en una iglesia, estábamos por un tiempo en una escuela y había, donde estábamos nosotros con nuestro grupo, había lockers, y eso pues un peligro, ¿no? Y por más que pedimos, no se hicieron los cambios, y eso que era una iglesia grande. Lo que hicimos fue adoptar cosas. Empezamos a bloquear los lockers, empezamos a salirnos, tener más atención a esas cosas. Simplemente el tener audífonos para evitar que los niños tengan ruidos muy fuertes, muy impactantes. Sí.
2: Pero los padres no les dan eso a los chicos o en la iglesia tiene que proveerlo.
3: Si la iglesia lo provee, mejor. No sé si todos los padres tengan la manera de proporcionar todo lo que se necesita para llevar eso, cuidar esas cosas. Okay. Sí, muchos niños que tienen problemas sensoriales ya vienen con sus audífonos y te dan toda una lista de cosas que el niño necesita para que tú puedas llevar a cabo tu comunicación con ellos. Simplemente algo que mencionábamos hace unos minutos fuera del aire es tener paciencia.
2: Mucha.
3: Paciencia, ¿sí? Y es, no es de que, oh, Dios me va a bendecir porque soy tan paciente. No, o sea, olvídate de ti, olvídate de lo que tú vas a obtener por servir a esta familia. Simplemente enfócate en cómo puedo yo bendecir a esta otra familia, ¿sí? Ten paciencia, siembra. Siembra paciencia, siembra amor, siembra comprensión, compasión. Ten compasión por estas personas que están sufriendo. Ponte en su lugar y piensa qué me gustaría a mí que ellos hicieran por mí.
2: Uh-huh. Muy bien. ¿Una otra palabra final?
3: Sí, que si se puede establecer en las iglesias un programa de respiro, que viene siendo un día a la semana donde se les provea algún tipo de cuidado de niños de tal manera en que los padres pudieran tener autocuidado. Eso sería genial.
2: Que puedan salir a cenar solos.
3: Salir a cenar o tomarse una siesta, ¿no? Uh-huh. Algo tan sencillo, o arreglar cosas que no han podido arreglar. Uh-huh. Y es algo que se puede hacer, no tiene mucho costo financiero en la iglesia. Es simplemente decirle a los, a pedir voluntarios, necesitamos voluntarios para cuidar niños.
2: Pero también tienen que ser un poquito capacitados los voluntarios.
3: Definitivamente, definitivamente en entender las diferentes discapacidades, cómo se les debe de ayudar. Yo entiendo que cuando trabajas con niños necesitas haber más personas por niño. Uh-huh. Y debe haber las facilidades adecuadas para los baños. Uh-huh. Lo sensorial, pero sí, es, uh-huh, eso es parte de tener una familia diversa.
2: Uh-huh. Wow. Interesante. ¿Hay algún entrenamiento o material para ayudar a las iglesias? Sé que Johnny and Friends tiene algo, pero está en inglés, no sé si usted tiene.
3: Estuve buscando y no encontré absolutamente nada en español.
2: Okay.
3: Sería cuestión, y yo puedo hacer esa labor de investigar de qué se puede traducir y si me permitirían traducir el material. A veces no permiten, pero yo voy a investigar y yo paso, paso los datos.
2: Sí, las iglesias necesitan ponerse al día porque las comunidades, los padres necesitan la ayuda de la iglesia. Uh-huh. ¿Y quién más? Si no es la iglesia, ¿quién más?
3: Sí. Y si hay necesidad, si existe la necesidad y si iglesias quieren hacer este tipo de ministerios de respiro, yo estaría encantado de ayudarles. Uh-huh. De decirles que okay, vamos a hacer un entrenamiento en los cuales sepas más de las diferentes discapacidades y si lo vas a implementar, claro que ayudamos.
2: Qué bien. Qué bien, ok. El número de teléfono para mandar texto,
3: sí,
2: a David Tamés es 832-876-0986. Tenemos unos 2-3 minutitos para cerrar. ¿Algo más?
3: Pues quisiera animarlos a los padres. Yo sé que están pasando por una situación difícil, que es probable que la situación va a perdurar. Necesitas tener paciencia, necesitas recordar que Dios te ama, que Dios tiene un plan para tu vida y la vida de tus hijos, y no estás solo. Hay una gran nube de testigos que está aquí para ayudarte y para animarte.
2: Yeah. Me encantó lo que dijiste acerca de que estos hijos, dependiendo de su capacidad, tienen, aunque autismo incluso, tienen sueños y sí, tal vez, no sé si los padres les preguntan o asumen de que no tienen sueños, pero sí los tienen.
3: Sí hay. Es cuestión de ver más allá de la situación presente. Uh-huh. Y yo sé que es difícil. Uh-huh. Por eso necesitamos esa ayuda. Uh-huh. Nuevamente, hablando a las personas que pueden ayudar, espero que Dios toque tu corazón y que cuando veas a una familia que necesite, que te animes a ayudar.
2: Uh-huh. Hacer lo que está, lo que aunque sea ir al súper, sí, lo que sea puede ser de mucha, mucha ayuda. Sí. Muy bien. Ok, otra vez, no tenemos ninguna pregunta, así que voy a invitar a que llamen a su texto, sí, 832-876-0986. De paso, no mencionamos ahora, pero está en College Station también.
3: Estoy trabajando en la iglesia Houston First aquí en Houston. Estoy trabajando en College Station, en el College Station Christian Counseling, y estoy trabajando con Headway. Headway es una compañía que usted puede usar su seguro médico para hacer cita. Yo voy a proporcionarles a ustedes en Radio Amistad un QR code en un poquito hoy esta tarde, y para que ustedes puedan escanear el QR code que los llevaría a la página donde puedan hacer su cita.
2: Okay. Y Mercedes nos manda un saludo, que Dios les bendiga por este gran proyecto. Gracias, Mercedes, por ese saludo aquí en el programa de Temas Vitales. Muy bien, David. Creo que los padres han recibido mucho aliento y ánimo en este día.
3: Amén.
2: Gracias. Gracias por ayudarnos. Mañana volvemos con más temas vitales y otro, el mismo tema, pero desde la perspectiva de una profesora, de una que enseñó a niños con discapacidad en la escuela pública por más de una docena de años. Así que ella va a dar algunos consejos muy, muy buenos también para padres. Así que espero nos puedan acompañar mañana. David, que Dios le bendiga muy ricamente.
3: Gracias.
2: Y terminamos con el número de David, 832-876-0986. Que Dios le bendiga ricamente.
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0: 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Y ahora, el pronóstico del tiempo para Houston en Radio Amistad. Se reporta 88 grados y mayormente nublado. Hoy, despejado con una temperatura máxima cerca de 95 grados. Esta noche, despejado con una temperatura mínima cerca de 75 grados. Después mañana, despejado con una temperatura máxima cerca de 95 grados. Mañana por la noche, despejado con una temperatura mínima cerca de 78 grados. El pronóstico del tiempo en Radio Amistad.
1: Este es el versículo de la semana que se encuentra en Salmo 68:5 y dice, Padre de los huérfanos y defensor de las viudas es Dios en su santa morada. Una vez más, Salmo 68:5 dice, Padre de los huérfanos y defensor de las viudas es Dios en su santa morada.
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0: Quienes vivimos en los Estados Unidos de América gozamos de la gran bendición de tener un gobierno democrático. Abraham Lincoln lo describió como un gobierno del pueblo, por el pueblo y para el pueblo. Millones de habitantes en otros países desearían disfrutar la libertad que nosotros tenemos, pero mantener esta libertad en todas las áreas de la vida requiere que participemos en el proceso de las decisiones del gobierno. Hacemos esto cuando nos comunicamos con nuestros senadores y diputados, dejándoles saber qué pensamos acerca de los diversos temas que afectan positiva o negativamente nuestra familia, iglesia, trabajo, economía y sociedad. Por supuesto, también tenemos una parte activa sumamente importante en el privilegio de votar. Conozco personalmente individuos de otros países que jamás han tenido la oportunidad de votar, de hacer oír su opinión y sus deseos. ¿Por qué es entonces que en este país hay un porcentaje bastante grande de personas que deciden no participar en el proceso político? ¿Cuáles son los impedimentos que tienen para decir lo que piensan e inclusive sus opiniones en cuanto a cómo cambiar las cosas? Mi amigo oyente, si usted tiene la capacidad legal de participar, no desaproveche la gran bendición que Dios le ha dado. Le saludo a Daniel Catarizano con algunas ideas para vivir mejor. Visítenos a dsmonline.org.
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1: Bienvenido a bordo de el autobús bíblico. Soy Geyel Ortiz, su anfitrión, aquí en A Través de la Biblia, el programa donde conocemos a Dios en su palabra. Hoy nos estamos preparando para cruzar el Jordán y adentrarnos en un nuevo territorio. Si usted recuerda, estamos en las páginas iniciales del libro de Josué. Después de 40 años de vagar por el desierto, los hijos de Israel, ahora bajo el nuevo liderazgo de Josué, están listos para obtener lo que Dios les prometió. Vamos a escuchar algunas estrategias para entrar en la tierra de dos fieles espías. Hoy estamos en Josué capítulo 1 y llegaremos al capítulo 2, y personalmente espero que usted tenga la misma opinión de Katia en México, quien nos dice: amo este programa. Todos los días lo sigo desde hace muchos años y ahora estoy recorriendo otra vez la Biblia con ustedes. Doy gracias a Dios por este ministerio que es de gran bendición. Nosotros damos gracias por ti, Katia, y estamos agradecidos que Dios use este programa para bendecir tu vida y la de nuestros oyentes. Iniciemos nuestro tiempo de estudio en oración. Padre Celestial, venimos ante tu presencia para ser instruidos por tu Espíritu Santo en tu santa palabra. Que podamos apreciar el hecho de que tu palabra tiene el poder de transformarnos y hacernos semejantes a Cristo. En su precioso nombre oramos. Amén.
2: Continuamos hoy estudiando el capítulo 1 del libro de Josué. Y en nuestro programa anterior estábamos hablando de cómo Josué prepara al pueblo para pasar el Jordán. Y el versículo 10 de este capítulo 1 del libro de Josué dice: y Josué mandó a los oficiales del pueblo, diciendo. Ahora, este versículo nos muestra que Josué se encargó de veras del ejército. No creemos que se encargara del ejército con presunción, sino más bien con confianza. Dice aquí, y Josué mandó a los oficiales. Ahora, lo hizo porque Dios le mandó que lo hiciera. ¿Recuerda usted que Dios había prometido a Moisés que estaría con él? Y cuando Moisés volvió a Egipto después de pasar años en Madián, él tenía miedo. Pero Dios le dijo allá en Éxodo 4, versículo 12, «Ahora pues ve, y yo estaré con tu boca, y te enseñaré lo que hayas de hablar». Este es el método de Dios. Dios también llamó a Jeremías en un tiempo difícil, y en el capítulo 1 de la profecía de Jeremías, versículo 19, leemos que el Señor le dijo, «Y pelearán contra ti, pero no te vencerán, porque yo estoy contigo, dice Jehová, para librarte». ¿Puede usted decir con el salmista, Jehová está conmigo, no temeré lo que me pueda hacer el hombre? Confianza en Dios y valor ante los hombres son las cosas que caracterizaron a Josué. Necesitamos la clase de convicción y valor de la cual se habla en la Epístola a los Hebreos, capítulo 13, versículo 6, donde leemos, de manera que podemos decir confiadamente, el Señor es mi ayudador, no temeré lo que me pueda hacer el hombre. El escritor a los Hebreos está citando aquí las palabras de David que aparecen en el Salmo 118, versículo 6. Ahora, cuando David expresó primero estas palabras, él volvió su mente y su corazón de lo que era visible a lo que no se veía. Significa que volvió sus ojos al Dios vivo y verdadero. Reconoció el vínculo espiritual que había entre él y su Señor. Y por eso pudo decir, «El Señor es mi ayudador». David sabía que el Señor podía salvarlo. Y Josué también sabía que el Señor le podía liberar a él. Permítanos decir aquí algunas pocas cosas en cuanto al libro de Josué. La nación de Israel es la nación prominente en el Antiguo Testamento. Nació en el Génesis. En el libro de Éxodo fue escogida. En Números fue probada. En el libro de Levítico fue aceptada por la sangre. En el libro de Deuteronomio recibe instrucción. Y ahora, aquí en el libro de Josué, hay conflicto y conquista. Este es el libro de los lugares celestiales que toma posesión de las grandes verdades espirituales que son nuestras hoy en día, así como hace la epístola a los Efesios en el Nuevo Testamento. Los creyentes han sido bendecidos con toda bendición espiritual, y el modelo y el método, junto con las grandes lecciones espirituales, están aquí para nosotros, amigo oyente. Ahora, Israel debía andar en la tierra que Dios les había dado. Tenían que tomar la tierra del enemigo y ganarse la vida del terreno mismo. Dios tenía un programa para Israel. Si los creyentes van a apoderarse de sus posesiones espirituales, amigo oyente, ellos también tienen que andar según el plan de Dios. Dice el apóstol Pablo en su carta a los Efesios, capítulo 4, versículo 1, «Yo, pues, preso en el Señor, os ruego que andéis como es digno de la vocación con que fuisteis llamados». El apóstol continúa diciendo, en los versículos 2 y 3, que los creyentes deben andar con toda humildad y mansedumbre, soportándoos con paciencia los unos a los otros en amor, solícitos en guardar la unidad del Espíritu en el vínculo de la paz. Los cristianos tienen que reconocer que es solo lo que Dios hace en ellos y por ellos lo que importa y lo que vale. Cada creyente debe poder decir, como dijeron Josué y David, «No a nosotros, oh Jehová, no a nosotros, sino a tu nombre da gloria, por tu misericordia, por tu verdad». Los creyentes no reciben la victoria. Es Dios quien la recibe. Los creyentes reciben las posesiones. Las bendiciones espirituales llegan a ser nuestras cuando la victoria es de Él. Una vez el apóstol Pablo dijo al joven predicador Tito en el capítulo 3 de su carta a este joven, versículos 5 y 6, «Nos salvó, no por obras de justicia que nosotros hubiéramos hecho, sino por su misericordia, por el lavamiento de la regeneración y por la renovación en el Espíritu Santo, el cual derramó en nosotros abundantemente por Jesucristo nuestro Salvador». Luego en su carta a los Efesios, capítulo 2, versículos 8 y 9, leemos las siguientes palabras. «Porque por gracia sois salvos por medio de la fe, y esto no de vosotros, pues es don de Dios, no por obras, para que nadie se gloríe». Y leemos en la carta a los Hebreos, capítulo 11, versículo 8, lo siguiente. «Por la fe Abraham, siendo llamado, obedeció para salir al lugar que había de recibir como herencia, y salió sin saber a dónde iba». Abraham pudo haberse quedado en Ur de los Caldeos y todavía haber dicho que creía lo que Dios decía, pero no habría valido de nada, porque sus palabras habrían sido vanas y sin sentido. Amigo oyente, uno revela o demuestra su fe mediante la acción. Abraham salió de Ur de los Caldeos, obedeció a Dios. Eso es lo que significa confiar verdaderamente en Dios. Ahora, Josué creyó a Dios. Dios le había estimulado y le había mandado a entrar en acción. La palabra de Dios debía ser su autoridad. No debía apartarse de su boca. Tenía que meditar en ella. Debía obrar en todo conforme a lo que en ella estaba escrito. Esa es la fórmula de la fe. Leamos ahora el versículo 11 de este capítulo 1 de Josué. «Pasad por en medio del campamento y mandad al pueblo diciendo, preparaos comida, porque dentro de 3 días pasaréis el Jordán para entrar a poseer la tierra que Jehová vuestro Dios os da en posesión». La tierra prometida es propiedad de Israel en forma incondicional, pero la posesión de ella es condicional. Israel tenía que tomar la tierra. La palabra clave del libro de Josué, como ya lo hemos dicho, no es victoria. Es Dios quien gana la victoria. La palabra clave en este libro es posesión. Israel debía tomar posesión de la tierra. Un poco más tarde, cuando Israel entró en la tierra, el maná cesó y comieron los productos de la tierra. Ese fruto de la tierra sería lo que tomaran del enemigo. No tendrían ninguna oportunidad de cultivarlo. Ahora, entre el tiempo en que comieron el maná y el tiempo cuando comieron del fruto de la tierra, hubo un período cuando Israel recorrió la comarca en busca de forraje y víveres. Ahora leemos aquí en el versículo 11 que dice, «Preparaos comida, porque dentro de 3 días pasaréis el Jordán». Esto no era maná, porque tenían que recoger el maná todos los días. El maná no se guardaba. Si era guardado por más de un día, no servía. Los hijos de Israel tenían que recoger el maná cada mañana. Es por eso que se nos manda en la carta a los Efesios, capítulo 5, versículo 18, a ser llenos del Espíritu. Ahora, ser lleno del Espíritu no es asunto de una sola vez. Usted no llega a la bomba de gasolina una sola vez para decirle al encargado que llene el tanque, para luego sellar el tanque porque nunca jamás le será necesario comprar gasolina. Esa sería presunción. El hecho es que usted sería necio si así lo hiciera. Sin embargo, amigo oyente, hay muchos cristianos que creen que pueden gozar de una sola experiencia y que no hay nada más de lo cual gozarse. Amigo oyente, si usted va a andar con el Señor y a vivir por Él, necesita de una plenitud diaria del Espíritu Santo de Dios. Ahora, siendo que usted llena 3 veces al día al hombre físico, ¿No sería malo llenar también 3 veces al día al hombre espiritual? Todos, amigo oyente, todos necesitamos la plenitud constante del Espíritu Santo, una dependencia de Él y una confianza en Él. Continuemos ahora leyendo el versículo 12 de este capítulo 1 de Josué. También habló Josué a los rubenitas y gaditas y a la media tribu de Manasés, diciendo: Vemos aquí que todas las tribus de Israel no pasaron el río Jordán. 2 tribus y media nunca pasaron el río, y encontramos su defección muy temprano en la historia. Moisés todavía vivía cuando ellos llegaron a la orilla oriental del río, y usted recordará que hicieron una petición, la cual encontramos en Números, capítulo 32, versículos 1 al 5. Dice allí: Los hijos de Rubén y los hijos de Gad tenían una muy inmensa muchedumbre de ganado, y vieron la tierra de Jazer y de Galaad, y les pareció el país lugar de ganado. Vinieron pues los hijos de Gad y los hijos de Rubén, y hablaron a Moisés y al sacerdote Eleazar, y a los príncipes de la congregación, diciendo, ahora pasando al versículo 5 de este capítulo 32 de Números, dice: Si hallamos gracia en tus ojos, des esta tierra a tus siervos en heredad, y no nos hagas pasar el Jordán. Esta fue la petición específica de las 2 tribus y media. Pidieron tierra al lado del Jordán que no debían haber pedido. Quizá usted se pregunte, amigo oyente, bueno, ¿y qué hay de malo en morar al lado oriental del Jordán? ¿Es tan esencial pasar el río? ¿No es el lado oriental del río una parte de la tierra prometida? Tales preguntas, amigo oyente, son pertinentes y requieren que miremos el pasaje de la Escritura en que se encuentra el relato del paso del Jordán, lo cual haremos dentro de poco. El paso del Jordán fue simbólico de la muerte y resurrección de Jesucristo. Sin embargo, de ninguna manera manifiesta la muerte física nuestra. Cristo solo colgó en la cruz, y Él llevó nuestros pecados. El río Jordán habla de la santificación, y la muerte de Cristo fue para nuestra santificación. El Señor Jesucristo murió hace unos 20 siglos, y el apóstol Pablo expresa con claridad en el capítulo 6 de su epístola a los romanos que somos identificados con Él en su muerte por el bautismo. Ahora, la palabra griega que el apóstol usa es baptizo, y su sentido aquí no tiene nada que ver con agua. Habla de identificación. Somos identificados con Cristo en su muerte, y cuando Él murió, amigo oyente, Él murió por nosotros. Su muerte fue la muerte nuestra. Cuando Él resucitó de los muertos, nosotros resucitamos de los muertos, y hoy en día estamos unidos a un Cristo vivo. Es solo en la medida que seamos unidos a Él que podemos gozarnos de toda bendición espiritual. Cuando los hijos de Israel pasaron el río Jordán, se constituyeron en ciudadanos de Palestina y llegaron a identificarse con esa tierra. Cuando usted, amigo oyente, viene a Cristo y le acepta como su Salvador personal, la muerte de Cristo llega a ser la muerte suya y la resurrección de Cristo la resurrección suya. Piensa en el resultado trágico de quien pierde esta identificación. Dice el apóstol Pablo en su carta a los Efesios capítulo 2, versículos 4 al 7, «Pero Dios, que es rico en misericordia, por su gran amor con que nos amó, aun estando nosotros muertos en pecados, nos dio vida juntamente con Cristo. Por gracia sois salvos. Y juntamente con Él nos resucitó, y asimismo nos hizo sentar en los lugares celestiales con Cristo Jesús, para mostrar en los siglos venideros las abundantes riquezas de su gracia en su bondad para con nosotros en Cristo Jesús». Cuando Cristo murió, amigo oyente, Él murió por el pecado suyo, a fin de que usted tuviera vida. Y cuando Él resucitó de los muertos, la vida de Él fue la vida suya. Y usted ahora está unido a un Dios vivo. Amigo oyente, esa es una de las grandes verdades de la palabra de Dios. Había pues 2 tribus y media entre los israelitas que no pasaron el Jordán. El río Jordán habla de la muerte y resurrección de Cristo. Usted y yo, amigo oyente, recibimos nuestras posesiones espirituales mediante la muerte, sepultura y resurrección de Jesucristo. El apóstol Pablo dice en su carta a los Colosenses, capítulo 3, versículo 1, «Si pues habéis resucitado con Cristo, buscad las cosas de arriba donde está Cristo, sentado a la diestra de Dios». Esto es lo que los creyentes deben hacer hoy en día. Recibimos todo esto pasando el Jordán. Muchos cristianos no saben que han sido sepultados juntamente con Cristo para muerte y levantados con Él para resurrección. No lo consideran como cierto y no se entregan a Él. Y luego se preguntan por qué las cosas no van bien en su vida cristiana. Volviendo ahora al capítulo 1 del libro de Josué, leamos los versículos 13 y 14, donde Josué continúa hablando a estas 2 tribus y media y dice: acordaos de la palabra que Moisés, siervo de Jehová, os mandó diciendo, Jehová vuestro Dios os ha dado reposo y os ha dado esta tierra. Vuestras mujeres, vuestros niños y vuestros ganados quedarán en la tierra que Moisés os ha dado a este lado del Jordán. Mas vosotros, todos los valientes y fuertes, pasaréis armados delante de vuestros hermanos y les ayudaréis. El ejército de las dos tribus y media tenía que pasar el Jordán. Aunque las mujeres, los niños y los ganados se quedaran y no pasaran el río, el ejército tenía que pasar el Jordán y entrar en el conflicto. Las batallas del Señor, amigo oyente, no pueden ser libradas sin la victoria de Él. Y en este pasaje, Dios está ilustrando una verdad importante para nosotros. Israel tuvo que vestirse de toda la armadura de Dios. Aquella armadura es la obra redentora de Cristo. Esta es la única manera por la cual los cristianos podrán luchar, y ese es el mensaje aquí. En el libro de los jueces veremos que las dos tribus y media se equivocaron al no pasar el Jordán. Usted recordará que cuando el Señor Jesucristo pasó el mar de Galilea y llegó al país de los gadarenos, encontró a los judíos ocupándose en el negocio de cerdos. Principiaron mal al no pasar el Jordán. Y muchos cristianos hoy en día, amigo oyente, están ocupados en el negocio de cerdos y sufren muchas frustraciones. Lo que debieran hacer es entrar en el descanso que Él ha provisto mediante su muerte y resurrección. Y así, amigo oyente, concluimos nuestro estudio de este primer capítulo del libro de Josué. Llegamos ahora al capítulo 2. En ese capítulo vemos que Rahab recibe y esconde a los dos espías enviados desde Sittim. El pacto entre los espías y Rahab y el regreso e informe de los espías. Este capítulo nos presenta a una mujer de carácter y moralidad dudosos. Era prostituta y su nombre es Rahab. Se le menciona en la carta a los Hebreos capítulo 11 como heroína de la fe. Hebreos capítulo 11 versículo 31 dice, «Por la fe Rahab la ramera no pereció juntamente con los desobedientes, habiendo recibido a los espías en paz». No nos gusta pensar en el capítulo 11 de la carta a los Hebreos como un capítulo acerca de los héroes de la fe. El hacerlo pone el énfasis sobre el hombre y la humanidad. Y nos gusta más bien poner el énfasis sobre la fe. El capítulo 11 de la carta a los Hebreos registra lo que hizo la fe en todas las edades, bajo todas las circunstancias en las vidas de los hombres y mujeres. Significa que la fe puede hacer lo mismo hoy en día por usted y por mí. Los espías fueron enviados a la tierra no para ver si podían entrar en la tierra, sino para explorar cómo podían entrar mejor. Mientras los espías están en la tierra, Dios hace un paréntesis para salvar a Rahab la ramera, y la salvó por la fe. Se la menciona en la genealogía de Cristo, como la encontramos en el Evangelio según San Mateo capítulo 1, versículo 5, donde leemos, Salmón engendró de Rahab a Booz, Booz engendró de Ruth a Obed, y Obed a Isaí. Se incluyó en la genealogía por la fe. Ahora, si Dios salvó a la ramera de Jericó, ¿no cree usted que pudiera haber salvado también al alcalde del pueblo que quizá era peor o más malo que Rahab? El alcalde de Jericó también pudo haberse salvado si él hubiera creído en Dios. En realidad, ninguno debió haber perecido. Comencemos pues considerando este primer aspecto que encontramos aquí en este capítulo 2 del libro de Josué. Rahab recibe y esconde a los dos espías. Leamos el versículo 1 de este capítulo 2 de Josué. Josué, hijo de Nun, envió desde Sittim dos espías secretamente diciéndoles, «Andad, reconoced la tierra y a Jericó». Y ellos fueron y entraron en casa de una ramera que se llamaba Rahab y posaron allí. 38 años antes, Josué mismo había entrado en la tierra de Canaán como espía. Su misión fue ver si era posible que los hijos de Israel tomaran la tierra. Ahora, la misión de los espías esta vez era diferente. Debían elegir la mejor manera para que Israel entrara en esa tierra. No se nos dice cómo se encontraron los espías con Rahab, sino que simplemente posaron en su casa. Continuemos ahora leyendo los versículos 2 hasta el 7 de este capítulo 2 de Josué. Y fue dado aviso al rey de Jericó diciendo, «He aquí que hombres de los hijos de Israel han venido aquí esta noche para espiar la tierra». Entonces el rey de Jericó envió a decir a Rahab, «Saca a los hombres que han venido a ti y han entrado a tu casa, porque han venido para espiar toda la tierra». Pero la mujer había tomado a los dos hombres y los había escondido y dijo, «Es verdad que unos hombres vinieron a mí, pero no supe de dónde eran». Y cuando se iba a cerrar la puerta, siendo ya oscuro, esos hombres se salieron y no sé a dónde han ido. Seguidlos a prisa y los alcanzaréis. Mas ella los había hecho subir al terrado y los había escondido entre los manojos de lino que tenía puestos en el terrado. Y los hombres fueron tras ellos por el camino del Jordán hasta los vados, y la puerta fue cerrada después que salieron los perseguidores. Cuando Rahab la ramera recibió a los espías, se arriesgó. Se podría decir que ella fue desleal a su rey y al gobierno. Sin embargo, una nueva lealtad hacia un nuevo rey se formaba gradualmente en su corazón. Es verdad que el apóstol Pablo en su carta a los Romanos capítulo 13 nos dice que debemos someternos a las autoridades superiores y que debemos respetar a los que nos gobiernan. Pero cuando las leyes de un estado chocan con la voluntad manifiesta de Dios, no hay otra cosa que hacer, amigo oyente, sino obedecer el mandato de Dios. Ahora, esta mujer Rahab tenía fe, pero mintió. Mintió a las autoridades diciéndoles que los espías habían salido cuando en realidad estaban escondidos en su terrado. Pero ella lo hizo para proteger a estos hombres. Ahora, esto no quiere decir que este sea el procedimiento aceptado y aprobado por Dios, porque aparece aquí en la Biblia. Aparece registrado porque así fue como sucedió. Y la Biblia cuenta las cosas tal como sucedieron, amigo oyente. Pero eso no quiere decir que sea el proceso o el procedimiento aprobado por Dios. En efecto, Dios condena la mentira. Ahora, recuerde usted que en el negocio en que estaba Rahab, todo pasaba, todo se aceptaba. Bien pudo ella haber seguido cualquier otro tipo de conducta. Pero fíjese lo que ella hizo. Arriesgó su vida para salvar a los espías. La luz de la verdad empezó a penetrar sus tinieblas paganas. Ahora, una persona cuya fe ha madurado ha aprendido a contestar sin sacrificar la verdad. Pero Rahab no era lo que uno llamaría una hija de Dios, sino hasta después de esta experiencia. Y bien, amigo oyente, vamos a detenernos aquí por hoy porque nuestro tiempo ha llegado a su fin. Continuaremos, Dios mediante, con este interesante asunto en nuestro próximo programa y contamos con su siempre fiel sintonía. Será pues hasta entonces y que el Señor le bendiga abundantemente.
1: 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Seguimos adelante, pero muchas veces cargando demasiado peso. 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

0: Bienvenidos a Respuestas Hoy. Soy Joe Owen de Respuestas en Génesis. ¿Un dinosaurio vegetariano? ¿Qué comieron originalmente los dinosaurios como el T-Rex? La mayoría de la gente no dudaría en decir carne. Después de todo, mira sus dientes. ¿Pero qué nos dicen realmente los dientes grandes y afilados? Bueno, todo lo que nos dicen los dientes grandes de la criatura es, bueno, que tenía dientes grandes. No significa necesariamente que comió carne en la creación. En la actualidad, muchas criaturas como los pandas y los murciélagos tienen dientes de aspecto aterrador, pero solo comen plantas y frutas. Según Génesis 1, originalmente todos eran vegetarianos. Y sí, incluidos los dinosaurios. El T-Rex utilizó esos enormes dientes para triturar la vegetación y masticar cáscaras duras. No fue hasta después del pecado que las criaturas empezaron a comer carne, así los unos a los otros.
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una con 29 minutos. 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Acabamos de escuchar un segmento de música y ahora vamos con la enseñanza de la palabra de Dios.

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Hola, soy el pastor Dani Rojas, el director y locutor del Faro de Redención. Gracias por acompañarme hoy. Estamos en la mitad de la tercera semana de una nueva serie titulada Suprema Majestad, Cristo Desvelado, sobre la Epístola a los Hebreos. Ya llevamos 2 semanas hablando de esta poderosa epístola y vamos a pasar 2 semanas más estudiando esta carta que, para muchos, tal vez sea difícil de entender. No te asustes, porque tomaremos nuestro tiempo para explicar las partes difíciles, porque esta epístola es una joya que nos da una revelación poderosa de quién es Jesús. Hoy vamos a oír un resumen de lo que el autor ha venido hablando desde el capítulo 5, que tenemos en Cristo un sumo sacerdote que sirve como ministro en el tabernáculo verdadero que está en el cielo. También vamos a oír acerca de este nuevo pacto que viene a través de Cristo, un mejor pacto con mejores promesas. Así que si tienes una Biblia, busca Hebreos capítulo 8, versículo 1 y quédate conmigo para ver a Cristo en su palabra. El Faro de Redención comienza con Cuba por amor. 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

Esto fue Cuba por Amor, hoy es tiempo. Soy el pastor Dani Rojas y esto es el Faro de Redención. Cristo desde toda la Biblia, para toda Cuba y para todo el mundo. No sé cómo fue la experiencia de la llegada al Internet a Cuba. En Miami, donde yo crecí, nos conectábamos con la red con una computadora y un teléfono. Teníamos un programa en la computadora que activaba el teléfono y llamaba a un número especial. Cuando ese número contestaba, había una computadora al otro lado de la línea telefónica y hacía un ruido electrónico que nos dejaba saber que se estaba conectando. Era un proceso lento y a veces se caía la conexión antes de poder entrar a la red. Y si se conectaba, a veces era tan lento que no podía abrir las páginas de la red que quería ver. Sin embargo, era maravilloso, porque podíamos buscar información y estábamos conectados. Era algo increíble. Hoy en día, sin embargo, conectarnos a la red no es un proceso como antes. Ahora tenemos teléfonos inteligentes que están conectados constantemente sin alambres. Es asombrosamente superior a lo que teníamos antes. Mirando hacia atrás, esa computadora conectada a la red por una línea telefónica no era ni una sombra de lo que tenemos hoy. Sinceramente, no quisiera volver atrás. No me atrae ni un poquito. Menciono esto de las computadoras de antes contrastadas con los teléfonos inteligentes de hoy para hablar de algo mucho más importante. En los últimos tres capítulos de Hebreos, hablamos de Melquisedec. No sé si ya te cansaste de oír su nombre, pero a partir del capítulo 8 no tendrás que oírlo más. El propósito de su presencia en las Escrituras era servir como un tipo y una sombra de Cristo. Como los teléfonos inteligentes de hoy son superiores a las computadoras de antes para conectarnos a la red, Cristo es vastamente superior a los sacerdotes de Israel y su pacto es superior al antiguo. La categoría de sacerdote que tiene Cristo es la que necesitábamos para poder conectarnos con Dios y restaurarnos a una relación permanente y poderosa con Él. Y una cosa más. A diferencia del acceso a la red por medio de los teléfonos inteligentes, nuestro acceso a Dios por medio de la fe es completamente gratuito. Y la cuenta la pagó nuestro sumo sacerdote, Jesucristo. El punto principal de lo que vimos en los tres últimos capítulos es que tenemos a Cristo, nuestro gran sumo sacerdote, y Él se ha sentado a la diestra del trono de la majestad en los cielos. Ahora, esto es algo que el autor nos viene diciendo desde el capítulo 1, versículo 3. Ahí nos dijo que el Hijo, después de llevar a cabo la purificación de los pecados, se sentó a la diestra de la majestad en lo alto. Nos mostró que Cristo, el Hijo de Dios, es digno de esta posición, porque es superior a los ángeles, superior a Moisés, superior a Josué, a Aarón y a todos los sumos sacerdotes de Israel. Jesús es digno de suprema alabanza y adoración, algo que le corresponde solo a Dios. Vimos además cómo Él se hizo un poco menos que los ángeles, viniendo a ser uno de nosotros para llevar a cabo lo que el primer hombre, Adán, no pudo hacer. Escúchame, Adán no resistió a la serpiente e introdujo la muerte al mundo. Cristo derrotó la serpiente por su muerte y al resucitar trajo vida a todos los que creen en él. Mi hermano, lo que quiero que entiendas es que estas historias no son ni mitos ni leyendas. Estas historias son historias reales que nos dejan ver que Dios tiene un propósito mucho mayor para los hombres que solo nacer y vivir y morir. Existimos para conocer a Dios, tener comunión con Él y reflejar su gloria en un mundo que todavía está bajo la sombra del enemigo. Necesitábamos que Cristo hiciera lo que hizo para levantarnos del lodo y soplar de nuevo el aliento de vida en nuestras narices. Cuando entendemos lo que Dios ha hecho por nosotros en Cristo, encontramos un nuevo propósito para la vida. No es solo trabajar. No es solo luchar, sudar y sufrir hasta el día que muramos de algo.
Tu propósito en esta tierra es glorioso. Y cuando conoces a Cristo y comienzas a crecer en el conocimiento de Dios a través de las Escrituras y bajo la dirección del Espíritu Santo, puedes vivir en ese propósito, no importa cuál sea tu posición o condición en la vida. Volviendo al texto, vemos que el autor nos recuerda que Cristo es ministro del santuario y del tabernáculo verdadero, que el Señor erigió, no el hombre. Aquí está hablando de nuevo de que todos los detalles de la religión judía eran copias y sombras de algo verdadero en el cielo. El versículo 3 nos dice que Cristo, porque ya no está en la tierra, sino está en el cielo, en el verdadero tabernáculo, está en una mejor posición que los sacerdotes en la tierra para ofrecer lo que el hombre necesita. Es más, nos dice que si estuviera en la tierra, no sería sacerdote. Cuando el autor escribió estas palabras, los sacerdotes todavía ofrecían sacrificios en el templo de Jerusalén. Jesús no sería uno de ellos, porque según el antiguo pacto, no llenaba los requisitos físicos para hacerlo. Sin embargo, nos recuerda que lo que se estaba haciendo en la tierra solo era una copia y una sombra del verdadero trabajo sacerdotal que se lleva a cabo en el cielo. Por esto, Cristo, que ascendió después de su resurrección y traspasó los cielos, puede hacer por nosotros lo que todos esos rituales y sacrificios no pueden hacer. Quiero que entiendas que esto también tiene una aplicación a las otras religiones del mundo. Las otras religiones son en realidad distorsiones de las sombras y del propósito original de Dios. Todas pretenden ayudar al hombre a conectarse con Dios para obtener bendiciones de él. A medida que los seres humanos se fueron separando de Dios y olvidando sus orígenes, el enemigo tomó la oportunidad para ofrecer alternativas. Pero estas alternativas solo nos esclavizaron a los demonios y a las filosofías humanas y no lograron el propósito de la religión verdadera. Todos tienen sus reglamentos, diferentes sacrificios y rituales. El hombre anhela conectarse con Dios y necesitaba saber que hay uno que lo ha hecho perfectamente y está sentado a la diestra de la majestad para darles esa conexión que necesitan. Por esto, nos dice el versículo 6, pero ahora Jesús ha obtenido un ministerio tanto mejor, por cuanto Él es también el mediador de un mejor pacto, establecido sobre mejores promesas. Pues si aquel primer pacto hubiera sido sin defecto, no se hubiera buscado lugar para el segundo. Ahora, mi hermano, todo esto lo dice el autor como un resumen de lo que ha hablado hasta este momento. El resto de este capítulo explica la naturaleza de este mejor pacto con una cita larga del Antiguo Testamento de Jeremías, capítulo 31. De hecho, esta cita de Jeremías es la cita más larga de un texto del Antiguo Testamento en el Nuevo Testamento. Las palabras del versículo 6 y 7 nos ayudan a entender el significado de lo que sigue. Vamos a ver la promesa del nuevo pacto, las limitaciones del antiguo pacto y los efectos superiores del nuevo pacto. Los versículos 1 al 5 nos mostraron el nuevo ministerio de Cristo en oposición al antiguo. En los versículos 6 al 13 veremos el nuevo ministerio establecido con un mejor pacto en oposición al antiguo. El primer punto es este. Dios prometió establecer un mejor pacto con Israel. Mira el versículo 8. Porque reprochándolos, Él dice, miren que vienen días, dice el Señor, en que estableceré un nuevo pacto con la casa de Israel y con la casa de Judá. Ahora, déjame aclararte algo muy importante aquí. Mi hermano, no sé cuántos recuerdas o sabes acerca de los pactos, pero antes de establecer el pacto con Israel a través de Moisés, Dios primero estableció un pacto con Abraham y por medio de un juramento. Ese pacto fue una promesa de que establecería a través de Abraham muchas naciones y que todas las naciones del mundo serían benditas por medio de él. Esta promesa se cumplió en Cristo.
Y el hecho de que lo hizo con un juramento significaba que no importa lo que pasara, lo que Dios prometió se cumpliría. Si Dios promete algo, tómalo por hecho. Este pacto, que llamamos el pacto abrámico, nunca dejará de ser porque estaba garantizado por este juramento. Es importante que sepas esto, porque nos está hablando aquí de un pacto que Dios estableció, pero que a través de Cristo ha quedado anticuado u obsoleto. Para entender bien lo que está pasando, debes saber que este es el pacto mosaico, o sea, el pacto que hizo a través de Moisés con el pueblo de Israel. A este se refiere cuando dice en el versículo 9, no como el pacto que hice con sus padres el día que los tomé de la mano para sacarlos de la tierra de Egipto, porque no permanecieron en mi pacto y yo me desentendí de ellos, dice el Señor. El segundo punto entonces es este. Dios prometió establecer un mejor pacto con Israel porque el antiguo pacto no se estableció para ser permanente. Fíjate, cuando Dios sacó a los esclavos israelitas de Egipto, estableció con ellos un pacto. Este pacto incluía promesas de protección y bendición siempre que fueran fieles, pero de maldición si desobedecían. En otras palabras, era condicional. Si hacen esto, yo haré lo otro. Y si no lo hacen, estas son las consecuencias de no hacerlo. El pacto con Abraham era incondicional. El pacto al que se refiere el autor aquí era condicional. ¿Entiendes? Cuando fueron fieles al pacto, prosperaron y derrotaron a sus enemigos. Pero después de siglos de una fidelidad inconstante y bastante infidelidad, Dios permitió que los enemigos de Israel destruyeran el reino del norte y que Babilonia destruyera a Judá, el reino del sur. Y entiende el significado de esto. A través de cientos de años se ofrecieron sacrificios y hubo adoración en el templo, pero el corazón del pueblo estaba lejos de Dios. Seguían adorando a Dios con infidelidad, con injusticia y junto con otros dioses falsos como Baal, Molec y Astarte, con sus prácticas perversas. Cuando Jeremías profetiza la esperanza de un nuevo pacto, ya las consecuencias de la debilidad del antiguo pacto habían acabado con el reino de Israel y el reino de Judá. Y el Espíritu Santo a través de Jeremías quería consolar a los que habían visto la destrucción de todo lo que conocían con esta promesa. Yo no he terminado con ustedes. Están pasando por momentos difíciles y espantosos, pero vendrán días mejores. Y les voy a dar un pacto nuevo. Escucha los versículos 10 al 12. Porque este es el pacto que yo haré con la casa de Israel después de aquellos días, dice el Señor. Pondré mis leyes en la mente de ellos y las escribiré sobre sus corazones. Yo seré su Dios y ellos serán mi pueblo. Y ninguno de ellos enseñará a su conciudadano, ni ninguno a su hermano diciendo, conoce al Señor, porque todos me conocerán, desde el menor hasta el mayor de ellos. Pues tendré misericordia de sus iniquidades y nunca más me acordaré de sus pecados. Déjame darte aquí el tercer punto. Dios prometió establecer un nuevo pacto con Israel que tendría promesas mejores. Ya el autor nos había dicho que el nuevo pacto tenía promesas mejores, pero aquí nos presenta algunas de estas promesas. Primero, les promete un cambio interior. Si has oído hablar del nuevo nacimiento, a esto se refieren estas palabras. Cristo dijo que había que nacer de nuevo. Y Pablo luego dice que el que está en Cristo es una nueva criatura. Algo cambia dentro de nosotros cuando el Espíritu nos lleva a poner nuestra esperanza en Cristo. Sentimos el deseo de acercarnos a Dios, de obedecerle, de vivir una vida que le agrade. Otra vez, pondré mis leyes en la mente de ellos y las escribiré sobre sus corazones. Segundo, repite una promesa del antiguo pacto, pero con nueva fuerza. Yo seré su Dios y ellos serán mi pueblo. Bajo el antiguo pacto, había un número de ofensas que podían dejar a alguien fuera del pueblo de Dios.
Según la Misná, unos escritos de los rabinos judíos antiguos, había 36 ofensas que podían resultar en este tipo de condena. Mi hermano, es asombroso saber que el nuevo pacto viene con esta mejor promesa. Jesucristo, que intercede por nosotros, salva hasta lo máximo. Es poderoso para salvar. Nada puede cambiar la comunión, el acceso que tienes a Dios por medio de Cristo. Ni lo alto, ni lo profundo, ni ninguna otra cosa creada nos podrá separar del amor de Dios en Cristo Jesús. Tercero, promete que podemos conocer a Dios. Jesús dijo que la vida eterna es conocer a Dios y a su Hijo que Él ha enviado. Recuerda, la vida está en Dios. Separarnos de Él es lo que produce la muerte. Ahora podemos conocer a Dios porque el Hijo lo ha revelado. El Espíritu de Dios vive en todo creyente para guiarlo a toda verdad. Y podemos entender su palabra porque Cristo es la última y máxima revelación de Dios. El nuevo pacto nos dice que podemos conocerlo, porque tendrá misericordia de nuestras iniquidades y nunca más se acordará de nuestros pecados. La sangre que Cristo ofrece en el santuario celestial nos limpia de todo pecado. Las ceremonias del antiguo pacto en el templo solo hacían que el pueblo recordara que eran pecadores, pero cada vez que tomamos la Santa Cena, recordamos que en Cristo tenemos el perdón de pecados para siempre. Amén. Ahora, en el versículo 13, el autor de Hebreos añade este comentario a esta cita larga de Hebreos 31. Cuando Dios dijo, un nuevo pacto, hizo anticuado al primero, y lo que se hace anticuado y envejece, está próximo a desaparecer. El autor quiere que los judíos cristianos que leyeron esta carta hace casi 2000 años supieran que lo que todavía estaban haciendo en el templo de Jerusalén terminaría pronto. Estaba próximo a desaparecer. En el año 70 después de Cristo, el templo fue destruido y nunca más se han ofrecido sacrificios por el pecado. Escúchame, el único sacrificio que necesitamos ya se ofreció en el Calvario. Cristo, nuestro sumo sacerdote, está en el cielo como ministro del santuario y del tabernáculo verdadero. En Cristo tenemos un nuevo pacto, con mejores promesas, y un Salvador que tiene el poder para salvarnos completamente. Todas esas promesas del nuevo pacto son tuyas, mi hermano. Mi hermana, si has puesto tu fe en Cristo Jesús como tu único y suficiente Salvador, créelo. Amén.

Esto fue para su gloria, exaltado sobre todo. Soy el pastor Dani Rojas y esto es El Faro de Redención. El papel de Cristo como nuestro sumo sacerdote es el vínculo espiritual que necesitamos para una relación poderosa con Dios. Hermano, hermana, Cristo supera los sacrificios y rituales religiosos. Hoy podemos aprovechar de este nuevo pacto. Esta es la línea melódica del libro de los Hebreos, que en Cristo tenemos un nuevo pacto con mejores promesas y un Salvador que tiene el poder para salvarnos completamente. Terminemos con una oración. Señor, hoy te damos gracias por Cristo. Te damos gracias, Señor, que a través de nuestro sumo sacerdote, nuestro hermano mayor, Señor, a través de Cristo tenemos acceso a ti para siempre. Y Señor, no solo eso, sino que tenemos la promesa de que tú nos cambias desde adentro hacia afuera. Y Señor, nos acercas a ti y nos perdonas para siempre. Gracias por estas promesas mejores, por este pacto mejor. Gracias, Señor, y te pido que hoy, si hay alguien que no ha creído, que no ha confiado en ti, que ahora mismo diga: yo creo en Cristo, perdóname, Señor, límpiame de toda maldad y hazme un hijo tuyo. En el nombre de Cristo lo pedimos. Amén. 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
2: Este es el versículo de la semana que se encuentra en Salmo 68:5 y dice, Padre de los huérfanos y defensor de las viudas es Dios en su santa morada. Una vez más, Salmo 68:5 dice, Padre de los huérfanos y defensor de las viudas es Dios en su santa morada.
1: Muy buenas tardes, hemos llegado a las 2 de la tarde, hora centro aquí en los estudios de Radio Amistad. Esta es Radio Amistad compartiendo Esperanza, su emisora favorita. Acabamos de escuchar a Miguel Ángel Jacinto con la identificación de la radio y a continuación vamos a seguir adelante escuchando las noticias con Miguel Ángel. Después de ahí seguiremos adelante con un segmento de música, escuchando canciones tal como la de Señor con Getsemaní, Damaris Scarborough con Saved, una canción en inglés, y después Ricardo Rodríguez, Sino a Ti. Esperamos que no se vaya a perder las 2:30 minutos, donde tendremos el programa de Momento Decisivo aquí en Radio Amistad.
2: Estas son RRA Noticias, reporta Miguel Ángel Jacinto desde Houston, Texas. El presidente de los Estados Unidos, Donald Trump, firmó 2 órdenes ejecutivas para acelerar el desarrollo de una computadora cuántica de alto rendimiento y reforzar la protección de los sistemas informáticos del gobierno frente a las amenazas que plantea esa misma tecnología. La medida, según el texto de la orden, apunta a consolidar la ventaja de Estados Unidos en una competencia con China que podría redefinir la ciencia y la ciberseguridad en la próxima década. La Casa Blanca aspira a contar con esa capacidad de cómputo antes de que finalice el actual mandato del presidente Trump. Michael Kratsios, director de la Oficina de Política Científica y Tecnológica, adelantó las medidas en una llamada con periodistas y se mostró confiado en el calendario previsto. Romanos 13:1-4 afirma que los gobernantes son servidores de Dios para el bien, llamado a castigar lo malo y promover lo justo. En un mundo donde las amenazas incluyen el terrorismo cibernético, el Estado tiene la responsabilidad de defender la vida, la verdad y la paz, según 1 Pedro 2:14. La sabiduría bíblica también exhorta a la vigilancia, diciendo, el prudente ve el mal y se esconde, Proverbios 22:3, principio aplicable a la protección de infraestructuras digitales. Nehemías 4:9 muestra un principio diciendo, oramos y por causa de ellos pusimos guarda. La vigilancia tecnológica y la defensa digital son una forma moderna de poner guarda. Proteger sistemas críticos no es solo estrategia política, sino un acto de justicia que busca el bienestar común. Cuando el Estado actúa con rectitud, refleja el carácter de Dios, quien es refugio y defensor de su pueblo. Salmo 46:1. Estas han sido RRA Noticias con permiso de La Voz Media, reportó Miguel Ángel Jacinto para la red de Radio Amistad.
1: A continuación, el calendario comunitario.
3: La Iglesia Brasswood Asamblea de Dios estará realizando una feria de salud en donde ofrecerán servicios dentales, útiles escolares, mochilas, vacunaciones, exámenes médicos y zapatos de manera gratuita. Solo los niños y jóvenes desde los 3 años de edad hasta los 18 años o personas que estén estudiando podrán recibir estos beneficios. Esta feria se llevará a cabo el próximo sábado 11 de julio en el 10611 Fondren Road en Houston, desde las 8 de la mañana hasta la 1 de la tarde. Si tiene alguna duda, puede comunicarse con la encargada del evento, Norma Dubán, al 713-777-1651. La dirección nuevamente es 10611 Fondren Road y el número de contacto es 713-777-1651.
4: Este ha sido el calendario comunitario.

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1: Junio 24. Entusiasmo divino. No sean perezosos en lo que requiere diligencia, sean fervientes en espíritu sirviendo al Señor. Romanos 12, verso 11. Imagina una cocina en una antigua granja británica, en la que se pone una sartén en la estufa, llena de agua burbujeando. Esa es la imagen que Pablo proporciona aquí con respecto al compromiso espiritual. En esencia, está diciendo que en Cristo debemos mantener la olla espiritual hirviendo. No debemos estar caliente un momento y frío en otro. No debemos ser entusiastas en un momento y perder fuerza al siguiente. Una vez que la gracia de Dios se ha apoderado de nosotros, hemos sido transformados por Cristo y hemos recibido su justicia por fe. Debemos aplicar esa justicia a nuestra vida. Parte de esta justicia aplicada es hacer la obra de Jesús con cierto entusiasmo divinamente inspirado, divinamente mandado. Es fácil, sin embargo, ser propenso a la pereza y caer en la tibieza espiritual. El libro de Proverbios tiene mucho que decir, a menudo con un tinte de humor, sobre los peligros y los resultados de una vida perezosa. Un proverbio describe a un hombre que es tan perezoso que, habiendo puesto su cuchara en el tazón del que está comiendo, no puede levantarla de nuevo. Otro describe la pereza en un hombre que se entierra bajo sus cobijas y se queda allí. Como la puerta gira sobre sus goznes, así da vueltas el perezoso en su cama. Por el contrario, la meta final del celo empoderado por el Espíritu es servir al Señor. Qué importante es para nosotros tener ese objetivo en mente. Cuando lo hacemos, reconocemos cómo incluso la actividad más trivial, saludar a un cliente, limpiar un desastre en casa, lavar los platos, enseñarse unos a otros, tomar notas, poner una inyección, hablar con nuestros hijos, cualquier cosa, puede convertirse en un acto espiritual de adoración. Incluso la parte más rutinaria de nuestro día puede reflejar nuestro entusiasmo divino. ¿Qué lleva tu celo espiritual al punto de ebullición en estos días? ¿Servir a Cristo en el mundo? ¿Compartir tu fe con un colega o extraño? ¿Cuidar a tus padres ancianos? ¿Apoyar la obra de Cristo en todo el mundo? Sea lo que sea, no cedas en tu celo. Mantén el agua hirviendo sirviendo al Señor en cada momento de cada día, en respuesta a la gracia que Él derrama sobre ti en cada momento del día. Ven a Él cada mañana y pídele que se asegure de que no te cansarás. Entonces en todas las cosas su nombre será proclamado y Él será glorificado.
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0: gracias por estar en sintonía de la Red de Radio Amistad. Vamos a continuar con nuestro siguiente programa, Momento Decisivo. 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
1: Lo digo por experiencia propia. Indica que lo que alguien comparte proviene de haber vivido algo similar. Esto nos hace prestar más atención a su consejo y especialmente significativo. Se trata de la crianza de los hijos. Hoy, haciendo un paréntesis en su serie actual y en conmemoración del Día del Padre, el Dr. David Jeremiah enseña lo que la Biblia dice a los padres acerca de criar a sus hijos.

0: sentamos a nuestro pastor y maestro de momento decisivo, el Dr. David Jeremiah, con unas palabras más en cuanto al mensaje de hoy.
1: Luego, amamos a nuestros hijos expresando físicamente lo que hay en nuestro corazón. Me encanta ese rótulo en los parachoques que dice, ¿has abrazado a tu hijo hoy? Un recordatorio sencillo, pero poderoso. Los amamos también al expresarnos físicamente entre esposo y esposa, mostrando cómo nos sentimos. Y amamos a nuestros hijos examinando nuestras propias vidas regularmente. Una de las mejores cosas que puede suceder en nuestras familias es que mamá y papá revisen consistentemente su propio corazón para asegurarse de que están andando de acuerdo con la voluntad de Dios. Esa es quizás la manera más profunda de expresar amor a nuestros hijos en el ámbito espiritual. Existen otras 5 o 6 cosas que podría sugerir sobre cómo animar a los hijos, cómo no provocarlos, cómo no desalentarlos y cómo expresarles nuestro amor. Probablemente usted también podría añadir algunas enseñanzas basadas en su propia experiencia y cosecha de vida familiar. Comencemos con el mensaje Enfoque en los Padres.

0: Por favor, di que me quieres. Por favor. Las palabras de Brian se deshicieron en lágrimas mientras se agachaba sobre el cuerpo ya yerto de su padre. Era tarde en la noche en un hospital grande en un área metropolitana. Solo las paredes frías, blancas, y el quejido del monitor cardíaco le hacían compañía a Brian. Sus lágrimas revelaban un profundo dolor interno, sentimiento que lo había atormentado por años, heridas emocionales que ahora parecían más allá de toda reparación. Brian había volado casi la mitad de la nación para estar al lado de su padre en un último esfuerzo por reconciliar años de malos entendidos y resentimiento. Por años, Brian se había esforzado por conseguir la aceptación y aprobación de su padre, pero eso siempre parecía estar justo fuera de su alcance. El padre de Brian, como Ben, había sido oficial de la Marina. Su único deseo era que su hijo, al crecer, siguiera los pasos de su padre. Con eso en mente, el papá aprovechaba toda oportunidad para instilar en su hijo la disciplina y la fibra que necesitaría cuando un día llegara a ser oficial de la Marina. Palabras de cariño y ternura estaban prohibidas en su hogar. Era casi como si cualquier desliz en una exhibición de calor pudiera resquebrajar el curtido exterior que el padre de Brian estaba tratando de producir en él. Lo obligó a participar en deportes y a tomar clases selectivas que lo equiparían mejor para ser oficial de Marina. La única alabanza por lograr anotar en un partido o por sacar una buena calificación era un sermoneo sobre cómo podría o debería, o tal vez, si fuera simplemente un ápice mejor, pudiera haberlo hecho mejor. Después de graduarse del bachillerato, Brian en efecto se enroló en la Marina y fue el día más feliz de la vida de su padre. Sin embargo, su alegría duró poco. Disciplinado por problemas de actitud y desobediencia a las órdenes, el hijo pronto fue puesto bajo notificación y después de semanas de tales notificaciones, además de liarse a puñetazos con su instructor, le dieron de baja de manera deshonrosa como incorregible. La noticia de la baja de Brian del cuerpo de Marina asestó un golpe mortal a su relación con su padre. Ya no era bien recibido en la casa de su padre y por años no hubo absolutamente ningún contacto entre ellos. Durante esos años, como bien puede imaginarse, Brian batalló con un complejo de inferioridad y falta de confianza en sí mismo. Aunque su inteligencia estaba por encima del promedio, trabajó en varios empleos muy inferiores a sus capacidades. Tres veces se comprometió en matrimonio, solo para romper el compromiso pocas semanas antes de la boda, porque simplemente no podía convencerse que alguien en realidad pudiera amarlo. Entonces vino la llamada de su madre diciéndole que su padre estaba muriéndose por un síncope cardíaco. Brian de inmediato se puso en camino al hospital. Durante todo el vuelo llenaba su corazón con la esperanza de que al fin podrían hablar y podría reconciliarse con su padre. «Estoy seguro que me escuchará», se decía. «Sé que he aprendido mucho desde cuando sucedió todo. Sé que hay cosas que van a cambiar entre nosotros». Y repetía estas frases vez tras vez en el avión mientras cruzaba el continente. Pero el papá cayó en coma pocas horas antes de que llegara. Las palabras que por tanto tiempo había esperado oír por primera vez, palabras de amor y aceptación, ahora eran palabras que jamás se pronunciarían. 4 horas después de que Brian llegó al hospital, su padre murió sin recuperar el conocimiento. «Por favor, despiértate, papá. Por favor, despiértate». Los gritos de Brian partían el corazón y retumbaban por el corredor del hospital. Sus gemidos denotaban un increíble sentido de pérdida. No solo la pérdida física de su padre, sino, como muchos otros, el sentido emocional de perder toda posibilidad del amor de su padre. Este es un episodio de la vida real. No solo para Brian, sino para probablemente muchos otros. Destaca la tremenda necesidad que tenemos en nuestros hogares de abandonar la idea de que las madres son responsables por amar a los hijos y los padres son responsables por dirigir a la familia. El amor de un padre es el ingrediente más importante y más necesario para que los hogares sean saludables. Y por eso leemos en Efesios y también en Colosenses que los padres deben procurar no provocar a ira a sus hijos. Colosenses es especialmente interesante. Colosenses dice que si hacemos eso de provocar, y la palabra provocar es una palabra que lleva consigo la idea de agitar, constantemente está acosándolos, constantemente que estar hostigándolos por cosas que en realidad no son importantes, que si provocamos a nuestros hijos, se desalentarán. Así que quisiera tomar unos momentos simplemente como un padre hablando de su propio corazón y cosas prácticas de la vida partiendo de la palabra de Dios para considerar unos cuantos pensamientos que podemos incorporar en nuestras vidas como padres, tratando de aprender cómo transmitir ese amor de nuestro propio corazón a nuestros hijos. ¿Cómo podemos en realidad amar a nuestros hijos? La palabra misma, amor, es una palabra nebulosa, plagada con el tinte de Hollywood y el sentimentalismo. A veces se la pierde cuando tratamos en realidad de vérnoslas con las actitudes y acciones positivas que nos ayudan a responder con un sentido de amor genuino. Así que permítanme sugerir varias cosas que se pueden traducir a la vida diaria. ¿Cómo podemos en realidad amar a nuestros hijos? Quiero sugerir, primero que nada, que amamos a nuestros hijos es estableciendo límites para sus vidas. Uno de los malos entendidos comunes al criar hijos es que si realmente amamos a nuestros hijos, les daremos libertad total, y libertad total entendida como dejándoles que hagan lo que a ellos se les antoje hacer. Pero el amor nunca se establece por la anarquía o la destrucción de límites. Aunque no tenemos abundante información en la palabra de Dios en cuanto a cómo ser padres o madres, probablemente es innecesario que tengamos tal información, puesto que en la palabra de Dios tenemos mucha información en cuanto a Dios Padre. Y Dios Padre es el ejemplo para nosotros que somos padres humanos de cómo debemos responder en la vida. Uno tan solo necesita estudiar la doctrina de Dios Padre para descubrir que, aunque Él es un Dios de amor, también es un Dios de santidad que establece límites rígidos en el universo en el cual sus hijos humanos deben funcionar. Incluso su propio Hijo, el Señor Jesucristo, vino y vivió dentro de los confines de la voluntad de su Padre. En Juan capítulo 8, versículo 29, Jesús dijo: "Yo hago siempre lo que le agrada". Es un concepto común errado en los hogares y en muchos hogares cristianos que si amamos a nuestros hijos, no fijaremos los límites dentro de los cuales esperamos que funcionen. La libertad total para los que los hijos tomen sus propias decisiones es la destrucción de sus vidas. Por eso leemos en Proverbios que cuando detenemos la vara, aborrecemos al hijo. Pero si lo amamos, le castigaremos a veces. El amor se refleja, a menudo, en los límites que fijamos. Supongo que ustedes que son padres han aprendido, como nosotros tuvimos que aprender cuando teníamos hijos en casa, que los límites son buenos solamente como lo son cuando se los somete a prueba por primera vez. Los límites están allí para ser cuestionados. Las reglas están allí para ser atacadas en algunos respectos, y las reglas son buenas solo si siguen siendo buenas después de que se la ha sometido a prueba. Si los límites siguen cambiando cada vez que se ataca una norma, entonces los límites no sirven para nada. Cuando amamos a nuestros hijos, estableceremos límites para sus vidas. Hace poco leí algo que escribió C.S. Lewis, que dijo lo siguiente en cuanto a nuestro Padre Celestial: "No queremos tanto un padre en el cielo, sino un abuelo en el cielo, uno cuyo plan para el universo sea tal que pudiéramos decir al fin de cada día, todos se divirtieron de lo lindo. Me encantaría mucho vivir en un universo que sea gobernado según tales líneas, pero puesto que es abundantemente claro que no vivo allí, y puesto que tengo razón para creer no obstante que Dios es amor, concluyo que mi concepción del amor necesita corrección. El problema de reconciliar el sufrimiento humano con la existencia de Dios que ama es insoluble en tanto y en cuanto le asignemos un significado trivial a la palabra amor y limitemos la sabiduría de Dios a lo que a nosotros nos parece sabio. ¡Qué superficial! ¡Qué necio pensar que un Dios que verdaderamente nos ama jamás nos disciplina! Lo que hace su amor auténtico es que Él nos disciplina y con frecuencia. Lo que es cierto de Dios Padre es cierto de un Padre humano también. ¿Cómo podemos en realidad amar a nuestros hijos? Fijando límites para sus vidas. Un joven capitán de un equipo deportivo estaba jugando con un entrenador muy volátil que desfogaba su cólera contra él cada minuto de la práctica. Finalmente el entrenador, frustrado, le dijo que fuera a sentarse en las bancas. El joven fue y se sentó junto a otro jugador que era capitán de tercera categoría y que no había participado ni un solo minuto en la práctica. El primero se quejaba y desfogaba a espaldas del entrenador. Dijo: «Quisiera que el hombre me dejara tranquilo. Todo lo que hace es gritarme y despotricar contra mí. Ya estoy harto de todo y quisiera…». Finalmente, el capitán de tercera categoría le puso la mano sobre el hombro y le dijo: «No deberías quejarte. Si no te gritara, eso indicaría que ya se ha dado por vencido en cuanto a ti». Como ven, el otro había entendido el silencio. Sabía que ese silencio significaba que no había interés. Significaba total desinterés. En nuestras familias expresamos nuestro amor estableciendo límites en las vidas de nuestros hijos. En segundo lugar, amamos a nuestros hijos al disfrutar con ellos. Como saben, miro hacia atrás en mi vida como padre y si tengo algo que me gustaría corregir y en el tiempo que me queda y que quiero corregirlo de todo corazón, es que me gustaría que nos hubiéramos divertido mucho más de lo que nos hemos divertido. Quisiera que nos riéramos mucho más de lo que nos hemos reído, que hiciéramos muchas más cosas alocadas de las que hemos hecho juntos y hemos hecho nuestra parte. Pienso que amamos a nuestros hijos cuando aprendemos cómo disfrutar con ellos y de ellos, cuando aprendemos cómo pasarla bien cuando estamos con ellos y no simplemente manteniendo el papel de padres para el hijo o hija, o de hijo a padre cuando son pequeños. Echarse al piso y jugar a las peleas o luchas y todas las cosas con las cuales uno se divierte. Permítanme sugerirles luego que amamos a nuestros hijos exponiendo ante ellos nuestra humanidad. Es triste y trágico que algunos crecen sin jamás ver la humanidad de sus padres y cuando eso sucede, acaban estableciendo su propia relación en un matrimonio y están completamente confusos porque tienen problemas, pero nunca vieron problemas ni experimentaron ninguna dificultad que con toda certeza fue verdad en la vida de su propia familia. No estoy diciendo que debemos tener una pelea abierta frente a nuestros hijos, pero necesitamos no tener miedo de exponer nuestra humanidad ante nuestros hijos. Una de las maneras en que eso sucede es cuando tenemos que admitir que nos hemos equivocado. Nuestros hijos saben que cometemos equivocaciones. Ni siquiera vamos a lograr engañarlos. Es trágico cuando cometemos esos errores y nos negamos a admitirlos. Leí de una joven llamada Chela que creció en un lugar como esos, en donde toda la familia parecía dejarse gobernar por una placa que colgaba en la sala. La placa había pertenecido a su abuelo y había llegado a convertirse en una especie de lema sobreentendido de la familia. La placa no tenía nada de particular y solo tenía dos palabras pintadas a mano. Las palabras decían: «Ponte firme». Apenas dos palabras, y sin embargo estaban escritas de tal manera que había confundido a la familia que vivía donde esa placa colgaba. Así que había habido tres generaciones de heridas en la familia de Chela. Las palabras originalmente habían sido parte de una frase más larga, un lema que decía algo como esto: «No le quites nada a nadie, ponte firme y pelea». El lema fue útil en la conquista, tal vez, cuando la nación avanzaba por el continente a territorio desconocido, pero no era un lema bueno para una familia. Su padre se había contagiado con esta actitud de nunca darse por vencido, y probablemente esa fue una de las razones para su gran éxito en los negocios. Pero en casa, la joven nunca oyó las palabras: «¿Podrás perdonarme?» o «¿Tú eres importante para mí?» o alguna palabra cariñosa que fuera humana en su contexto. Su madre y su padre peleaban constantemente, cada uno refregando las faltas del otro, jamás cediendo ni medio centímetro en una discusión, siempre poniéndose firme y jamás diciendo: «Lo lamento». Pelear por mis derechos, morir antes de admitir que me he equivocado, esto era todo lo que Chela sabía cuando crecía. Entonces, asistió a un campamento juvenil. Allí, ella confió en Jesucristo como su Señor y Salvador. Al volver, lo primero que notó fue aquella palabra: «Ponte firme», en la placa. Y ella pensó en cómo Jesús había puesto su vida y lo hastiada que estaba ella de seguir esa regla familiar. Y poco a poco, y pagando el doloroso costo de las constantes burlas de sus hermanos y hermanas, Chela empezó a romper la regla familiar en cuanto a ponerse firme. Justo en medio de una pelea, ella diría: «Lo lamento, tienes razón, ¿podrías perdonarme?». Y la discusión terminaba, para frustración de los que habían sido condicionados a pelear. Y cuando ella veía que sus padres estaban en conflicto, a menudo se acercaba a ellos y les decía: «Te quiero, mamá, te quiero, papá», y les daba un fuerte abrazo y se iba a clases. El papá de Chela jamás había recibido estímulo en su casa cuando crecía. Todo lo que conocía era la placa, y esa placa casi destruye su matrimonio y familia. Pero en los próximos 2 años, debido a que Jesucristo llegó al corazón de una joven, el padre empezó a ver en ella la clase de humanidad y amor y la actitud centrada en Cristo que había estado faltando en todas sus relaciones personales. Poco a poco, los instrumentos de amor en el corazón de Chela empezaron a desmoronar la estructura que se había establecido en esa familia. Con el tiempo, la hermana de Chela conoció a Cristo. Luego, su hermano conoció a Cristo. Y entonces, todos los chiquillos se unieron para actuar con sus padres de esta nueva manera de vivir en la familia. Hasta que finalmente, al final de todo, debido a su disposición para decir «lo lamento» y exponer su humanidad uno a otro, la familia entera fue transformada. Yo diría que no hay nada de malo, ocasionalmente, que nuestros hijos nos vean derramar lágrimas, si en verdad las lágrimas son legítimas. No es malo que nuestros hijos sepan que estamos desalentados a veces cuando estamos desalentados. No tiene nada de malo que nuestros hijos vean frustración a veces, si es la frustración humana que resulta de vivir en este mundo alocado, trastornado. Necesitan ver, en medio de todo eso, que Jesucristo es suficiente para los problemas humanos de nuestro día. ¿Y cómo van a saberlo si jamás les dejamos ver nuestra humanidad a nuestros hijos? También amamos a nuestros hijos explicando nuestras razones para las decisiones. Sé que esto es difícil y he sido culpable, como también algunos de ustedes, de decir palabras que nunca debería haber dicho. «Mamá y papá, ¿por qué no puedo hacer esto? No puedes hacerlo porque yo digo que no puedes hacerlo». Y tal vez eso es razón suficiente para algunos, pero los jóvenes de hoy no lo captan. Usted dice: «Pues bien, no puedo explicar la razón». Pues bien, entonces, tal vez no es una buena razón. Por lo menos así es como ellos lo perciben. Ahora bien, eso no quiere decir que después de que expliquemos la razón a ellos, les va a gustar más que cuando les dijimos que no podían hacerlo. Pero si amamos a nuestros hijos, haremos todo lo que nos sea posible para interactuar con ellos, por lo menos de una manera intelectual, a fin de que puedan comprender lo que hay en nuestro corazón. E incluso si rechazan lo que les hemos pedido que hagan y no quieren hacerlo, por lo menos estarán rechazándolo por las razones apropiadas. Los jóvenes me dicen que una de las cosas que más les frustran en cuanto a vivir en familia es que no se les trata como personas que son capaces de pensar con su propia cabeza. No quieren que se les trate como personas a quienes simplemente se les da órdenes sin ningún material de respaldo para ayudarles a comprender lo que está pasando en su vida de familia. Si amamos a nuestros hijos, les explicaremos nuestras razones para la decisión. Hace años, cuando nuestros hijos todavía estaban en casa, uno de ellos preguntó si podía hacer algo que nosotros no podíamos permitirles que lo haga. Era algo que nosotros, como familia, nos habíamos comprometido a no hacerlo. Era una de aquellas áreas grises. Quiero decir, es una de esas cosas que hace que el corazón de uno se detenga cuando un joven le pone la Biblia en la mano y le dice: «Muéstreme un versículo». No hay ningún versículo, simplemente no lo hay. Y eso no quiere decir que está bien, si acaso no hay ningún versículo en la Biblia que lo mencione. Hay unos cuantos conceptos y principios generales, y francamente, yo no pude figurarme por qué no quería que lo hagan. Simplemente sabía que no quería que lo hagan, pero no podía decirles eso. Así que oré al respecto y pensé en el asunto y escribí la respuesta que les di. No estoy diciendo que usted debe darla, porque a lo mejor no sirve para usted. Pero esta fue mi respuesta. Le dije: Corazón, hay una puerta que no ha sido abierta en tu vida hasta este momento. Tengo que decirte que cuando yo tenía tu edad, fue una puerta que nunca se abrió en mi vida, y estoy agradecido por eso. Me doy cuenta de que si te concedo tu petición, habré abierto la puerta y nunca podré cerrarla. Y simplemente no puedo convencerme yo mismo, emocionalmente, de abrir esa puerta en tu vida cuando me doy cuenta de todas las ramificaciones que tendrás delante de ti si lo hago. Está bien, papá, y nunca volví a oír del asunto. Usted dice, vaya, sus hijos fueron muy fáciles. No, pienso que si ustedes hubieran visto lo que nosotros tuvimos que atravesar y cómo tratamos de vernoslas con lo que sentíamos en cuanto a las cosas que estaban pasando en sus vidas, no siempre ellos concordaban con nosotros, pero había un entendimiento que llamamos amor y que entra en la relación. Permítame darle otra sugerencia. Les dije que esta no era una exposición bíblica, sino una amonestación práctica. Amamos a nuestros hijos cuando los animamos. Es difícil ser niño o joven en el mundo actual. Muchas desilusiones, muchas dificultades, muchos problemas, y nuestros hijos necesitan una voz de aliento. Necesitamos saber la diferencia entre animarles y fijarles normas que ellos no pueden alcanzar. Recuerdo cuánto me impactó hace ya muchos años cuando leí de una joven atleta que participaba en las competencias finales. En medio de una carrera de distancia, en la mitad de la carrera de los 10 metros planos, llegó a un puente, se trepó por la cerca y saltó al vacío, tratando de quitarse la vida. Resultó que no se quitó la vida. Quedó paralizada de la cintura para abajo por el resto de su vida. Leí la crónica en el periódico que relataba cómo ella tenía un impulso interno tan intenso por sobresalir. Tenía calificaciones sobresalientes en todas las clases y siempre había estado a la cabeza de cualquier competencia en que participara. Estaba impulsada por un perfeccionismo interno tan intenso del que no pudo librarse, hasta que finalmente la presión fue tan grande que se agotó y la única manera que se le ocurrió para enfrentar eso fue quitarse la vida. Y no lo logró. Y luego tuvo que vivir el resto de su vida como una exatleta que, a menos que ocurriera algún milagro, nunca más volvería a caminar. Los analistas que escribieron al respecto decían que no podían entenderlo, y sus propios familiares decían que no podían entenderlo, y habían dicho que de alguna manera había dentro de ella una norma que se fabricó y que nunca lograría alcanzar. Y cuando finalmente se dio cuenta de que no podía llegar a esa norma, solo le quedaba una única alternativa, y trató de quitarse la vida. Cuando digo que debemos animar a nuestros hijos, no estoy hablando de fijar normas que ellos no pueden alcanzar, de modo que queden frustrados toda su vida. Estoy hablando de respaldarlos con una voz de aliento y motivación y ayudarles a creer que hay alguien que los respalda, que los quiere y está dispuesto a estar a su lado. Una vez leí un libro que decía que hay 5 maneras en que bendecimos a nuestros hijos como padres. Estas 5 maneras son mediante toque significativo, mediante mensajes hablados. Al asignar alto valor a aquel de la familia, hay quien estamos ministrándole al momento, al pintar un futuro especial para aquel y al tener una activa dedicación a ese hijo en toda su experiencia. Todo lo que eso dice es esto: nuestros hijos necesitan que se les dé una voz de aliento. Pues bien, solamente quien es padre o madre puede comprender plenamente las alegrías, así como los retos y desafíos que implica criar hijos. Esto es cierto, sin importar la edad de esos hijos, ya sean niños pequeños en casa o adultos que quizás sean padres o madres a su vez. En todo esto, el ejemplo supremo es nuestro Padre Celestial, que entregó a su Hijo unigénito por nosotros. Queremos aprovechar este mensaje para recordar la importancia de la paternidad, especialmente porque durante este mes se celebra en muchos países el Día del Padre, reconociendo el valor y la influencia de los padres en la vida de sus hijos y en la sociedad. Volveremos mañana para continuar con esta lección. Espero que pueda acompañarnos en la siguiente parte de este mensaje. Que tenga un buen día.
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4: Este es el versículo de la semana que se encuentra en Salmo 68:5 y dice, Padre de los huérfanos y defensor de las viudas es Dios en su santa morada. Una vez más, Salmo 68:5 dice, Padre de los huérfanos y defensor de las viudas es Dios en su santa morada. Estas son RRA Noticias, reporta Miguel Ángel Jacinto desde Houston, Texas. El presidente de los Estados Unidos, Donald Trump, protagonizó un rally en el área metropolitana de Lehigh Valley, Pensilvania, ante una audiencia compuesta por trabajadores e invitados. El presidente habló sobre el impacto de la ley de recortes fiscales para familias trabajadoras, enfocándose en los beneficios para la clase media y baja. Trump remarcó los efectos de los aranceles para incentivar la producción de estados como Pensilvania, Michigan y Ohio, que sufrieron un fuerte proceso de desindustrialización en las últimas décadas. La Corte Suprema de Justicia de los Estados Unidos emitió una decisión que podría marcar un precedente para millones de residentes permanentes legales en Estados Unidos. En una votación de 6-3, los magistrados respaldaron la actuación de las autoridades migratorias en un caso que analiza hasta dónde puede llegar el gobierno federal cuando un titular de la Green Card enfrenta acusaciones criminales. La resolución gira en torno a Muk Choi Lau, un residente permanente chino que fue colocado bajo un mecanismo migratorio conocido como parole o libertad condicional migratoria debido a acusaciones relacionadas con la venta de mercancía falsificada. La organización Christian Solidarity Worldwide pidió la liberación inmediata del pastor evangélico Alexis Padrón Lorenzo, quien lleva 13 días detenido e incomunicado en Regla, La Habana, Cuba, en medio de crecientes preocupaciones por su salud y por las circunstancias que rodean su arresto. La congregación rechaza las acusaciones formuladas contra el líder cristiano y sostiene que ha sido objeto de presión durante años debido a sus denuncias sobre injusticias sociales, sus críticas a políticas gubernamentales y su defensa de personas en situación de vulnerabilidad. Estas han sido RRA Noticias con permiso de La Voz Media y Mundo Cristiano, reportó Miguel Ángel Jacinto para la red de Radio Amistad.
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Dios de la creación. Mucha de la lluvia ácida viene del ácido nítrico y del ácido sulfúrico, que son liberados como resultado de los tubos de escape de los autos y chimeneas de fábricas. Aunque el agua de la lluvia necesita ser algo ácida para disolver los minerales para que puedan ser utilizados por las raíces de las plantas, demasiado ácido está dañando edificios, automóviles, bosques y lagos en algunas partes del mundo. Como los ácidos tienden a salir de la atmósfera en lluvia muy cerca de donde se originaron, los científicos quedaron asombrados de encontrar contaminación de lluvia ácida en áreas remotas como la cuenca del río Amazonas, lejos de cualquier ciudad. Ellos identificaron el ácido como ácido fórmico, un producto derivado de formaldehído, un contaminante común industrial de escapes de autos. Luego de varias investigaciones más, los científicos llegaron a la conclusión que el problema de la lluvia ácida en el Amazonas estaba siendo causado por las hormigas. Hay una inmensa población de hormigas formicinas en la cuenca del Amazonas. Estas hormigas producen ácido fórmico, que luego almacenan en un bolso y lo utilizan tanto para defenderse a sí mismas como para comunicarse entre sí. Cada hormiga podría llevar suficiente ácido fórmico, que consiste en 5% de su peso, lo que no parece mucho. Pero cuando lo multiplica por 100 trillones de hormigas, usted tiene suficiente ácido fórmico para crear un problema de tamaño industrial. 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

tierra. Así son sus caminos, más alto que nuestros caminos, y sus pensamientos, más alto que nuestros pensamientos. Así es, mi Señor.

0: Saludos cordiales de bienvenida a esta emisión de El Amor que Vale. Mi nombre es Irving Ravelo. Oiga, cuando tomamos la vara de Dios, que incidentalmente para nosotros es la palabra de Dios, no debemos olvidar que es el poder y el Espíritu de Dios que tenemos en y con nosotros.
1: Y esta es una razón más de nuestra necesidad de orar los unos por los otros, de exhortarnos unos a otros y de ayudarnos mutuamente. Necesitamos levantar nuestras manos para que Dios nos dé su victoria. Y la victoria que es obtenida en la cumbre de la montaña se hará una palpable realidad en el valle donde por lo general estamos. Y no es cuestión solo de observar la batalla desde la seguridad de una trinchera.
0: Es necesario que seamos parte de la batalla, pero sin olvidarnos que tanto la batalla como la victoria son del Señor. Amigos, bienvenidos a esta nueva edición de El Amor que Vale. Esta es la segunda parte de un sermón que el pastor ha titulado Cuatro Principios de Victoria. Con nosotros, el doctor Adrián Rogers, en la voz del pastor Lenín de Llanón.
1: Moralidad sujeta a votación, o sea,

0: moral relativa, definición de lo que es el matrimonio, eliminación de valores absolutos, tergiversación de la verdad. Mi verdad es diferente de tu verdad, pero eso no quiere decir que sea una mentira. Tolerancia a todo lo malo y negativo. Intolerancia a lo que es bueno y virtuoso. Isaías lo resume cuando dice: ay de los que a lo malo dicen bueno y a lo bueno malo, que hacen de la luz tinieblas y de las tinieblas luz, que ponen lo amargo por dulce y lo dulce por amargo. Ay de los sabios en sus propios ojos y de los que son prudentes delante de sí mismos. ¿Cómo es que todo eso ha llegado a suceder? Bueno, eso es algo complicado que no se puede poner en una sola categoría, pero le daré por lo menos una razón de por qué sucede. Escúcheme. Figurativamente mucha gente ha salido de Egipto, pero nunca ha ido ni ha entrado en la tierra de Canaán. ¿Qué es lo que tenían en el desierto para comer? Maná. Ellos comieron maná por 40 años. Pero el maná no era para satisfacerles, sino para sostenerles hasta que llegaran a la tierra que fluía leche y miel, en donde había maíz y aceite e higos y granadas. El maná fue un alimento temporal, porque no se quedarían para siempre en el desierto. Salieron de Egipto para entrar en Canaán, pero debido a su incredulidad, estuvieron dando vueltas y más vueltas en el desierto sin creer a Dios. ¿Lo entiende? Salieron de Egipto, pero no fueron hacia Canaán. Durante los 40 años que estuvieron en el desierto, nació otra generación. Ahora, imagínese a un jovencito de 14 años nacido en el desierto. Sus padres salieron de Egipto, y los 14 años de ese muchacho los vivió en el desierto. Y estoy seguro que él nunca le preguntó a su mamá: mamá, ¿qué hay de desayuno? Porque él sabía que para el desayuno, el almuerzo y la merienda, o cualquier otra comida, lo único que había es maná. ¿Se imagina? Maná todos los días. De mañana, al mediodía y por la noche. Maná. Para el pobre muchacho, el maná no era una alimentación, sino una maldición. Ahora, suponga que deciden celebrar como Dios les había ordenado, pero recuerde que Dios les había dicho que la celebración debía ser en la tierra prometida, no en el desierto. Pero ellos deciden hacer esa celebración en el desierto. Y ahí está el padre sentado sobre una roca, el hijo sentado sobre un cacto. Y el padre dice: vamos a celebrar la Pascua. Y el hijo nunca ha escuchado nada sobre Canaán. Nunca ha visto la tierra de Canaán. Sus padres no viven en Canaán. Es más, sus padres no están viviendo victoriosamente. Y muchos jóvenes, este mismo momento, están relacionando esto que estoy diciendo con lo que ellos viven ahora mismo en sus casas. Sus padres son cristianos, pero no viven una vida espiritual victoriosa. Han salido de Egipto, pero nunca han entrado en Canaán. En el desierto el sol brilla intensamente. Una serpiente de cascabel busca con desesperación un hueco en donde encontrar sombra. El padre dice: vamos a celebrar lo que Dios ha hecho por nosotros. Y el joven hijo, sin poder contener la risa, dice: ¿no crees que es el tiempo de regresar a Egipto? Por lo menos ahí, de acuerdo a lo que ustedes me han contado, tenían berros y pescado y diferentes frutas. Todo lo que hacemos en este desierto es comer maná. Esa es la razón por la que el diablo está trastornando la vida de muchos jóvenes en las iglesias. Imagínense lo que el diablo está haciendo fuera de las iglesias. Los padres de esos jóvenes no han aprendido a vivir victoriosamente delante de sus hijos. Dios nos saca de Egipto para traernos a la tierra prometida. Y si usted es uno de aquellos que gusta vivir en el desierto, debe entender que no solo hay una gratuita provisión de salvación para usted, sino que Dios también tiene un gran, extraordinario propósito para su vida. En tercer lugar, debemos aprender a respetar dolorosos problemas. Éxodo 17:8. Entonces vino Amalek y peleó contra Israel. Seguramente algunos de ustedes estarán preguntando, ¿y quién fue Amalek? Amalek fue un rey que era el nieto de Esaú. Y por si no lo recuerda, Esaú fue el hombre que vendió su primogenitura por un plato de comida. Él estuvo más interesado en el presente que en el futuro. Tenía más interés en las cosas materiales que en las cosas espirituales. Le atraían más las cosas carnales y no las del espíritu. Mire lo que de él dice Hebreos 12:6. Profano como Esaú, que por una sola comida vendió su primogenitura. Y el profeta Malaquías dice que Dios tiene declarada una guerra contra Esaú. Profecía de la palabra de Jehová contra Israel por medio de Malaquías. Yo os he amado, dice Jehová. Y dijisteis, ¿en qué nos amasteis? ¿No eres Esaú, hermano de Jacob? Dice Jehová, amé a Jacob y a Esaú aborrecí. Y convertí sus montes en desolación, y abandoné su heredad para los chacales del desierto. Cuando Edom dijere, nos hemos empobrecido, pero volveremos a edificar lo arruinado, así ha dicho Jehová de los ejércitos, ellos edificarán, y yo destruiré. Y les llamarán territorio de impiedad, y pueblo contra el cual Jehová está indignado para siempre. ¿De qué está hablando Dios aquí? No está hablando del bebecito Esaú cuando dice, y a Esaú aborrecí. Está hablando de toda la nación. Habla de los edomitas. Y no solo habla de gente de carne y hueso, de cuerpos físicos, está hablando de principios. Y como todo eso es un poquito complicado, le pido que por favor me escuche con atención. Hace algunos minutos ya dije que Amalek fue el nieto de Esaú. Él, o sea, Amalek, es parte de las personas de quienes Dios dice que tiene una guerra perpetua con ellas. Ahora, ¿qué es lo que Amalek representa? Bueno, Amalek representa todo lo que nosotros tenemos en la carne. Y la carne, y estoy hablando de nuestra naturaleza pecaminosa, es nuestro más peligroso enemigo. Recuerda que dije que tengo tremendos problemas con mi otro yo. Y por si no se había dado cuenta hasta ahora, dentro de usted y dentro de mí hay un Amalek que siempre tratará de manifestarse. Y cuando lo hace, todo lo que usted y yo hagamos será negativo. Vayamos un momentito al libro de Romanos, capítulo 8, y leamos los versículos 6 y 7. Porque el ocuparse de la carne es muerte, pero el ocuparse del espíritu es vida y paz. Por cuanto la mente carnal es enemistad contra Dios, porque no se sujeta a la ley, ni tampoco puede. Y cuando el apóstol Pablo escribió a los Gálatas, les dijo, porque el deseo de la carne es contra el espíritu. Hay esa realidad que siempre estará en su contra, la carne. Y pudiera ser que usted diga, bueno, voy a entregar mi corazón a Jesús hoy. Quiero ser salvo. Creo en el Señor Jesucristo. Bien, supongamos que así lo hace. Y de pronto usted bebe del agua de vida eterna, tan pronto como esa agua comienza a refrescarte. La Biblia dice, y entonces vino Amalek inmediatamente. Por así decirlo, cuando usted sale de Egipto, la carne se hace presente. Es como si Amalek se presentara y dijera, ni un paso más adelante. Tú no vas a entrar en Canaán. ¿Qué dice la Biblia? Y entonces vino Amalek. Ahora, no quiero que solo oiga atentamente, sino que aprenda lo siguiente. Dios nos probará en nuestros puntos fuertes. La carne nos ataca en nuestros puntos débiles para evitar que entremos en Canaán. ¿Cómo obtendremos la victoria no solo sobre el mundo, no solo sobre el diablo, sino sobre nuestra carne, sabiendo que nuestro peor enemigo es nuestro propio e interno yo, quien está con nosotros de noche y de día? Camina con nosotros, come con nosotros, descansa con nosotros, trabaja con nosotros y hasta pelea con nosotros. En cuarto lugar, debe recordar el glorioso principio. De inmediato usted me pregunta, pastor, ¿y cuál es ese principio? Pues, y como siempre, la respuesta está en la Biblia. En este caso, en Éxodo 17, desde el verso 9. Y dijo Moisés a Jehová, escógenos varones y sal a pelear contra Amalec. Mañana yo estaré en la cumbre del collado y la vara de Dios en tu mano. E hizo Josué como le dijo Moisés, peleando contra Amalec. Y Moisés y Araón y Ur subieron a la cumbre del collado. Y sucedía que cuando alzaba Moisés su mano, Israel prevalecía. Mas cuando él bajaba su mano, prevalecía Amalec. Y las manos de Moisés se cansaban, por lo que tomaron una piedra y la pusieron debajo de él y se sentó sobre ella. Y Araón y Ur sostenían sus manos, el uno de un lado y el otro del otro. Así hubo en sus manos firmeza hasta cuando se puso el sol. ¿Cuál es ese glorioso principio? Escúcheme cuidadosamente. El glorioso principio es: la victoria es dada por Dios. ¿Cómo puedo vencer mi vieja naturaleza, ese mi otro yo, con el cual tengo tantas dificultades? ¿Cómo voy a vencerlo? ¿Rededicando mi vida a Dios? ¿Luchando con mis propias fuerzas? No, de ninguna manera. Esta es una guerra perpetua. Esta naturaleza en usted, en mí, aun cuando seamos salvos, es la carne que no ha sido erradicada. Pero gracias a Dios que podemos tener la victoria. Pero es una victoria dada por Dios, no lograda por nosotros mismos. Quiero que note lo que Dios le dijo a Moisés en Éxodo 17, al final del verso 5. Y toma también en tu mano tu vara con que golpeaste el río y ve. Ahora, recuerde que esa vara no es una vara común y corriente. Esa vara representa el poder de Dios. Cuando Moisés tocó con esa vara las aguas del Mar Rojo, esas aguas se abrieron dejando un camino en seco por el cual cruzaron los israelitas que habían sido esclavos del faraón de Egipto por más de 400 años. Es la misma vara con la cual Moisés golpeó la roca, de la cual brotó agua para saciar la sed del pueblo de Dios que estaba en el desierto. Y esa vara tuvo un tremendo significado en su lucha contra el rey Amalec. Entonces, ¿cuáles fueron las instrucciones para Moisés? Tomar la vara, subir a la cumbre del collado, y al mantener esa vara en alto, Amalec sería derrotado. La victoria sobre Amalec significa victoria sobre el pecado. Pero, lo repito, es una victoria dada por Dios, no lograda por los hombres. ¿Cuál fue el consejo que dio el apóstol Pablo a los hermanos de las iglesias en Galacia? Andad en el Espíritu, y no satisfagáis los deseos de la carne, porque el deseo de la carne es contra el Espíritu, y el del Espíritu es contra la carne. Escúcheme, si algo he aprendido en mi vida cristiana es lo siguiente. La santidad no es el camino a Cristo. Cristo es el camino a la santidad. Y no estoy solo haciendo un juego de palabras. Note que no dice, si es que no caminan en la carne, entonces caminan en el Espíritu. No, no dice eso. ¿Qué es lo que dice? Andad en el Espíritu. Y no satisfagáis los deseos de la carne, porque el deseo de la carne es contra el Espíritu, y el del Espíritu es contra la carne. La victoria que usted obtenga sobre la carne es una victoria dada por Dios. Esa es la única manera de salir de Egipto, caminar por el desierto y llegar a Canaán, la tierra prometida. Porque hay un Amalek dentro de nosotros que está contra nosotros, tratando de impedir que obtengamos la victoria que Dios quiere darnos. Cuando tomamos la vara de Dios, que incidentalmente para nosotros es la palabra de Dios, no debemos olvidar que es el poder y el Espíritu de Dios que tenemos en y con nosotros. Y esta es una razón más de nuestra necesidad de orar los unos por los otros, de exhortarnos unos a otros, de ayudarnos mutuamente. Necesitamos levantar nuestras manos para que Dios nos dé su victoria. Y la victoria que es obtenida en la cumbre de la montaña se hará palpable realidad en el valle donde por lo general estamos. Mi amigo, no es cuestión de solo observar la batalla desde la seguridad de una trinchera. Es necesario que seamos parte de la batalla, pero sin olvidarnos que tanto la batalla como la victoria son del Señor. ¿Sabe cuál es mi más ferviente anhelo y oración este momento? Que Dios grabe y selle este mensaje en su corazón. Hay tanto, pero tanto que todavía debemos aprender. Y no solo aprender, sino entender. Que Dios nos ayude donde quiera que estemos y quien quiera que seamos, a vivir cada instante bajo su guía, a caminar satisfaciendo no los deseos de la carne, sino los del Espíritu. Si alguno o algunos de ustedes, amigos oyentes, aún no tienen una relación personal con Dios por medio del Señor Jesucristo, pero quisieran tenerla ahora mismo, entonces le invito a orar conmigo una sencilla oración. Mi oración será solo para guiarle, pero usted use sus propias palabras. Dígalas en voz alta o en voz baja, o si lo prefiere, silenciosamente. Porque aunque usted no ore audiblemente, Dios mira y conoce las intenciones y motivaciones de su corazón, pero ore con fe, sinceramente. Querido Dios, me acerco a ti porque quiero tener una relación íntima y espiritual contigo. Sé que soy pecador y que merezco tu juicio, pero vengo en busca de tu misericordia. También sé que me amas y quieres salvarme. Señor Jesús, fue el amor que me tienes el que te llevó a la cruz del Calvario para entregar tu vida como pago de la culpa de mis pecados. Este momento te invito a que vengas a morar en mi corazón y seas mi Salvador y mi Señor. Te ruego me hagas la clase de persona que tú quieres que sea. Hazme un instrumento útil y de bendición en tus manos. Toma el control total de mi vida y ayúdame para que nunca me avergüence de ti o de tu palabra, a pesar de las circunstancias y aún sin que importen las consecuencias. Todo lo pido en tu santo nombre. Amén. Si usted hizo esa decisión espiritual por Cristo, dice la Biblia que hay regocijo en el cielo por cada pecador que se arrepiente. Nosotros anhelamos ser parte de ese gozo espiritual suyo, y por eso lo invito cordialmente para que nos escriba. Le aseguro que su carta será de mucha bendición y ánimo para nosotros, y este es nuestro Ministerio de Estudios Bíblicos Radiales, y además nos dará la oportunidad y privilegio de orar por usted y su nueva vida como creyente y seguidor del Señor Jesucristo.
1: 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Dios no nos ha llamado al fracaso, sino a la victoria. 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
1: Mari publicó en nuestro muro de Facebook: El amor que vale edifica mucho nuestras vidas. Agradezco a Dios porque por medio de una palabra que dio a través del amor que vale, mi mamá fue tocada por el Espíritu Santo y tuvo una conversión a Jesús. Me gozo en saludarles, hermanos, y sigan siendo luz en este mundo. Gracias damos al Señor por cada uno de ustedes que nos escriben diariamente animándonos a continuar, haciéndonos saber cómo el Señor Jesús le edifica a través del amor que vale y confirmándonos que efectivamente oran por nosotros. Nos gozamos, nos alegramos y agradecemos a Dios por cada uno de sus testimonios y palabras de motivación. 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Sepa que a usted le consideramos como una parte muy importante de la familia del ministerio del amor que vale. Mi nombre es Irving Ravelo. Oramos para que mensajes como el de hoy sean de bendición para usted y que estas enseñanzas le ayuden a comprender aún más que el Señor Jesucristo es el amor que vale.
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1: Y ahora, el pronóstico del tiempo para Houston en Radio Amistad. Se reporta 93 grados y nublado. El viento sopla del sur-suroeste de 5 a 10 millas por hora. Esta noche, despejado, con una temperatura mínima cerca de 75 grados. Después mañana, despejado, con una temperatura máxima cerca de 92 grados. Mañana por la noche, despejado, con una temperatura mínima cerca de 78 grados. El pronóstico del tiempo aquí en 1400 AM Radio Amistad.
0: Este es el versículo de la semana que se encuentra en Salmo 68:5 y dice: Padre de los huérfanos y defensor de las viudas es Dios en su santa morada. Una vez más, Salmo 68:5 dice: Padre de los huérfanos y defensor de las viudas es Dios en su santa morada.
1: Estas son RRA Noticias. Dolly Martín reportando desde Houston para Radio Amistad. La Registraduría Nacional del Estado Civil de Colombia emitió un nuevo boletín de prensa este 23 de junio, en el cual oficializó la culminación del escrutinio de primer nivel de los resultados de las elecciones presidenciales. La autoridad electoral informó que la coincidencia entre el preconteo informativo y el examen jurídico de los votos alcanzó un definitivo 99.997%. Este balance representa un duro revés para las pretensiones del gobierno de Gustavo Petro, el cual buscaba postergar el reconocimiento de la victoria presidencial del abogado y outsider conservador Abelardo de la Espriella. La Unión Europea dio un nuevo paso hacia la creación del euro digital, una iniciativa que busca fortalecer la soberanía financiera del bloque y reducir su dependencia de los sistemas de pago controlados por empresas estadounidenses como Visa, Mastercard, Apple Pay y Google Pay. La Comisión de Asuntos Económicos del Parlamento Europeo aprobó este martes el marco legislativo que permitirá avanzar en el proyecto impulsado por el Banco Central Europeo, acercando a Europa a la creación de una moneda digital oficial que podría estar disponible para los ciudadanos a partir de 2029. 8 miembros de una célula de Antifa en el norte de Texas cumplirán una condena combinada de 450 años de prisión por perpetrar un ataque contra un centro federal de detención de inmigrantes, según el Departamento de Justicia. Esta es la primera sentencia relacionada con Antifa desde que el presidente Donald Trump designó a este grupo, que engloba a organizaciones anarquistas militaristas de izquierda, como organización terrorista. Los 8 fueron declarados culpables en marzo por participar en un violento disturbio que derivó en un ataque contra el centro de detención de ICE de Prairieland en Alvarado, Texas, el pasado 4 de julio. Dolly Martín reportando desde Houston para RRA Noticias, con permiso de Voz Media y World News Group.
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3: La Iglesia Bautista Morada de Paz estará realizando un día de vacunación gratuitas para todos los niños de edad escolar. El próximo viernes 26 de junio, desde las 10 de la mañana hasta las 2 de la tarde, en el 1300 Sheffield Boulevard en Houston. 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Además, se estarán realizando cortes de cabello para los niños de manera gratuita. Si desea obtener más información sobre este evento, comuníquese con Esther Lemus al 832 450-9836. 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

Los habitantes de un pequeño pueblo se disponían a descansar cuando, de manera repentina, ocurrió un apagón total. Las luces se apagaron, los sistemas de aire acondicionado dejaron de funcionar y todo quedó paralizado. A la mañana siguiente se descubrió la causa. Una serpiente había ingresado en la estación de distribución eléctrica y provocado un cortocircuito. De manera similar, el poder espiritual en nuestra vida puede verse interrumpido. La Biblia enseña que no podemos caminar con una conciencia culpable, con pecado oculto o permitiendo que una raíz de amargura crezca en nuestro interior. Estas serpientes afectan nuestra comunión con Dios. Por ello, es indispensable resolver estos asuntos de inmediato, antes de experimentar una pérdida total de poder espiritual. Le habla David Jeremiah, animándole a que tome el camino a una vida nueva. Descubra el plan de Dios para mantener su poder en su minuto en la Biblia.

gracias por estar en sintonía de la red de Radio Amistad. Vamos a continuar en breve con nuestro siguiente segmento musical y luego estaremos escuchando el reporte misionero. Recuerde, a las 5 de la tarde toda la información deportiva en su programa Meta Final. Gracias por acompañarnos.

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Saludos, Dolly Martín, con el reporte misionero. Una amiga de Kerrville nos escribió una bella cartita diciendo: mis amados hermanos en Cristo, gracia y paz de parte de nuestro Señor Jesucristo. Desde el fondo de mi corazón extiendo mi gratitud y agradezco su gran esfuerzo por hacernos llegar su programación que nos llena de bendiciones en abundancia. Dios continúe derramando abundantes bendiciones a sus vidas y ministerio. Y aquí firma esta amiga, incluyó una ofrenda. Amiga, gracias. Gracias por tomar unos minutos para sacar un papel, escribir sus pensamientos, su gratitud. ¡Qué bello! Qué bello es recibir su cartita. Nos alegramos con sus palabras de ánimo. Amigo, amiga, ¿está usted a gusto con la programación? Háganos saberlo. ¿Hay algún problema? Háganos saberlo también. Queremos tener noticias suyas. Nos puede escribir a la dirección 2424 South Boulevard, Houston, Texas 77098 o por WhatsApp al 713-691-9276. Quiero agradecer su paciencia. El fin de semana tuvimos varios problemas con algunas de las señales y estuvimos fuera del aire en 1400 AM aquí en Houston y también en 105.1 FM en Victoria. Dos amigas, una de Houston y una de Victoria, nos alertaron y agradecemos tanto, tanto por tomar el tiempo. Una nos escribió por WhatsApp y la otra nos llamó. Así que gracias por ponerse en contacto con nosotros y hacernos saber cuando hay problemas con la señal. Cualquiera que sea el problema, háganos saberlo. Tenemos ingenieros que están al tanto, pero a veces la tecnología falla y necesitamos que usted nos alerte, especialmente cuando se trata de una emisora lejos de Houston. Aquí estamos nosotros, el personal, para monitorear, pero fuera de Houston necesitamos que usted nos dé una mano de vez en cuando. Nos puede llamar durante el día 713-520-7900 o siempre está disponible por texto ponerse en contacto con nosotros 24 horas al día. El texto es 713-691-9276. Este es el reporte financiero. Se necesita $30,000 para llevar adelante la obra de Radio Amistad en este mes de junio. 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Hasta la próxima vez en que conversemos juntos, atentamente les saluda Dolly Martín.

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0: 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Y ahora, el pronóstico del tiempo para Houston en Radio Amistad. Se reporta 92 grados y nublado. El viento sopla del sur-suroeste de 10 a 15 millas por hora. Esta noche, despejado, con una temperatura mínima cerca de 75 grados. Después mañana, despejado, con una temperatura máxima cerca de 92 grados. Mañana por la noche, despejado, con una temperatura mínima cerca de 78 grados. El pronóstico del tiempo aquí en 1400 AM Radio Amistad.
1: Este es el versículo de la semana que se encuentra en Salmo 68:5 y dice: Padre de los huérfanos y defensor de las viudas es Dios en su santa morada. Una vez más, Salmo 68:5 dice: Padre de los huérfanos y defensor de las viudas es Dios en su santa morada.

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1: Muy buenas tardes, bienvenido, bienvenida a su programa Meta Final. Gracias por acompañarnos. Estamos en vivo y en directo desde los estudios de Radio Amistad en Houston, Texas. Queremos darle la más cordial bienvenida a este programa deportivo diferente. Estamos, sí, pendientes de lo que está pasando en el mundo del deporte, especialmente en este Mundial de Fútbol, en el que México, Estados Unidos y el equipo de Canadá, que hoy se clasificó a grandes rasgos luchando a la siguiente ronda. Así que sí, estamos pendientes de lo que está pasando en el Mundial de Fútbol. Pero como siempre, estamos enfocándonos también en nuestra relación personal con Cristo. Lo espiritual es primero. El Señor lo dijo: buscad primeramente el reino de Dios y su justicia, y todo lo demás. Y ahí viene todo lo demás, el deporte, y usted póngale todo lo que usted necesita en esta vida. Dios suple oportunidades y recursos para poder hacer lo que a Él le agrada. Así que manténgase en sintonía en este programa de Meta Final. Estaremos analizando todos los partidos que se han jugado hasta este día, y todavía esta noche va a continuar. La fase de grupos termina el 27 de junio, así que es la fecha en la que nosotros estamos ahí enfocándonos para analizar, sí, los partidos de grupo y todo lo demás. Pero a partir del 28 de junio comienzan ya los partidos eliminatorios. El que gana se queda y el que pierde se va. Así que vamos a estar allí analizando esos partidos, esos duelos de vida futbolística. Vamos a, como siempre, a dar un saludo a todos aquellos que nos escuchan, que nos sintonizan en la red de Radio Amistad en Alabama, Georgia, Carolina del Sur, Arkansas, Florida, Luisiana, Texas, Pensilvania y Kentucky. Estamos en internet en radioamistad.net y también estamos en YouTube y Facebook. Estamos en vivo para que usted también pueda comunicarse con nosotros. Háganos saber dónde nos sintoniza y cuáles son sus predicciones de los equipos que van a pasar a la siguiente ronda. Eso es importante. Todos estamos aquí en ese negocio de la predicción futbolística. Nos emocionamos, sí. Hay equipos que tienen pinta y otros que les está costando más. Todo eso lo estaremos analizando aquí en su programa de Meta Final. Gracias por acompañarnos. Vamos a, entonces, a pasar a nuestra reflexión bíblica en este primer segmento, y vamos a ir a leer en nuestras Biblias, si usted tiene la oportunidad de abrir su Biblia. Si no, está bien, escúchenos, porque tenemos aquí el versículo nosotros para que usted lo pueda escuchar y reflexionar juntamente con nosotros. Romanos capítulo 8, verso 18. Romanos 8, 18 dice: pues tengo por cierto que las aflicciones del tiempo presente no son comparables con la gloria venidera que en nosotros ha de manifestarse. Romanos 8, 18 dice: pues tengo por cierto que las aflicciones del tiempo presente no son comparables con la gloria venidera que en nosotros ha de manifestarse. El apóstol Pablo, escribiendo a la iglesia en Roma, en este capítulo 8 específicamente, habla de temas de mucha trascendencia, de mucha importancia para nuestra vida espiritual. Y dice que él tiene la certeza, la seguridad, la confianza absoluta de decir lo siguiente: que las aflicciones del tiempo, en este tiempo, en esta vida, en el momento en que él estaba allá en el primer siglo y en el momento en que nosotros nos encontramos el día de hoy, no son comparables las aflicciones del tiempo presente, no son comparables con la gloria venidera. Aquí hay un contraste de lo temporal, de lo terrenal, de lo celestial. Lo terrenal es corto, es pequeño en comparación con la eternidad. No hay manera de comparar. Y los problemas que podemos enfrentar el día de hoy son pequeños a la luz de la eternidad. Son pequeños en tiempo, en cortos, y son pequeños en cuanto a la calidad, en cuanto a la cantidad de problemas que podamos estar el día de hoy enfrentando. Enfrentamos problemas de salud, a veces provocadas por nosotros mismos, por nuestra falta de sabiduría al enfrentar la vida diaria, al no hacer las cosas que nosotros sabemos que tenemos que hacer. A veces lo hacemos de manera inconsciente cuando tomamos decisiones que a lo largo, sin pensarla, podrían también traer algunos problemas, tanto de salud física como emocional y espiritual. Todos somos responsables delante de Dios y todos debemos asumir nuestra propia responsabilidad individual de la forma en que nosotros vivimos en el presente. No le echemos la culpa a Dios. No nos enojemos con Dios. ¿Por qué? Porque a veces las cosas que suceden, nosotros somos responsables, los hemos provocado. El problema de salud, como lo mencioné, es un problema personal. No tomamos atención a las instrucciones y a la información de los expertos respecto a la nutrición, a la buena vida. A veces comemos alimentos que son nocivos, destructivos para nuestra salud y pensamos que nunca nos va a pasar nada. O al final nos damos cuenta que, aunque sabíamos, no tomamos la precaución. Todo eso es parte de nuestra responsabilidad. A Dios no le podemos culpar por eso. Hay muchas cosas que nosotros somos responsables. El pecado es nuestra responsabilidad. Pecado personal, el pecado familiar y el pecado también generacional, como algunos le llaman. El pecado es todo aquello que nos aleja de la gloria de Dios. El pecado es todo aquello que va en contra de los principios puros, santos, perfectos de Dios. Y que nosotros somos los responsables. Dios no nos obliga a pecar. Como dice Santiago, Él no tienta a nadie, porque Dios no puede tentar. Pero a veces nosotros pensamos que es Dios el que ha causado este problema, este mal en nosotros. No, es el diablo, es el enemigo número uno en nuestras vidas que desea destruirnos. Pero también a veces nuestra carne, nuestra naturaleza está ahí activa. Y también nuestros propios deseos. Tenemos que entender que Dios es santo, es perfecto y es la fuente de bondad. Su naturaleza es hacer lo bueno, lo correcto, lo perfecto. No puede hacer nada más. Él no puede ir en contra de su propia naturaleza. Entonces, las aflicciones y los problemas a veces son causados en la gran mayoría por decisiones humanas. A veces nosotros provocamos problemas a otras personas. Si sabemos que vamos conduciendo en la carretera a 100 millas por hora, cuando el límite dice que son 70 o 60, y vamos a 100, podemos provocar un accidente. Y esa no es cuestión de gran ciencia, es entender que nosotros a veces provocamos situaciones que pueden poner en peligro otras personas. Los anuncios que vemos en la televisión nos hablan acerca de no manejar mientras está intoxicado, mientras está tomando quizá un medicamento fuerte, ¿sí?, que le puede causar un sueño o un problema y que puede causar un accidente. Todas estas cosas, solo para dar un pequeño ejemplo, son cosas que nosotros a veces provocamos, nosotros para nosotros y para los demás. Y hay cosas que sí son causadas por la naturaleza y son causadas por la vida en esta tierra. La naturaleza humana está en deterioro, nos envejecemos. Ya a los 50, 60 años se siente el peso, la carga. Por supuesto, algunos más fuertes que otros, como dice la Escritura, llegan a vivir 70, 80, el más robusto. Pero nada más, o sea, la vida es corta, es pequeña, y los problemas a veces también son pequeños en comparación con la eternidad. Cuando medimos el peso, la palabra gloria implica peso, una tonelada de oro que representa la eternidad no es igual a una onza de problemas que podamos vivir en esta tierra temporal. Eso es lo que Pablo está diciendo acá. La gloria de Dios es tan grande, tan poderosa, tan especial y podemos pensar y disfrutarla anticipadamente cuando comparamos los problemas de esta tierra. Entonces la cosa la vemos desde una perspectiva distinta. Las aflicciones son reales, no las podemos negar. No podemos cerrar los ojos ante lo que sucede en esta vida. Cosas tristes, cosas dolorosas, todos pasamos. Pérdidas de familia, de amigos, de vecinos, de tantas cosas que sufrimos en esta tierra. Pero todo eso, dice Pablo, no se compara con el poder y el peso de la gloria venidera, que en nosotros ha de manifestarse, termina diciendo. ¿En nosotros quiénes? En los cristianos, en los creyentes, no en todo el mundo, no en todo el mundo. Cuando Pablo habla de nosotros, se refiere a otros creyentes que tienen la misma esperanza, que tienen la fe puesta en Cristo Jesús como la esperanza de una vida eterna. Así que el llamado es este y la reflexión es esta. Cuando vengan problemas a nuestra vida, demos gracias a Dios por esas pruebas y reconozcamos que esas pruebas son parte de esta experiencia humana de naturaleza caída, causada por el pecado, causada por otras personas, causadas por nosotros mismos, causadas por nuestro enemigo espiritual, el diablo. Tantas otras cosas que suceden, pero que a pesar de todo eso, pensemos en la esperanza de una vida eterna, en la presencia gloriosa de nuestro buen Dios y Salvador Jesucristo. Cuando pensamos de esa manera, entonces, no es que las cosas desaparecen, no es que los problemas desaparecen, pero ya no son tan gravosas, ya no son tan pesadas esas cargas. Y podemos soportarlas. Eso es lo que Pablo nos enseña en este pasaje. Que podemos soportar cualquier aflicción simplemente cuando tenemos una perspectiva correcta de la eternidad. La gloria que se ha de manifestar en nosotros los cristianos. Si usted no ha conocido a Jesús, esta es la oportunidad de confiar en Jesús, para que su futuro tenga un peso, tenga la esperanza usted de una vida con propósito y una vida en la presencia gloriosa de nuestro Dios. Quiero dar la bienvenida a nuestro buen amigo y hermano en Cristo, Jonathan, que nos ha dado el privilegio de acompañarnos en este programa hoy. No te tocaba el viernes, pero gracias, gracias por acudir al llamado. Que Dios te bendiga, Jonathan.
2: Amén, hermano Miguel. Primeramente agradecido con Dios por la oportunidad que nos da de estar aquí. Creo que estoy recuperando la falta que tuve el viernes. Estoy reponiendo el, como dicen ahí en los trabajos, el PTO.
1: Haciendo, como decimos, trabajitos extra, ¿verdad?
2: Sí.
1: Tareas extras para poder pasar el curso.
2: Para poder titularnos.
1: Sí. Adelante, hermano.
2: Amén, hermano Miguel. Pues podríamos quedarnos en este pasaje hablando por horas y por horas de lo que viene siendo la gloria de Dios, que está conectada con la gracia de Dios también. Esto va de la mano. Me viene a la mente un pasaje del libro del apóstol Pedro, donde dice que pues más el Dios de toda gracia, que después de haber padecido un poco de tiempo nosotros, Él mismo nos va a perfeccionar, Él mismo nos va a afirmar, Él mismo nos va a fortalecer y Él mismo nos va a establecer en el reino venidero de nuestro Dios. Amén. Y como lo dice usted, Dios es un Dios perfecto, Él nos dio un libre albedrío, que cada quien toma las decisiones que quiere tomar. En el mundo literal, dejando a un lado el cristianismo, se nos enseña que cada quien es responsable de sus propios actos. El mismo gobierno nos enseña que cada quien es responsable de sus actos y tiene uno que pagar por los delitos o por cualquier infracción que uno cometa. Lo único bueno de nosotros y lo más grande que tenemos es que nosotros conocemos el Dios verdadero. Nosotros conocemos que todo esto, como dice un pasaje de la Biblia que no recuerdo ahorita, que dice que todas las cosas nos ayudan a bien, todas las cosas que Dios hace nos ayudan a bien. Amén. Y tarde o temprano nosotros como cristianos entendemos por qué fue el propósito de Dios al haber pasado por esta aflicción. Sí. Lo vemos con muchos personajes en la Biblia, como Job, lo vemos como con David, lo vemos con el mismo apóstol Pablo, que tuvo que padecer aflicción y tuvo que padecer algunas circunstancias de la vida. La Biblia nos habla de aquel aguijón que acompañaba al apóstol Pablo y que pues él le pedía a Dios que lo sanara y el Señor le dijo pues no, bástate de mi gracia, que es todo lo que necesitas para ser feliz, para ser un hombre de bien. Y sí, hermano, pues yo acuerdo totalmente con usted de que cada uno es responsable de los delitos que cometemos aquí en esta tierra, y como cristianos, pues gracias a Dios tenemos la fortuna de que Él nos escucha, de que Él nos perdona nuestros pecados, nuestros errores. Pero eso es la intención que tenemos nosotros como cristianos, decirle a la gente, hablarle a la gente del Dios que nosotros conocemos, para que ellos las cargas no las lleven solos.
1: Así es.
2: Todas sus aflicciones no las lleven solos. Tenemos un Dios poderoso que levanta enfermos, que quita problemas, que resucita a los muertos. Imagínese, si resucita a un muerto, ¿cómo no le va a quitar un problema que usted tenga de enfermedad, de aflicción? Inclusive, como todos los hispanos, tenemos deudas. Y a veces le pido a Dios que me ayude con las deudas que tengo, pero como dice usted, yo fui responsable de agarrar esa tarjetita de crédito y empezar a pasarla como mantequilla por todas las tiendas. Cuando me llega la cuenta, Dios no me dijo que la gastara.
1: Sí.
2: Nadie me dijo que la gastara, fui yo.
1: Así
2: pero
1: es.
2: Sí, cada quien es responsable de sus actos y nosotros invitamos a todos nuestros radioescuchas que aún no han conocido el plan de Dios, que aún no han recibido a Cristo en su corazón. Créanme que todos sus problemas van a ser mucho más. Mucha gente cree que nosotros los cristianos no tenemos problemas. Sí, tenemos los mismos problemas que la gente del mundo. La diferencia es que nosotros confiamos en Dios, de que Él los puede resolver y estamos agarrados de la mano de Él. Y a veces se nos En lo personal, pues se me hace más fácil vivir las cargas que tengo orando y pidiéndole a Dios que me ayude. Y
1: sí,
2: a veces Dios responde por su misericordia y a veces no. Y tenemos que entender también que por su decisión, por algo que nos va a ayudar a bien, no nos responde y no queda más que seguir orando y pidiéndole que tenga misericordia de nosotros.
1: Él siempre responde. Él responde sí, responde no y responde espera. ¿Cómo respondemos a nuestros hijos, verdad? Sí, ahorita te lo hago. No, no, amén, eso no te lo voy a dar. Y espera, tal vez el domingo te lo puedo dar. Entonces, Dios nos enseña el mismo proceso. Como hijos de Él, podemos orar y debemos orar. Debemos pedir al Señor y Él va a responder de acuerdo a su propósito y plan para nosotros, individual, familiar, etcétera. Lo importante, amén, es que podemos ir a Él y dejar en Él nuestras cargas. Nosotros sufrimos como cualquier persona, pero la diferencia es que nosotros dejamos esas cargas en las manos de Dios, que Él puede cargarlas. No tenemos que cargar, alguien decía, no debemos cargar esa bolsa de papas cargando en nuestros hombros toda la vida. No, tenemos que sacarnos la bolsa y ponerla a los pies del Señor.
2: Amén.
1: Él se va a encargar, Él. Y Él nos va a hacer descansar. Esa es la esperanza que tenemos los cristianos. Y por eso vamos a orar, para que Él nos dé fortaleza. En medio de los problemas, en medio de la aflicción, podemos descansar en Él. Tenemos la esperanza de una vida eterna, sí, pero hoy mismo podemos descansar también de esa carga pesada que podamos tener en nuestras vidas. Oremos. Amén. Padre, te damos gracias por tu palabra, gracias porque las aflicciones temporales de este mundo no son comparables con la gloria que vamos a disfrutar en tu presencia. Cuando estemos allá, no nos vamos a acordar de todo lo que pasamos en esta vida. Pero te damos gracias por las aflicciones, porque a través de ellas nos ayudas y nos recuerdas que este mundo es temporal y que este mundo va en deterioro y que las consecuencias de nuestros pecados también a veces no las quitas, porque es a través de ellos que nos enseñas a depender de ti, a confiar en ti y a esperar en ti. Cuando sufrimos es cuando te clamamos más. Cuando no sufrimos, nos olvidamos de ti. Y a veces las aflicciones, una enfermedad, una situación nos lleva a recordar y a reconocer que te necesitamos. Por eso te damos gracias. Y te pedimos que nos fortalezcas a todos según sea nuestras necesidades. Los ponemos en tus manos, especialmente aquellos que todavía no te han conocido como Señor y Salvador y que todavía no están descansando en ti. Te pedimos que tú en esta tarde les toques su corazón y les convenzas de que tú eres capaz de llevar todos sus problemas en tus manos. Te lo pedimos en el nombre de Cristo Jesús. Amén. Vamos a nuestra primera pausa y regresamos.

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2: Los habitantes de un pequeño pueblo se disponían a descansar cuando, de manera repentina, ocurrió un apagón total. Las luces se apagaron. Los sistemas de aire acondicionado dejaron de funcionar y todo quedó paralizado. A la mañana siguiente se descubrió la causa. Una serpiente había ingresado en la estación de distribución eléctrica y provocado un cortocircuito. De manera similar, el poder espiritual en nuestra vida puede verse interrumpido. La Biblia enseña que no podemos caminar con una conciencia culpable, con pecado oculto o permitiendo que una raíz de amargura crezca en nuestro interior. Estas serpientes afectan nuestra comunión con Dios. Por ello, es indispensable resolver estos asuntos de inmediato, antes de experimentar una pérdida total de poder espiritual. Le habla David Jeremiah, animándole a que tome el camino a una vida nueva. Descubra el plan de Dios para mantener su poder en su minuto en la Biblia.
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4: Bueno, continuamos con su programa Meta Final y estamos listos para continuar analizando los partidos de este Mundial de Fútbol. Estamos llegando casi a la tercera semana de
5: fútbol. Tercera semana, correcto. La última jornada regular de los grupos A y B, donde se encuentra México, Canadá y Estados Unidos. Todavía tendremos otros partidos los días de mañana, pero básicamente, ahora sí, como dicen, se viene lo bueno.
4: Sí. El sábado termina la jornada de grupos. Así de grupos, que correcto. Todos los equipos, los 48 equipos, tienen garantizado 3 partidos. No se pueden ir antes.
5: No.
4: Tienen que cumplir con esa cuota de venir y participar en 3 partidos, ¿verdad? Entonces, aunque ya algunos equipos están eliminados porque no tienen esperanza para continuar en el torneo después del tercer partido, ya hay equipos que ya tienen boleto a la siguiente ronda. Y el primero que firmó el boleto fue México, ¿verdad? Ganándole a Corea

0: ¿verdad? Raspadito, casi, casi, casi, casi como diciendo, oye, alguien vino y se comió el pastel primero, le ganó.
1: Sopló las velas antes de cantar las mañanitas.
0: Sí, Canadá nos está quedando en deuda. Lo vamos a
1: Sí,
0: hablar,
1: sí,
0: ¿verdad?
1: sí.
0: ¿Por qué no comenzamos? No sé si quieres compartir algo de los partidos de lunes, por ejemplo, Argentina, Austria.
1: Sí, hermano Miguel, pues
0: Sí.
1: ha estado, hemos tenido una ronda de partidos de grupos interesantes. Como dice usted, hay algunos equipos que matemáticamente pues ya están eliminados
0: Sí.
1: por circunstancias de que ya no les alcanza los puntos para clasificar, como Turquía, Túnez, Jordania, Panamá, representante de CONCACAF, y hace unos
0: Sí.
1: minutos
0: Haití,
1: Qatar quedó
0: Haití
1: eliminado. Haití, el primero,
0: y
1: Haití el primero
0: Curazao también
1: eliminado.
0: creo que está en la línea ahí porque recibió, aunque hizo un puntote ahí en el segundo
1: Sí,
0: partido,
1: Ecuador
0: que no
1: que
0: le
1: fue uno de
0: pudo
1: los,
0: ganar.
1: en la eliminatoria sudamericana rumbo al Mundial, Ecuador era un equipo que clasificó con una de las mejores defensas, al igual que Paraguay. En este Mundial están mostrando una cara totalmente diferente.
0: Sí.
1: Entonces,
0: Los
1: no sabemos si
0: charrúas,
1: les.
0: los charrúas me preocupan.
1: Sí.
0: Uruguay,
1: Y
0: dos empates.
1: México tiene que ganar. Bueno, vamos a entrar en ese tema ahorita hablando de los charrúas. Tiene que ganar hoy porque puede que Uruguay entre en los peores terceros lugares que clasifican y nos toque
0: Y
1: enfrentarnos a
0: ojo,
1: ellos.
0: ojo con Uruguay en la siguiente fase, ¿verdad?
1: Sí, ya son
0: Les ha
1: equipos de.
0: costado sangre, sudor a los uruguayos mantenerse vivos. Están vivos porque el grupo también no han podido apuntar bastante, pero
1: Sí.
0: y también otro equipo que a mí me ha sorprendido es a Bélgica, que decíamos al principio era un equipazo y ha quedado en deuda en su grupo,
1: Sí, sí,
0: debería
1: sí,
0: haber
1: sí.
0: pasado ya.
1: Y es un mundial que estamos viendo, hermano Miguel, sorpresivo porque las selecciones africanas están dando de mucho hablar.
0: Sí.
1: Bueno, de antemano conocíamos que este mundial que se está jugando, el 65% de los jugadores son africanos, o sea,
0: Sí.
1: selecciones como Francia, Alemania, Bélgica, todas esas selecciones europeas, a pesar de que son seleccionados de ese país, son africanos.
0: Sí.
1: Y Francia está repleto de jugadores africanos, más todas las selecciones de ese continente.
0: Sí.
1: Estamos viendo un gran aporte de África al fútbol. Y qué
0: Eso
1: bueno,
0: es.
1: me alegro mucho, me da mucho
0: Me
1: gusto en
0: encanta
1: verdad.
0: que tú traes ese punto a colación, porque yo vi el partido de Alemania contra Costa de Marfil y estaba contando en la alineación, siete jugadores eran de ascendencia africana en Alemania
1: Sí.
0: y cuatro o cinco alemanes. Y yo decía,
1: Lo mismo
0: oye,
1: pasa con
0: en los
1: Francia.
0: 60, en los 70, tal vez, eso era impensable. Ahora
1: Era
0: todas las
1: impensable.
0: selecciones creo que están echando mano de ese tipo, ¿verdad? De biotipo se le llama, ¿no? El biotipo físico
1: Sí, correcto.
0: de personas
1: Atletas, esos
0: atléticas. Sí,
1: atletas, ajá,
0: lo
1: que
0: son.
1: tienen una resistencia.
0: Sí.
1: Lo vemos también en el deporte bueno, totalmente diferente del básquetbol, que la
0: Sí.
1: mayoría de las personas
0: Y fútbol americano también,
1: afroamericanas
0: ves mucho de
1: son
0: esto.
1: atletas,
0: La gran
1: buenos
0: mayoría
1: atletas.
0: de las estrellas del básquetbol son de ascendencia afroamericana, diríamos, ¿verdad? Pero vienen de allá. En muchos deportes brillan por ese atletismo. Y entonces
1: Sí, sí,
0: todas
1: sí, sí.
0: las selecciones, sin excepción, aún México tiene su
1: Sí.
0: aportación, su cuota, ¿verdad? Con este jugador, excelente jugador, delantero de primerísimo nivel, ¿verdad? Todas las selecciones. Y creo que eso es importante recalcarlo, que lo que se cuida es que la persona que va a representar el país realmente aporte.

0: esa cultura y ese cariño y ese respeto por los colores que representa. No hablamos de colores de físico, porque alguien puso también, no existe blanco, negro, verde.
1: No.
0: Todos somos 100% humanos, ¿verdad? No importando los colores que tengamos en nuestra piel, ni las características culturales. Todos somos hechos a la imagen y semejanza de Cristo y de Dios que nos creó. Entonces, en ese sentido, sí debemos romper todas esas barreras y celebrar estos aspectos importantes de que hay una integración y que esto se puede estar viendo aún en el deporte, ¿no?
1: Sí. Y lo vemos con una selección de Cabo Verde también sorprendente, esta selección
0: sí,
1: que
0: sí.
1: les ha dado la República Democrática del Congo, que les ha dado esa carrilla 0-0 Cabo Verde con España la semana pasada. Sorprendente que
0: sí.
1: juegan y se encierran, hacen bloques atrás de dos bloques defensivos, pero también contragolpean y
0: son letales cuando van a toda sí. velocidad. Y ojo que no son selecciones torpes, son selecciones que tienen mucho talento y pueden en peligro. A mí me sorprendió también cuando creo que enfrentó a, por ejemplo, Uruguay, enfrentando sí. a Uruguay, Cabo Verde.
1: Cabo Verde.
0: Le metió el primer gol a Uruguay y Uruguay se fue arriba, empató y se fue arriba, pero al final le empata Cabo Verde y los charrúas se quedan como, hey, ¿qué está pasando, no?
1: Sí, lo vemos con Egipto que también le metió 3 goles. Bueno, Nueva Zelanda no es un equipo de top, pero es un equipo que ha estado compitiendo en los últimos años en la Confederación Asiática, entonces se roza con equipos más
0: experimentados, de mayor nivel.
1: Sí, sí, sí. Pero
0: excelente.
1: Bueno, vamos a ver qué nos va sorprendiendo este mundial. Y como dice usted, Argentina el día lunes le gana a Austria con un Messi imparable. Hay mucha crítica, mucha grilla respecto a Messi, de que el partido anterior debió haber sido expulsado y este otro gol que metió debió de haber sido anulado por una falta antes del gol. Pero lo que me sorprende, hermano Miguel, de la selección de Argentina, yo como hablaba hoy con nuestro hermano Pablo por la mañana, yo veo a esta selección de Argentina en una semifinal o hasta en la final. Yo no creo que vaya a haber una selección que los pare antes, por el simple hecho de que dejemos a un lado si hay ayuda arbitral, si hay ayuda de FIFA por Messi, pero no les meten gol. No hay una selección que le pueda meter un gol hasta ahorita a la selección de Argentina. Entonces los partidos se ganan con goles y por más ayudas que le den a Messi o lo que usted quiera, si no hay una selección que le meta gol a Argentina, no le van a ganar.
0: Ahora te voy a decir, en la fase de grupo, Argentina tiene un grupo accesible. Y eso es importante recordarlo y reconocerlo, porque en la siguiente ronda se va a encontrar con los, como decimos, con los cucos, ¿no? Con los que asustan.
1: Sí.
0: Con los que asustan.
1: Con el cucuy.
0: El cucuy, perdón. Allí es donde asustan. Nosotros decimos en Centroamérica, cuando se jugaban las hexagonales antes, ¿verdad? De CONCACAF. Decía, ahí es donde asustan, porque ahí se enfrentaban lo mejor del área. Vamos a hablar de Estados Unidos, México, Canadá, Honduras, Costa Rica, ¿verdad? Los mejorcitos del área, Jamaica. Entonces, ahí en la siguiente ronda es donde vamos a ver, posiblemente para mí, el Mundial va a comenzar de ahí en adelante, de 16, yo diría despuesito.
1: De
0: los octavos en adelante vamos a ver enfrentamientos reales entre selecciones que van a aspirar al título. Entonces, en definitiva, ahorita hemos estado viendo como decimos, calentamiento, esos partiditos, como decimos en Centroamérica, en México, de cascaritas, ¿verdad? Esas cascaritas.
1: Sí, sí, sí. Boleros.
0: Boleros, sí. Nosotros en Centroamérica.
1: Pero, hermano Miguel, sí.
0: Se disfruta.
1: En este momento de lo que lleva la Copa Mundial, que para mí ha sido Excelente, no se había visto esto, pensábamos, a mí me callaron la boca porque a mí no me gustaba este formato de tantas selecciones, pero ahora que me sorprenden los equipos africanos, digo, bueno, ¿dónde estaban estas selecciones antes? Pero en este momento de a la fecha de ahorita ya se ven selecciones muy compactas y una de ellas pues es Argentina, que todas las posiciones, posición por posición, defensa, mediocampista, están completos. Hasta ahorita es la selección que más se ve completa. Después podemos poner a Holanda, que también se mira que cuidado con los holandeses, van jugando de una manera que asusta. Y
0: Alemania.
1: por ahí Portugal se va levantando, pero ya se mira, ya se le mira un
0: Sí.
1: color a las selecciones que definitivamente van a hacer un push
0: Sí.
1: más fuerte en los playoffs, se le podría
0: Sí,
1: decir.
0: la siguiente ronda. La fase de eliminación directa. Allí es donde van a salir los buenos y el campeón, ¿verdad? Entonces,
1: Sí.
0: ojo con eso. ¿Por qué no vamos a la pausa y regresamos? Vamos a ir analizando algunos partidos de Portugal-Uzbekistán y vamos a ver también Inglaterra contra Ghana. Vamos a la pausa. 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
3: ¿Alguna vez te has preguntado por qué Dios creó a los animales? Hola, soy Johnny Erickson Tada y con solo dar una rápida mirada a las Escrituras encontramos la respuesta. Para enseñarnos. En Lucas leemos, fíjense en los cuervos, no siembran ni cosechan, y sin embargo Dios los alimenta. Cuanto más valen ustedes que las aves. Así que los cuervos nos enseñan que Dios es nuestro proveedor. En Proverbios dice, ve a la hormiga, fíjate en lo que hace y sé sabio. Entonces, las hormigas nos enseñan que Dios es la fuente de toda sabiduría, incluso para trabajar en equipo. La razón principal por la que Dios creó a tu perro o a tu gato es para enseñarte lecciones acerca de Él mismo. Así que hoy observa a tu mascota con los ojos de Dios. Observa y aprende.
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0: Bueno, continuamos con su programa Meta Final. Muy bien, vamos a ir al... los partidos de ayer, Portugal 5-0 a Uzbekistán. Y Cristiano Ronaldo se despachó con dos
1: Goles.
0: anotaciones.
1: Sí,
0: Cuéntame, ¿cómo
1: era
0: viste
1: el
0: ese
1: único que
0: partido?
1: faltaba, era el único que faltaba de demostrar su gran talento que tiene, porque pues Francia le había metido a 3-0 a Irak el lunes y Mbappé en su máximo nivel en este momento. En Noruega le había ganado a Senegal 3-2 con un Haaland también en su máximo nivel. Y ahora nos faltaba este hombre que pues es una estrella, es un deleite ver jugar a pesar de sus 40 años. Y todavía meter dos goles y su físico que tiene y que lo estamos viendo en la ciudad de Houston. Algunos no tenemos la capacidad económica para ir a ver un partido de estos, pero sorprendente que estos jugadores que podrían estar retirados están sorprendiendo. Messi, Cristiano, como si tuvieran 24, 18 años. Ay, juegan mejor que unos que yo conozco que no voy a decir su nombre.
0: Me estás mirando a mí, ¿verdad?
1: No, no.
0: No, no.
1: Nosotros ya los años ya no han pasado en vano.
0: Y yo creo que no llegamos a ese nivel nunca.
1: No, no, no, no, no.
0: Es impresionante que a sus 40 años Cristiano Ronaldo todavía está activo. Y no solamente en la liga, de la liga de la Saudita, ¿no? Sino que en su selección. Él sigue empujando a esa selección que está muy bien dirigida y muy bien
1: Sí, sí, sí, sí, sí,
0: preparada. Tiene talento bastante Portugal. Y para mí es una de las selecciones
1: Sí,
0: difíciles
1: lo
0: que
1: podríamos
0: van a
1: poner
0: dar
1: en.
0: mucho de qué hablar.
1: Y tiene una plantilla después de la de Francia, yo pues, pienso que la más poderosa posición por posición. Y
0: Sí.
1: después tuvimos un Inglaterra contra Ghana, que Inglaterra pues nos sorprende. Inglaterra también trae un equipazo con Harry Kane en la delantera, con todos estos jugadores que en sus equipos de la liga inglesa y de la liga italiana y francesa, española, pues son unos cracks y,
0: sí,
1: y pues no pudieron ganarle a este equipo africano, que volvemos a lo mismo.
0: Volvemos al punto. Gana
1: 72% de posición el equipo de Inglaterra el día de ayer, pero el juego es defensivo y ofensivo. O sea, si no te pueden meter goles porque algo estás haciendo bien.
0: Sí, es que lo que sucede, no puedes ir a competir contra equipos que tienen mucho talento y mucha experiencia. Y cada equipo, cada entrenador tiene que analizar las posibilidades que tiene contra el otro equipo. No es acobardarse, es simplemente buscar la estrategia, sí, sí, sí, que le funcione y que le ayude a mantenerse compitiendo, porque de eso se trata. ¿De qué sirve ponerse de tú a tú y te van a, vas a meter tres, no, pero te van a meter cinco o diez?
1: Entonces, van a zarandear.
0: Sí, sí. No, no. Es importante. Y estos equipos de África están, creo, para mí, muy bien dirigidos. Están mostrando mucha gallardía, mucha confianza en sí, que son no capaces. Están ganando muchos elogios y mucho terreno,
1: sí, sí, sí,
0: en el ámbito internacional.
1: Y es que ellos vienen a jugar sin presión, sin, sí, sin nada, ellos no tienen nada que perder, ellos vienen a divertirse, a disfrutar los estadios, a disfrutar las canchas tan bien preparadas, y ellos vienen a divertirse y salen a divertirse. Y yo quiero decir algo en este programa, hermano mío,
0: sí,
1: cuidado con esas selecciones en las rondas ya de eliminatoria directa, porque si nos vamos a penales, por ahí nos van a dar sorpresa algunas de estas selecciones.
0: Van a haber sorpresas. Para mí van a haber sorpresas. Por lo que estamos viendo en esta fase de grupos. En esta fase de grupos ya han habido algunas sorpresas para mí. Para mí, Irán fue muy sorpresivo contra Bélgica. Yo dije, Bélgica le va a meter una. Yo esperaba un 3-4-0 de Bélgica.
1: Sí, sí.
0: Y no pudo hacerle daño a Irán. Y no, en algunos puntos, algunas oportunidades que tuvo Irán también de anotarle a Bélgica. Ojo con eso. Panamá, Croacia, 1-0. Favor de Croacia. Panamá no es.
1: Panamá,
0: no es. Claro, no es una potencia mundial. Eso tenemos que entenderlo. Es uno de los mejores equipos, yo diría el único mejor equipo de Centroamérica, porque si te das cuenta, solo fue el único representante de Centroamérica.
1: ¿Sí?
0: Ni Honduras, ni Costa Rica, El Salvador, Guatemala, que son los que tradicionalmente compiten por clasificación mundialista, están desaparecidos. Ahora salió un Curazao. Y salió un Haití que le ganó a Costa Rica y a Honduras para clasificación al Mundial. Guatemala estaba en el grupo de El Salvador, Guatemala, uh-huh, y creo que Surinam y Panamá. Por eso Panamá ganó el grupo. Por eso para mí Panamá es de los mejorcitos del área, ¿verdad?
1: Sí, sí, sí, sí. Y tiene jugadores, inclusive de que están jugando en el fútbol inglés, y tienen al Puma Rodríguez de los Bravos de Ciudad Juárez, tienen al Coco Carrasquillas de Pumas.
0: Sí.
1: Entonces no es un mal equipo, simplemente
0: no,
1: pues no se le dieron
0: las, no tienen las tácticas, la estatura de otros. Esa es la realidad, ¿verdad? En este caso de Croacia, 1-0.
1: Croacia, pues,
0: Croacia sabemos que está lleno de talento, de jugadores de primerísimo nivel que compiten en Champions.
1: Sí, sí, sí, claro. Y está a nivel ahorita de Marruecos, de otras selecciones de la misma talla de Croacia. Entonces,
0: en el último Mundial Croacia llegaron lejos Croacia.
1: Sí, semifinales.
0: Semifinales. Así que, ojo, no es un equipito al que enfrentó Panamá. Es un equipo bastante experimentado. Colombia contra el Congo. 1-0 a Colombia.
1: Sí, que creo que Colombia le falta todavía ese... Colombia está repleto de estrellas también.
0: Sí.
1: Tienen para mí...
0: Es un equipazo Colombia.
1: De este año.
0: James todavía está en un buen estado. Mira, vi una jugada que le pasan el balón de lado a lado y la pincha con el pecho, la baja como un talento que es. La baja y la pasa. Y eso no se ve todos los días. Es el talento que tienen estos equipos.
1: Natural.
0: Son muy, muy altísimos.
1: Sí,
0: háblame de Colombia. Les ha costado, para mí les ha costado.
1: Sí, creo que ahora que jueguen en la ciudad de Guadalajara, pues les va a caer un poco más de tienen mucha afición en México y tienen que
0: Colombia va contra Portugal.
1: Portugal, correcto.
0: Contra Cristiano Ronaldo y 10 más.
1: En Miami, creo, en el Hard Rock de Miami va a ser este partido. Yo pienso que aquí es donde va a despertar Colombia porque va a encontrarse con una selección que o te pones al tope o te van a terminar goleando y va a tener el estadio completamente repleto de colombianos. Es en el estado de Florida donde más se
0: concentra colombianos. Colombia va a jugar en casa, como ha estado jugando en casa en México. Veo los estadios cuando Colombia está jugando y todo está pintado de amarillo.
1: Sí. Colombia es uno de los países más queridos en el país mexicano.
0: Sí.
1: Como tanto Colombia como Argentina tienen
0: y Brasil mucho apoyo en México. Sí, claro.
1: Pero tienen a Lucho Díaz. Lucho Díaz para mí fue el mejor jugador durante todo este año en Champions y en la Liga y mostró su talento y pienso que Colombia va a estar también ahí peleando por los primeros posiciones de este grupo y pienso que por ahí se van a llevar un empate, no creo que vaya, o un resultado no tan escandaloso, por ahí podríamos poner un 10% más a Portugal que le pueda ganar a Colombia, pero yo me quedo con Colombia, yo estoy con el continente americano.
0: Colombia no tiene presión.
1: No
0: tiene presión, ya está clasificado. Ya ganó sus dos partidos, 6 puntos.
1: Sí.
0: Entonces no tienen nada que perder ante Portugal.
1: Sí, no.
0: Solo se está jugando el primero y el segundo lugar. Todos quieren quedar en primer lugar. Ese es el dulce. ¿Verdad? Porque... La cereza de grupo.
1: Sí, porque ya hay equipos como Francia, como Argentina, que ya están en las primeras posiciones y hay que evitar a estos equipos lo más pronto posible y entre más puntos vayan dando los equipos, pues se van topando con el peorcito tercero de que haya calificado y entre más puntos hagas te vas avanzando con un equipo que no haya llegado tan bien a la zona de eliminación. Por eso es importante ganar todos los partidos que restan.
0: Así que el quedar en primer lugar es un incentivo de grupo.
1: Sí.
0: Y es crucial, ¿verdad? Tanto Portugal como Colombia tienen esa oportunidad. Ahora, Cristiano Ronaldo está enchufado ya.
1: Sí, ya.
0: Ojo. Así que Luis Díaz tiene que estar a la altura de Cristiano Ronaldo.
1: Sí.
0: Para poder
1: competir.
0: Va a ser un partidazo. Tiene que ser un partidazo. Son dos selecciones sí. que tienen mucho, mucho talento. Vamos a ver. Pero este día se jugó Suiza-Canadá. 2-1 le gana Suiza a Canadá. Canadá clasifica en el segundo lugar. Suiza en el primer lugar con 7 puntos.
1: Y Bosnia tiene que esperar ahí una serie de resultados para ver si se mete entre los primeros terceros lugares. Qatar ya ha eliminado de ese grupo completamente y Bosnia a esperar, porque Bosnia pues tiene 3 puntos y con 3 puntos algunas selecciones van
0: podría a aspirar a un tercer, a ser uno de los 8
1: ajá, exacto,
0: sobrevivientes de tercer lugar de sí, grupos. Hay
1: fue
0: que
1: lo
0: ver
1: que le dio esos 3 puntos.
0: Sí, con 3 puntos tiene muchas posibilidades. Yo creo que todos los equipos en cualquier grupo que tiene 3 puntos son los que van a pelear por esos terceros lugares.
1: Y sorprendente, hermano Miguel, porque Haití le va ganando a Marruecos.
0: ¿Quién?
1: Haití le va ganando a Marruecos en
0: esa es una sorpresa.
1: En este momento está 2-2, acaba de terminar 2-2 el partido. Oh. 2-2, Haití le metió 2-2 a Marruecos.
0: Bueno,
1: sorprendente.
0: En el tercer partido, como decimos, en la tercera es la vencida, ¿verdad? Haití se despidió con todos los honores. Para no quedar allí mal parado y no dejar mal parado a CONCACAF. Eso me gusta.
1: Y Brasil le va ganando 2-0 a Escocia. Uh-huh. Y ya básicamente si
0: Brasil es primero, va a ser primero. Si Brasil gana este partido, es primero.
1: Sí,
0: es primero de grupo.
1: Y eso nos da matemáticamente enfrentar a Escocia si México gana hoy contra República Checa. Es lo importante, que México ya sabe, ya va a saber que Brasil.
0: ¿Quién es el que no le va a tocar Brasil? No le va a tocar Brasil todavía. Todavía. Porque más adelante es posible, ¿verdad?
1: Entonces. 2-2 Marruecos contra Haití. Todavía están en el medio tiempo. Y Escocia y Brasil. Brasil ganando 2-0.
0: Excelente, excelente. Y más tarde, República Checa va a enfrentar a México. México con un empate es primero.
1: Sí, con un empate es primero, pero le sirve más los 3 puntos que el empate, porque 3 puntos lo posicionan con 9 puntos como uno de los mejores primeros lugares, que enfrentaría a uno de los peores. Acuérdense que estos son más de 104 combinaciones que se pueden dar, pero al darte los 9 puntos te estás asegurando una Escocia, un Cabo Verde, un equipo que no se haya metido entre los primeros a terceros lugares que se van a disputar. Entonces, es bien importante que México
0: se mentalice que sí, tiene que ganar. Y lo va a hacer, sí, está porque en casa. Ya demostró, para mí, el partido clave era contra Corea del Sur.
1: Sí. Sí, el partido que mejoraron, para mí no acaba de convencerme, simplemente que no hay para más. No sí, tenemos otro chip que nos
0: y México cambiar. México clasifica con lo justo, con lo necesario. ¿Sí? Y no tiene que sufrir. México no tiene que sufrir. Es uno de los anfitriones, es uno de los de que aporta mucha afición, mucho apoyo económico a este torneo, así que México tiene que hacer su parte, por supuesto. El técnico tiene que trabajar para que quedar bien con su público, ¿verdad? Que su público se vaya del estadio pues festejando y no pensando cosas negativas.
1: Sería la primera vez que México gana sus 3 partidos del Mundial por primera vez en su historia. Entonces, bueno, esto caería muy bien. Y la alineación que se está ahí debatiendo el día de hoy me gusta. Creo que vamos a ver a Gilberto Mora, vamos a ver a Santi Jiménez, vamos a ver a Guillermo Ochoa, vamos a ver al Chino Huerta, todos estos jugadores que no han jugado. Y por ahí el Vasco Aguirre puede hallar algo mejorcito que podamos enfrentar ya en la ronda de eliminatoria.
0: ¿Puede hallar alternativas? ¿Puede hallar jugadores que le puedan dar esos aspectos necesarios para competir en la siguiente ronda? Así que, ojo con eso. Pero vamos a ver esta noche México enfrentando a República Checa y Sudáfrica cerrando con Corea del Sur.
1: ¿Con Corea? Que Sudáfrica va a matar o morir porque no, el empate no.
0: No le sirve. Corea no le sirve tampoco el empate.
1: No.
0: Los dos no, Corea, están obligados a sumar.
1: Sí.
0: Día 3.
1: Sí, ya la suma le daría el segundo lugar y más relajado para Corea, y República Checa quedaría eliminado si pierde con México hoy. Sí. Y empatando con México también quedaría eliminado.
0: Sí, empatando queda... México quedaría en primer lugar porque le ganó a Corea del Sur. Esa es la clave. Muy bien.
1: Y aguas con eso. Sí. Aguas con esa hambre que llevan los checos de que tienen que ganar.
0: Sí. Motivación extra. Y puede dar una sorpresa. Si Corea se confía, ojo, ojo. Y si México se confía, ojo. Aunque México no estará sufriendo por quedarse, ya está clasificado. Pero
1: ¿sí?
0: Le daría... alas a otros equipos. Muy
1: sí,
0: bien.
1: Sí, sí.
0: Vamos a tener que irnos. Gracias, Jonathan, por habernos acompañado. Amén. Dios te bendiga. Si el Señor lo permite, nos vemos el viernes con ayuda del Señor también. Gracias.
1: Amén. Dios los bendiga.
0: Bendiciones.
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1: Y ahora, el pronóstico del tiempo para Houston en Radio Amistad. Se reporta 92 grados y mayormente nublado. El viento sopla del sur-suroeste de 10 a 15 millas por hora. Esta noche, despejado, con una temperatura mínima cerca de 75 grados. Después mañana, despejado, con una temperatura máxima cerca de 92 grados. Mañana por la noche, despejado, con una temperatura mínima cerca de 78 grados. El pronóstico del tiempo en KHCB Houston.
2: Este es el versículo de la semana que se encuentra en Salmo 68:5 y dice: Padre de los huérfanos y defensor de las viudas es Dios en su santa morada. Una vez más, Salmo 68:5 dice: Padre de los huérfanos y defensor de las viudas es Dios en su santa morada.
1: Estas son RRA Noticias. Dolly Martín reportando desde Houston para Radio Amistad. El director del Shin Bet, David Zinni, está siendo duramente criticado por políticos y activistas de izquierda luego de que un informe revelara sus acciones contra eventos con temática del orgullo y relacionados con la comunidad LGBTQ. Dentro del servicio de inteligencia, Zinni, un religioso practicante que usa kipá, se convirtió en el nuevo director del Shin Bet el pasado octubre tras una larga batalla legal durante la cual algunos lo criticaron como un títere de Netanyahu y un fanático religioso mesiánico. La Agencia de Seguridad de Israel, Shin Bet, y las Fuerzas de Defensa de Israel han frustrado varias decenas de atentados terroristas dirigidos por operativos de Hamas que operaban desde Turquía durante el último año. Según anunciaron ambas agencias el domingo, la red de Hamas operaba en Turquía para reclutar operativos y transferir fondos y armas para ataques en Israel, incluyendo Judea y Samaria o Cisjordania. La investigación concluyó que los operativos de Hamas pudieron operar sin interferencia del gobierno turco. El representante de Israel en Estados Unidos expresó un profundo escepticismo sobre las perspectivas de éxito en las conversaciones con el Líbano al tiempo que se iniciaba en Washington D.C. la quinta ronda de negociaciones entre Israel y el Líbano bajo la sombra del memorando de entendimiento entre Estados Unidos e Irán. El embajador israelí en Estados Unidos, Yishel Leiter, criticó duramente a Estados Unidos por permitir que el régimen iraní vinculara la lucha contra Hezbollah con el MOU cuando el objetivo principal de las conversaciones con el Líbano había sido separar los temas y eliminar la influencia iraní en el país. Dolly Martín reportando desde Houston para RRA Noticias con permiso de All Israel News.
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4: Si su matrimonio se encuentra en un lugar difícil, si siente que el amor se ha ido, el Dr. Emerson Egerich afirma que hay algo que usted puede hacer y es exactamente lo contrario a lo que siente.
5: Simplemente quiero advertirle a la mujer, las cosas no están tan mal como usted cree. Yo sé que es doloroso, sé que duele, sé que usted quiere conectarse. Sé que usted quiere que sean almas gemelas, que sean uno solo. La manera en la que esto ocurre, sin embargo, es hacer algo que va en contra de la intuición natural. Así como cuando un hombre siente que le han faltado al respeto, es en contra de la intuición natural que él haga algo amoroso. Pero Dios dice que si usted está dispuesto a hacer lo que va en contra de la intuición natural, las cosas van a funcionar.
4: Esto es Vida en Familia Hoy. Nuestro anfitrión es Dennis Rainey y yo soy Roberto Lepín. Si usted necesita un poquito de ayuda para irse en contra de la intuición natural, ha llegado al lugar correcto hoy.
6: Es verdad, Roberto.
7: Y sé también que algunos varones han estado diciendo por allí, muy bien, chicos, denles duro. ¿Tenemos algo que decirles a los hombres, tal vez?
6: Bueno, nuestro invitado va a designar un tiempo similar para los varones.
7: Muy bien.
6: Emerson Egerich ha sido nuestro invitado aquí en Vida en Familia Hoy durante toda esta serie. Si usted ha estado escuchando esta serie, ha recibido un mensaje muy claro, que los hombres necesitan respeto, y esa es la razón por la que Roberto, de cierta manera, tuvo que defender aquí a las damas.
7: Y luego digo, sí, es así, Denis.
6: Bueno, puede que las damas se hayan cansado un poquito de escuchar sobre su tarea. Ellas están diciendo algo como, ¿habrá un tiempo igual para hablarles a los varones, ah? Ahora, los hombres necesitan respeto, pero las esposas necesitan ser amadas. ¿Qué hay detrás de su necesidad de amor, Emerson?
5: Bueno, Efesios 5:33 manda a los esposos a amar a sus esposas, así que yo supongo a partir de eso que debe haber algo dentro de la naturaleza de una mujer que necesita sentir amor por quien ella es, y debido a que las mujeres reciben el mandamiento de respetar, debe haber algo en el interior del corazón del hombre que necesita eso. Y como lo hemos dicho, cuando una mujer no se siente amada, desafortunadamente, ella reacciona de maneras que se sienten irrespetuosas. Cuando un esposo no se siente respetado, él reacciona en maneras que no son amorosas. Y nos hemos referido a la idea de que un hombre necesita respeto, pero no es debido a que es arrogante, quiere ser una estrella o algo por el estilo, en la versión masculina. Él tiene la necesidad de sentirse respetado por quien es él, aparte de su desempeño, de la misma manera en que ella necesita sentirse amada por quien es ella, aparte de su desempeño. Pero esa es la esencia de lo que estamos diciendo, y queremos ayudarles a las parejas a salir del ciclo de la locura, porque ella no tiene la intención de ser irrespetuosa cuando reacciona en una manera negativa, porque ella simplemente piensa que él no está amándola y está tratando de enviar un mensaje. Despierta, necesito que me reafirmes que me amas. Lamentablemente, ella no ha sido capacitada para saber cómo hacerlo. Él está escuchando un mensaje más profundo. Ella está tratando de decir, «No me siento amada por ti en este momento». Lo que él escucha a través de sus audífonos azules no es lo que ella está diciendo a través de su megáfono rosado. «Necesito ser amada por quien soy. No me amas». En lugar de ello, él escucha a través de sus audífonos azules, «No tengo respeto hacia ti en absoluto».
6: Entonces, lo que estamos tratando de decir aquí es que usted tiene que dar ese don del respeto, no porque él es un mal tipo machista y arrogante, sino porque él tiene una necesidad. Y si usted no lo comprende y se porta de una manera irrespetuosa, entonces él tiende a cerrarse. Así que estamos tratando de servir a las mujeres con este mensaje en lugar de intimidarlas.
7: Entonces, cuéntanos, ¿qué pasaría en el corazón de una mujer, hipotéticamente hablando, por supuesto, si su esposo olvida su cumpleaños o simplemente se olvida por completo que era su cumpleaños y no le compra nada o ni siquiera se lo menciona? Esto es solo hipotéticamente hablando, ¿verdad, Emerson?
5: Bueno, cuando Sara y yo nos casamos, los primeros años, y aquí hay una dinámica interesante, las mujeres quieren saber, ¿me amará tanto como yo le amo a él? Esa es una pregunta muy común. De hecho, permítanme insertar aquí una historia. En su quinto aniversario, este hombre llega a casa y dice, «Ahorré un poco de dinero para una celebración especial de nuestro quinto aniversario. Me gustaría llevarte al restaurante que tú quieras ir». «¿A dónde quieres ir?» «No lo sé, pero es nuestro quinto aniversario. ¿A dónde quieres ir?» «Yo no lo sé, decide tú. ¿Quieres que yo decida?» «Sí».
7: Esta es una prueba. Puedo verlo claramente. Es una prueba, sí.
5: No trates de llegar a conclusiones apresuradas. Para la mujer no es una prueba, pero de todas maneras, ella le dice, decide tú, ¿en serio? Sí. ¿Sabes? El otro día leí una revista sobre un lugar donde sirven los filetes más jugosos y gruesos de todo el país. Dicen que son los mejores. Ella dice, yo no quiero ir allá. Él dice, eres la misma persona con la que estaba hablando hace un minuto. No puedo creer que acabas de hacer esto. No lo puedo creer. Te pregunté a dónde quieres ir y me dices que decida yo. Así que yo decido y luego tú decides que no vamos a hacer lo que acabo de decidir. Simplemente quieres pelear. Siempre haces lo mismo. Así que dos personas de buena voluntad están descargando furia una con la otra durante su quinto aniversario y luego se alejan mutuamente en direcciones opuestas de la casa, mirando por la ventana y pensando, esto es una locura. ¿Por qué pasan estas cosas? Bueno, esto es lo que siente el rosado. De hecho, Jesús dijo, ¿no leyeron desde el principio que Dios los hizo varón y mujer? Y creo que las mujeres utilizan anteojos rosados, tienen audífonos rosados y hablan a través de un megáfono rosado. Los varones tienen anteojos azules, audífonos azules y hablan a través de un megáfono azul. Así que cada mujer rosada que escucha sabe exactamente lo que esa mujer está sintiendo en ese momento. Ella está pensando, si me amara tanto como yo le amo, él sabría a dónde quiero ir, sin necesidad de que yo se lo diga.
6: Él debería saberlo, sin que yo tenga que decirle cuál es mi lugar favorito.
5: Eso es lo que ella haría. Ella lo descubriría sin que él tenga que decírselo. Así que hay una tendencia natural a probarlo. Volviendo a lo de los cumpleaños, y esto es algo que me ha pasado, lo interesante es que Sara quería saber. Ella no lo hacía con malas intenciones. Creo que sí hay mujeres que tienen malas intenciones, pero no era el caso de Sara. Así que ella escondió todas las tarjetas de cumpleaños que comenzaron a llegarle, de modo que yo no tuviera ninguna pista, ningún recordatorio.
6: ¿Estás hablando de tarjetas de otras personas, de otros miembros de la familia?
5: Sí, llegaban cosas por correo y ella escondió todo.
6: Pero no había ninguna tarjeta tuya entre las que llegaban por correo.
5: No, porque yo me había olvidado. Saben, si olvidan mi cumpleaños no es la gran cosa, así que una de las cosas que yo quiero subrayar es que los cumpleaños, los aniversarios, la fecha de la boda, las niñas pequeñas sueñan con la fecha de su boda. Los niños pequeños jamás juegan al matrimonio. Ellos no lo hacen. Eso no es algo que ocurre. No es parte de su psiquis. No es parte de su naturaleza. Y más allá de la idea de los cumpleaños, los varoncitos no sueñan con tener un bebé. Así que hay algo en lo más profundo del alma de una mujer, y en la boda es el día en que ella es la princesa, en que ella es la persona especial, y el cumpleaños es el día en que uno le dice a otra persona, yo creo que tú eres especial, sin importar cuál sea tu desempeño. Eres especial simplemente porque naciste. Esto es algo enorme dentro del ciclo femenino, pero lo que ha pasado hoy en día es que se ha convertido en un gran símbolo de amor y así sucesivamente. Ella no está equivocada en esto, pero lo que ocurre es que la gente se divorcia porque los varones se olvidan del aniversario o de su cumpleaños. Debemos llegar a un punto, como personas maduras, en que decimos, Dios nos hizo varón y mujer, ¿está bien? Volviendo al cumpleaños de Sara, bueno, ella escondió todas las tarjetas. Entonces era algo como, voy a ver si él me tiene en su corazón de la misma manera en que yo le tengo en mi corazón. Y puedo recordar que cuando recién nos casamos, Sara me preguntaba, ¿pensaste en mí hoy? No, no lo hice. Esa era la respuesta incorrecta, porque yo estoy compartimentado. Ella es integrada. Ella puede sentirme todo el día, por decirlo de una manera, mientras yo me enfoco en otras cosas. ¿Significa eso que no le amo porque no proceso el mundo de la misma manera? Yo me sentía tan culpable y Sara se sentía mal. Era confuso tratar de descubrir por qué. Así que ella escondió todas las tarjetas y esa noche llegué a casa y estábamos cenando. Entonces yo le conté que yo había ido a almorzar ese día con un buen amigo mío y ella me preguntó, ¿te reuniste a almorzar con tu amigo para celebrar mi cumpleaños?
7: ¡Oh!
5: No sé cómo el alma puede bajar tan rápido a los pies, pero bajó hasta allá y luego la sangre pintó de rojo mi cara. Simplemente me sentí podrido. Me sentí horrible. No me sentí defensivo. Simplemente me sentía muy mal por ella. Soy un tonto, me decía a mí mismo. ¿Por qué no me acordé de esto? Esto sí era tensión. Ella nunca ha utilizado la estrategia de etiquetarme y archivarme. ¿Te das cuenta? No te importó, no te importó. Ella no ha ido hacia ese espíritu. Tomó la decisión de no hacerlo. Ella sabía que mi comportamiento no era aceptable, pero ella no me envió el mensaje. ¿Sabes una cosa? Eres simplemente un ser humano al que no le importa nada. Porque, ¿sabes una cosa? Yo sabía que yo moriría por ella. De modo que ella me dio gracia ese día, una enorme gracia, al tomar la decisión de confiar en mi espíritu, aunque mi carne sea débil.
7: Tú morirías por mí, pero no puedes ni siquiera recordar mi cumpleaños. Ese es el mensaje que una mujer está recibiendo, pero ella decidió no guardar rencor contra ti por eso, Emerson.
5: Bueno, y si morirías por mí, pero no puedes recordar mi cumpleaños, ¿qué es lo más difícil de las dos cosas? Entonces quizá no morirías por mí si no puedes recordar mi cumpleaños. Así es como funciona la lógica inversa. Pero entonces volvemos a las cosas más profundas. No le decimos a una mujer, por favor, métete debajo del automóvil y arréglale el motor. Hay ciertas cosas que los hombres pueden hacer de manera natural y sus esposas lo saben. Él puede salir y recordar todo lo relacionado con ese automóvil. Usted puede salir y meterse debajo de su auto. Es posible. Hay ciertas cosas dentro de su naturaleza que han sido diseñadas por Dios para que lo hagan automáticamente. Hay ciertas cosas dentro de su naturaleza, como mujeres, que no les permite imaginarse cómo podrían olvidar un aniversario o un cumpleaños. La única razón por la que saco esto a colación es porque es un tremendo detonante. Las mujeres se divorcian 2 o 3 veces más que los hombres ahora. La esposa que abandona el hogar se ha convertido en una epidemia y simplemente quiero advertirle a la mujer. Mire, las cosas no están tan mal como usted cree. Yo sé que es doloroso, sé que duele, sé que usted quiere conectarse, sé que usted desea interacción, sé que usted quiere que sean almas gemelas, que sean uno solo. La manera en la que esto ocurre, sin embargo, no es al enviar el mensaje de irrespeto y llegando al punto, como Sara lo hizo, de dejar pasar algunas cosas. Ella tomó una decisión. En mi inmadurez, y muchos problemas se dan por mi inmadurez, no era mala voluntad, era madurez. Las mujeres están 5 años más avanzadas en los primeros años del matrimonio. Quiero decir, ¿quién es más maduro, un varón de 19 años o una mujer de 19 años?
6: Oh, no hay ninguna duda.
5: Entonces, ¿tiene él mala voluntad? No, simplemente es inmaduro. Así que una de las cosas en las que debemos meditar es que mucho ocurre simplemente porque el hombre no está pendiente. Su madre ha estado cuidando de él. A ella le encantaba cuidar de él. Y no voy a decirles a ustedes, mujeres, ustedes harán lo mismo con sus hijos varones. Su hijo luego va a casarse y será 5 años más inmaduro. Usted ha estado lavando su ropa, respaldando las cosas que él dice. Es maravilloso, pero luego su nuera va a salir de sus casillas a menos que comenzamos a decir, ¿saben una cosa? Esto puede ser diferente, y no es cuestión de renunciar a las expectativas y tener una vida miserable. Dios ha revelado algo que es muy poderoso. La clave es hacer algo que va en contra de la intuición natural, que cuando usted no se siente amada, haga algo respetuoso, y eso va en contra de la intuición natural. Así como cuando un hombre siente que le han faltado al respeto, es en contra de la intuición natural que él haga algo amoroso. Pero Dios dice que si usted está dispuesto a hacer lo que va en contra de la intuición natural, las cosas van a funcionar.
7: Gracias por sintonizar el programa de hoy. Estuvimos junto a usted Edwin Chamorro como el Dr. Emerson Egerich, Vicente Vieira como Dennis Rainey y quien les habla Duval Rueda interpretando a Roberto Lepín. Que Dios le bendiga.
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2: Las bendiciones de la libertad producen la expectativa de una vida cómoda, y una vida cómoda produce un letargo espiritual, y lo digo desde lo más profundo de mi ser. Por eso, ayunar, dar y servir, salir de nuestra zona de confort, arriesgándonos al dar pasos de fe, es tan importante para nuestra salud espiritual.
3: Soy Omar Jaramillo y quiero darles la bienvenida al programa Abre la Biblia, con el pastor Colin Smith en la voz de Fausto González de Chávez. Colin, hoy continuaremos con la segunda parte del mensaje titulado Bienaventurados los que son perseguidos. Comenzamos reflexionando sobre la libertad que tenemos en Occidente, una libertad que a veces nos lleva a asumir que la vida cristiana debería ser cómoda. Pero al mirar la realidad de creyentes perseguidos en otras partes del mundo, nace una pregunta muy personal. ¿Qué tipo de persecución estoy viviendo yo?
2: Sí, y ciertamente es posible vivir de una manera relativamente libre de problemas, siempre y cuando mantengas la cabeza baja y no digas nada sobre la persona de Jesús que resulte incómodo a otros. Pero hay personas que nos están escuchando ahora mismo que dicen, yo defendí la verdad, hablé de Cristo, fui claro en cuanto a mi testimonio cristiano, y eso me costó. Esa es una realidad en cualquier lugar del mundo.
3: Tal vez el costo sea un ascenso que nunca llegó, el rechazo de tu familia o quedar marcado como la oveja negra para siempre. De una forma u otra, seguir a Cristo siempre tiene un costo. Entonces, ¿por qué debería importarnos el tema de la persecución?
2: Comencemos con las palabras de Jesús. Bienaventurados los que han sido perseguidos. Parece que hay una experiencia particular de comunión con Cristo que se da cuando seguirle implica un costo. Y todo cristiano lo experimentará. Si eres un verdadero seguidor de Jesús, significa que estás tomando tu cruz y siguiéndolo, y habrá un costo para ti. Y cuando lo experimentas, cuando hay algo difícil en tu vida que no estaría ahí si no fuera porque estás siguiendo a Cristo, entonces vas a conocer algo de su presencia y de su bendición de una manera muy diferente. Esa es la promesa de Jesús.
3: Muy bien. Abramos nuevamente Mateo capítulo 5, versículos 10 al 12, para continuar con la segunda parte del mensaje, Bienaventurados los que son perseguidos. Escuchemos al pastor Colin.
2: Y aquí quiero hablar especialmente a todos los estudiantes de preparatoria que están escuchando este programa hoy.

0: así como a sus padres y a sus abuelos. Si hoy en día eres conocido como cristiano en la escuela, vas a enfrentar oposición. Entre otras cosas, Satanás te tiene en la mira y no existe ninguna situación en la que él diga: bueno, te daré un descanso hasta que cumplas 21 años. No habrá problemas hasta que tengas edad para conducir un automóvil. No, no sucede así. Esto comienza mucho antes. Las experiencias son diferentes para cada persona, pero esto es lo que debes esperar. Si la gente sabe que eres cristiano, aunque seas joven, espera ser burlado por creer en Cristo. Es probable que digan: ¿de verdad crees que Dios creó el mundo? Debes ser un tonto, ¿cómo puedes pensar eso? También debes esperar burlas y hasta ser ridiculizado por obedecer a Cristo. Estoy pensando en que si estás comprometido con la pureza sexual y por eso has decidido abstenerte de tener sexo antes del matrimonio, cada vez más la sociedad te hará sentir que eres un extraño y seguro se burlarán de ti por eso. Habrá grupos a los que quizás quisieras pertenecer, pero como ellos actúan de cierta manera y tú no, terminarás quedando fuera. Te sentirás como un rechazado y serás socialmente marginado. En mi caso, la experiencia fue relativamente leve. Sin embargo, hubo un profesor que me tenía entre ceja y ceja. Él era un buen maestro en cuanto a la enseñanza, pero era un ateo ferviente y muy argumentativo, con una fuerte aversión hacia los cristianos. Como yo formaba parte de la Unión Cristiana, estaba claro a qué lado yo pertenecía. Éramos un grupo de unos 20 estudiantes, solo 20 en toda la escuela. Yo estuve allí desde el primer año y luego en los cursos superiores. Éramos considerados blanco fácil, así que con frecuencia me tocaba recibir comentarios sarcásticos en la clase. Cuando terminé mis estudios de secundaria, fui a despedirme de ese maestro y agradecerle lo que había hecho por mí, pues me había ayudado mucho en las matemáticas, que era la materia que él impartía. Nunca olvidaré esa breve conversación. Él me dijo: ¿y qué vas a hacer ahora con tu vida, Smith? Le respondí que quería ser pastor, a lo que él respondió sarcásticamente: oh, wow, qué desperdicio tan terrible de un cerebro tan capaz. Años después descubrí que ese mismo profesor de matemáticas tenía una hermana misionera en China. Nunca sabes qué está haciendo Dios detrás de la hostilidad de alguien que persiste en comentarios retorcidos y sarcásticos. Dios puede estar obrando más en la vida de esa persona cuya oscuridad contrasta con tu luz de lo que jamás podrías imaginar. Pero ahora avancemos una generación. Tengo dos hijos que ya cursaron sus estudios de la escuela secundaria. Uno de ellos atravesó un periodo muy difícil en el que un profesor se excedió terriblemente con los comentarios hirientes que le hacía en cuanto a su fe en Cristo y a su compromiso con la pureza sexual. Recuerdo preguntarme como padre: ¿qué hago con esto? ¿Nos quejamos con la dirección del colegio? ¿Lo cambiamos de colegio? Pero esto fue lo que vimos, pues en la bondad del Señor, nuestro hijo creció espiritualmente durante un periodo de unos 6 meses, de una manera que no tuvo comparación ni antes ni después. Algo muy especial ocurrió en ese momento de dificultad. Era como si él hubiera crecido ante la adversidad. Era como si una firmeza nueva hubiera surgido en él. Era como si dijera: no voy a dejar que esto me derribe. Y todo eso me llevó a pensar: bueno, en realidad, esto no está tan mal después de todo. Dios le infundió fortaleza a través de la oposición que enfrentó por medio de ese profesor. Definitivamente la mano de Dios estaba ahí, y no pasó mucho tiempo antes de que mi esposa y yo pudiéramos decir con corazones agradecidos: Dios encaminó esta circunstancia para bien.
1: Estás escuchando al pastor Colin Smith en Abre la Biblia, compartiendo el mensaje Bienaventurados los que son perseguidos. Después de esta breve pausa continuaremos con el mensaje. 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Ahora regresemos al mensaje. De nuevo con nosotros, el pastor Colin.
0: Ah, Aquí hay un principio para todos nosotros, y es que la oposición nos ayuda a crecer como cristianos. Como dice Pablo, es necesario que a través de muchas tribulaciones entremos en el reino de Dios. Y hoy quiero animar especialmente a los más jóvenes a que le pregunten a cualquier cristiano que ya tenga muchos años en la fe, ¿cuándo fue que más creciste en tu vida? Y van a obtener la misma respuesta. Fue cuando atravesamos algo realmente difícil. Fue entonces cuando encontraron la cercanía de Cristo, cuando echaron raíces profundas en la fe. Y lo que es cierto para nosotros individualmente, también lo es para la iglesia como comunidad. La persecución tiene un efecto santificador en la iglesia. Por eso aparece al final de las bienaventuranzas. Nunca voy a olvidar el inmenso privilegio que tuvimos hace algunos años cuando Ajit Fernando predicó desde el púlpito de nuestra iglesia y en el transcurso de su mensaje nos habló de la historia de la iglesia en su país natal, Sri Lanka. Y parafraseando lo que dijo, fue algo más o menos así. Durante los años del dominio británico en Sri Lanka, la iglesia estaba en una posición muy cómoda. El gobierno británico era benévolo hacia la iglesia. De hecho, los obispos tenían asiento en la mesa del poder en el Palacio de Gobierno. Y durante todos esos años hubo muy pocas persecuciones, pero hubieron muy pocas conversiones. Pero luego, cuando se fueron los británicos y llegó un gobierno hindú militante y agresivo, empezamos a ver persecución, trabajadores juveniles encarcelados, y sí, conversiones por todas partes. Pero algo que también ocurre es que cuando llega la persecución, quienes son cristianos solo de nombre abandonan la iglesia en masa. En el contexto de los Estados Unidos, que es donde yo vivo, los estudios todavía dicen que alrededor del 80% de la gente profesa ser cristiana. Pero en cuanto haya algo de persecución, ¿cuántos de ellos van a permanecer? ¿Esto me va a costar algo? Pues mejor me voy de aquí. Eso van a decir muchos con seguridad. ¿Sería esa tu reacción? De hecho, la iglesia se reduciría en tamaño rápidamente si algo así sucediera. Pero los que permanecen comienzan a orar como nunca antes. Los vínculos de comunión se fortalecen y se vuelven más reales que nunca. La temperatura espiritual sube y los inconversos ven algo que es genuino, algo auténtico. Así es como el sufrimiento tiene un efecto santificador en la iglesia. Y Jesús nos dijo que esto iba a suceder. Ahora, no tengo ninguna duda de que las regiones del mundo en las que vivimos y servimos se están volviendo cada vez más hostiles hacia los cristianos y la iglesia. Todos podemos verlo, es evidente. Cualquiera que observe nuestro mundo lo puede percibir. Durante más de 200 años, el mundo ha sido muy amable y muy comprensivo hacia los cristianos. Sin embargo, cualquier persona que observe con atención puede ver que eso está cambiando y que este cambio está sucediendo rápidamente. Nadie debería desear la persecución, pero si Dios permite que suframos por nuestra fe de maneras que no hemos experimentado antes, debemos orar para que Él use eso para el avivamiento de su iglesia en nuestro mundo, porque es algo que necesitamos desesperadamente. Y las bienaventuranzas nos muestran cómo ocurre eso. Miren esta octava bienaventuranza hasta el final, y trata acerca de la persecución. ¿Qué sucede cuando llega la persecución? Pues de inmediato te das cuenta de algo, no tengo lo que se necesita. Y entonces eres llevado de vuelta al Señor y puedes ver que eres pobre en espíritu. Y entonces cuando Dios produce ese despertar en tu vida, ¿qué pasa? Empiezas a decir, ¿cómo pude haber vivido con tanta superficialidad durante tanto tiempo? Y comienzas a llorar por tu propio pecado. Verás tu vida de una manera completamente distinta. Antes pensabas que lo estabas haciendo muy bien como cristiano, pero ahora piensas, apenas había comenzado. Y entonces comienzas a decir, tengo que someterme mansamente a la voluntad de Dios, incluso cuando cuesta, especialmente cuando cuesta, y tengo que procurar hacer lo correcto para honrar a Cristo. Y mientras haces todo eso, ¿qué va a suceder? Vas a encontrar que crece en ti la compasión, que crece en ti la pureza y que la paz comienza a llenarte. y el mundo verá más de eso. Y al ver esa luz en ti, entonces te odiarán aún más. Y el ciclo entero comienza de nuevo. Ese es el crecimiento cristiano. Hace años, mientras servía como pastor en Inglaterra, un pastor norteamericano relativamente joven fue invitado a predicar en una conferencia nacional de la denominación a la que yo pertenecía. Su nombre era John Piper. Ya han pasado muchos años desde entonces, y seguro hoy en día muchas personas lo conocen o al menos han oído hablar de él. Durante aquella prédica, él hizo un comentario extraordinario. Yo estaba allí sentado, como uno de tantos pastores presentes, escuchándolo, y en ese momento me pareció sorprendente, aunque siento que ahora, muchos años después, lo entiendo mucho mejor. Él dijo en esa conferencia, hace ya más de 30 años, Estados Unidos es uno de los lugares más difíciles del mundo para ser un verdadero cristiano. Y yo pensé, eso no puede ser cierto. Pero después de haber vivido aquí, en los Estados Unidos, por más de 20 años, ahora entiendo lo que quería decir. Porque las bendiciones de la libertad producen la expectativa de una vida cómoda, y una vida cómoda produce un letargo espiritual. Lo digo desde lo más profundo de mi ser. Por eso, ayunar, dar, servir y salir de nuestra zona de confort, arriesgándonos y dando pasos de fe, es tan importante para nuestra salud espiritual. Porque no puedes avanzar en seguir a Cristo si permaneces dentro de tu zona de comodidad. Definitivamente que no lo vas a lograr. Seguramente muchos de ustedes que escuchan este programa tienen historias acerca de cómo han sufrido por causa de su fe. Algunos de ustedes han sido encarcelados y ahora forman parte de distintas iglesias y comunidades cristianas. Déjenme decirles algo. Los necesitamos y necesitamos escuchar sus historias. ¿Por qué? Porque ellas nos fortalecen, porque nos recuerdan y nos advierten que tenemos que luchar contra ese letargo espiritual que tan fácilmente acompaña la vida cómoda a la que nos hemos acostumbrado. Así que les pido que compartan sus historias con su iglesia, con su grupo pequeño, con su pastor, incluso con nuestro equipo aquí en Abre la Biblia. Animémonos unos a otros para que entre nosotros prevalezca un deseo de levantarnos como la iglesia de Cristo e intentar hacer grandes cosas para el reino. Y para terminar, quiero que veamos el resultado de la persecución. Noten que Jesús especifica dos resultados maravillosos. Primero, una gran bendición, y segundo, una gran recompensa. Veamos primero la gran bendición, en los versículos 10 y 11. Bienaventurados aquellos que han sido perseguidos por causa de la justicia. Bienaventurados serán cuando los insulten y persigan. La recompensa viene después, pero la bendición de la que Jesús habla a los creyentes es algo que experimentan ahora. ¿Cómo puede alguien ser bienaventurado si está siendo perseguido? Bueno, pues porque las dos cosas van de la mano. Es difícil para nosotros entender eso, pero Jesús dice que en la medida en que experimentes esto, entrarás en una bendición mayor que cualquier otra que hayas conocido antes, y la Biblia está llena de eso. Pablo habla de participar en los sufrimientos de Cristo. Hay una unción del Espíritu Santo que descansa sobre el hombre o la mujer que enfrenta oposición por causa del avance del Evangelio. En ese contexto, la comunión con Jesucristo se vuelve más real, más cercana y más profunda que en cualquier otro momento. Permíteme citar a Samuel Rutherford, un pastor que da testimonio sobre esto. Había estado predicando durante 9 años y en un momento dijo, «Nunca en mis 9 años como predicador conocí tanto el amor de Cristo como lo que él me enseñó en la ciudad de Aberdeen durante 6 meses que estuve preso». ¿No les parece eso sorprendente? Este es un pastor que llevaba muchos años predicando y esta fue la experiencia de su propia vida. Nunca conocí tanto del amor de Cristo en esos años de predicación como lo que descubrí en apenas 6 meses cuando me arrojaron en la prisión. ¿Por qué? Porque lo que Jesús describió en esta bienaventuranza se convirtió en su experiencia personal. Fue perseguido y entró en una bendición de una manera completamente nueva. El Espíritu del Señor reposó sobre él y el conocimiento del amor de Cristo le fue dado de una manera más profunda. Pedro lo expresa de esta manera en 1 Pedro 4:14. Si ustedes son insultados por el nombre de Cristo, dichosos son, pues el Espíritu de gloria y de Dios reposa sobre ustedes. Esto habla directamente a algunos, especialmente a los que están en la preparatoria, pero también a todos nosotros en muchas otras áreas de la vida, sin importar la edad. Si eres insultado por causa de Cristo, eres bienaventurado. ¡Oh, cuánto oro y anhelo! Y espero que tú también, para que el Espíritu de Dios repose de manera visible sobre mi vida y sobre la tuya. Pedro nos dice que es en medio del sufrimiento por causa de Cristo donde esto ocurre con mayor claridad que en cualquier otro momento, pues entrarás en la comunión de sus sufrimientos. Y entonces una última ilustración y con eso terminamos. Quiero mostrarles cómo esta maravillosa verdad de la bendición en medio de la aflicción se ilustra para nosotros en una historia del libro de Daniel, una historia real. Allí encontramos a tres hombres, Sadrac, Mesac y Abednego. Y en esta historia hay un rey temible, el rey Nabucodonosor, que ha ordenado que todos se postren ante él. Pero estos tres hombres se niegan, y entonces llega la persecución. Y es una persecución terrible, pues hay un horno de fuego. Esos hombres son llevados al horno, sus manos atadas, y luego son amarrados por sus túnicas. ¿Puedes imaginarlo? Allí está ese horno de fuego ardiente, y los tres son arrojados dentro del horno por orden del rey. Piensa en la mente tan siniestra y macabra que debía tener ese hombre, porque quiso asomarse y mirar dentro del horno. Ahí está el rey observando las llamas y pensando, esto los va a acabar. Pero no puede creer lo que ve. Le dice a uno de sus consejeros, ¿acaso no eran tres hombres los que echamos al fuego? Y el consejero le responde, sí, así es, rey. Entonces, ¿por qué veo cuatro hombres caminando sin estar atados? Y el cuarto tiene el aspecto del Hijo de Dios, caminando con Cristo en el horno de la aflicción. Oremos, Padre, me acerco a ti como alguien que ha sido bendecido con gran libertad y muchos privilegios, especialmente cuando pienso en mis hermanos que pastorean alrededor del mundo. Sé que estoy orando más allá de mis propias fuerzas, y muchos de nosotros sentimos que somos llamados más allá de nosotros mismos. Enséñame a servirte como tú lo mereces. Enséñame a dar sin contar el costo. Enséñame a luchar sin temer las heridas. Enséñame a trabajar y no solo buscar descanso. Enséñame a esforzarme sin buscar recompensa, excepto la recompensa de saber que hago tu voluntad. Oh Señor, mi Redentor, te pido esto por los méritos de Jesucristo, en cuyo nombre vengo. Amén.
1: Y de esa manera concluimos el mensaje Bienaventurados los que son perseguidos, junto al pastor Colin Smith, aquí en Abre la Biblia. Este ha sido uno de los mensajes finales de nuestra serie Las Bienaventuranzas de Jesús, impulso para avanzar en la vida cristiana, la cual está compuesta por 34 episodios. Reflexionar sobre la persecución no es fácil, pero sí es alentador saber que Dios reserva una gran bendición y una recompensa eterna para quienes permanecen firmes. Puedes escuchar las enseñanzas del pastor Colin gracias a la generosidad de oyentes como tú, y queremos agradecerte por apoyar este ministerio. Y es justamente esta generosidad la que nos permite crear recursos gratuitos como el libro más reciente del pastor Colin, Las Bienaventuranzas de Jesús, impulso para avanzar en la vida cristiana. Y Colin, usaste una analogía para describir las bienaventuranzas. Cuéntanos acerca de eso.
0: Imagina una serie de 7 aros suspendidos del techo y a una persona columpiándose en el primer aro y luego alcanzando el segundo y luego columpiándose más para alcanzar el tercero. Eso me recuerda a las bienaventuranzas, porque las bienaventuranzas nos dicen no solo lo que significa ser bendecido, sino también cómo podemos buscar la bendición de Dios. Así que cuando una de las bienaventuranzas nos dice que los de limpio corazón son bendecidos, bienaventurados los de limpio corazón, nos preguntamos, ¿pero cómo llego ahí? Pues para llegar a la sexta bienaventuranza, que es esa, tienes que columpiarte en el aro de la primera y llegar a la segunda, saltar a la tercera, llegar a la cuarta, hasta llegar a esta. Entonces, ¿Cómo crezco en la vida cristiana? Pues sosteniéndonos del primer aro que está al alcance de todos. Jesús empieza diciendo, bienaventurados los pobres en espíritu. Es decir, comienzas cuando sabes que estás en el lugar de no tener lo necesario y que necesitas recibir de Cristo mismo lo que solo Él te puede dar.
1: 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Gracias por escucharnos hoy y espero que nos acompañes la próxima vez. 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Sus palabras parecen indicar que es posible recibir una recompensa mayor y no menor en la eternidad. 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

0: Leemos en las Sagradas Escrituras: en el temor de Jehová está la fuerte confianza. 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Y ahora, el pronóstico del tiempo para Houston en Radio Amistad. Se reporta 91 grados y mayormente nublado. El viento sopla del sur-suroeste de 10 a 15 millas por hora. Esta noche, despejado, con una temperatura mínima cerca de 75 grados. Después mañana, despejado, con una temperatura máxima cerca de 92 grados. Mañana por la noche, despejado, con una temperatura mínima cerca de 78 grados. El pronóstico del tiempo en KHCB Houston.
1: Este es el versículo de la semana que se encuentra en Salmo 68:5 y dice: Padre de los huérfanos y defensor de las viudas es Dios en su santa morada. Una vez más, Salmo 68:5 dice: Padre de los huérfanos y defensor de las viudas es Dios en su santa morada.
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4: El libro de Salmos, Salmo 74, versículos 12 al 17.
5: Tú, oh Dios, eres mi rey desde hace siglos. Traes la salvación a la tierra. Dividiste el mar con tu fuerza y les rompiste la cabeza a los monstruos marinos. Aplastaste las cabezas del Leviatán y dejaste que se lo comieran los animales del desierto. Hiciste que brotaran los manantiales y los arroyos y secaste ríos que jamás se secan. Tanto el día como la noche te pertenecen. Tú creaste el sol y la luz de las estrellas. Estableciste los límites de la tierra e hiciste el verano, así como el invierno.
4: El primer libro de las Crónicas, capítulo 1.
6: Los descendientes de Adán fueron Set, Enos, Cainán, Maalalel, Jared, Enoc, Matusalén, Lamec y Noé. Los hijos de Noé fueron Sem, Cam y Jafet. Los descendientes de Jafet fueron Gomer, Magog, Madai, Javán, Tubal, Mesec y Tiras. Los descendientes de Gomer fueron Askenaz, Rifat y Togarma. Los descendientes de Javán fueron Elisa, Tarsis, Kittim y Rodanim. Los descendientes de Cam fueron Cus, Mizraim, Fut y Canaán. Los descendientes de Cus fueron Seba, Ávila, Sabta, Raama